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0: Lo primero que debo de aclarar que el equipo de niños que participa cada año en el torneo de la Serie del Caribe Kids de niños es representante de Lidón. Lidón es una empresa privada que comercializa eventos deportivos. Pero también Serie del Caribe es otra empresa privada que comercializa eventos deportivos. El Ministerio de Deportes y el gobierno dominicano no tienen nada que ver ni con Lidón ni con la empresa Serie del Caribe. Son empresas privadas que hacen eventos deportivos comercializando el deporte en esas ramas. Y he visto que hay gente que se ha dejado confundir, no sé por qué vía, y han comentado como que los niños no van al compromiso internacional por falta de apoyo del gobierno. Y es bueno aclarar que en ningún momento ni el gobierno dominicano ni el Ministerio de Deportes ha recibido una solicitud de nada con respecto a ese evento. Pero lo peor es que el fin que ha ocasionado la decisión de la no participación del equipo dominicano tampoco es económico. Es un tema que hay entre las instituciones que están involucradas en el evento y no tiene nada que ver ni con el gobierno ni con el Ministerio de Deportes. Es más, yo motivo desde aquí a la Lidón, la persona de Viterio Mejía, que es una persona a quien respeto y valoro mucho, a que retome el tema, a que se sienten en la mesa del diálogo y busquen, ¿verdad?, un entendimiento para que esos niños no dejen de ir a ese importante evento que ellos mismos organizan y que han participado.
1: Eso está más claro que el agua, señor director. Yo le mandé algo a usted, si usted lo puede poner ahí, porque hay una persona también que está queriendo aclarar situación en el caso. Y dice lo siguiente: pero si esa representación privada hace un buen desempeño cuando llega, lo recibe el Ministerio de Deporte, como lo gracioso, no, el último que le mandé ahora fue ese. Donde ellos dicen, ese fue el mensaje que mandaron, ese no es. Donde ellos, él dice, ah, pero si esa representación hace un buen trabajo allá en el extranjero.
2: Es privado, que se deje de esa vaina.
1: Lo recibe el Ministerio de Deportes.
2: Este pendejo que deje de esa vaina.
1: Déjeme aclararle
2: negocio privado.
1: Algo a usted, caballero.
2: Fue privado.
1: Sí, tiene que recibirlo el Ministerio de Deporte y debe despacharlo el Ministerio de Deporte. ¿Por qué razón debe despacharlo y recibirlo? Porque ellos van como embajadores prácticamente del deporte de ese país a representar a la República Dominicana. Mírenlo ahí el texto que me mandaron. Pero si esa representación privada hace un buen desempeño, cuando llega lo reciben como gracioso el Ministerio de Deportes. No es como gracioso, como le toca a cualquier institución del Estado que vaya un dominicano a representarlo en el extranjero.
2: Y que el aval lo da el Ministerio de Deportes.
1: Claro.
2: Pero es una entidad privada.
1: Yo, carajo.
2: Dos entidades privadas que organizan eso.
1: Que tienen que buscar su recurso para eso.
2: Y hay que darle todo entonces a los privados.
1: Yo, carajo.
2: Están así, que son dos instituciones que se están matando.
1: Exacto, el lío no está en la parte económica, lo acaba de aclarar.
2: No, el lío
1: está en que ellos ahí tienen un choquecito en esa parte.
2: Tiene su rebú.
1: Es el problema de ellos.
2: ¡Habla!
3: David.
2: Sí, señora.
3: De aquí, después de la casa.
2: Adelante.
3: Después de la casa, están arreglando la cloaca. Ojalá que el alcantarillado hidrante para que esa agua que viene del Club de Choferes de allá arriba baja hasta la avenida y me inunda la calle entera.
2: Sí, por el trabajo que hicieron.
3: Que se nos mete aquí.
2: Ojalá lo hagan bien en esta oportunidad.
1: Lo hicieron muy bien el trabajo, ya eso está faltado.
2: Ya lo terminaron.
1: El tiempo récord. El lío que estaba ahí en Padre la Casa, que me encojoné los otros días porque no pusieron señalizaciones. Y es una gran verdad. No hay una logística operativa para señalización. Y hicieron tremendo trabajo. Eso todo la faltaron. Yo nunca había visto a Corazán terminar un trabajo hoy medio y a los tres días faltarlo.
2: ¡Habla!
3: Sí.
2: ¡Ey!
3: Buenas tardes.
2: Buenas.
3: Yo llamé la semana pasada por el caso de la abuela, de la mamá mía, que tiene 84.
2: Y no aparece con un apellido.
3: Sí, que la llevé a Cuesta Colorada para el cambio de cédula.
2: Sí.
3: Primero, mira qué pasa. En el mes de abril, a ella le quitaron la tarjeta de Supérate. Se la quitaron. Bueno, fuimos ya a Supérate y dijeron vuelve en agosto. ¿Qué pasa? Que ahora en junio, ella cumplió años y yo fui a cambiar mi cédula con ella. Pero entonces cuando voy a cambiar la cédula, dicen que ella no está declarada.
2: Qué maldita vaina.
3: Ahí a la carrera, a buscar un acta de nacimiento para poder darle la cédula.
2: ¿Fueron a buscar el acta?
3: Cuando voy a la junta, dice que ella no está declarada.
1: Pero ¿y la cédula de dónde salió? ¿Se la vendía
2: la cédula? ¿Quién se la dio?
3: Aquí mismo, ellos la dieron aquí.
2: Eso está pasando en el país.
1: Oye, este país es una maldita comedia.
3: Incluso, David.
2: Sí.
3: La muchacha me dijo allá, cuando yo fui a Cuesta Colorada, lo que pasa es que están saliendo mucha gente así aquí.
2: Es un desorden. El registro civil se ha vuelto un desorden.
3: Que no te han declarado.
2: En manos del PRM, eso se ha vuelto un desorden.
1: No es que eso, es que el desorden es lo siguiente. Si a usted le emitieron una cédula, cuando usted le emite la primera cédula, usted tiene que llevar un acta de nacimiento certificada. Cuando usted llevó esa acta de nacimiento certificada, esa señora, ¿le entregan la cédula?
2: El centinela del registro civil.
1: ¿Qué culpa?
2: Roberto Rosario Márquez, que fue satanizado.
1: ¿Qué culpa tiene?
2: Cuidó todos esos detalles. Ahí no había problemas.
1: Eso es parte de lo tuyo que hay ahí.
2: No, si a desde que esta gente lo cogieron, volvieron un lío eso.
1: Entonces, si a ella le dieron alta de nacimiento, espérate, le dieron
2: cédula. ¿Cómo no aparece el libro ahora?
1: Hace 10 años que le dieron alta cédula a esa señora. ¿Por qué ahora no aparece el registro? Entonces, eso indica que hubo un error para emitir esa cédula.
2: Cuando comienzan a transcribir todo eso, José.
1: ¿Pero cómo que a transcribir?
2: Y a digitalizarlo.
1: Es que no hay que transcribirlo.
2: Comenzaron a digitalizarlo y han causado problemas con eso.
1: Pero es que no
2: eso.
1: Hay que transcribir nada porque ya eso estaba computarizado en la Junta cuando estaba Roberto.
2: Sí, pero recuérdate que eso lo fueron haciendo poco a poco porque son muchos
1: no,
2: registros.
1: No, que ya sabía, no, esa señora de 85 años.
2: ¡Habla!
3: José David.
1: Tira para adelante, maestro, gradúate.
2: ¿Qué es lo que tú quieres?
3: Estoy esperando eso, lo de la FAO y el hambre.
2: La FAO, cero hambre en República Dominicana, dice la FAO. Nos felicitan el día de hoy como país. No hay gente pasando hambre en República Dominicana, dice la FAO.
1: Yo te guardo un dato ahora mismo.
2: La FAO tiene que coger para Nueva York chiquito.
1: Yo te guardo un dato ahora mismo.
2: Para Nueva York chiquito, Mello.
1: No, no, yo te guardo un dato ahora mismo.
2: Para el Alto del Coso, allá atrás. ¿Eh? Averiguar si es verdad que no se está pasando hambre en este país.
1: Señor director.
2: Que se vayan a Manganagua allá en el corazón de la capital.
1: Póngase una foto que le mandé a usted ahora mismo para que le demos respuesta al gobierno y le demos respuesta a la FAO en la República Dominicana.
2: Pero que ellos tienen las estadísticas.
1: Yo también tengo estudios
2: profundos, José.
1: Y yo también tengo estudios profundos.
2: No se está pasando hambre.
1: Es con el diablo que se están jugando. Suéltelo,
2: sin miedo.
1: Deja el miedo a esa vaina, míralo ahí. República Dominicana sale del mapa del hambre, pero 1.9 millones aún no puede costear una dieta saludable.
2: ¿Y qué es una dieta saludable?
1: La FAO confirmó en el día de hoy que la República Dominicana redujo la prevalencia de la subalimentación por debajo del 2.5%. El umbral utilizado para determinar que un país ha salido de la condición del hambre.
2: Excelente.
1: Siga
2: felicidades rodando al presidente Luis Abinader.
1: Sí,
2: por esa.
1: Pero 1.9 millones de ciudadanos, mírenlo ahí, la República Dominicana alcanzó esa meta internacional, ¿verdad? De reducir la subalimentación por debajo del 2.5%. Lo que la Organización de las Naciones Unidas para la Alimentación y la Agricultura, FAO, considera suficiente para sacar al país del llamado mapa de hambre. Sin embargo, el logro conviene con otra realidad, casi 1.9 millones de dominicanos, equivalente al 16.2% de la población, no contaba en el 2025 con recursos económicos suficientes para costear una dieta saludable. Entonces, ¿cómo fue que salimos de la...
2: No, espera. Vamos a ponerlo en contexto, porque la FAO dice... No hay hambre en República Dominicana.
1: Ah, no hay hambre.
2: Pero no hay hambre no quiere decir que la dieta saludable, cuando usted va y describe la dieta saludable, usted tiene que comenzar hablando de huevo.
1: Claro, y eso anda...
2: Carbohidratos, pescado...
1: Arrolega el camino.
2: Carnes.
1: Barato todo eso que te parece.
2: Vegetales, frutas.
1: ¿Tú sabes cuánto cuesta esa?
2: Pastas.
1: ¿Tú sabes cuánto cuesta esa canasta que tú estás detallando ahí?
2: 56 mil pesos
1: y
2: mensuales.
1: Y el sueldo mínimo en la República Dominicana.
2: 22.500 pesos.
1: Entonces estamos quedando de venta. ¿Qué diablo que me están
2: hablando? No, pero no hay hambre.
1: No, ¿cómo que no hay hambre?
2: Es que la gente tiene que entender, José, que cuando te sacan o te ubican en ese renglón del hambre,
1: la República Dominicana está fuera.
2: Es que
1: fuera.
2: Tú comes una vez al día y mal comes.
1: Pero está bien, supongamos que sí, que una persona está comiendo por lo menos una vez al día, pero está comiendo, no hay hambre en el país.
2: Aquí nadie se acuesta sin haber comido una vez al día. José. Bueno, nadie. Pues,
1: le voy a hacer brevemente el cuento de Fidel Castro, cuando dijo que nadie en Cuba se acuesta sin comer. Y le dice al guardia que está en el frente: comandante, yo no he comido, pues no se acueste, come vaina.
2: Come mierda.
1: Así es, entonces
2: no se acueste. Cuando usted haya comido, acuéstese.
1: Usted se acuesta. Si dura un mes, no duerma. ¡Habla!
4: David. Hey. ¿Cómo están ustedes, mis hijos?
2: Bien.
4: Fíjate la doble moral de mi país. Las dos personas que se oponen a que Wander Franco juegue con la selección son dos delincuentes.
2: Pero eso es una discusión del jueves y el viernes pasado.
1: Vamos a volver a coger lo mismo.
4: Luisín Mejía en el Comité Olímpico, que según Tomás
1: pero
4: Castro... Mejía.
1: Pero escúchame, vamos a repetir el programa de la semana pasada que hablamos...
2: Que fue jueves y viernes.
1: ...del mismo tema de Luisín. Aclaramos a Luisín, aclaramos el problema de quienes dirigen el equipo y aclaramos el problema de Wander Franco.
2: Que hay una
1: ahí apelan ahora la vaina esa.
2: El Ministerio Público apegó el perdón judicial que le otorgó la justicia a Wander Franco. Y
1: que es un privilegio.
2: Hay que conocerlo de nuevo ahora.
1: Que es un privilegio. Y que un violador, según lo dice el Ministerio Público y lo dice el tribunal que lo condenó, que un violador de
2: primera vez,
1: está condenado a 20 años, pero no de prisión.
2: Usted está oyendo. Prisión suspendida de 20 años.
1: A un violador.
2: Pero tú me dices un año, dos años, pero 20 años la condena suspendida.
1: Pero aquí hay gente condenada a 15 años y 10 años por robarse una gallina en un patio.
2: Hay uno en Montecristi. ¿Qué duró en Montecristi?
1: 20 años,
2: Montecristi. 20 años con prisión preventiva.
1: Sí, 20 años prisión preventiva.
2: Por un problema del sistema y de un certificado médico que decía que él tenía problemas mentales. Y ellos no pudieron constatar todo eso. Y el hombre pasó casi 20 años.
1: ¿Tú sabes lo que es?
2: En prisión preventiva, sin una sentencia. ¿Oyeron bien?
1: 20 años en prisión preventiva. Y oigan qué privilegio tiene Wander Franco.
2: ¡Habla!
4: ¡Voy a hablar!
1: Di lo que tú quieras.
2: Exprésate.
4: ¡Voy a hablar!
2: Y que en tu casa no te dejan. ¡Habla!
4: Oye, lo que le voy a preguntar. José, a un hijo tuyo que Dios lo libre mal, tú teniendo lo que yo tengo, te voy a hacer esta pregunta. Y una fiscal y la policía que tú conozcas te mata un hijo,
2: coño,
4: por un perifón que anda él poniéndolo así, como
2: él. Sí, sí.
4: ¿Hasta dónde llega uno?
1: Hasta las últimas consecuencias.
4: ¿Consecuencia de quién? Pero no del país, ni de la fiscalía, ni de nada.
2: Dice la fiscalía que eso está en investigación, hermano. Y dice una hermana del fallecido.
1: Qué barbaridad.
2: Que fue un rifero que lo mandó a apresar y a darle golpes. Así como usted lo está oyendo.
1: ¿Y tú lo dudas eso?
2: Que fue un rifero.
1: ¿Pero tú lo dudas?
2: Que le pagó a esos que estaban para custodiarlo en el cuartel ahí en San Cristóbal.
1: ¿Pero tú lo dudas?
2: Para que lo reventaran a golpes.
1: ¿Tú lo dudas?
2: Y dijo él, cuando el papá lo recibió, le dijo, papá, me explotaron a golpes.
1: ¿Pero tú lo dudas?
2: Llenaron una media de arena y me daban con eso.
1: ¿Pero tú lo dudas?
2: Se pasaron 3 días dándome coño.
1: ¿Pero tú lo dudas?
2: Y el Ministerio Público buscando un recoveco, un bajadero, esa vaina, coño.
1: ¿Pero y qué Ministerio Público?
2: Y que el lectopirosis, y que yo, qué diablo.
1: Te doy un dato ahora mismo. Déjeme esa foto ahí. Te doy un dato. Nosotros entregamos en el día de ayer en la Fiscalía de Santiago, discretamente, porque no me gustan los shows con cámara ni gente jodiéndome en el camino. Entregamos al hijo de un empresario de Licey al Medio llamado Luis Miguel Almonte en la Fiscalía de Santiago.
2: Ok.
1: Y cuando lo entregamos en la Fiscalía, ¿tú sabes lo que hicieron los fiscales que están ahí?
2: un equipo que hay ahora que es de búsqueda que tiene la fiscalía. Se tiraron una foto con el muchacho diciendo que capturaron.
5: Oye, su hijo de la gran puta.
2: A ese señor.
5: Acabado de ser entregado.
2: Acabado de ser entregado a la fiscalía de Santiago.
5: De manera voluntaria.
2: Pero oye esto, primera vez que veo esto. Se tiran una foto, lo gracioso, que lo sepan los policías, que
5: los fiscales
2: de búsqueda que estaban ahí. Que yo tengo la foto en mis manos. Que yo tengo planta, pues si la borraron, porque la fiscalía nunca la publicó. Eso quiere decir que el grupito que se tiró la foto con Luis Miguel Almonte aquí, en la fiscalía de Santiago, filtró la foto a los medios de comunicación, respondiendo a una persona por detrás. Lo andaban buscando porque el muchacho era altamente peligroso y andaba fuertemente mal.
5: Y el muchacho sin una ficha.
2: ¿Lo soltaron en Santiago? Porque, oye, la otra, lo soltaron en Santiago, Mello. Y el tipo, la fiscalía de Santiago permitió que esos individuos filtraran alguna imagen diciendo que ellos lo capturaron a ese muchacho.
5: Y que era altamente peligroso.
2: Altamente peligroso. Coño, pero por
5: Dios. Y la fiscalía lo soltó.
2: Lo soltó.
5: Pero yo demando a los fiscales, yo lo demando y lo someto a la justicia.
2: Hay 4 militares que yo dije que si esa familia se respeta, el Licey Almedio debió haber demandado a esos 4 policías que están ahí de búsqueda.
5: ¿Son policías?
2: Sí, de la fiscalía de Santiago.
5: ¿Eso es de búsqueda y captura?
2: Sí, de búsqueda y captura, que yo no conocía ese departamento.
5: Sí, de la fiscalía, claro.
2: No, oiga, le estoy hablando de un testimonio verídico, porque fui yo que fui a entregarlo.
5: Eso es autorización a la policía para que lo reviente.
2: Hasta la puerta del Palacio de Justicia, porque había un escuadrón del Palacio de Justicia de Bonao y de la capital buscando para matar.
5: Y el muchacho no tiene una ficha.
2: Aquí en Santiago no tiene ninguna.
5: Y lo soltaron, váyase.
2: Lo soltaron. Ah, que tú tienes un problema en Bonao. Pues yo voy para Bonao, o para eso voy para Bonao. Pero entonces se publica una foto que tiraron ellos.
5: Eso es una autorización vedada. Para que la policía lo mate y diga que fue un intercambio de disparos.
2: Alguien me dijo a mí a veces, como te dijeron ahí, le dijeron al papá le dijo el muchachito al papá. De que lo agarraron allá adentro, alguien pagó para que le diera una paliza.
5: Ajá, también.
2: Digo, no, digo lo del muchacho. Cuando
5: no lo dude, no
2: alguien
5: lo dude.
2: Pagó para que le diera.
5: Eso fue lo que pasó.
2: ¡Qué desgracia!
5: ¡Habla!
2: Tú estás jodido.
6: Sí, buenas tardes, Lucy de este lado. José.
2: Diga, señora.
6: Anota bien ahí, que todavía yo no escucho qué está pasando. Lo vicioso que violaron y mataron a la muchacha que salió a comprar toalla sanitaria.
2: Sí,
6: está
2: sí.
6: Como callado. Yo oí esta mañana una llamada de un abogado al sol de la mañana y también dijo que ese muchacho era prestamista. Así que hay muchas cosas.
5: ¿El de ahí. San Cristóbal?
6: Sí. Ustedes hablaban ahorita y con dolor tengo que decirlo, que hablaron de Sosúa. Siento pena. Yo dejé de bajar a esa playa.
2: Siendo de ahí mismo.
6: Puedes sentarte. Si tú no pagas un chelo, no te puedes sentar. Hay un grupo de gente ahí. Además, hay de todo. Allá hay de todo ahí abajo.
2: Sí, ahí hay de todo. Ahí hay de todo.
6: De todo lo que tú quieras ahí abajo en esa playa. Ahí incluso una muchacha me dijo que ella ya teme de sentarse cerca porque siempre viene. Y dije que confunden. Ellos dicen que confunden a las mujeres que andamos visitando un sitio,
2: sí,
6: con las que están por ahí.
5: Por las que se la están buscando, dígalo claro, las que se están prostituyendo en la playa. Lucy,
2: pero eso está pasando en Cabaret y pues.
6: Son esa padre Crisal.
2: En Cabaret
6: y yo tengo muchas amistades ahí, mira, eso. Hay una soledad. Eso yo estuve el viernes visitando y caminé por ahí. Ahí no hay cliente. Tuve todas esas. Que tiene negocio, está paralizado porque no hay circulante, y también la situación que hay con las mujeres que no atrevemos. Yo me arrepé a coger esa vía porque iba a visitar a un amigo y lo que vi muchas personas estacionadas y como que querían como hacerte un servicio. Si no, yo no ando buscando servicio, esto lo estoy dejando. Pero José, anóteme ahí la muchacha que violaron los individuos ya, y que la mataron. Por favor, que está callado. Yo no he oído mencionar nada más de eso.
5: Tranquila, le damos seguimiento, amor. Cuenta con nosotros.
2: Ay, Dios mío.
5: Del programa,
2: eso,
5: carajo.
2: Eso que ella está diciendo, Lucy, de ella está en Montellano.
5: En Montellano, Puerto Plata.
2: Yo lo vi en Cabaret Mello a las 3 de la tarde.
5: A plena luz del día, hermano mío.
2: Muchachita buscándosela ahí mismo en la esquina de los restaurantes de Sosúa.
5: Y las mujeres de la vida alegre dominicana que van a buscársela en esas áreas, peleando porque se ha deprimido el mercado, el precio.
2: ¿Cómo que se ha deprimido?
5: Las haitianas se van por 1,000 pesos, dicen ellas. 1,000 pesos, oye. Los extranjeros ahora buscan haitianas que se van por mil pesos.
1: Antes era colombiana, entonces ahora la cambiaron por las
5: haitianas por mil pesos.
1: Coño, mello, qué
5: bajón. El mercado se ha deprimido ahí en Cabarete y Sosúa. Tiembla, tierra cobarde, los opinadores están al aire.
1: Atención, Jenny Berenice.
5: Si te falta valor, coge pa' acá.
1: Que estamos así, Jenny.
5: Rebosados.
1: Timbí, pero hay un problema.
5: Lo producimos en cantidad industrial.
1: Y como a ustedes le ha faltado valor para aclarar todos estos casos que le está dando con los fiscales y la unidad de búsqueda que tiene la fiscalía en la capital, llega ahí a la Almería La Bocana que te están esperando ahora con un especial de rifles de cacería, incluyendo la mira y las municiones, por tan solo 15 mil pesos. 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
1: Todo quieren opinar, caramba. Sí.
2: Que hable el pueblo, que hable la gente, señor director. Usted tiene al cabecilla de la antigua orden, que ayer decían, ustedes no publican nada, Ángelo. Ángelo hace y hace, ustedes no dicen nada, se quedan callados.
3: Ángelo quiere que ustedes den más actividades y dar la cara y actividades
2: de. Y mandar los videos.
3: Y manden los videos, pues también usted quiere que se lo pase y le caigan atrás.
2: Póngale el video a Ángelo, por favor. Cuéntelo.
4: Nos encontramos aquí en el Congreso Nacional, día 19, todos los días, luchando contra la reforma fiscal, el financiamiento de los partidos políticos, esos traidores políticos que en los últimos 30 años han entregado a nuestro país. Así como la ley Mordaza, así como también la ley que pretenden implementar, donde más de 200 personas trajeron documentos para sugerir los cambios en el nuevo Código Penal y que fueron desechados en la basura por los diputados y los senadores. Información salida de ahí adentro. Igual implementarán todo lo por lo que se ha protestado. Pero nosotros hemos seguido con la lucha firme, a pesar del bloqueo de los políticos que han mandado a la prensa, que no nos dé cobertura. Seguimos firmes hasta el final, contra la ley que pretende que si tú no contratas a un ilegal, a un haitiano, te puedan someter a la justicia. Pero este país es de nosotros. Y así como ellos que se encuentran aquí, hay miles de dominicanos, miles, que se van a sumar a salir a la calle con nosotros, a defender nuestra patria y arrancársela de la mano a los traidores políticos que se encuentran ahí adentro en el Congreso Nacional. Y le vamos a demostrar que esta patria es nuestra, que Dios nos la dio, la libertad, y que nadie puede quitándola. ¡Que viva Dios! ¡Que viva la patria! ¡Que viva la libertad!
2: Ahí está el caso.
3: Lo estamos pasando. Manden los videos de la antigua orden para acá, que aquí no tenemos compromiso ni con el diablo.
2: Tiren para adelante y olvídense de esa vaina.
3: Ahora hay algo que los traidores a la patria deben entender. ¿Cómo diablo fue que le cogieron nada más las modificaciones a
2: los influencers? Atención, ya aprobaron en segunda lectura los diputados anoche.
3: Y dice el presidente del Senado que ellos van a hacer lo mismo, que inmediatamente eso llegue aprobado de la Cámara de Diputados en sus dos lecturas.
2: Sin leerlo.
3: Le van a dar.
2: Como ellos acostumbran, sin leerlo. 42 modificaciones. Oigan el tollo de código que querían aprobar estos satánicos.
3: Ricardo de los Santos, atención, Ricardo de los Santos. Ya eso no nos sorprende, que ustedes lo aprueben sin leerlo.
2: Oye, 42 modificaciones. Eso no es sorpresa. A un código que duraron 3 años estudiándolo.
3: Dique.
2: Y lo ponen a disposición del público, lo promulga el presidente y hay que hacerle 42 modificaciones a ese grupo de vagos, de zánganos.
3: Y eso, que hay otras modificaciones que se le deben hacer, que aquí no hemos comenzado a criticar para que se le haga.
2: Que hay que profundizar.
3: O sea, que ese código penal que supuestamente esos sinvergüenzas revisaron, no sirve ni para pasárselo para allá.
2: Sí, lo tienen que poner atención en las letrinas.
3: Ay.
2: Ahí que en Moca hace poco estrenaron una pública.
3: Nuevecita,
2: está, me imagino que está. Pueden coger el código ese, lo pican y lo enganchan en el clavo.
3: En los baños públicos.
2: Donde ponen los periódicos luego de leerlo ahí. Ya, ahí lo ponen. Y ponen una ponchera de agua para que lo ablanden.
3: Sí, para que pase más suave.
2: Suavecito. ¡Habla!
5: Escucha bien.
2: Te escucho.
5: Y todo el que solo protesta y no habla claramente para que se cambien las cosas como debe ser. Ejemplo, senador y diputado tienen 20 años creando leyes contra el pueblo y aprobando préstamos. ¿Tú crees que diciéndole que no abusen van a dejar de hacerlo? Si tienen 20 años haciéndolo, no.
2: Es que sea la razón de ser de nosotros, hermano. Juegue usted su papel.
5: Tener pertenece a ellos.
2: El pueblo debe jugar su papel, nosotros jugamos nuestro papel, nuestro rol.
3: Este pueblo,
2: ¿qué es criticarlo? ¿Qué es decirlo?
3: En este pueblo hay un grupo de gente como ese señor que se quiere hacer el harakiri.
2: Y el gracioso. Entonces quiere echarle la culpa a los medios, a los comunicadores serios que damos la cara.
3: El papel de nosotros es ese, el que no lo quiera ver, que apague el televisor y se acabó la vaina.
2: Criticamos y le damos oportunidad al pueblo que se exprese.
3: Todo el mundo.
2: ¡Habla!
5: Ese que llamó parece que se escapó de la letrina. Porque, coño, hay que ser muy sinvergüenza para uno apoyar lo mal hecho.
3: Claro.
5: Señores, no esperen nada bueno de ese cólico que nos han puesto ahí. ¿Quiénes lo hicieron?
2: Ajá, los políticos.
5: Nada menos que violadores, traficantes de droga,
2: rifero
5: y un sinnúmero de camioneros. No se puede esperar mucho. Está bueno que no pase por estar votando por ratas. No todos lo son, porque hay personas honestas ahí, pero la mayoría...
2: Sí, puede que aparezcan dos o tres.
3: Oye, ¿qué dos o tres?
5: Ah, pues no puede que no lleguen a 10. Entre las dos cámaras no llegan a 10. Te lo aseguro yo, pero coño, está bueno que no pase por estar votando por 1,000 pesos. Buenas tardes, un abrazo.
2: Gracias, hermano, el llama siempre.
3: El que votó por los 1,000 pesos. Ese
2: se fue esa. ¿Qué habla el pueblo? ¿Qué habla la gente?
3: Se sigan jugando.
2: ¡Habla!
6: Buenas tardes, David.
2: Buenas.
6: ¿Cómo están?
2: Bien, bien, bien.
3: Irá para adelante.
6: Es para felicitarte. Y que yo vi tu programa anoche y vi que tú llamaste la atención a Tineo.
2: Ajá.
6: Con respecto a Leonel Fernández. Porque tú le decías, no, porque tú no estás de acuerdo con Leonel. No puedes criticarlo.
2: Sí, él puede criticarlo, pero debe tener claro que los hombres, oye, me tienen luces y sombras.
6: Sí, claro.
2: Los presidentes tienen luces y sombras.
6: David la tiró ahí.
2: Él destaca más las sombras de Leonel. Que son muchas. 69% de tasa de rechazo y no ha bajado un centímetro. Leonel
3: dice que no.
2: Un centímetro no ha bajado
3: él,
2: Leonel.
3: Él dice que no salió del poder con tasa de rechazo. Que
2: no la adquirió más adelante.
3: Él dice que él salió con un 72% de aceptación, según decía la encuesta Galo en ese momento.
2: Pero ni Margarita le tenía un 72% de aceptación.
3: Él dijo que salió con eso.
2: La bailaron y lo votó.
3: En varias entrevistas.
2: La bailaron y lo votó. ¿Qué es eso que está hablando? Y que,
3: coño, qué desgracia. Yo quería ayudar.
2: Ey, pero... ni en su casa ya Margarita lo aceptaba.
3: Lo bonito fue que Margarita...
2: estaba durmiendo en la biblioteca.
3: Después que Margarita bailó por primera vez, salió y se tocó odiado hasta delante de los carros que tenía música.
2: Ey, hasta los anuncios le bailó Margarita.
3: En la campaña andaba medio, que nada más tenía que oír música para que tú veas.
2: Y lo mandó a dormir a la biblioteca. Le prepararon un cuartito en la fungló de a Leonel cuando eso.
3: No, pero a mí lo que más me dolió de Margarita fue el beso de Judas que le dio.
2: Diablo, en plena campaña. ¡Habla!
5: Buena, por fin.
2: Adelante.
3: Mira para adelante, gradúate.
5: Oye, José, esa gente que reclaman, que arreglen, que esto, pero yo tengo más de 2 años reclamando el agua negra frente a los ciegos y la luz del parquecito. Pero anoche yo andaba
2: parando. Y ustedes no tienen junta de vecinos ahí,
5: Coño, no andaba ni rezando ni nada. Y óyate, y el tamboré, algo hoyo, en la calle principal. Sí, un letrerito, pero no se venía de día, continuaba más de noche. En antes ponía lámpara. Cada vez que había un hoyo en la calle, ponían una lámpara, me recuerdo, que la recogían por la mañana y la ponían en la noche. Es caballadita. Sin embargo, cada vez que me recuerdo de esos 2 kilómetros que picaron para meter de 12 pulgadas de agua, a agua cacada, picando calles. Esos problemitas no lo pueden resolver.
2: Bien, los empresarios.
3: Te vamos a hacer socio de agua, de esa
2: de agua cacada.
3: Sí, para que salga de eso.
2: Y viene y la menciona gratuitamente aquí cuando el dueño de esa vaina no paga un peso de publicidad en este programa.
3: Coño, qué desgracia.
2: ¡Habla!
5: Buenas tardes, los opinadores estamos al aire.
3: Mira para adelante, gradúate.
5: Fernández, vamos a yo no soy médico, pero hable con alguien de su entorno que me le den una pastillita de Picatex compuesto.
3: ¿Pero y por qué?
5: A veces se nos olvida que ya este pueblo no es el mismo del 96.
2: Eso es así.
5: Como todos estamos comunicados y hay que cuidar lo que uno dice, y más usted que es una persona muy coherente en muchísimas cosas, pero lamentablemente esos fallitos suyos descontrolan el vehículo completo. Usted está teniendo problemas con la memoria en muchas cosas. El otro día dijo unas cositas ahí sobre la muerte de la policía que no sé, pues no debió haber hablado de eso. 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Buenas tardes, un abrazo.
2: Gracias, hermano. Ya
3: yo no
2: siempre.
3: Sé por qué eso le duele al país, porque fueron ustedes los que respondieron a esa encuesta, dice Lionel. Un 72% de aceptación te dice ese señor cuando salió del poder.
2: Dame el favor.
3: Ah, pero está ahí.
2: Es que ese es serio. ¡Habla!
7: ¿Cómo estás, José David?
2: Bien.
7: Oye, ustedes que están hablando del caso de Juan del Franco, y yo digo, ¿y a mí me va a sorprender eso?
2: No.
7: En este caso, ¿ustedes recuerdan el fiscal de Santiago, una muchachita que la mandan para La Vega, que la llevaron para allí, que la muchacha estaba preñada, que estaba
3: entrenando
7: la familia?
3: Sí, un rebote.
7: ¿Qué pasó con ese fiscal?
3: ¿Qué pasó?
7: Con ese fiscal.
3: No, eso no se sabe. Eso se manejó a discreción.
2: Y lo repusieron luego.
7: ¿Y
2: lo repusieron?
3: Eso surgió, excúsame, en los momentos que había un grupito de PLDistas recién, de PRMistas recién nombrados, que eran Bragueta Alegre.
7: Exactamente. Y yo lo que voy a decir, José, entonces, eso no nos debe sorprender a nosotros, porque
3: no,
7: eso
3: no debe
7: claro que la justicia está mandando contra la adolescencia y los menores. Porque acuérdate toda la ley que han querido pasar ahí, estos rastreros, diputados.
3: Se lo están mandando el mensaje a papá y a mamá para que se armen. Para cuando un depredador de eso le haga un daño a su hija, no va a llegar a la justicia.
2: Y usted lo salga a buscar y resuelva cómo.
3: Y se acabó el problema. ¡Habla!
8: Sí. Aló, buenas.
2: Buenas.
8: Sí. Mire, no. $1,000 no es que daban hasta 30,000, que lo a vista mía, hasta $30,000 daban por un voto en el campo de Cotuí.
3: ¿Pero quién lo daba?
2: ¿Pero quién lo daba?
8: Oh, lo daba lo de PRM que andaban con saco dándole cuarto a la gente.
3: El PLD nunca dio allá.
2: Pero 30,000 por un voto.
8: Oh, 30, habían 3 votos en una casa y le dieron 30,000.
2: De a 10,000 a cada uno.
3: Los
2: votos más caros del mundo.
3: Te está poniendo loco.
2: ¿Eh?
3: No, eso no es.
2: Tiembla, tierra cobarde, los opinadores están al aire.
3: ¡Atención, Leonel Fernández Reina!
2: Si te falta valor, coge para acá.
3: Que estamos así
2: rebosados.
3: Timbí, pero hay un problema.
2: Lo producimos en cantidad industrial.
3: Y como a ti te ha faltado valor para admitir la tasa de rechazo que tiene en este pueblo, que tiene 72, pero que eso es de valoración de parte del pueblo. 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
7: Acción rápida, Policía Nacional, la mañana de hoy, Avenida Estrella Sadalá.
8: ¿Qué pasó?
7: 4 individuos de San Francisco de Macorís,
8: sí,
7: en una CRV gris,
8: buscándosele Santiago,
7: asaltaron una joyería en la San Luis,
8: sí,
7: y salieron disparados. No duraron 15 minutos cuando fueron inmediatamente atrapados. Tenemos video.
8: Suéltelo,
7: lo compartimos con ustedes.
9: No, explícame qué fue lo que pasó realmente. ¿Qué es lo que hay?
10: Con...
9: Sí.
10: Otro más delito, pero el único delito que nosotros hemos hecho es aquí en la joyería.
11: No,
10: porque esos son casos que no están acusando a nosotros, sin nosotros saber.
9: ¿Tú crees que se le quiere hacer daño a ustedes con
10: claro.
9: eso? ¿Qué pasó con la joyería? ¿Qué pasó, hombre?
10: ¿Qué pasó? De seguir entregando.
9: ¿Y lo que ustedes se habían llevado de la joyería?
10: Se entregó todo.
9: ¿Se entregó todo? Sí. ¿No faltó nada?
10: No.
9: ¿Qué ustedes tienen que decirle a la persona que lo ha subido a ustedes en redes sociales y ese tipo de cosas, diciendo que ustedes han hecho varios atracos?
10: No, que es mentira.
12: No,
10: eso
12: es mentira. Nosotros estamos aquí para que se aclare el asunto y que tienen que buscar pruebas.
9: ¿Qué hacen ustedes? ¿Qué trabajan?
12: Yo trabajo puerta y ventana.
13: ¿Cuántos robos han hecho ustedes aquí en Santiago?
12: Yo voy a ser primero.
13: ¿El primero?
14: ¿El de la joyería?
15: ¿Fue idea de ustedes?
12: El único.
15: ¿Fue idea
16: ¿Cómo lo planearon ustedes? ¿Se cuenta?
15: Fue su idea.
9: Hermano, ¿y tú qué tienes que decir, hombre?
15: Fue su idea.
12: La idea de nosotros.
16: ¿Cómo planearon ustedes eso?
7: Pero dice no uno de ellos que él arregla puertas y ventanas. ¿Y cómo tú te dedicas, habiendo tanto trabajo? ¿Qué hace falta mano de obra?
16: Que no, que lo están acusando de algo que él no cometió. ¿Tú no oíste lo que él dijo?
7: Atraco a mano armada en una joyería.
16: No, él dijo que no, lo están acusando.
7: Ahí están los videos.
16: El otro dijo que sí, que ¿y la joya dónde está?
7: La recuperaron.
16: Nosotros la devolvimos.
7: El dinero se recuperó.
16: El que va al lado, que trabaja en puertas y ventanas, dice, no, lo están acusando ahí, nosotros sabemos de
7: eso. No, lo que pasa es que le están poniendo otros robitos en el Cibao. Porque una bandita que viene de San Francisco de Macorís arrasando en todos esos pueblos, llegaron a Santiago y se llenaron una joyería en la San Luis.
16: Y lo agarró
7: Tito. Una ruta de escape rápido. Y Tito le echó el guante.
16: En 2 horas lo cogió la policía de Santiago.
7: Pero con
16: tiempo récord.
7: Lo agarró, debieron darle una pela en la calle, una pela. Tanto intercambio de disparos con gente.
16: No, pero se ve que son nuevos en el área.
7: Son pinos.
16: Y son nuevos, hay que darle una oportunidad.
7: ¡Habla!
0: Muchachos, ¿cómo están?
7: Bien.
0: Mire, pero deme razón de botello que se ha hecho, de por Dios.
16: Hasta ahí ensayando para ver con qué viene en el 28.
7: Botello está medio enfermo. ¿Qué? Ejerciendo el derecho, está medio enfermo también.
16: Él viene con un plan nuevo ahí.
7: Es verdad.
16: Sí,
7: otra búsqueda.
16: En el 28 algo trae Botello.
7: Otra búsqueda. Quieto,
16: espere que viene la segunda versión de Botello.
7: ¡Habla!
8: Buenas tardes, mis hermanos.
7: Buenas.
8: Luis Alejandro, Carolina del Norte.
7: Adelante, adelante, Luis, adelante.
16: Gradúate, ¿y tiene con qué?
8: Mis hermanos, una pregunta. ¿Y por qué los senadores no salen a defender a Maite? Porque hubiera le dijo delincuente, que es peor que tigre.
16: Socio, está fuerte eso.
7: Porque es con prueba.
16: Está fuerte.
7: Ni él lo puede someter porque él tiene las pruebas. Hay una sentencia que es pública.
8: Existe es.
7: Una sentencia, y además ellos se conocen.
16: Sí.
7: Eso es entre tigres.
16: Y
7: eso sí es de tigre a tigre.
16: Ellos
7: y Antonio Marte, eso es de tigre a tigre.
16: Yo no sé cómo Antonio no ha salido a tirarle su ripletazo también.
7: Que se espere.
8: Buenas.
7: Que no se va limpio. ¡Habla!
8: Buenas tardes.
7: Buenas.
8: Hola, mira, ¿qué es lo que siembra Limber?
7: Plátano. Plátano. Plátano y mucha yuca.
8: ¿Hubo problema con eso en su gestión, verdad?
7: ¡Nunca!
16: ¡Jamás, socio! ¡Jamás!
8: Mira, otra cosa. La verdad que el internet es malicioso.
16: No borra.
8: ¿Qué le sacan a Luis Abinader desde el 2021 terminando la circunvalación de San Francisco?
16: ¿La circunvalación de San Francisco?
7: Sí, la de San Francisco Macorís.
8: Y diciendo en la toma de posesión, tienen que cuidarse del internet igual que Leonel, el teléfono.
7: Pero ahora, atiende ahora, hermano, porque... Como nosotros.
16: Pero hay obras.
7: Le damos funda.
16: Ay, pero ven acá.
7: A Luis y al gobierno del PRM y los funcionarios malos. Tenemos que hablar de la circunvalación de Baní que la terminaron.
16: Claro.
7: Tenemos que hablar de la de San Francisco de Macorís que están casi terminándola.
16: Iniciada la de Navarrete.
7: La de Navarrete.
16: Iniciada la de Moca. Y te van a hacer también la carretera de Lámbara.
7: La de Lámbara en 30 meses, dice Luis, que la terminan.
8: Lo que yo quiero que terminen el metro Salcarrizo, que está parado el servicio, está a mitad y no lo terminan de abrir. Para
16: ahí sí hay un tollo, pero háblame del monorriel de Santiago.
7: Que va avanzando. Le han puesto 15 fechas de inauguración.
16: 15, no, como es 16.
7: 15 fechas de inauguración.
16: Háblame de la calle El Sol.
7: 11 meses,
16: en 250
7: metros. 11 meses.
16: Esto lo tiene que llevar el demonio.
7: Dice, cayó mucha agua. La calle del Sur.
16: Eso
7: es una década.
16: Si tienen un año y 250 metros, tú vas a decir que van a tirar la calle del Sur completa.
7: En una década la terminan, José.
16: Adiós, pero venga acá.
7: ¡Habla!
16: Así, ¿no?
11: De Santo Domingo, David.
7: Dime.
11: Yo acabo de venir del Olímpico. Y la cosa, la inauguración es el jueves, pero eso está crudo ahí adentro.
16: ¿Qué está qué?
11: Eso está crudo.
7: Que faltan detalles todavía.
11: Eso está, todavía están asfaltando, es un caos ahí adentro, de equipo pesado, eso están tirando arena
7: es el dominicano.
16: En poca palabra me está diciendo que se dejan cogerlo tarde con eso.
7: Es el dominicano.
11: Eso es un tollo que hay ahí adentro. Yo no sé cómo se van a hacer para la inauguración el jueves.
16: No,
11: eso está horrible ahí.
16: Cortando palos todavía de aquí a allá y arreglando cositas, porque sabes que hay detalles.
7: Están inaugurando por etapas. El presidente ayer inauguró voleibol.
16: Los pabellones.
7: El pabellón de voleibol. Creo que el de taekwondo también inauguró. Es por pedazo, el presidente va inaugurando por pedazo.
16: Pero de aquí a allá lo inauguramos.
11: Y los precios de que 1,500 para entrar a la inauguración, ¿qué es eso?
16: ¿Cuánto?
11: ¿Son demasiado cuarto?
7: 1,500.
16: ¿Pero para qué hay?
7: ¿Será un show artístico?
16: Pero con que lo sea.
11: Y no aparece, ya di que el mercado negro ya se agotaron la taquilla.
7: Está todo vendido, eso es
14: pero
7: así.
14: Pero se supone que eso debería ser gratis, ¿no?
7: No, los juegos claro, a partir
11: eso
7: de la
11: inauguración. Eso debe ser gratis, eso es para el pueblo, eso es para el pueblo.
14: Claro, que la inauguración
7: para
14: decir.
7: El pueblo con cuartos del pueblo.
14: Sí. Yo estoy de acuerdo bueno, que sea gratis.
7: Estamos de acuerdo. ¡Habla!
17: Al final.
7: Suéltalo.
17: Bueno, voy a soltar para terminar esto. Mire, señores, hipotéticamente hablando, si el PRM gana en el 28 de nuevo, yo creo que la gasolina va a costar 400 el galón.
7: No, eso no puede ser. Rumbo a 500.
17: Mira, ya es para adelante que vamos.
14: Pero ¿y para eso fue que tú llamas?
7: Ya, tú sabes que él llama.
14: Pero pues, tú no has hablado los días que ha bajado la gasolina.
7: La gasolina que le suben 40 y le bajan 3 pesos.
14: Que es así, usted sabe que es así.
7: ¡Habla!
14: No se sientan mal.
18: Fíjense, estaban ahorita hablando del caso de la policía.
14: Sí.
18: Mire, aquí hubo un caso, fue en agua, que apareció la policía mató a un muchacho devorado. Ellos lo acusaban supuestamente de haber matado a un coronel. Aquí sí. En Bonao, pero ese coronel aquí nunca ha matado a un policía y menos coronel. Pero lo que pasó fue que él se había ganado 2 pesos en.
14: ¿Se había ganado?
18: En una gallera. Ah, y como 2 millones de pesos en agua, en una gallera. Y entonces estaba ahí lleno de prenda. Ellos lo mataron y lo acusaron y que lo estaban buscando.
7: Le armaron, eso se le llaman armar un muñeco.
14: Le armaron un bobo a ese señor.
7: Le armaron un muñeco a ese.
14: ¿Pero tú harías para quitarle los chelitos?
7: Seguro. ¡Habla!
19: Buenas tardes, opinadores.
7: Al final.
14: Gradúate y tiene con qué.
19: Opinadores, fíjense, yo fui a un repuesto de piezas de vehículo. Yo fui a comprar unas piezas y cuando fui a la caja a pagar, le pasé la tarjeta de crédito para pagar y me dijeron que tenía que pagar un 12% si quería pagar con la tarjeta.
14: ¡Y diablo, un extra!
19: ¿Por qué? Y me dice la joven, porque el gobierno hizo un aumento. Le dije, no, pero aguántate, el gobierno aumentó un 0.5 sí, a la transferencia.
14: Sí.
19: No un 12%.
14: ¿Al pago de tarjeta?
19: ¿Tú sabes lo que es un 12%? Ni un préstamo, ni los bancos dan un préstamo.
14: No, ni los bancos te dan un préstamo así. ¿Eso es una tasa de interés?
7: Pero
14: que eso es una tasa de interés. ¿Cómo que más peor que un préstamo a un banco?
7: ¡Habla! ¡Corre, que nos vamos!
20: Juan Ruiz, Santo Domingo Norte.
7: ¡Adelante,
14: Juan!
20: Hermano, qué trabajo comunicarme con ustedes.
7: ¡Adelante!
20: Oiga, yo pensando, este gobierno está como el juego que jugábamos antes, que ya no se juega. Una esquinita a la otra esquinita, una esquinita a la otra esquinita. Este es un gobierno que no sabe por dónde anda.
14: Ahora te sacó
20: que estás a cero. Yo
7: te sacó de la pobreza, dice la FAO.
14: Y le acabó el hambre al pueblo.
20: Mienten a la población, di que estás a cero.
14: ¡Hambre cero, República Dominicana! ¿De qué se quejan malos agradecidos?
7: Son malditos, sí, son malditos.
14: Este es un pueblo malo.
7: Pero malo.
14: Porque yo no sé, dice Luis, dije que lo sacó del hambre.
7: Lo sacan del hambre, le dan bonolú, bonogás, supérate.
14: Lo sacamos de la pobreza también.
7: Y le pagan por cada voto. Óigame, cada vez que van a votar le pagan y le dan un picapollo.
14: No, pero váyase.
7: Y lo montan en una guagua.
14: No, váyase. No, y le dan el postre, su jaladita también, para que vaya completo.
7: Es completo.
14: Claro. Si usted no quiere romo, o se bebió el romo, se metió el picapollo.
7: Ahí le dan su gramo.
14: Y usted también quiere dar su jaladita. ¡Fua!
7: Su gramo. Misión cumplida, señores. Gracias por la sintonía.
14: Estos políticos del diablo son completos.
7: Sean felices, traten, disimulen, pero sea feliz. Acomodé lugar.
14: Llévatelo para no caer preso.
21: Todo nuestro ¡corre! 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

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El Senado dominicano se prepara para conocer cambios al Código Penal. En apartamento del Distrito Nacional hallaron cuerpos de madre e hijo en avanzado estado de descomposición. Las víctimas son Lucinda Emelinda Rodríguez Restituyo, de 66 años, y su hijo Oscar Uriel Rodríguez, de 43. Venezuela convoca a realización de pruebas de ADN para identificar a fallecidos del sismo. Hasta el momento hay más de 29.000 personas desaparecidas. Nicolás Maduro, tras 6 meses de su captura, asistirá mañana a una audiencia en la ciudad de New York. En Puerto Rico interceptaron en Cabo Rojo una yola con 50 personas.

0: Desde la unidad marítima de la isla interceptaron junto a integrantes de Fuerzas Unidas de Rápida Acción la embarcación que navegaba a unas 8 millas de las costas puertorriqueñas. Los ocupantes desembarcaron en la carretera PR-102 y se dispersaron. La policía logró detener a 10 personas. La Policía Nacional rescató 7 colombianas víctimas de trata en el Distrito Nacional. En Puerto Plata mataron hombre a balazos. El fallecido de 37 años murió tras ser atacado a tiros por personas hasta el momento no identificadas. A Mauricio Román Sarita lo conocían como Lipo. En Santo Domingo se perdió la perra de Toquilla, su perrita. Están ofreciendo 50.000 de recompensa. La artista dominicana solicitó el apoyo de la ciudadanía para encontrar a Espiral, su perrita, desaparecida en el sector Bellavista. Vista en Santo Domingo. Jueces de un tribunal colegiado de San Cristóbal condenaron a 10 años de prisión a un hombre que incurrió en abuso sexual y psicológico en perjuicio de una niña. 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

0: 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En un tiroteo en Santo Domingo Este, un joven de 21 años murió. Lo identificaron como Jeremy Moisés Arias. El joven perdió la vida y otra persona resultó herida durante el tiroteo ocurrido la mañana de hoy en la carretera de Mendoza, próximo al sector La Grúa en Santo Domingo Este. ¡Qué golpe! Juan Ramón Gómez Díaz, ratificada condena contra Telemicro y Viva, al rechazarle un recurso de apelación a una sentencia que lo condenó al pago de más de 30 millones de dólares y 11 millones de pesos dominicanos por concepto de arrendamiento no honrado. Lo confirmó la FAO. Cero hambre en RD. República Dominicana alcanza meta hambre cero. La estrella salsera Marc Anthony y Nadia Ferreira están de celebración. Nació su segunda bebé. Así lo dieron a conocer hoy por Instagram. Luego de cancelaciones de vuelos registradas durante el fin de semana debido a condiciones meteorológicas adversas que afectaron el noreste de Estados Unidos, las operaciones aéreas en el Aeropuerto Internacional Las Américas retornaron a la normalidad. España aprueba endurecer la ley antitabaco, la cual prohíbe fumar en terrazas y playas. El rey LeBron no se dejará presionar para tomar una decisión, aseguró su amigo y agente. No inventos, la información veraz. NJJ Espinal.
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1: 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Ahora en 5 emisiones: 9:30, 10, 10:30, 11 y 11:30 de la noche. La Asociación Nacional de Afiliados a la Seguridad Social denunció hoy que las administradoras de riesgos de salud ARS acumulan ganancias superiores a los 20 mil millones de pesos. Esto dicen demasiado cuarto frente a los servicios que reciben los ciudadanos. En Jutupú, La Vega, localizaron sana y salva a una adolescente

0: reportada desaparecida. El cantante Romeo Santos, conocido como el Rey de la Bachata, celebró ayer su cumpleaños número 45 con una publicación en Instagram que rápidamente se volvió viral entre sus millones de seguidores. El avión por tierra dominicano, Marilady Paulino, tricampeona olímpica, campeona del mundo y embajadora. Nuestra embajadora recorrió la exposición hoy fotográfica Marilady, imágenes de una campeona. Una muestra homenaje a su trayectoria deportiva, auspiciada por el Banco Popular Dominicano. Un informe de la ONU asegura que el hambre afecta ya a 645 millones de personas en el mundo. Las competencias del voleibol playero serán en el malecón deportivo de los Juegos Centroamericanos y del Caribe. La empresa Metropolitana de Transporte anunció que el metro y el teleférico no serán gratuitos durante los Juegos, desmintiendo informaciones que circularon ayer. 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
1: 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La exitosa Monumental en alianza con NJJ Espinal presenta el resumen de noticias del día. Ahora en 5 emisiones: 9:30, 10, 10:30, 11 y 11:30 de la noche. El Mayimbe Fernando Villalona, tras atravesar un delicado estado de salud que lo obligó a suspender presentaciones el pasado fin de semana, el merenguero reapareció en sus redes y dijo: "Hay Mayimbe para rato". Están acusando a 6 trinitarios por asesinato de influencer dominicana en New York. Los 6 acusados de la muerte de Ariela Mejía Polanco, alias La Langosta. Una mujer murió tras recibir malas noticias sobre su hijo. En Majagual, municipio de Sánchez, provincia Samaná, sufrió el colapso al enterarse de que su hijo y su nieto habían resultado gravemente heridos durante una riña. La fallecida la identificaron como Jesucita Calcaño. Productores de mango de RD a la quiebra pierden 1.5 millones de dólares por el sorpresivo cierre de las exportaciones de mango hacia Estados Unidos. En el país, más de 40 homicidios se registraron en los primeros días de julio. Eso es de la I. El presidente de Nicaragua, Daniel Ortega, borró de plano la posibilidad de realizar nuevas elecciones en el país. Este anunció que no habrán más. La agente de la Policía Nacional, Glenny Alberto, habría utilizado una pulidora eléctrica de mano para ocasionarle la herida que provocó la muerte de su hija de 10 años, en un hecho ocurrido en Mano Guayabo, Santo Domingo Oeste. Arrestado nuevamente en San Francisco de Macorís, el doctor Wilber Polanco, tras salir en libertad, lo apresaron por otra investigación en curso. No inventos, la información veraz. NJJ Espinal.
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La exitosa Monumental en alianza con NJJ Espinal presenta el resumen de noticias del día. Ahora en 5 emisiones: 9:30, 10, 10:30, 11 y 11:30 de la noche. El Senado dominicano se prepara para conocer cambios al Código Penal. En apartamento del Distrito Nacional hallaron cuerpos de madre e hijo en avanzado estado de descomposición. Las víctimas son Lucinda Emelinda Rodríguez Restituyo, de 66 años, y su hijo Oscar Uriel Rodríguez, de 43. Venezuela convoca realización de pruebas de ADN para identificar a fallecidos del sismo. Hasta el momento hay más de 29 mil personas desaparecidas. Nicolás Maduro, tras 6 meses de su captura, asistirá mañana a una audiencia en la ciudad de New York. En Puerto Rico interceptaron en Cabo Rojo una yola con 50 personas. Agentes de la unidad marítima de la isla interceptaron, junto a integrantes de Fuerzas Unidas de Rápida Acción, la embarcación que navegaba a unas 8 millas de las costas puertorriqueñas. Los ocupantes desembarcaron en la carretera PR-102 y se dispersaron. La policía logró detener a 10 personas. La Policía Nacional rescató 7 colombianas víctimas de trata en el Distrito Nacional. En Puerto Plata mataron hombre a balazos. El fallecido, de 37 años, murió tras ser atacado a tiros por personas hasta el momento no identificadas. A Mauris Román Sarita lo conocían como Lipo. En Santo Domingo se perdió la perra de Toquilla, su perrita. Están ofreciendo 50 mil de recompensa. La artista dominicana solicitó el apoyo de la ciudadanía para encontrar a Espiral, su perrita, desaparecida en el sector Bellavista, en Santo Domingo. Jueces de un tribunal colegiado de San Cristóbal condenaron a 10 años de prisión a un hombre que incurrió en abuso sexual y psicológico en perjuicio de una niña. En un tiroteo

en Santo Domingo Este, un joven de 21 años murió. Lo identificaron como Jeremy Moisés Arias. El joven perdió la vida y otra persona resultó herida durante el tiroteo ocurrido la mañana de hoy en la carretera de Mendoza, próximo al sector La Grúa en Santo Domingo Este. ¡Qué golpe! Juan Ramón Gómez Díaz, ratificada condena contra Telemicro y Viva. Al rechazarle un recurso de apelación a una sentencia que lo condenó al pago de más de 30 millones de dólares y 11 millones de pesos dominicanos por concepto de arrendamiento no honrado. Lo confirmó la FAO. Cero hambre en RD. República Dominicana alcanza meta hambre cero. La estrella salsera Marc Anthony y Nadia Ferreira están de celebración. Nació su segunda bebé. Así lo dieron a conocer hoy por Instagram. Luego de cancelaciones de vuelos registradas durante el fin de semana debido a condiciones meteorológicas adversas que afectaron el noreste de Estados Unidos, las operaciones aéreas en el aeropuerto internacional Las Américas retornaron a la normalidad. España aprueba endurecer la ley antitabaco, la cual prohíbe fumar en terrazas y playas. El rey LeBron no se dejará presionar para tomar una decisión, aseguró su amigo y agente. La Asociación Nacional de Afiliados a la Seguridad Social denunció hoy que las administradoras de riesgos de salud ARS acumulan ganancias superiores a los 20 mil millones de pesos. Esto dicen demasiado cuarto frente a los servicios que reciben los ciudadanos. En Cutupú, La Vega, localizaron sana y salva a una adolescente reportada desaparecida. El cantante Romeo Santos, conocido como el rey de la bachata, celebró ayer su cumpleaños número 45 con una publicación en Instagram que rápidamente se volvió viral entre sus millones de seguidores. El avión por tierra dominicano, Marileidy Paulino, tricampeona olímpica, campeona del mundo y embajadora. Nuestra embajadora recorrió la exposición hoy fotográfica Marileidy, imágenes de una campeona, una muestra homenaje a su trayectoria deportiva, auspiciada por el Banco Popular Dominicano. Un informe de la ONU asegura que el hambre afecta ya a 645 millones de personas en el mundo. Las competencias del voleibol playero serán en el malecón deportivo de los Juegos Centroamericanos y del Caribe. La empresa Metropolitana de Transporte anunció que el metro y el teleférico no serán gratuitos durante los juegos, desmintiendo informaciones que circularon ayer. El Mayimbe Fernando Vichalona, tras atravesar un delicado estado de salud que lo obligó a suspender presentaciones el pasado fin de semana, el merenguero reapareció en sus redes y dijo: "Hay más Jimbe Parrato". Están acusando a 6 trinitarios por asesinato de influencer dominicana en New York. Los 6 acusados de la muerte de Ariela Mejía Polanco, alias La Langosta. Una mujer murió tras recibir malas noticias sobre su hijo. En Majagual, municipio de Sánchez, provincia Samaná, sufrió el colapso al enterarse de que su hijo y su nieto habían resultado gravemente heridos durante una riña. La fallecida la identificaron como Jesucita Calcaño. Productores de mango de RD a la quiebra pierden 1.5 millones de dólares por el sorpresivo cierre de las exportaciones de mango hacia Estados Unidos. En el país, más de 40 homicidios se registraron en los primeros días de julio. Eso es de la I. El presidente de Nicaragua, Daniel Ortega, borró de plano la posibilidad de realizar nuevas elecciones en el país. Este anunció que no habrán más. La agente de la Policía Nacional, Glenny Alberto, habría utilizado una pulidora eléctrica de mano para ocasionarle la herida que provocó la muerte de su hija de 10 años en un hecho ocurrido en Mano Guayabo, Santo Domingo Oeste. Arrestado nuevamente en San Francisco de Macorís, el doctor Wilber Polanco, tras salir en libertad, lo apresaron por
por otra investigación en curso. 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

Hoy, 22 de julio, celebramos la memoria de Santa María Magdalena. Por eso escuchamos en el Evangelio que el primer día de la semana, de madrugada, cuando todavía estaba oscuro, María Magdalena fue al sepulcro y vio que la piedra había sido sacada. Corrió al encuentro de Simón Pedro y del otro discípulo al que Jesús amaba y les dijo: «Se han llevado del sepulcro al Señor y no sabemos dónde lo han puesto». María se había quedado afuera, llorando junto al sepulcro. Mientras lloraba, se asomó al sepulcro y vio a dos ángeles vestidos de blanco, sentados uno a la cabecera y otro a los pies del lugar donde había sido puesto el cuerpo de Jesús. Ellos le dijeron: «Mujer, ¿por qué lloras?». María respondió: «Porque se han llevado a mi Señor y no sé dónde lo han puesto». Al decir esto, se dio vuelta y vio a Jesús, que estaba allí, pero no lo reconoció. Jesús le preguntó: «Mujer, ¿por qué lloras? ¿A quién buscas?». Ella, pensando que era el cuidador de la huerta, le respondió: «Señor, si tú lo has llevado, dime dónde lo has puesto y yo iré a buscarlo». Jesús le dijo: «María». Ella lo reconoció y le dijo en hebreo: «Rabboní», es decir, «maestro». Jesús le dijo: «No me retengas, porque todavía no he subido al Padre. Ve a decir a mis hermanos: subo a mi Padre, el Padre de ustedes, a mi Dios, el Dios de ustedes». María Magdalena fue a anunciar a los discípulos que había visto al Señor y que Él le había dicho estas cosas. En esta fiesta de Santa María Magdalena, el Evangelio nos presenta el momento más importante de su vida, el encuentro con Jesús resucitado. Ella había sido una fiel discípula del Señor. El Evangelio menciona que había sido liberada de 7 demonios y desde ese momento se constituyó en una seguidora de Jesús, a tal punto que permaneció al pie de la cruz cuando muchos se habían alejado y estuvo presente cuando Jesús fue sepultado. Pero ella se destaca porque es la primera persona que Jesús se le aparece resucitado, y Él la envía a anunciar esa buena noticia a los demás. Por eso se la reconoce en la Iglesia como apóstola de los apóstoles, la enviada a los enviados a anunciar que Jesús está vivo. Esa mañana, María Magdalena fue a rendir homenaje a un muerto y se encontró con Jesús vivo. Al principio no lo reconoció, y solo cuando el Señor la llamó por su nombre, comprendió de quién se trataba. Tiene que hacer un proceso de conversión, de la muerte a la vida. El Papa León XIV decía en un discurso que el hecho de que María se volviera aquella mañana de Pascua es una señal de que solo de conversión en conversión pasamos de este valle de lágrimas a la Nueva Jerusalén. Tal pasaje, que empieza en el corazón y es espiritual, modifica la historia, nos compromete públicamente y activa solidaridad. Que Santa María Magdalena nos ayude a convertirnos reconociendo al Señor que se nos presenta resucitado, en la oración, en la Eucaristía, en nuestros hermanos y en los que sufren.

y recemos juntos esta oración. Por intercesión de Santa María Magdalena, te pido, Señor, la gracia de testimoniar a mis hermanos que tú estás vivo y que nos llamas a tu encuentro. Amén. Y que la bendición de Dios Todopoderoso, del Padre, del Hijo y del Espíritu Santo los acompañe siempre.

Muy buenos días, amigos oyentes de Monumental 100.3 FM. Así comienza la antesala de la mañana, un proyecto informativo que busca informar, entretener y orientar de una forma positiva. Hoy es miércoles 22 de julio del año 2026, y como cada mañana iniciamos poniendo en manos de Dios Todopoderoso este programa, ponemos en manos de Dios esta emisora, a su propietario Tony Parache, a todo el personal que labora por y para Monumental, y de manera muy puntual, de manera muy específica, pedimos la bendición de Dios para todos ustedes, nuestros amables oyentes, que han hecho de Monumental y de la antesala de la mañana los número uno de todo el Cibao. Sean todos bienvenidos. Federico de la Cruz está en la parte técnica. Apolinar está en el Perú. Wow. Una jornada universitaria deportiva. Y de camino, pues esperamos más tarde por Rafael Valdeallán. Bueno, señores, y la verdad que el clima ha estado inclemente. La unión de partículas de Sahara y alta temperatura han creado un gran impacto en la salud y la densa nube de partículas suspendidas en el aire, arrastrada por los vientos alisios desde África, se han intensificado en los últimos días, provocando una reducción notable en la calidad del aire y el aumento en la sensación térmica. Este fenómeno coincide con una ola de calor extremo que ha disparado las alertas de las autoridades sanitarias y meteorológicas, quienes advierten sobre riesgos respiratorios, irritaciones oculares y complicaciones para personas con condiciones crónicas. Y el calor es sofocante, combinado con la presencia del polvo del Sahara, polvo sahariano, como también se le conoce, y esto ha creado una atmósfera pesada y opaca en gran parte del territorio nacional, especialmente en Santo Domingo y Santiago, que son zonas urbanas, y tiene su explicación, no hay que ser experto en nada, porque estas dos ciudades son las ciudades con mayor parque vehicular de motor, con mayores poblaciones. Entonces esto hace, ¿verdad?, que la humedad y el calor sean más intensos. Esto afecta la visibilidad en el cielo. Se muestra un tono blanquecino, que es lo que limita la entrada de luz solar directa, pero intensifica la sensación térmica. Y el Instituto de Meteorología, el INDOMET, Instituto Dominicano de Meteorología, ha emitido reportes advirtiendo que la temperatura máxima alcanza entre 35 grados con sensación térmica superior. Y dice que un polvo sahariano y un sistema anticiclónico
mantiene un cielo grisáceo y caluroso, con chubascos aislados en provincias como La Altagracia, Monte Plata y Santiago. Así es que ya el experto en la materia, el ingeniero Francisco Holguín, habrá de ampliarnos estos detalles. Pero mientras tanto, la recomendación es hidratarse constantemente. Cada vez que usted tenga oportunidad, bébase un vaso de agua. Usarlo para ropa ligera y tratar de andar por la sombrita. Sobre todo, no exponerte al sol en el periodo de 11 de la mañana a 4 de la tarde. La presidenta de la Sociedad Dominicana de Neumología y Cirugía del Tórax, Maribel Jorge, advirtió que el polvo sahariano puede agravar condiciones respiratorias como el asma, EPOC y alergia, especialmente en niños, adultos mayores, embarazadas, pacientes crónicos. Así que el polvo sahariano, con esta alta temperatura, haciendo su estrago en la población. Bueno, el presidente del Senado, Ricardo de los Santos, gomígrafo, porque son sellos gomígrafos los que tenemos en la Cámara de Diputados y en la Cámara de Senadores, este asegura que existen las condiciones para aprobar los cambios introducidos en la Cámara de Diputados. El Senado va a conocer hoy las modificaciones. Y se da como un hecho que lo van a aprobar, porque imagínense, esa mayoría aplastante, mecánica, que tiene el partido de gobierno, no es para menos. Y el Senado de la República convocó oficialmente a sesión ordinaria para hoy a las 2 de la tarde, con el objetivo de conocer el proyecto de reforma al Código Penal, aprobado en segunda lectura el pasado lunes con 120 votos a favor y 17 en contra. Y se da como un hecho que eso, pues, es pan comido. Las modificaciones que se han hecho, vamos a ver, porque se han modificado, pero algunas, lo que se le dio fue un paño con pasta, de manera que vamos a ir viendo en detalles todo esto, ¿verdad? Y a ver hasta qué punto estas modificaciones se ajustan a lo que la mayoría estaba reclamando. Y entonces, vamos a esperar a ver. Vamos a ir viendo a medida que pasen los días el desglose de estas famosas modificaciones a la ley del Código Procesal Penal. Así que vamos a ver si podemos
desglosar, ¿verdad? La ley número 9725, que reforma el Código Procesal Penal. Y ya sabemos que se establecían plazos máximos precisos de 2 años para los archivos provisionales que anteriormente carecían de límite de tiempo. Nuevas figuras procesales, controles judiciales, pero lo que más preocupa de estas modificaciones relevantes al Código Procesal Penal, las principales novedades que se le han introducido son los que tienen que ver con la libertad de expresión y el tema de las del accionar médico, por decirlo así, porque el de las tres causales, eso se dejó fuera. Y en resumen, en el contexto normativo dominicano, los procedimientos destinados a resolver los conflictos entre los sujetos de derecho y el Estado están supeditados a la existencia previa de un marco normativo, quise decir, que establezca de manera clara y anticipada el surgimiento de la controversia, las acciones que deben ejecutar las partes involucradas, así como las reglas que rigen la participación en el proceso de conflicto. Y habla de los puntos clave: resolución alternativa de conflicto. El Ministerio Público puede acortar con el imputado la terminación del proceso bajo condiciones, reduce litigio, agiliza procesos y promueve soluciones consensuadas. También se destaca la ampliación del criterio de oportunidad, que va, se aumenta el límite de pena aplicable de 2 a 5 años para prescindir de la acción penal. Esto va a permitir cerrar más casos sin juicio formal, conciliación en cualquier etapa del proceso, ampliación de los derechos de la víctima, flexibilización de la comparecencia del imputado, nuevo criterio de plazo razonable, ampliación de causales de prisión preventiva. Se incluyen nuevos supuestos como protección de la víctima, reiteración delictiva y riesgo para la prueba. Refuerza la aprobación de procesos y la sociedad. Se introduce también en este nuevo código el agente encubierto, sustituyendo el sistema anterior de reserva de identidad de investigadores. Esto para fortalecer investigación de delitos complejos. Y aquí viene el uso de los medios digitales. En el proceso penal se permiten notificaciones digitales, audiencias virtuales y declaraciones remotas. Esto para modernizar el sistema judicial.
regulación más clara de los interrogatorios y la prueba, ampliación de las causales de apelación, cohesión, fortalecimiento del juez de ejecución de la pena, regulación moderna de la extradición. Se establece extradición activa, pasiva y simplificada, con reglas claras. Mejora la cooperación penal internacional. También límite al archivo provisional del proceso, que dice que no puede ahora exceder de 2 años. Y así una serie de criterios que han sido colocados en este Código Procesal Penal. Y bueno, miren, hay que también destacar entre los puntos del código que son en lo referente a las indemnizaciones que deben ser otorgadas al imputado cuando ha sido condenado o privado de libertad injustamente. La nueva normativa procesal instaura nuevas causales para que opera la indemnización descrita, las cuales son: A, cuando se declare que el hecho penal no existe; B, cuando no se compruebe la participación del imputado; C, cuando el encartado ha sufrido prisión preventiva o arresto domiciliario durante el proceso. Es amplio el código, ¿eh? Y debe ver si yo aquí puedo conseguir. Bueno, así que el proyecto de ley que modifica la ley 1692, también esto tiene que ver con el Código del Trabajo. Es otro proyecto que está en el limbo, ahí estancado, que ha traído controversia. Así que vamos a ver hoy cómo ocurre, cómo más bien esta sesión, que repito, será un clavo pasado porque hay una mayoría mecánica que no va a tener problema. Señores, oiga esto: la República Dominicana tiene un servidor público por cada 15 habitantes. La nómina pública supera los 780 mil empleados, según datos de la CISARIL, y el aumento es el mayor registrado desde el 2023. Y desde hace años el Estado Dominicano se ha destacado como uno de los principales empleadores para sus habitantes, y esa tendencia se mantiene. De cada 15 personas que habitan en el territorio, al menos una trabaja para alguna institución gubernamental. Hasta mayo de 2026, los datos de la Superintendencia de Salud y Riesgos Laborales y Salril reflejan que la nómina pública contabiliza más de 780.060 colaboradores.

se ha registrado el mayor aumento que ha experimentado la cartera gubernamental desde el 2023. Y bueno, el Estado siempre ha sido el mayor empleador, ¿eh? Siempre ha sido así. Señores, dos personas fueron encontradas muertas ayer martes en la tarde dentro de un apartamento ubicado en la avenida Rómulo Betancourt en el Distrito Nacional. Los cuerpos se encontraban en avanzado estado de descomposición, según informaron las autoridades. Tras el hallazgo, miembros de la Policía Nacional se presentaron en la escena para realizar el levantamiento de evidencias e iniciar las investigaciones que permitan establecer las circunstancias en las que ocurrieron las muertes. El fuerte olor que emanaba del inmueble obligó a los agentes actuantes y a varias personas presentes en el lugar a utilizar mascarilla durante el proceso de inspección y levantamiento de cadáveres. Los cuerpos fueron trasladados al INACIF, donde obviamente serán sometidos a estudios correspondientes para determinar las causas de la muerte o identificar oficialmente a las víctimas. Hasta el momento las autoridades no han revelado las identidades de los fallecidos, ni han dicho siquiera si existen indicios de violencia o personas detenidas con relación al caso. Sospechoso eso, ¿verdad? Muy sospechoso. Y por otro lado, Osmar Benítez alertó la necesidad de mantener la disciplina fitosanitaria en la Feria del Mango de este año. El actual presidente ejecutivo de del Instituto Agrario, de la JAD, que fue ministro de Agricultura, si mal no recuerdo, la Junta Agrícola Dominicana, dictó una conferencia en un acto donde fue reconocido en la Feria del Mango, en la continuidad, en la comunidad de Maní, donde hizo advertencia sobre la presencia del director nacional de sanidad es iniquidad de los alimentos. Yo estuve escuchando uno de los importadores y la prohibición que le puso Estados Unidos a la exportación del mango dominicano. Eso, las exportaciones a otro país, a otro como a Europa, por ejemplo, otro continente, siguen normal, pero esta va a afectar solo un 15% de la. Ahora, ¿qué fue lo que pasó? Que le venían advirtiendo desde el 2023, advirtiendo una serie de medidas sanitarias que había que tomar, y como que no le hicieron caso. Desde Agricultura, desde que estaba Limber Cruz, y vino el bombazo. Pero hay una serie de recomendaciones que ellos hacen, con las que las cumplan, porque ya la mayoría de los exportadores de mango, ya la mayoría se habían hecho las exportaciones, y solo un 25 o un 15% escuché que él dijo ese producto, ese exportador.

0: Este señor Omar Benítez tiene mucho conocimiento de agricultura y ojalá que le hagan caso. Qué penoso, señores. El niño Eider Alexander Rodríguez Peralta murió en la madrugada del lunes. Un niño de 8 meses y diagnosticado con atrofia muscular espinal tipo 1. Y él estuvo ingresado durante varias semanas en el Hospital Infantil Regional Universitario Arturo Grullón. Y este niño era de Dajabón. Y hace apenas unos días, la madre de él, Jennifer Peralta, hablaba con Ilusión sobre el medicamento que podría ralentizar el avance de la enfermedad de su hijo. Pero el medicamento nunca llegó. Y una semana después de que el Ridi fue incorporado al programa de medicamentos de alto costo del Ministerio de Salud Pública, Eiden falleció sin haber recibido el tratamiento. Wow. Una esperanza que no llega a tiempo. La incorporación de Evrysdi al catálogo del programa de medicamentos de alto costo representó una esperanza para decenas de familias dominicanas que enfrentan la atrofia muscular espinal, una enfermedad genética poco frecuente que debilita progresivamente los músculos del cuerpo y compromete funciones esenciales como la respiración y la alimentación. Ay, Dios mío. Entre esos niños se encuentra Dairon Almonte, quien sí ha recibido el tratamiento y se mantiene estable, y cuyo caso logró alcanzar un interés mediático importante debido a la disputa legal contra el Ministerio de Salud Pública. Pero el caso de Eiden vuelve a centrar atención en los tiempos de respuesta para pacientes con enfermedades raras y de rápida evolución, cuyos tratamientos suelen resultar determinantes mientras la enfermedad continúa avanzando. Y es que eso, señores, son programas de medicamentos de alto costo. Lo han desvirtuado desde el doctor Gassín para acá. De manera que ojalá que esto pudiera volver a ser como era antes. Ojalá. Porque muchas miles de personas se le hace hacer un papeleo y los medicamentos nunca llegan. Entonces, este tipo de enfermedades así, que avanzan rápido, debía haber un mecanismo para que eso le llegue, que le llegue rápido, ¿verdad? De manera que tratar de ver si se le salva la vida a este tipo de personas. Señores, otra mala noticia: el petróleo de Texas volvió a subir. 84.91 se situó el barril. Ustedes recuerdan cuánto fue que la reforma económica que anunció Maín dijo que iba a estar congelado siempre que uno pasara de qué fue, de los $25. Bueno, o sea que al menos va a seguir congelado. Debió haber bajado cuando bajó muchísimo, ¿verdad? Pero tigueronamente hablando, porque ahora todo se trata de un tigueraje en el Estado. Cuando no es la Cámara de Diputados, con Pacheco a la cabeza, en Hacienda, que te aplican el tigueraje. Sí, porque fue un tigre de maíz. Se apresuró, sabía que iba a bajar. Pero ahora, como la mala fe no pare hembra, pero ahora, ¿verdad? Tienen que aguantarse ahí. Todavía alto. Y eso dice que el gobierno subsidia. Ese bendito cuento, no lo sigan haciendo. El gobierno deja de ganar cuando sube el petróleo y él lo congela. Reduce el margen de ganar. No es que está dando ningún subsidio, nada. Eso es mentira. Señores, la Policía Nacional, el director regional Cibao Central, General Jesús Tejada, informó el apresamiento de 4 hombres acusados de asaltar una joyería en el Centro Histórico de Santiago. Informó también que lograron recuperar la totalidad de las prendas y el dinero robado, además de ocupar el arma de fuego utilizada en el hecho. El alto oficial explicó que los presuntos asaltantes procedentes de San Francisco de Macorís irrumpieron en el establecimiento utilizando capuchas y guantes y escaparon una jipeta Honda CR-V alquilada, a la que habían colocado una placa falsa correspondiente a otro vehículo para dificultar su identificación. Así es que en informaciones preliminares, el oficial destacó que el propietario de la joyería, al que dio al lugar donde fueron recuperadas las evidencias, y confirmó que todo lo sustraído había sido recuperado. Fue dichoso que en el camino, desde que lo agarraron estos muchachos a la comandancia o a la dotación, no se perdieron algunas joyas. Ah, porque no había dinero, parece. Quizá por eso. ¿Te saben? ¿Ya? Así es que fue dichoso este hombre. Hubieron otros robos de joyas, sobre todo en la capital, que no corrieron con la misma suerte. Bueno, la Academia de Ciencias de la República Dominicana y la Comisión Ambiental de la Universidad Autónoma de Santo Domingo, UAS, recomendaron suspender preventivamente las concesiones y actividades de exploración minera metálica en la cordillera septentrional. La medida, de acuerdo a los expertos, será hasta que el Estado realice estudios independientes, públicos y una evaluación ambiental estratégica que permita determinar el verdadero impacto sobre ese ecosistema. La posición está contenida en el estudio de línea base entregado oficialmente al Movimiento Unidos Somos Más durante un acto celebrado en el Salón Roque Adame de la Catedral Santiago Apóstol. Los investigadores sostuvieron que la cordillera septentrional constituye una infraestructura natural indispensable para la producción de agua, la regulación del clima, la agricultura, el turismo y la conservación de la biodiversidad. El documento concluye que no es pertinente autorizar exploraciones mineras metálicas en cabecera de cuencas, zona de recarga hídrica, áreas protegidas y territorios cercanos a acueductos debido a la alta fragilidad ambiental de la región. Así que uno de los principales hallazgos del estudio es que la explotación minera no puede considerarse una actividad inocua. Carvajal destaca que la apertura de caminos, plataformas, perforaciones y remoción de vegetales incrementa los procesos de erosión, sedimentación y turbidez del agua, además de alterar la estabilidad de una cordillera caracterizada por pendientes pronunciadas y una completa tecnología. Señores, todo el mundo quiere desguazar el Estado sin importar las consecuencias, en este caso, naturales. La comisión, la academia, también advirtió sobre el riesgo de drenaje ácido de roca, un proceso asociado a minerales sulfurados que puede contaminar aguas superficiales y subterráneas durante décadas. Así que ya lo saben. Vamos a la pausa, Federico. 5:48 a.m.
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0: 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Bueno, tenemos la línea telefónica a José Colón, que quiere decirnos algo. Bienvenido. Buenos días, José.
7: Buenos días, Fellito Ortiz. Saludo a todas las personas que escuchan en la antesala de la mañana a través de Monumental 100.3. Mi llamada consiste que tenemos una pequeña rueda de prensa el próximo domingo 26 a las 8 de la noche, donde vamos a tocar temas que tienen que ver con la nueva Junta de Vecinos, debido a que durante 8 o 10 años la Junta de Vecinos no da informaciones de lo que recolecta, no hace reuniones, no hace elecciones ni nada, y se han perpetuado ahí como los sindicatos choferes, como los diputados, senadores y presidentes. Entonces, yo no voy a ocupar ningún puesto administrativo aquí de residencial, pero sí quiero que hayan elecciones, que sean gente transparente y pulcra, que cuando te den un recibo te lo den con un sello que diga residencial Crisóstomo somos todos, y además de eso, que ese recibo tenga validez para tú presentarlo en cualquier lugar. Pero no se pueden dar recibo en blanco y sin un soporte numérico ni nada. Entonces, estamos tratando con eso. Está invitado de mi parte. Y si puede participar es de 7 a 8 de la noche, el próximo domingo, Día de los Padres. Va a haber un acontecimiento especial porque aquí nunca se ha brindado nada. Yo voy a brindar, están las sillas contratadas, cámaras y todo. Así que te espero y gracias por darme la oportunidad. Y saludo a Tony Parachi y todo el personal de Monumental. Que pasen buenos días.
0: José,
7: dígame.
0: ¿Y tú no temes que el domingo en la noche no sea un buen día?
7: No, el problema es que es por la logística de la comunidad. Lo que viene de la prensa son gente selectiva, que son como mis amigos, como tú así.
0: Que sí, pero vienen... yo digo, porque el domingo en la noche... ¿Por qué no domingo en la mañana?
7: El domingo en la mañana, porque el sol, y además son 138 sillas para 138 apartamentos.
0: Ah, pero entonces, ¿qué al aire libre?
7: Al aire libre, sí. Entonces, claro, lo asaría. O sea, haríamos una rueda de prensa para asar pollo.
0: Entonces, pero será un vecino de...
7: De Residencial Crisóstomo 2 en Gurabo. Está en todos los medios de comunicación.
0: ¿Y ustedes pagan mantenimiento ahí?
7: Se paga mantenimiento, pero no hay un soporte con recibos que sean originales, verídicos, verificados. No tienen ni sello, ni nunca han ido al ayuntamiento, ni nunca se han registrado. Yo hice todo eso, que ya registré, para que yo le entregue el mando, sean gente que sí quieran que haya un avance aquí en la comunidad. Ya el síndico me dio la autorización a través de Edwin Núñez, que es regidor de Santiago, que es mi amigo. Me vienen a pintar las calles, a señalizarlas. Me van a arreglar el frente de aquí porque Gurabo está destrozado. por la cantidad de camiones que pasan al frente de este residencial. Los camiones pasan llenos de arena, no pagan por allá los impuestos y la carretera no sirve para nada. Así que un placer saludarte, Bellito.
0: Gracias a usted, que tenga éxito.
7: Señor te bendiga, ok.
0: Tienen que dar informe económico, tienen que... Señores, los fondos comunes de la Junta de Condómines y o Junta de Vecinos son fondos comunes. Usted tiene, si usted se metió a eso, usted tiene la responsabilidad de usted informar en qué se está invirtiendo el dinero, en qué se... Sabemos que no es fácil, pero usted se comprometió. Usted no puede manejar eso como si fuera un ventorrillo suyo. Que es lo que ocurre en muchas partes. Eso, mire, usted no sabe lo que...
8: Ay, ay.
0: Lo que a mí me ha tocado. Yo no pego una en términos de que cada vez que me mudo en un residencial me ha tocado ser parte. Y yo lo que menos quiero es tocar dinero ajeno y no lo toco. Pero he tenido la suerte de tener equipos que nos hemos comprometido y los fondos se manejan pulcramente. Puedo ver mi gracia donde vivo en la actualidad. Entonces, pero no es que no ha habido que organizar cosas en otras residenciales, pero allá más o menos el gran problema es que somos pocos y que a veces no quiere nadie hacer ese trabajo, porque es un trabajo honorífico. Pero alguien tiene que hacerlo por el bien de todos y por el bien de preservar donde usted vive, ¿verdad? Que sea decente. Anotador oficial, línea entre dos, deportiva. Y ahora me han dejado solo porque Valda ya recuerdo que ayer me dijo que iba hoy hacia Santo Domingo. Salí a las 6 de la mañana a diligencia, a Polinar. Está por allá por la selva de Perú. Parece que una selva de esa de Perú. Se lo comió la tierra para allá. No, lo vi ayer con el embajador de dominicano en Perú. Ahí le he tratado entregando un reconocimiento de ISA. Entonces, vamos a... Federico, vamos a hacer contacto con el ingeniero, pero mientras tanto, vamos a escuchar el Plátano Power, ¿qué te parece? Primero... Vamos con alguien primero. Ya lo tenemos. Y ya tenemos directamente desde Santo Domingo. Y hoy sí es verdad, mi hermano, que no tenemos ruido de ningún tipo. Ni ruido del señor mayor ni del señor menor. Ni del menor ni del mayor. La pita. Buenos días, bienvenido ingeniero Francisco Holguín. Hábleme del polvo de Sahara, el calor. ¿Cuál es el rebú que no tiene este clima? Bienvenido ingeniero.
9: Buenos días a usted de allí en cabina. Buenos días al país, al mundo por esta vía. Gracias de verdad, agradecido de ese público que fielmente sintoniza la monumental, la más exitosa. 100.3. Y la antesala de la mañana, obviamente, que es la ventana al pueblo. Eso es como usted sintonizar la antesala de la mañana. Es como cuando usted está en un lugar por ahí hermoso y abre la ventana y recibe ese sorbo de aire puro y de buena información. Entonces, aquí lo recibe de buena información, como si viene la ventana allá de un pueblo donde el aire está bastante, no está contaminado. Bueno, quiero decirle, mi querido, que en el día de hoy el polvo sahariano ha disminuido un poco sobre el Caribe Central, permitiendo que la inestabilidad producto del calor, la humedad y una vaguada que transita por agua del Atlántico aumenten las condiciones para que se generen aguaceros en varios puntos del país, aunque Santiago permanezca con un ambiente seco, sin condiciones de grandes lluvias para la ciudad corazón en el día de hoy, tampoco se ven esas condiciones de lluvias significativas, a pesar de que tenemos este ambiente de precipitaciones debido a esta vaguada. Pero hay zonas del país que sí se van a beneficiar. El calor no cede para la ciudad corazón, temperaturas 34, 35 grados Celsius, medida por el termómetro, pero al mismo tiempo la sensación térmica en aumento porque el viento volvió a cambiar del sureste, un viento cálido, húmedo, de manera que Santiago de los Caballeros en el día de hoy tendrá bastante las temperaturas muy elevadas. Ahora, ya entrada la noche, algunos sectores de Santiago se podrán beneficiar de algunos chubascos, sobre todo los que están más hacia la cordillera septentrional. Ya en el centro de Santiago no se ven condiciones de lluvias en este día. Ahora bien, para la capital y otros pueblos del noreste, el Valle del Ciba, el Valle de San Juan, la zona de frontera, allí se van a presentar algunos aguaceros. Estos eventos que tenemos sobre nosotros, este tipo de vaguada, se manifiesta en la troposfera media, la circulación ciclónica y en superficie, ya que una vaguada profunda, en superficie se da lo que tiene que ver este tipo de vaguada, te puede generar una situación de aguaceros en cualquier momento. Aunque Santiago, las herramientas, al tú analizarlas, no se ven condiciones de precipitación, no se puede descartar que ahora en la mañana, en la tarde, en mediodía, se vea un cielo muy nublado. Como no tenemos polvo, entonces la atmósfera queda libre de ese poco de humedad, puede ascender y generarse aguacero. Por ejemplo, mientras yo converso ahora con ustedes, aquellas personas que se movilicen la parte de Puerto Plata o que estén por ahí en la zona de Puerto Plata, quiero decirles que en algunos sectores ya de Luperón y el municipio cabecera San Felipe, ya se están originando algunos aguaceros. Y eso es producto de esa situación que se ve en el norte. Ahora, usted quiere ver esa imagen satelital con las condiciones que le estoy indicando, tiene que irse a mi canal de YouTube y el contenido está arriba. Ahí yo le muestro con todos los detalles esta situación de la actividad lluviosa en el norte. Anoche llovió fuerte en Puerto Plata. Me mandaron unos videos como eso de las 10 de la noche. Y estas condiciones se mantuvieron hasta bien entrada la madrugada, en sectores muy costeros, por el este también comenzaron las lluvias. O sea que esta inestabilidad no es de una zona específica que genere precipitaciones. Aquellas personas que se movilicen ahora a la parte de San Francisco y Sánchez Ramírez, también quiero decirle que ahí amanece lloviendo y sectores de Monseñor Noel también se observa actividad lluviosa a esta hora ahí. O sea que quien transite a la capital de Santiago ahora en la mañana, que tenga en cuenta estas condiciones de Piedra Blanca, como también algunas condiciones que se dan en Sonador y cercano ya a la capital, después del mediodía vamos a tener esta lluvia. Pero repito, en la ciudad corazón no hay condiciones de grandes precipitaciones. Esperemos que las cosas puedan cambiar en los próximos días, la próxima semana, cuando una onda un poco activa se ve que llegará al Caribe. Pero lo que sí puedo decirle en sentido general es que debemos seguir y nosotros por aquí, por la Monumental, para que no se diga mañana que al gobierno nadie le dijo nada, que esta larga sequía, que qué pasa, pues quiero decirle que las condiciones aún se mantienen en lo que tiene que ver con las anomalías de las temperaturas del Pacífico. Seguimos donde se espera un super niño, pero repito, cuando usted tiene lo del niño, es como cuando si Fellito me da a mí 50 mil pesos y me dice, Holguín, usted se va a encargar de administrar estos 50 mil pesos y yo quiero que usted me lleve comida con estos 50 mil pesos. Mientras yo lo tengo y tengo los 50, 40, 30, yo estoy bien. Eso es lo que está pasando ahora. Ahora, cuando esos cuartos se acaben, hay que comenzar a dañar. ¿Y cuándo se va a acabar? ¿Cuándo realmente que nosotros vamos a comenzar a sentir los efectos fuertes de esta situación del niño? Es a partir del año que viene. Por eso desde hoy y continuamente nosotros por aquí le hacemos llamado al gobierno y a los manejadores del sector agua, a orientación a los agricultores para que no se vayan de nalga sembrando, arando mucha tierra pensando que el año que viene, de mantenerse estas condiciones, hace un año que va a entrar sumamente seco, sin lluvia, y lo estamos mirando. Hay zonas del país que ya tienen, señores, 75 días que no ven una gota de agua. Esas zonas son del sur de la República Dominicana, la franja de frontera. Así que aunque están lloviendo chubascos aislados, hay zonas que no se están generando precipitaciones. E incluso Santiago tiene zona que tiene más de 20 días que no le llueve. Entonces, ya usted sabe por dónde andamos. Señores, tengan un maravilloso, excelente día. Decirle a mis amigos que están allí en el sur de los Estados Unidos que las lluvias ahí, producto de la tormenta tropical Berta, van a continuar. Y así que la gente que nuestra diáspora que está allí en Luisiana, en la zona de New Orleans, hoy se están generando fuertes lluvias, e igualmente oleaje peligroso. En esa parte, si hay dominicanos o usted tiene un familiar allí, dígale que se vaya a lugares seguros y que escuche a las autoridades, al gobernador de esos estados que están haciendo advertencia. Y el que viaje desde Santiago, Estados Unidos, quiero decirle que en el día de hoy sigue lloviendo, señores, sigue lloviendo en Nueva York, New Jersey, Virginia. Así que todo el que viaje vaya preparado, porque cuando usted se desmonte, sea en el aeropuerto en Newark o se desmonte en el aeropuerto John F. Kennedy, allí usted tendrá lluvias hasta las 11 de la mañana. Se ve que vamos a continuar con precipitaciones en Nueva York, New Jersey, Virginia y todos esos estados del este de los Estados Unidos. Señores, buenos días a todos.
0: Gracias, ingeniero Holguín. Mire, Colombia, la selección de Colombia, nos pasó el rolo en polo acuático. Nos ganó 30-5. ¡Wow! ¡Qué pela! Muy superior Colombia. Se impuso con parciales 6-1, 8-1, 8-3 y 8-0. Para poner su marca en 2-0. Y ocupa el primer lugar de su formación a la espera del choque Venezuela, que tiene 0-1 contra Costa Rica, 1-0. Dominicana ha perdido sus dos compromisos iniciales. Tiene 0-2. Entonces, la estrella del atletismo dominicano, Marilady Paulino, se prepara emocionada para bajar su plusmarca personal en los 400 metros durante los Juegos Centroamericanos y del Caribe de Santo Domingo 2026, que para ella serán como unos Juegos Olímpicos en casa. Señoría, es increíble cómo esta atleta, que ayer precisamente se abrió una exposición que rinde homenaje a su trayectoria como atleta, y Marilady, tricampeona olímpica, campeona del mundo, ella recorrió una exposición fotográfica que se llama así mismo Marilady, imágenes de una campeona, una muestra que homenajea su trayectoria deportiva y que está auspiciada por el Banco Popular Dominicano. Muy buena iniciativa. Como esta atleta, es lo que quiero resaltar, mantiene la humildad y a pesar de su fama, viaje, premio, dinero, y no se olvida de sus orígenes. Ella impulsó una fundación para atender a niños huérfanos, guiada también por su profunda fe religiosa. Y además se ha expresado contra los comentarios racistas en el pasado. La verdad que es un orgullo patrio esta atleta nuestra, élite, campeona del mundo, repito. Bien, vamos entonces. 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Vamos a escuchar a Alexis Parra con su Plátano Power. Bonjour, Alexis.
8: Cinco dominicanos la mandan a viajar en el béisbol de Grandes Ligas. Revisamos el Plátano Power. Nos vamos con el partido de Miami y Houston en la misma primera entrada. Jeremy Peña, que había conectado Grand Slam el día anterior, y aquí toma las cosas donde las había dejado. No la busquen más. El número 8 de la temporada para Peña, que tempranito abre el marcador 1-0. Se ponía adelante Houston. En el partido de los Padres y Atlanta, nos vamos con el ministro Manny Machado en la quinta entrada. No la busquen más. Cuadrangular en día consecutivo también para Manny Machado, el número 21, pero el hombre venía por más, porque en la sexta entrada, no la busquen más. El número 22 llegaba de Manny Machado, que apenas batea 2-0-4, pero el poder sigue estando ahí. De 5-2 se iba en este partido, suma 59 carreras remolcadas. En la octava nos quedamos en este mismo partido porque Fernando Tatis Jr. y esta pelota está del otro lado. El número 8 para Tatis, que ha conectado 3 cuadrangulares en menos de una semana. Estos bates vienen calentando. De 5-3 Tatis con su doble número 20 de la temporada, batea para 2.86 y suma 44 carreras remolcadas. Nos vamos al partido de Cincinnati y Seattle en la misma primera entrada. Eli de la Cruz ante la piedra, Luis Castillo, y esta pelota está del otro lado. No hubo consideración. La Cocoa castigó a la piedra con el número 17 de la temporada. Eli de 3-1 en este partido, 46 remolcadas suma, batea para 2.80. Julio Rodríguez no había iniciado el partido, está con molestias en la pierna en estos días, pero en la octava entrada venía a batear luego de haber entrado como emergente más temprano en el partido, y aquí le decía, no la busquen más. El número 15 de la temporada para Julio, que terminaba de 2-1 este encuentro, suma 43 remolcadas, batea para 2.58, y aquí acercaba en el marcador a Seattle 3-2. Y así revisamos esta versión del Plátano Power. Yo soy Alexis Parra en una producción de Cultura Deportiva para la Antesala de la Mañana por Monumental 100.3 FM. 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Bye, bye.
0: Gracias, Alexis Parra.
6: Y yo sé lo que usted va a decir.
0: Yo voy a... Power. Tu Plátano Power, excelente. Así es que 5 dominicanos para la calle ayer en las Grandes Ligas. Y entonces vamos a ver más, ¿verdad?, sobre el béisbol de Grandes Ligas. Déjame buscar por aquí. Aquí tenemos. Aquí vamos. Vamos a ver. Vamos a ver los resultados. Los Dodgers derrotaron 2-1 a Filadelfia. 2-1 los Dodgers se impusieron a Filadelfia. En este partido no jugó Teoscar Hernández. Ohtani se fue de 4-1, ha bajado a 2.87 el promedio. Entonces, en otro partido de ayer, los Guardianes vencieron 5-2 a los Mellizos de Minnesota. Y los Reyes de Tampa apalearon 12-2 a los Azulejos de Toronto. Caminero se fue de 3-2 con una carrera anotada. No conectó de trabase. Vladimir Guerrero de 4-0 bajó a 2.86. El promedio Caminero lo dejó en 2.88. Mientras que San Diego derrotaba 8-3 a los Bravos de Atlanta. Fernando Tatis de 5-3, 2 anotadas, 3 empujadas. El jonrón que ya le narró Alexis, también Manny Machado, que conectó 2 para la calle de 5-2,
10: dos anotadas, dos empujadas. Entonces Tati batea 286, Machado batea 204, pero como bien dijo Alexis Parra, Machado tiene 59 empujadas ahí relajando. Y con sus dos bambinazos de ayer, suma 22. Los Mets 4-0 a los Cerveceros de Milwaukee. Juan Soto falló en 4 turnos. Mientras que los Gigantes, los Reales de Kansas City vencieron 3-2 a los Gigantes. Y en otro partido ayer, los Vigilantes de Texas apalearon 10-0 a los Medias Blancas de Chicago. Ezequiel Durán de 5-2 con una anotada, una empujada. Conectó su doble número 18 de la campaña. Ezequiel Durán. Otro partido de ayer. Los Cachorros 11-2 a los Tigres de Detroit. Houston 5-3 a los Marlins de Miami. Entonces, en otro partido de ayer, ya los detalles de los jonrones, o el jonrón de Jeremy Peña, lo dio Alexis en su Platinum Power. Y 8-7 Colorado a Washington, 5-1 los angelinos a los Cardenales en 10 innings, Arizona 6-5 a los Atléticos, Gerardo Perdomo de 5-1 que el martes de 3-0 con una anotada, una empujada. Gerardo Perdomo conectó su doble número 14. Entonces, con su empujada de martes, llegó a 59 también. Y ya le dije que Cincinnati 4-2 a los Marineros de Seattle. Fueron pospuestos Pittsburgh y los Yankees, y Baltimore y Boston. Fueron partidos pospuestos. Bueno, ya República Dominicana dio a conocer su roster para lo que es el béisbol de los Juegos Centroamericanos y del Caribe. Y un roster que combina experiencia de grandes ligas con talento del béisbol profesional dominicano. Y como catcher, tenemos ahí, estamos bien cubiertos, ahí Pedro Severino y Julio Rodríguez. Mientras los infielders serán Jimmy Paredes, Jairo Muñoz, Michael De León, Alfredo Reyes, David Muñoz y Omar Meregildo. Los outfielders de República Dominicana son Gilberto Celestino, Raimel Tapia, Diego Hernández, Ricardo Cepeda Jr., son Gacela, estos tipos detrás de la bola, y Juan Guerrero, que no es el vaquebolista. En tanto que en el cuerpo de picheo tenemos a César Valdés, Oscar de la Cruz, Smil Rogers, Jean Mariñez, Eni Romero, Christopher Molina, Carlos Belén, Fernando Abad, Giancarlo Enrique, el Endiablao, Miguel Castro y Luis Peña. Así es que yo creo que ese equipo está bien. No, Carlos está a México. Así es que suerte a los muchachos. Vamos a la pausa, Federico, y en breve retornamos. 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Pero antes de ir a donde Emilio, usted aterriza donde Tuti. 6:28 a.m. Dice Federico que sigamos aquí. Mientras él se emburruja ahí con un desperfecto, ¿cómo se llama? Digital. Con un entuerto digital, pero él lo resuelve. En tanto que nosotros ya. Vamos con los juegos de las grandes ligas. Sí, mira, me estaban quedando. Entonces, para hoy, a las 1:05 comienza el meneo. Vimos los Yankees, Mitch Keller frente a Gerrit Cole. A las 1:35 de la tarde, Baltimore-Boston. Dean Kramer frente a Jake Bennett. A las 2:10, los Mets Milwaukee. Christian Scott frente a Logan Henderson. A las 2:10, San Francisco-Kansas City. Landon Brook frente a Seth Lugo. A las 3:10, Washington Colorado. Kate Cavalli frente a Gabriel Gould. 3:40, los Atléticos de Arizona. Gay Jung frente a Merrill Kelly. 3:40, Cincinnati Seattle. Brady Singer frente a Emerson Hancock. 4:07, San Luis Los Angelinos. Hunter Dobie frente a Ray Demer. 6:40, los Dodgers Filadelfia. Eric Lauer frente a Aaron Nola. A las 6:40, Minnesota Cleveland. Bailey Over frente a Slade Ciccone. 7:05, Pittsburgh Los Yankees. Bubba Chandler frente a Matt Fry. 7:07, Tampa Toronto. Griffin Jazz frente a Braden Fisher. 7:10, Baltimore Boston. Carl Bradich, todavía Boston no había anunciado quién lanzaría hoy. A las 7:10, Baltimore Boston. A las 7:15, San Diego Atlanta. Michael King frente a Martín Pérez. A las 8, Detroit Chicago. Keydel Montero frente a Colin Rea. Y entonces a las 8:05, Chicago, Texas. Anthony Kay frente a Tyler Alexander. Y a las 8:10, los Marlins Houston. El dominicano Sandy Alcántara frente a Peter Lambert. Alcántara tiene 10:05. 3.89 de efectividad.

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1: Buenos días.
2: Se ha hecho viral la no participación del equipo de República Dominicana en la Serie del Caribe, que en la cual Dominicana, si no me traiciona la memoria, ha sido campeón en el 24 y 25. Lidón dice que no hay recursos, que aparte de lo económico, hay una situación técnica por asuntos de vuelos, de demandas por el Mundial de Fútbol y otras razones técnicas y económicas que enfoca el porqué del equipo dominicano no puede participar o no podrá participar en la Serie del Caribe que el equipo dominicano. Este fin de semana Kevin Cruz, ministro de Deportes, ha dicho que a ellos no se le ha tocado el tema, que el gobierno no tiene nada que ver con eso debido a que es una organización que monta el evento y que Lidón directamente es la que tiene que ver con el asunto. En términos de béisbol, en lo que estamos hablando ahora, se están pasando la bola. ¿Y cómo es posible que Lidón, afiliada a la Major League Baseball, asociada al béisbol mundial y al deporte del béisbol mundial organizado, el Ministerio de Deportes y el gobierno no tienen una afinidad, una coordinación, una comunicación para eventos de esta importancia en un país que después de Estados Unidos es el mayor productor de talento en el béisbol a nivel mundial? Señores, hay cosas que dan vergüenza, porque mientras más se habla, más se destapa el asunto y más clara se pone la situación en cómo se está manejando la comunicación y coordinación a nivel político, económico y deportivo en República Dominicana. Ojalá y se pongan de acuerdo, porque esto tenga que ver, quien tenga que ver con esta situación, es una vergüenza en el sentido de que a nivel económico, técnico, político y deportivo no hay una coordinación para que se saque una clara salida a esta situación del equipo de la Serie del Caribe aquí, del equipo dominicano. Lo dejo ahí. Buenos días.
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4: 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Retornamos, son las 6 de la mañana, 41 minutos. 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Vamos a aclarar, Tony, a propósito del comentario de Tony López, que ayer la Liga de Béisbol en la tardecita, bueno, publicó un comunicado donde dice que la Liga de Béisbol Profesional de la República Dominicana anunció su participación en la Serie de Béisbol del Caribe Kit 2026 a celebrarse en Nayarit, México, después de haber quedado resueltos con el apoyo de la Aerolínea Nacional Arajet los temas logísticos de la transportación aérea de la delegación. Dice la nota de prensa Lidón que, tal y como expuso en su comunicado anterior, la alta demanda de asientos aéreos para las mismas fechas por atletas saliendo del país en ocasión de la clausura de los Juegos Centroamericanos y del Caribe había originado una doble dificultad. Por un lado, el encarecimiento de los asientos, y por otro lado, y más importante, las rutas posibles para el transporte de la delegación implicaban en algunos casos 3 vuelos y en otros casos 2 vuelos y 4 horas de viaje por carretera, opciones inaceptables a juicio de la liga por tratarse de menores de edad. Con la colaboración de Arajet, la delegación dominicana viajará directamente a Ciudad México y desde el mismo aeropuerto de llegada abordarán otro vuelo hasta llegar a su destino. Por otra parte, y esto es lo más destacable, la Lidón explicó que la Serie del Caribe, que es un evento organizado por la Confederación de Béisbol Profesional del Caribe, CBPC, entidad de la que forma parte como miembro pleno y en cuya representación participa en dicho torneo. La institución precisó que aunque el equipo representativo Lidón ha sido tradicionalmente el campeón del torneo U12 de la Federación Dominicana de Béisbol FEDOBE, no se trata de una delegación oficial del Estado Dominicano ni de un programa gubernamental, sino de una representación privada organizada por la Liga de Béisbol Profesional de la República Dominicana y manejada comercialmente por la entidad concesionaria de esos derechos. Lidón aclaró además que el Estado Dominicano en sentido general, ni el Ministerio de Deporte y Recreación, MIDERE, en sentido particular, tiene ninguna vinculación ni obligación con el evento Ser el Caribe Kit, y que Lidón no ha requerido ayuda. Así que yo creo que queda aclarado esto. Uno mismo, yo decía, pero ¿cómo embarcan al país en un evento cuando tenemos unos Juegos Centroamericanos? Y bueno, yo creo que eso queda todo claro, ¿verdad? Esa no era una obligación del Estado, aun cuando participa un equipo de FEDOBE, es algo de la Confederación de Béisbol. Vamos a escuchar a Ángel Cabrera, colaboraciones. Vamos a escucharlo.
5: Buenos días para todos. La fragilidad de la vida. La vida humana es la propia existencia del ser humano, desde su nacimiento hasta su muerte. Nuestra vida es profundamente frágil. Una noticia inesperada, un accidente inesperado, puede alterar nuestra existencia en fracción de segundo. Así nuestros sueños, nuestros planes pueden cambiar en un instante. A veces, mis queridos oyentes, nos creemos tan fuerte, tan poderoso, y un simple dictamen médico lo cambia todo, y ese poder se reduce a nada, porque sencillamente somos frágiles y en fracción de segundo todo cambia en nuestra vida. Muchas gracias y buenos días.
4: Buenos días. 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Pablo, para regalarlo, será. 29 grados la temperatura en Novara, Italia. Dice José Reyes que está la temperatura. Doble H, vamos a escucharlo.
6: Los buenos días, Fellito, y los buenos días, Federico, que cuando ustedes venían bajando en el vehículo, yo venía bajando por la Juan Pablo y Federico me sacó la mano y me dio un saludo para él. viendo ese vehículo, Fellito, con esa iluminación tan bonita. Digo la iluminación bonita porque cuando usted le pone luces a los vehículos, que le pone esas luces de xenón, los vehículos se ven feísimos. Y por en buenas condiciones que estén, cuando usted le pone luces a un vehículo, se ve un tieto, se ve feísimo. Así que ese vehículo que usted venía, creo que es una Highlander, se ve perfectamente. Y la otra parte, Fellito, es que cuando yo te vi bajando por la Juan Pablo, digo, pues ¿dónde bajaría, Fellito? Y también a los oyentes, escuchen esta, los oyentes, la Juan Pablo Duarte por ahí, esquina la Fello Vidal, eso está intransitable por ahí, eso, la calle la tienen rota por ahí, casi no hay por dónde bajar hacia la Juan Pablo. Así que si pueden hacer un desvío por allá arriba, usted que viene de la carretera del Licey, hágalo, que no está fácil. Saludo para el primo que está en Perú y para Valdayá, para Santo Domingo, que está también.
4: Muchas gracias, Doble H. Un socavón cuestazo al Moco Corazán ahí. Señores, qué caos ayer, o desde ayer. Y si usted puede obviar, miren, yo iba hacia la Fello Vidal. Y bueno, venía por aquí, por la... Dije, no. Cuando vi ese taponazo, me metí por la Don Pedro para salirle allá a la Diana. Pero ahí era que estaba mi tapón grande. Solté eso y me fui para mi casa. Y no, era por a las 12 ya. Iba a una diligencia allá en la Fello Vidal, pero no. Solté eso. Lo siento por esos negocios que están por ahí, mientras tanto. Deben estar perjudicados, deben, no están perjudicados. Vamos a seguir escuchando. Vamos a la pausa. Vamos a darle a la pausa.
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4: 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Retornamos, 6 de la mañana, 51 minutos. Escuchemos a Héctor Cepín. Ay, mi madre, ya yo vi lo que viene.
9: Buenos días, Bellito Ortiz. A los chicos, a Bernard Peralta, que no ha llamado, y Rafael Valdayá, que debió llamar. Tú sabes que Apolinar está lejos, aunque estaba haciendo el trabajo por la vía telefónica. No sé qué raro que no te haya llamado, te han dejado solito hoy. Bellito, que Dori Curbero bajó mi hermano Tony López desde Nueva York. Hay cosas que tienen que aclararse. Y es verdad, se pasan la bola de funcionario a funcionario. Entonces nunca aclaran la situación. Pero son las cosas del país. Bellito, cuídate, que Dios te bendiga. Héctor Cepín, dando carpeta. Federico, cógelo suave. Abul.
4: La carpeta de Cepín, mi hermano. Lengua de Mauser. Mi hermano, pero es duro el hombre, es duro, es fuerte. Entonces seguimos escuchando el Boni. En el Play de los Salados a partir de las 10, el 26 de julio, este domingo, Día de los Padres, los Chamos por Pedro Luna, Tim Domizuela, Tim Tiburón, así, eso será un triangular, ¿verdad? Un triangular. Santiago de los Caballeros, que se pone muy chévere. Los Chamos somos familia. Eso será en el Play de los Salados a las 10 el domingo. Eso va a estar bueno ahí. Mi hermano, que música, bochinche y alegría, como decía Ramón Sánchez. Música, bochinche y alegría. ¿Te recuerdas esa promoción, Federico? De Ramón Sánchez. Ay, Ramón Sánchez, está muy enfermo de salud. José Ureña dice, buenos días y bendiciones, José Ureña. La temperatura en Filadelfia está en 73 grados. Bien. Este viernes, me informa Antonio Córdoba, en Doña Pula, de aquí de Pontezuela, Magaly Lugo y la Full Banda. Canta bien esa chica, esa banda suena bien, ¿eh? Vámonos para allá, para Doña Pula. Por otro lado, también el Boni, ya dije lo del Boni. Vamos a escuchar este video, audio y video que me manda Reinaldo de los Santos. Vamos a comer.
10: La gente vive hablando.
11: Mira, José, ahí estamos nosotros,
10: Reinaldo
11: de los Santos, compañero de trabajo, y yo salimos del trabajo, estamos previniendo accidentes en ese hoyo. Eso por aquí atrás. Aquí viene del Embrujo Tercero para salir a Hormigones. Por aquí atrás. Frente a Ferretería King. Un tamaño así. Ese es el hoyo, mira, que cualquiera se mata en ese hoyo ahí, nadie hace nada.
4: Es un hoyazo que hay ahí. Bueno, ya no vamos, Federico. 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Retornamos 6 de la mañana, 55 minutos. Y con esto nos despedimos. Gracias por su sintonía. Quédese ahí mismo. José Gutiérrez, Sandy Jiménez, Mariel Trinidad. Yo vendré con los deportes y el equipazo produciendo para José Gutiérrez en la mañana.
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2: Buenos días, 7-1 en la mañana. Gracias por estar ahí, muy amables. Mariel, Sandy, buen día.
3: Buen día para todos en la mañana de este miércoles 22 de julio.
4: Buen día para todos.
2: A propósito, Mariel, Sandy, arrancamos con una reflexión que tiene que ver con un artículo de primera necesidad en esta cabina, el café. Oigan esta, el café nunca se imaginó que podría tener un sabor suave y dulce hasta que conoció el azúcar y la leche. Todos somos buenos individualmente, pero nos volvemos mejores cuando nos mezclamos con las personas adecuadas. Otra, de Descartes, no hay nada repartido de modo más equitativo en el mundo que la razón. Todo el mundo está convencido de tener suficiente. De Buffett, no tienes que ser más inteligente que el resto. Tienes que ser más disciplinado que el resto. Y de Shoran, siempre tenemos la impresión de que podríamos hacer mejor lo que otros hacen. Desgraciadamente no tenemos el mismo sentimiento hacia lo que nosotros mismos hacemos. En breve, lo que se mueve.

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2: Voy a escribir una canción, Mariel.
3: ¿Cómo dirá?
2: Me hacen falta.
3: ¿Qué le hace falta?
2: Los chubascos de la mañana.
3: ¿Rimó?
2: ¿Viste? Dime que hay un chubasco.
3: Hay
2: por
3: una
2: ahí.
3: Vaguada, vaguada que se ha acercado a nuestro territorio, pero siento decirle que para esta zona del país no se esperan chubascos. Y incide sobre el país una vaguada en varios niveles que ha provocado ya a esta hora lluvias dispersas entre débiles a moderadas, aguaceros locales y posibles tronadas, en especial sobre Puerto Plata, Espaillat, Samaná, Duarte y María Trinidad Sánchez, es decir, la costa norte. En la tarde se esperan aguaceros de moderados a fuertes con tormentas eléctricas y ráfagas de viento sobre Atomayor, Monte Plata, San Pedro de Macorís, el Gran Santo Domingo, San Cristóbal, San José de Ocoa, Monseñor Nobel, La Vega, San Juan, Elías Piña y otras provincias. Para mañana, algunas lluvias entre débiles a moderadas se pronostican en provincias de la costa caribeña, y en la tarde, con el acercamiento de una onda tropical y la incidencia de la vaguada que ya está presente, se van a desarrollar nublados hacia localidades de la parte sureste, pero en especial sobre la parte noroeste y la cordillera central, donde se prevén aguaceros de moderados a fuertes con tormentas eléctricas y ráfagas de viento. El viernes, la vaguada y la onda tropical se estarán alejando y van a dar paso a una masa de aire con menor contenido de humedad, mayor concentración de partículas de polvo sahariano.
2: ¡Oye, eso!
3: Se espera para el viernes.
2: Tan bonito que están estos días de cielo azul.
3: Y claro que esas partículas de polvo van a provocar una disminución en la probabilidad de lluvias. Solo se esperan el viernes chubascos aislados durante la tarde hacia localidades del noreste, sureste, la cordillera central, producto de los efectos locales. Se informa sobre la tormenta tropical Berta, pero por su ubicación, su trayectoria prevista, no representa peligro para la República Dominicana. Se encuentra a 265 kilómetros al oeste-suroeste de Panamá City, en la Florida, Estados Unidos, y posee en este momento vientos máximos de 85 kilómetros por hora.
2: Atención a los correcaminos.
4: Buen día, Gutiérrez. Bendiciones para tu familia.
2: Amén.
4: Y tu equipo.
2: Buen día.
4: Gutiérrez.
2: Uepa.
4: Voy camino a Sosúa, pasando por donde Pedro Juan, un poquito más adelante. Okay. En la entrada de una mina. Se viró una columna que estaban cargando ahí unos camiones. Pero yo quisiera que tú veas qué columna, Gutiérrez. Y se le fue del lado al camión. Si tú puedes mandar uno de los reporteros tuyos para allá darle.
2: Ok.
4: Que eso es una columna increíble que hay en el medio.
5: Buen día, José Gutiérrez. Buen día, Gutiérrez. Se cayó una viga de cero estrella subiendo el túnel, pero ya cortaron la mitad. Segurito que van a quitar la otra mitad.
2: Ok, atención, corre caminos.
5: Ya está recogiendo.
2: Este amigo oyente nos dice que camiones de acero estrella transportaban una viga gigantesca y esta se cayó. Pero están resolviendo ahí y la están cortando.
6: ¿Y esa viga iba para dónde?
2: Eso es lo que estamos indagando. Sandy, usted me dice que el tapón de la Rafael Vidal con Juan Pablo Duarte estará peor hoy.
6: Hoy será mayor porque ayer, al menos cuando nosotros cruzamos, usted hacía, ¿verdad?, el desvío, pero luego usted retomaba a su vía normal, hacia la derecha.
2: Okay.
6: Sin embargo, hoy todo el que va o viene deberá hacerlo por una sola vía hasta próximo al frente de la estación de combustible.
2: Ah, entonces el tránsito hay que pararlo antes de la estación de combustible.
6: Así es.
2: O en la estación, para que los que vienen desde la desde Licey y tomen el desvío, algunos, esa pared del residencial que está en la intersección, es lo que usted me dice, más o menos tendremos que transitar ahí ese tramo del residencial San Yago, creo que se llama San Yago. Y luego entonces ahí es que vamos a poder tomar el carril que nos corresponde.
6: Del otro lado, recuerde que ahí también la avenida está dividida en un muro por el centro.
2: Hay un muro ahí. Sí, tienes razón, hay un muro. Sí,
6: eso va incluso a dificultar más, porque hasta que termine el muro
2: no se puede hacer nada. Porque no podremos acceder a nuestra vía luego de dejar la rotonda que tiene Corazán ahí inmediatamente en el colegio o en la calle del síndico, sino que debemos bordear el muro. Ay, ay, ay, atención, coronel. Vamos a hacer una aclaración en breve. Hay un video viral, ustedes lo vieron, de un incendio forestal en San José de las Matas y de unas motocicletas que resultaron destruidas por el incendio. Ayer en la tarde, los compañeros del programa en la tarde tocaron el tema, pero hubo una dama que me hizo una aclaración sobre algo que se planteó. Y es interesante hablar de eso y sobre todo darle seguimiento, Mariel, a estos incendios forestales.
3: Se incrementan para esta temporada.
2: Está fuerte el asunto.
3: Con la sequía y el calor.
2: Un amigo me envió una foto, un amigo común, y me dijo, José, este era un buen hombre. Investígate qué le pasó. Me dicen que falleció en accidente de tránsito en San Pedro de Macorís. Teniente coronel Miguel Almonte Rivas. Lamento decirle que está confirmada la información sobre el fallecimiento de este teniente coronel, específicamente en Guayacanes, San Pedro de Macorís, en el retorno de los Conucos. Él se desplazaba en una camioneta. Sufrió un accidente de tránsito. También anoche, en el Palacio de Justicia, Manuel Domínguez conversó con el padre y la abuela de la niña de 4 meses que murió en un centro de acogida bajo la tutela de Conani en la otra banda. 9 meses después, todavía no le entregan la autopsia de qué fue lo que le pasó a la niña. Preliminarmente se dijo broncoaspiró, pero la autopsia no llega, la autopsia no sale. Según ellos, no se le entregan. 9 meses después. Por cierto, Mariel, usted habló ayer del caso de una mujer que le quitó la vida a su hija, a su niña.
3: De 10 años.
2: Ella es policía.
3: Sí, pero se encontraba en licencia médica hace 2 años por su situación mental.
2: Le dictaron prisión preventiva.
3: Así es.
2: El abogado dice que ella tiene trastornos psiquiátricos muy fuertes. Los vecinos también hablaban de los trastornos mentales que ella padece. Y es un hecho que ha consternado a todo el mundo. Por otro lado, a los taxistas, nosotros tenemos muchos taxistas de Uber, sobre todo, es decir, nos escuchan los choferes del Concho, los taxis, hay un lío con el Concho. Los oyentes siguen quejándose del incremento en el precio del Concho de los afiliados a la CNTT, muchas denuncias, sobre todo porque el Intran dijo que no ha autorizado ningún aumento, pero el Intran permite que se cobra. Y todo lo que ha ocurrido con Juan Marte, Intran, pero con relación a los taxistas de Uber, ¿cómo es que eso funciona? Porque hay un lío con un taxista de Uber que denunció que un pasajero abordó su vehículo. El pasajero le aconsejó, yo te sugiero que te metas por estos atajos para que evite los tapones. Pero entonces cuando llegaron al residencial, ya la tarifa estaba más cara. Porque cogieron atajos, pero el trayecto fue más largo. Entonces, ¿cómo es que eso funciona? ¿Es mejor meterse en un tapón y durar más tiempo que tomar atajos, pero que la ruta es más larga? ¿Cómo incide eso en la tarifa de Uber? Porque cuando él contrató al Uber había una tarifa, pero cuando llegaron al destino había otra tarifa. ¿Y usted sabe lo que pasó? Cuando entraron al residencial, el pasajero encañonó al taxista de Uber. Y dentro del residencial lo tenía encañonado, lo tenía raptado. Ahí por poco ocurre una tragedia. Por eso te estoy preguntando, para que los oyentes se orienten de cómo es que eso funciona. El asunto de Uber. Ahora, por ejemplo, con estos tapones.
3: Eso está sujeto a variación. La tarifa que le dan a usted en un principio es un aproximado.
2: Ja. Bueno, pues aquí por poco esto termina en una tragedia. Por cierto, el que habló con Disla del cumpleaños de Navarrete identificó a los 4 jóvenes que asaltaron la joyería como los que llegaron a el cumpleaños y asaltaron a varias personas. El propietario de la pescadería de Navarrete también los identificó. Pero me dicen, Sandy, que desde Moca hubo varios que los identificaron como quienes lo atracaron.
6: Ah, caramba.
2: Tire para allá, para Moca. Vamos a... Atención, Víctor Mercado. También van para Moca porque tienen varios casos pendientes de atraco.
3: Andaban acabando.
2: Sí. Ay, sí. 9 días hace de la desaparición de los pescadores. Ramón Torres, en breve, nuestro reportero en Montecristi, va a hablar con los familiares de José Cabrera y Delson López, los que salieron a pescar desde Playa Buen Hombre, Villa Vázquez, y desaparecieron. Ellos le piden a las autoridades intensificar y ampliar la búsqueda. Mariel, con relación a los cuerpos sin vida de madre e hijo encontrados en un apartamento en la Rómulo Betancourt de la capital, no se ha dicho qué pasó aquí.
3: Estaban en avanzado estado de descomposición y ahora se está a espera de una autopsia para determinar cuál fue la causa de la muerte.
2: Es decir, que tenían varios días ya fallecidos y alguien dio la voz de alerta.
6: Dicen okay. Los vecinos que el hedor hizo que llamara la atención.
2: Wow.
6: Aunque confirman que hace varios días que ellos no veían a la madre ni veían al hijo.
2: Tenían varios días que no veían a los vecinos y luego el hedor provocó la alerta. Creo que hubo que derribar la puerta.
6: Sí.
2: Ellos derribaron la puerta.
6: Sí, así es.
2: ¿Cómo que se llama, Sandy, el presidente del ADP de Moca, de la provincia?
6: Damián Morel.
2: Dile a Damián que te mande la lista.
6: Ahora mismo.
2: De los centros educativos que prometieron intervenir en marzo. Oye bien, Mariel.
6: Yo creo que la tengo esa lista.
2: El encargado, ¿cómo que se llama eso de educación e infraestructura?
6: Infraestructura escolar.
2: El encargado de infraestructura escolar dijo en Moca.
6: Roberto Herrera.
2: En marzo estaremos interviniendo estos centros aquí en Moca. ¿A cómo que usted dice que estamos hoy? 22.
3: A 22 de julio ya.
2: ¿Usted intervino en los centros?
3: No, yo no.
2: Ah, pues tampoco educación.
3: 4 meses después de lo que se supone, la fecha que iban a iniciar.
2: El que se tiró a los rieles del metro es un alemán. Veo aquí. Ayer un oyente me dijo, José, ¿tú supiste de un extranjero que se metió a las vías del metro de Santo Domingo, estación Juan Pablo Duarte? Otro incidente.
6: Está hospitalizado.
2: Frank Diesterbeck, alemán, 60 años, ¿qué pasó con él?
6: Está hospitalizado porque recibió golpes al lanzarse a las vías del metro y está interno, según la nota que ofrecen las autoridades.
2: Es un ciudadano alemán. ¿Ustedes recuerdan el caso del doctor Wilber Polanco, al que una ciudadana haitiana acusó que en una consulta él la agredió sexualmente en una comunidad de la provincia de Duarte?
3: Y que después salieron otras damas
2: a narrar
3: lo ocurrido.
2: Y que antes de ayer él pagó una garantía económica finalmente de 300,000 pesos y salió libre. Pero no bien puso los dos pies... fuera del recinto cuando ya lo habían apresado de nuevo. Él está preso otra vez. Más adelante, Máximo Peralta va a conversar con fiscal de violencia de género, el abogado de este doctor, porque lo pusieron en libertad por un caso. Desde que salió, lo apresaron por otro caso muy parecido. Y hay que volver a hablar de mangos en el día de hoy. vamos a comer mango hoy, porque ayer tratamos el tema del mango, del problema que hay con la importación de mangos hacia los Estados Unidos. Sandy dio una pincelada, un oyente nos envió un interesante comentario y Agricultura reacciona ante la situación de... ¿Cuál es el mango mingolo?
6: Es el grande.
2: El mingolo.
6: El grande de exportación.
2: Porque dice Agricultura que los dos mangos que más se exportan son el vanilejo y el mingolo. Ese que tú dices que es grande.
6: Sí, esa es la referencia que tenemos.
2: El mingolo.
6: Que es grande.
2: Ok, vamos a hablar de mangos en breve.
3: La Comisión Permanente de Interior y Policía de la Cámara de Diputados va a solicitar una extensión al plazo que ya les otorgó el Pleno para estudiar el proyecto de ley de la reforma policial. ¿Por qué? Bueno, porque hay 342 artículos para revisarse y de estos solo 15 se han revisado. Una iniciativa que contiene 516 páginas y falta bastante por verificar. Este proyecto se encuentra bajo análisis en la Cámara Baja y entonces con esta situación la reforma policial es otro proyecto que está a punto de morir en el Congreso Nacional ya cuando termine la actual legislatura. También en breve vamos a referirnos al incidente que ocurrió en el peaje de las Américas, otro video que se ha hecho viral, otro video que nos deja ver los niveles de violencia, de impulsividad, de acelere que tiene el dominicano, que tenemos los dominicanos en las vías. El hombre que manotea, pero que también saca una pistola a otro conductor. La Policía Nacional informa que está investigando ese incidente ocurrido en el peaje de las Américas. Hablaremos del regreso a clases. Además del tema que ya Gutiérrez ha planteado, la reconstrucción o remozamiento de centros educativos, hay un tema con la inflación en el sector educativo que ha alcanzado un 6.63%. Esto se traduce en un incremento en los costos de útiles escolares, en el costo de los uniformes y de otros materiales necesarios para iniciar el año escolar, pero también aumento en las mensualidades de los colegios, en la famosa reinscripción, en el transporte escolar.
2: ¿Usted ha visto la lista de materiales que le piden a los padres que compren a los niños que están en los primeros grados en las escuelas públicas?
3: No la he visto.
6: Eso mete miedo.
2: ¿Usted no ha visto esa lista?
3: Este año no la he visto.
2: ¡Ay, Mariel!
3: 100 años anteriores.
2: Pero es una lista larga de materiales. Los niños, ¿cómo se llama? Primero...
3: Nivel inicial.
2: Nivel inicial. Nivel inicial. Una lista larga, larga, que los padres tienen que comprar.
3: República Dominicana sale del mapa del hambre. O sea, no estamos ya entre los países que tienen situación con desnutrición o que un porcentaje de nuestra población esté pasando hambre. Abinader ha reiterado eso, el gobierno lo ha reiterado ya en varias ocasiones. Sin embargo, el informe revela que 1.9 millones de dominicanos no pueden pagar una dieta saludable. Tenemos acceso a los alimentos, pero no a los alimentos ideales para llevar a cabo una dieta saludable debido a la inflación y a los
2: altos costos. Pero también entiendo, Mariel, que hay mucho de ignorancia a nivel de alimenticio.
3: También por nuestra costumbre.
2: Por la costumbre, la cotidianidad, el afán, el comprar la comida callejera.
3: Es correcto. Hablaremos de salud. El Ministerio de Salud Pública relanzó la campaña de prevención contra el dengue. Se han confirmado nuevos casos de dengue. Son más los casos positivos que el pasado año 2025, pero no se incrementa la mortalidad, que es importante. A propósito de salud, en Venezuela han confirmado 3 muertes por el antivirus y se están investigando otros 2 fallecimientos.
2: En medio de lo que ha dejado el terremoto.
3: El antivirus es una enfermedad zoonótica transmitida al inhalar partículas de polvo contaminadas de orina, heces o saliva de roedores silvestres infectados. Sí, varios casos ya se han dado en Venezuela. Y a propósito, El depuesto líder de Venezuela, Nicolás Maduro, y su esposa, Cilia Flores, asistirán hoy a una nueva audiencia de revisión del proceso penal abierto en su contra, con cargos por conspiración para cometer narcoterrorismo e importación de cocaína. Esta será la tercera audiencia que se celebra en Nueva York, tras la captura de la pareja en su residencia en Caracas el pasado mes de enero.
6: Bueno, hemos estado también hablando estos días de la ADP y el Ministerio de Educación.
2: A propósito,
6: hubo una reunión ayer, se acordó los próximos pasos que se darán de manera conjunta y también el tema de la evaluación de desempeño docente y su culminación, incluyendo la publicación de los resultados y el proceso de revisión de las calificaciones. Todo eso importante, pero también sumamente importante para los maestros, el pago de los incentivos luego de que se llevara a cabo esta evaluación de desempeño docente. Y ya lo de el tema del año escolar y los problemas acumulados, ya ese es otro tema, ese lo vamos a ver más adelante. Pero al menos, ante esta situación denunciada por la ADP, ayer se lograron algunos acuerdos. A propósito, dice el INAVIE que más de 37,000 estudiantes recibieron servicios odontológicos el año pasado, el año escolar pasado, y que según la información, se realizaron más de 59,000 intervenciones y que para este año escolar se proyecta ampliar este programa de atención directa a los estudiantes dirigido a preservar la salud bucal. También reforzar la higiene, los hábitos y sobre todo trabajar en el tema de la prevención.
2: Pero hay que educar, tú sabes, a quién, Sandy.
6: A los padres también.
2: A los padres.
6: Sí, sí, indiscutiblemente.
2: Porque tú podrías hacer una jornada, pero y el día a día. Sí. Y la cotidianidad es encabezada por los padres.
6: Indiscutiblemente que sí.
2: Sí.
6: Video viral, otro más. Agentes de migración, San Juan de la Maguana. Y dice la Dirección de Migración que están bajo investigación los agentes que trasladaban a un haitiano a bordo de una motocicleta y

0: es que hay que hacer los videos virales.
1: La única forma de que
0: Bueno.
1: Haciendo los videos virales.
0: Ya, está bien.
1: Ya ahí viene una reacción.
0: Ya entendí.
1: Recuerde también que los operativos se intensifican los sábados o fines de semana, sobre todo el sábado después del mediodía.
0: A partir del viernes.
1: Porque son los días en que los haitianos reciben los pagos por los trabajos.
0: Sobre todo sábado al mediodía.
1: Esa también es una denuncia cotidiana.
0: Sí.
1: El Poder Ejecutivo depositó ante el Senado un proyecto de ley que modifica el presupuesto general correspondiente al ejercicio fiscal 2026. Con el objetivo, dicen, de reforzar la inversión pública, así como garantizar la continuidad de servicios importantes y esenciales, y también la protección de los sectores más vulnerables. Vamos a dar algunos detalles de esto y en qué consiste esta propuesta. Y hace días que no recibíamos información de este tipo, pero se mantienen los casos. Autoridades de Puerto Rico informaron que interceptaron una yola con 50 personas a bordo.
0: Pero lo raro es que la interceptaran.
1: Sí.
0: Porque las yolas siguen saliendo.
1: Sí, hace días que no veíamos esta información.
0: Sobre esa yola que interceptaron, antes de ayer nos enviaron audios, Sandy, del corre-corre que se armó con los familiares. Porque se decía que algunos se habían lanzado al agua. Sí, tengo unos audios por ahí que se hicieron virales en esa zona.
2: Buen día, José, buen día, Sandy. José, Calón Correcamino. José, el que venga bajando en dirección Santiago, Santo Domingo, Santiago, antes de llegar a Boricua, por ahí se descarriló un furgón y creo que van a topar de casa. Ahora en la madrugada pasó eso.
0: Okay.
2: Ahí está metido el furgón.
0: Sí.
2: Antes de llegar a Boricua.
0: Ok. En breve vamos a hablar de incendios, además de los forestales, el que pasó en San José de las Matas, las motocicletas destruidas por ese incendio. Ayer los correcaminos nos hablaban de un incendio próximo al aeropuerto Cibao y también indagamos sobre un hombre que en principio se ha dicho en el área del hospedaje Yaque se quitó la vida.
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16: Nos dice esta dama, Correcamino, José en El Pino, La Vega, que reduzcan la velocidad. Hay un poste del tendido eléctrico que ocupa parte de la autopista, un poste al que impactaron aparentemente. Hay una grúa que está moviendo el poste y hay un tapón en ese tramo porque están moviendo el poste. Hay una grúa, un DGCET, y hay que reducir la velocidad.
17: Con relación al caso lamentable ocurrido en Batey de Mano Guayabo, la mujer acusada de quitarle la vida a su hija de tan solo 10 años, un hecho al que le hemos dado seguimiento aquí en el programa. Ayer, con la solicitud de medida de coerción, que por cierto fue conocida ayer, el Ministerio Público informó en su expediente que esta mujer, acusada de causar la muerte de su hija de 10 años con una pulidora eléctrica, había intentado suicidarse en dos ocasiones antes de cometer el hecho. El expediente del Ministerio Público establece también que la mujer había sido diagnosticada con esquizofrenia y que tenía 2 años de licencia médica. De acuerdo con este documento del Ministerio Público, la pulidora utilizada en la agresión había sido llevada a la vivienda por un tío de la menor porque tenía que realizar un trabajo. Y según narraron los familiares, la imputada aprovechó un momento de descuido y atacó a la niña mientras se encontraba sobre una cama. El hermano de la imputada, que es quien ha dado más declaraciones a la prensa, informó que escuchó los gritos de la menor, entró a la habitación y ahí se encontró con la escena, que no tenemos que describir. El hombre relató que de inmediato apartó a la hermana, tomó a la menor en sus brazos, la trasladó a un centro de salud donde fue declarada muerta. El Ministerio Público en este expediente solicita la imposición de prisión preventiva como medida de coerción para esta mujer imputada por quitarle la vida a su hija de 10 años de edad en ese hecho que ocurrió el sábado pasado en el sector Batey Bienvenido de Mano Guayabo en Santo Domingo Oeste.
16: Usted dice que la señora es miembro de la policía, pero tenía 2 años en licencia por trastornos mentales.
17: Diagnosticada con esquizofrenia y bajo tratamiento durante todo
16: tiempo. Tras la audiencia, su abogado habló de eso.
17: Sí. A ella se le conocieron 3 meses de prisión preventiva, la sargento mayor Glenny Tellería Alberto. En esta ocasión la enviaron al área de psiquiatría de Najayo para darle seguimiento por su condición de salud, que ya era conocida, porque precisamente por esta razón a ella le concedieron esos 2 años de licencia médica para ser tratada. Entonces, la jueza dispuso que la imputada va a cumplir esa medida en el área de psiquiatría del Centro de Corrección y Rehabilitación de Najayo Mujeres en San Cristóbal, con el fin de que reciba atención médica especializada.
16: ¿Ella había agredido otras veces a la niña?
17: Eso no
16: se había, deja claro. ¿Había advertencia de esa conducta?
17: Sí, se dice que ella había intentado suicidarse en 2 ocasiones y que desde el 2022 recibía tratamiento psiquiátrico, supervisión familiar y que se encontraba bajo medicación al momento de cometer el hecho. La familia explica incluso que esa pulidora estaba ahí porque el hermano la había llevado para hacer unos trabajos, pero que eran equipos, instrumentos que la familia tenía pendiente que no estuvieran en la casa por el riesgo que se corría.
16: Wow.
17: Y justamente el mismo día en que el hermano lleva esa pulidora, ella comete el lamentable hecho.
16: Con relación a Rosita, la señora a la que la nuera le dijo, hay que ir a tal sitio porque tu hijo tuvo un accidente de tránsito. Rosita le entrega la llave de su casa a un familiar y le dice, vengo ahora, y desaparece tras 9 días, y los familiares de Rosita insistir en que la nuera tenía que ver con esa desaparición, tenían razón. Marielis, la nuera, Marielis, miembro del ejército, ella le quitó la vida a Rosita y su cuerpo sin vida fue encontrado en una comunidad que creo que se llama La Guanábana de Asua. No recuerdo bien, pero creo que sí se llama. Entonces, como el cuerpo de Rosita fue encontrado en Asua, el caso se conoce en Asua. Y los familiares ahora se han trasladado a Asua. Ayer nosotros veíamos a los familiares y abogados exigir que contra esa mujer caiga todo el peso de la ley. Ahora bien, no se ha dicho qué fue lo que pasó. El móvil, la interacción, ¿qué ocurrió antes para que esta mujer, miembro del ejército, o Fuerza Aérea creo, confírmeme eso ahí, Marielis se llama, en la institución a la que pertenecía, castrense, para que ella tomara esa decisión planificada? No estamos hablando de una discusión. No estamos hablando de una situación que se presentó en la casa. Hemos visto muchas tragedias tras una discusión. Ella planificó todo esto.
17: Sargento de la Fuerza Aérea.
16: La Fuerza Aérea. Ella planificó todo en contra de su suegra. Para sacarla de su hábitat, de su vivienda, y trasladarla a Asua y quitarle la vida. ¿Por qué en Asua? ¿Qué pasó aquí? Estamos esperando más datos. No nos han dado más información.
4: Mariel nos decía, con relación a salud pública y lo que se ha iniciado a propósito, y como hemos tenido varios años con números, con cifras afortunadamente favorables para el país, en relación a los casos de dengue y a la mortalidad. Pero ¿qué insistíamos nosotros, lamentablemente, con el tema? Lo que ha demostrado el comportamiento del dengue es que es cíclico. Tenemos un año que hay un pico alto. El siguiente año los casos se mantienen, pero en menor escala. Y ya el siguiente año hay una merma de los casos y eso se mantiene al menos por 3 años. Es lo que ha ocurrido. Pero sí debemos decir, y es lo importante de lo que está haciendo el Ministerio de Salud Pública, es no esperar que la situación agrave para actuar. Se está actuando en esta ocasión, al menos ya de manera preventiva, que es donde radica todo en relación al tema del dengue. Si actuamos de manera preventiva, si eliminamos los escenarios en donde se puede reproducir el mosquito, bueno, pues vamos ganando. Y eso va a hacer en lo adelante que aunque estemos en el año que corresponde a tener un pico alto, los casos estén más o menos controlados. Que es lo que ha iniciado Salud Pública con la campaña Ganémosles al Dengue 2026. El ministro de Salud, Víctor Atala, establece que en las últimas semanas se ha producido un pequeño aumento en la positividad de los casos. Y ante el pronóstico de una escalada de los casos de dengue para este año 2026, entonces ayer se hace el relanzamiento de esta campaña de manera preventiva que busca eliminar, limpiar y tapar los recipientes utilizados, sobre todo los tanques o barricas, como también le llamamos, que acumulan agua. De acuerdo a la información del ministro de Salud, se confirma que hay un incremento de los casos en la República Dominicana para este año, atribuyendo el incremento al cambio climático registrado en los últimos meses. Esa es la parte teórica. Recuerde que también está asociado al ciclo del año que corresponde. Y en ese sentido, dice Salud Pública que el Sistema Nacional de Vigilancia Epidemiológica ha confirmado que entre los días del 28 de junio al 4 de julio, o sea, en esa semana, se reportaron 171 casos confirmados, o sea, solo en una semana, lo que evidentemente muestra que hay un incremento. La campaña involucra a los ayuntamientos, a las academias, a las organizaciones comunitarias, porque mientras se mantengan focos abiertos en lugares solares baldíos.
16: Y eso, Sandy, que como dicen ahora, hay un chanceo con la lluvia.
4: Sí.
16: Hace rato que no llueve, que no se acumulan aguas en esos solares.
4: Sí, así es. Entonces, la campaña involucra también a los ayuntamientos, que juegan un rol importante en el tema de cuando se produce la descacharrización. Y además, dice el doctor Atala, que en las jornadas que han estado realizando en estos días han encontrado focos interesantes que han sido intervenidos inmediatamente con los productos necesarios, como el cloro, y también que han estado entregando tapas para los tanques, que es un tema interesante. El tanque que no tiene tapa es el que está a merced de que el mosquito...
16: Tú sabes que yo recuerdo, Sandy, cuando yo era niño, en el patio de mi hogar habían tres tanques. Bueno, son barricas.
4: Barricas, pero... ¿verdad?
16: Entonces, esa barrica la cubrían con cemento y la hacían... el agua no filtra.
4: Sí.
16: Y mi madre le metía dos pececitos.
4: Ah, sí, funciona.
16: Y yo le decía, mami, ¿y por qué tú le pones pececito al agua? Para que se coman las larvas.
4: Sí, es correcto.
16: Ahí no hay mosquito que sobreviva, porque el pececito frustra en la evolución del mosquito desde temprano. Eso sería bueno, ponerle un par de pececitos ahí a la barriquita. Digo yo, no sé.
4: Interesante, sí, sí, claro, y una medida también bastante económica.
16: Es una sugerencia que uno lo hace dentro de la ignorancia, ¿me entiendes?
4: ¿Y qué ocurre también con el tema de los sectores que son más afectados históricamente por los casos de dengue? Los más vulnerables, no solamente porque sean los más vulnerables, hay un denominador común en un incremento de casos de dengue, y es la falta de agua potable por tubería. Cuando usted no recibe agua potable por tubería de manera frecuente, usted se ve en la necesidad...
16: Que eso es medio Santiago.
4: Que eso es medio país. Y cuidado, usted se ve en la necesidad de tener que acumular agua en una barrica o en galones o en cubos. Y eso es parte de lo que genera
16: okay.
4: que usted tenga un criadero de mosquitos en su propia casa. Por eso se insiste en que la barrica esté tapada, que se le coloque, no que se le eche cloro a la barrica, es una acción incorrecta. Es que usted le coloque cloro, le unte, como decimos, por encima del nivel del agua donde esté, hasta donde esté la barrica, para que el mosquito no ponga el huevo. Porque hay gente que dice, no, pero que yo le eché agua a la barrica. Esa no es la medida. Y mantener entonces los patios, las comunidades, los alrededores vigilados, y que esto sea un compromiso de todo el mundo, de todo el vivo, como dicen los amigos.
16: Porque el mosquito no pregunta.
4: No, y además se traslada, tiene un rango de acción sumamente amplio.
16: Es bastante dinámico.
4: Usted no hace nada con cumplir con los protocolos en su casa si el vecino suyo del lado no cumple con el protocolo. Además, muchos de nosotros tenemos mañas de querer acumular de todo en nuestras casas. Cosas que no sirven, que usted no las utiliza.
16: Y que acumulan agua.
4: Y que cuando usted las revisa, son un criadero de mosquitos, lamentablemente.
16: ¿Y qué te parece si hablamos ahora de una mosca?
4: Oh.
16: Del mosquito pasamos a la mosca. La caribeña de la fruta.
4: Ahora del mango, sí.
16: Que por eso es que no se está... Estados Unidos no permite que se importe mango desde la República Dominicana a los Estados Unidos, porque esta mosca está afectando a los mangos criollos. Hace 3 años que se dio la voz de alerta, el Departamento de Agricultura habló de eso. Sin embargo, entre otras cosas, la lluvia de los meses anteriores, y atención a lo que nos dice este amigo.
18: Gutiérrez, buenos días a usted y a los demás integrantes de ese importante programa. Gutiérrez, con relación al mango, la prohibición que ha hecho los Estados Unidos con relación al mango es que aquí tenemos la presencia de la mosca de la fruta, que se le advirtió hace unos años a la Secretaría de Estado de Agricultura por parte de los organismos estadounidenses. Lo que ocurre es que este gobierno desde que llegó canceló 700 profesionales agropecuarios, muchos de los cuales tenían grande experiencia con relación al control fitosanitario de los productos que se producen en la República Dominicana, sustituyendo esos profesionales agropecuarios, compañeritos del partido sin experiencia. Entonces se descuidó la vigilancia fitosanitaria en esos productos y eso ha traído como consecuencia esa prohibición. La exportación de mango hacia los Estados Unidos, eso representa para el país la pérdida de 50 millones de dólares al año. Entonces imagínese usted en la dificultad que hemos caído.
16: Los técnicos que sabían de eso fueron cancelados, según la denuncia, y en su lugar colocaron compañeritos que no saben de eso.
19: Gabriel, Sandy, todos en cabina.
16: Buen día.
19: Todos los que escuchan en la mañana con José Gutiérrez. José, yo estuve recientemente allí en Santiago y me pasé de contento. Tengo una matita de mango allá muy bonita. Dije, bueno, como los mangos de allá no saben iguales que los de aquí, voy a llevarme unos cuantos. ¿Usted sabe cuándo me traje yo? 50 mangos en una maleta, 50. Y tú supiste, ¿verdad? Desde que llegué aquí, ¡guap! Todo me lo quitaron en migración.
16: Claro,
19: todo, Dios, todo, pero todo.
16: Si usted se hubiera llevado
19: un dato dos, importante, 50, ¿no? El queso. También, aparte del queso, tú puedes traer aguacate, hasta la maleta de mango lo traje yo sin ningún problema. Pero lo que es el mango, la guayaba, las hojas, lleva mucho, sí, trae mucho de hojas para hacer té, hojas de mango, hojas de cosas, todo eso te lo quitan. No me pusieron ninguna multa, pero me dieron lo que le llaman aquí un año, una advertencia.
16: Hay una tradición, una actitud de que aunque lo vendan allá en Estados Unidos, el producto hay que llevarlo de aquí.
17: ¿No sabe igual?
16: No, porque es que no sabe igual.
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27: Buen día, Gutiérrez, buen día, feliz miércoles. Ya, vamos rápido.
16: Sí, esto va huyendo.
27: Gutiérrez, a los correcaminos que lo cojan suave en la circunvalación aquí en el semáforo de Utesa, bajando. Hay un camión dañado. Tú sabes que por aquí siempre hay AMET, pero hoy no hay uno por aquí. Mándate, tú que tienes relaciones ahí.
8: No podremos acceder a nuestra vía.
16: Eso fue más temprano. Vamos a actualizar. También vamos a advertir de nuevo que lo de Corazán, el hoyo en la intersección de la Rafael Vidal y Juan Pablo Duarte, está peor, porque hay que tomar un carril para ambos sentidos de la Juan Pablo Duarte hasta la estación de venta de combustible, y ahí se ha armado tremendo titingó.
27: Buen día Gutiérrez, buen día Sandy, buen día María y buen día a todos en cabina. Y...
16: buen día.
27: Gutiérrez, una pregunta que yo quiero hacerte. ¿Será que el Día de los Padres no va? Porque eso no se menciona por ningún lado. Yo no escucho nada, nada, nada de eso se menciona.
9: Bueno, para diciembre.
27: Yo creo que para mí que lo quitaron el Día de los Padres.
16: Si tú supieras que no lo han quitado, pero...
17: lo tenemos muy pendiente, el Día de los Padres.
9: El Día de los Padres es el domingo.
17: Para este domingo.
9: Pero la celebración, el día
17: no, festivo.
9: Se movió.
17: Este domingo estaremos celebrando y agradeciendo a todos los padres dominicanos.
10: Buenos días, don José, para usted y su equipo.
16: ¿Qué dijo don José? Ay, ay, ay.
10: Para, como usted estaba hablando ahorita, no hace rato, de la dieta, don José, el pobre que tiene que llevar una dieta, eso calladito entre usted y yo, que eso no se puede saber, okay, como decía mi mamá, se jodió. ¿Le digo por qué?
16: ¿Por qué?
10: Porque ahora los pobres lo que hallamos es apurado para un chin de arroz y habichuela, unos guineitos con huevo, y cuando hay que hacer eso y una dieta... el que tiene la dieta se jodió, o se lo come o no come nada, porque esto se está acabando, aún nadie se dé cuenta, se está acabando, don José. Gracias.
16: Muchas gracias. Lo de don es por respeto, no por edad. Muchas gracias. Miren, Mariel, en breve va a tocar el tema de que el país salió de dónde fue que usted dijo.
17: De la lista del hambre.
16: Ok. Y segundo,
17: el mapa del hambre.
16: Y segundo, además de no tener los recursos económicos a mano para llevar a cabo una dieta, entre comillas, saludable, hay mucho de ignorancia. Porque conozco personas que tienen el poder económico, pero no saben alimentarse. Es un tema muy complicado. Ahora bien, si usted de lo que compra semanalmente en el supermercado... compare facturas. Mariel, ¿usted lo ha hecho en los últimos meses?
17: Claro.
16: ¿De cómo le van subiendo,
17: claro,
16: semana tras semana los artículos que usted compra de la cotidianidad? No estamos hablando de los antojos, es de la cotidianidad.
17: Estamos muy conscientes de eso.
16: Bueno, es a lo que se refiere la dama. Todo para arriba, caro, muy caro. Atención, la persona que se quitó la vida en el área del hospedaje Yaque, Elisaúl Pérez Toribio, 37 años de edad. Ayer en la tarde se dio la voz de alerta de que habían encontrado un cuerpo sin vida en el hospedaje Yaque, y se trataba de Elisaúl. En principio se ha dicho que se quitó la vida. Un oyente me dice, investigate que hubo otro corre-corre en Vanegas. Ahí hay una persona herida. Un hombre que tuvo problema con otro y lo hirió. Estamos investigando con relación a ese caso de Vanegas. Recuerde que le quitaron la vida a un joven recientemente y hace varios meses le quitaron la vida a varios jóvenes. Ayer nos enviaban un video de un incendio detrás de esos negocios de rent car. Hay varios negocios de rent car en la avenida Víctor Espaillat Mera, la avenida que nos lleva al aeropuerto, en la parte trasera de esos negocios. Nos dicen que fue un incendio de un solar afectado por un incendio. Y con relación al incendio en San José de las Matas, nos estaban hablando de un incendio forestal en esa zona. Más adelante, Ofi Núñez nos tiene más detalles sobre este incendio en la sierra, en una zona de la sierra, pero hubo una dama que nos dijo, porque en el video se ven varias motocicletas que fueron destruidas por el incendio forestal. Me dice esta dama: José, ¿cómo estás? Los dueños de las motocicletas quemadas por el incendio forestal son los forestales. Ellos recibieron la información de que había un fuego en el Naranjo y en sus motocicletas salieron a apagarlo, lo pusieron en la orilla, en la carretera, pero entonces ellos no imaginaban que el fuego iba a alcanzar la carretera.
17: Caramba.
16: Y el fuego alcanzó la carretera.
17: Y quemó las motocicletas
16: de ellos, de los forestales. Y esas motocicletas las compraron ellos. No son de medio ambiente. Y los dueños son 3 de los Ramones y 2 de Jicomé. Esa es la aclaración que quería hacerme la dama. Con relación al incendio como tal, más adelante vamos a buscar más información, sobre todo con el reporte de Ofi Núñez.
4: Buen día, José. Mira, yo utilizo Uber a diario prácticamente.
11: El propietario de la pizzería de la Barrera.
4: Con Uber pasa lo siguiente. Ellos te dan una tarifa, o sea, por lo que yo he visto yo como usuario. Pero el que mira la plataforma, el que utiliza la plataforma, se da cuenta de que Uber te está dando la tarifa en base a una trayectoria que ya ellos marcaron. Si tú cambias tu trayectoria o dura mucho tiempo para llegar a tu destino, la tarifa cambia, porque eso es un tiempo determinado.
11: 9 días.
4: O sea, ellos te ponen de que, por ejemplo, tú vas a llegar en 10, 15 minutos desde Canabacoa a la Sirena del Embrujo, por mencionarte un punto específico, y te ponen $200. Pero si tú cogiste un tapón o cambiaste la ruta, ya los $200 aumentan. Depende del tiempo que te haya tomado y la ruta que haya tomado, si cambia de ruta.
16: En el caso que nos ocupa, quien cambió la ruta 2 veces fue...
17: El pasajero.
16: Sí. El pasajero le dice al Uber, no.
17: Desvíate por aquí.
16: Después que se desviaron, ahora tómate este otro desvío. Y cuando llegaron al residencial, ya la tarifa no era de 400 y pico.
17: Había subido alrededor de $200.
16: Pero entonces, cuando llegaron al residencial, dice el Uber que el pasajero lo encañonó y lo tenía dentro del residencial como raptado. Vamos a escuchar al Uber y al reporte, el reporte que nos presenta José Disla.
12: 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A esta hora nos encontramos con un taxista de la plataforma Uber. Él le va a explicar cómo fue raptado supuestamente por un pasajero cuando este lo llamó, lo abordó, y cuando llegaron a residencial, supuestamente la tarifa le subió. El cliente decía que no iba a pagar esa tarifa y eso produjo el intercambio, y este taxista le va a explicar cómo fue raptado y supuestamente amenazado de muerte.
13: ¿De qué fue lo que te pasó?
14: Sí, buenos días para todos. Sí, mira, yo tengo como segundo trabajo alternativo de Uber y abordé una carrera en Gurabo por vía de una señora que me dijo que se iba a montar un niño, un señor y un niño. Entonces, cuando lo abordé, él me hizo desviar 2 veces. La carrera en principio hacía 4:30 más o menos por ahí, pero después, por ser la hora, una hora dinámica, después de la una de día, y el señor me hizo desviar dos veces, además me hizo con mucha imprudencia desviar dos veces. La carrera aumentó a unos 630 pesos más o menos, pero él alegaba que yo lo había engañado yo, cuando ustedes saben que la plataforma no se puede alterar de ninguna manera. Entonces me amenazó, me dijo detente ahí y mandó a cerrar la puerta en un residencial por el Fernando Valerio, y fue y buscó una pistola y me golpeó varias veces y me la apuntó en el pecho con mucha imprudencia.
27: ¿Qué ha pasado luego de esto?
14: Bueno, yo puse la querella y hoy a las 10 tengo una cita con la fiscalía para una entrevista.
27: ¿Él te llegó a pagar la carrera?
14: En el trayecto no sé qué pasó, porque él me tiró mis pesos y yo nunca lo encontré. Aparentemente se cayeron en el parqueo.
27: ¿Pero en el camino qué pasó? ¿Cuál era la actitud de esa persona?
14: Era muy agresiva, iba discutiendo por teléfono con otra persona y amenazándolo.
27: ¿Primera vez le ocurre esto a usted?
14: Sí, primera vez.
27: Okay. ¿Qué tiempo tiene usted trabajando en esta plataforma?
14: Bueno, la plataforma más o menos tengo un año y 5 meses y la uso como alternativa, no directamente Uber. Tenía más de 20 días que no ubiaba y era mi segundo día después de regreso.
16: Muchas gracias. Hay muchos que hacen eso, que tienen Uber como segunda alternativa. María, el dinámico es que hay más gente buscando Uber que Uber.
17: Sí, que hay mucha demanda.
16: Hay mucha demanda.
17: Ocurre en la hora pico, ocurre cuando llueve, que muchos pasajeros prefieren usar taxi.
16: Entonces el pasajero fue el que desvió dos veces la ruta que marcaba la plataforma.
17: Sí, pero el pasajero en su celular también tiene la aplicación de Uber, que le va a indicar el mismo precio que le está cobrando el chofer, y no hay cómo alterar eso.
16: Y él dice que el pasajero iba discutiendo, era una persona agresiva. Él fue a la fiscalía a presentar la denuncia. Él dice que eso no se va a quedar así. Por cierto, usted tiene un caso ahí de agresión.
17: Sí, ocurrió en la autopista Las Américas. El video se ha hecho viral. La Policía Nacional dice que está investigando y le han hecho el llamado a este hombre para que se entregue. De manera preliminar, la policía presume que el incidente se originó por un conflicto relacionado con el paso de vehículos en el peaje, y lo que se puede ver es que el individuo está tratando de meterse por la fuerza, por el lado derecho, a lo que el conductor, que está grabando, baja el cristal para reclamarle, pero este hombre le lanza con la mano para agredirlo. Luego saca una pistola y le dice, si te metes, te voy a dar un tiro. Bueno, cuando le tiró con la mano fue también con la intención de quitarle el celular porque lo estaba grabando. Y se ve en el video también cuando él, ¿cómo se diría? Soba la pistola.
15: Sí, manipula.
16: La manipula.
17: Correcto.
16: Entonces a él ya lo identificaron y le hacen un llamado para que se entregue.
17: Para que se entregue. Y la policía expresa la preocupación por este tipo de conflictos sociales que se están dando tan a menudo en nuestras calles.
16: Y la actitud de las dos, creo que son dos damas que van con él, con el hombre, con la víctima, que le dicen, cógelo suave.
17: Ese es otro caso.
16: Ah, ese es otro caso.
17: Sí, me refiero al que ocurrió ayer, donde se ve un hombre, pelo canoso, con un t-shirt verde puesto.
16: Porque hay otro caso de otra agresión.
15: Sí, ese sí, lo he visto. El otro se desmontó del vehículo.
16: Exacto.
15: Este fue en Las Américas, el que nos dice María.
16: Y el otro fue
15: en la autopista Duarte, en uno de sus tramos.
16: Y ese otro no terminó en tragedia por la actitud de las damas, que fue una actitud pacífica. Entonces tenemos dos casos de agresión. Sobre este otro no hay más datos, el que ocurrió en la autopista Duarte.
17: No.
16: Ok. Me dice un amigo que se confundió con la explicación que dio el Uber, porque parece que él abordó los clientes, pero no por la plataforma, aunque luego activó la plataforma para decirle cuánto le costaba el viaje. Es lo que él dice, lo del Uber. Que no fue que el cliente tenía en su celular la aplicación y desde la aplicación solicitó un Uber. Oh. Sino que él abordó a esta persona a recomendación de una señora.
17: Me parece. Bueno, pero quizás entonces se pidió el Uber desde el celular de esa señora.
16: Exactamente. Eso es lo que ha ocurrido. Lo que nosotros interpretamos del Uber es que la señora, vía su celular, pide Uber y cuando él llega, no es la señora la que se monta, sino el caballero. Eso es lo que nosotros asumimos de la explicación que él dio. En breve, Ah, atención. La Junta Electoral estará en el Ayuntamiento de Hato del Yaque para sacar cédula desde el miércoles 22 hasta el domingo 26 de 8 de la mañana a 9 de la noche, sin importar el mes de nacimiento. Atención, pizarra. Hato del Yaque, unidad móvil en el ayuntamiento desde hoy y hasta el domingo. Para todo el mundo, no importa el mes de cumpleaños.
17: Hablaremos en breve también de la reforma a la ley de la policía, otro proyecto que está a punto de morir en el Congreso Nacional. Han pedido un nuevo plazo porque de los 342 artículos que contiene la iniciativa y que deben revisar, solo han revisado 15.
15: En breve también, el proyecto que somete el Poder Ejecutivo al Congreso para modificar el presupuesto del año 2026.
16: ¡Cumpleaños feliz! Felicidades para Brian de Jesús Cabrera, 15 años. Ya Brian cumple 15 de parte de su madre.
17: Una patana cargada de chivos para Isabel Toribio, cariñosamente Chabela, en el Limón de Villa González. La del mejor chivo de parte de Joel Esteves.
16: Ah, porque entonces no, eso no. Es entre chivo te veré.
15: Pero no tenemos
16: chivo y chivo
15: información, sí, de que sea el mejor
17: pero
15: chivo.
17: Pero hoy no le toca cocinarlo a ella tampoco.
16: No, en Villaverde, Amélida Guillén de parte de Ramona. Ah, pero será Amélido. Amélido Guillén, le dicen el negro. En Villaverde de parte de Ramona.
15: Para que le ponga un pianito a Carmela Toribio y Sandra del Rosario, la come dulce de leche.
16: Ese sí es bueno.
15: De parte de Euclides Girón.
16: Antonio Medrano felicita a El Pollo en la Yagüita de Pastor, Eva y Roquito en Vuelta Larga y a Malola y Comín en la Yagüita también de Pastor.
17: Patana de juguetes para Brenda Lipeña en la otra banda de parte de su padre Braylin Peña y su abuela Alba.
16: Willy Plata felicita en los cocos de Jacagua a Nilda García, Nidia, de su esposo, sus dos hijos. También en los cocos de Jacagua para Daniel Tineo, que cumple años hoy, de su esposa, sus hijos. Y en los cocos de Jacagua, Willy felicita al niño Jeremy Morán, que cumple 15, de su madrina Fella, sus padres Yesenia y Pascual, sus abuelos y todos sus familiares.
15: También póngale un pianito en Platanal afuera a los Mello, Christopher y Crisbel, que hoy están de cumpleaños.
16: Orlando Puello en el kilómetro 10 de la turística. Yubi Félix Polanco, de su tía Marisela.
17: José Rafael Núñez, director de la escuela Enriquillo de los Ciruelitos, está hoy de fiesta de cumpleaños.
16: En Tamboril, para Milton Martínez, Jocelyn Germosén, Antonio Joaquín Amadís, José Martínez, Juan Carlos Mejía, Juan Barrera, Georgina Germosén, de parte de Nicolás Ventura, desde Pensilvania.
15: Póngamele un pianito a Ángel Checo, eso es de parte de Chica.
16: Inés felicita a Miranda Martínez, Carolina Gómez, Urbanización Real, a la doctora, a la psicóloga Aide Domínguez y a Daniela Pérez en Nueva York.
17: Billy Francisco, el mejor conductor de tren en el Bronx.
16: Sí.
17: De parte de su esposa que lo ama con locura.
16: Él maneja el tren.
17: Sí.
16: Ah, pero qué interesante. Maximiliano, de sus hermanos Martín, Miguelina e Iris.
15: Una patana doble cola de bendiciones y salud para el hermano en Cristo, Elvis Burgos, miembro de la pastoral familiar también de Maús, de los Santos Ángeles Custodios, eso es en las Carmelitas.
16: Furgón de pianitos para Nelcy de Ureña en Gurabo, de parte de José, también de parte de toda la familia. Toribia Gómez en las Colinas, de parte de Zoraida. Rosario Magdalena Gómez en el Paraíso de Gurabo, de su hermano Críspulo.
17: Felicidades y una patana de Brugal Extraviejo para Fausto Peralta, que va cargado de pollos.
16: ¿Qué? Sí. Lo puede beber manejando.
17: También tenemos pianito para una persona audaz, José Crespo.
16: Ajá.
17: De parte de su hijo Samuel Crespo, cumplió años ayer. Felicidades también de parte de Marta Contreras. mi hija Marelvia Reyes Capellán, un ser humano extraordinario, muy amable, con mucha atención a las personas. Que Dios le dé mucha salud. Si volviera a nacer, quisiera que fuera mi hija otra vez. Felicidades, mi niña, en Los Ciruelitos, de parte de tu madre Olga Capellán y toda la familia Capellán.
15: Lilo Jaques felicita a Germania Jeremía Jiménez y Román Pujols. También a Nicole Ortiz, de parte de Juana, en Moca. A Ramoncito López y Leonardo Pérez, de parte del Juanchi. En Providence, para Sara Cabrera, de parte de Luisa y de Lilo Jaques.
16: Felicidades, bendiciones.

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6: El tapón de la Juan Pablo Duarte, Rafael Vidal, ese es un tapón que va lejos. Vamos a escuchar.
7: José, buen día, María y Sandy. Buen día. Oye, José, el tapón de que está afectando a la Juan Pablo Duarte con Rafael Vidal. Aquí llega a la entrada más para arriba de Guano, del Colegio Da Vinci, la carretera Don Pedro. Estoy cogiendo el desvío que sale aquí a la 27 por la Plaza Alfa. Así que ya tú sabes, ¿no? Por el camino que se desvía, que está largo el tapón ahí.
6: Porque
7: en la
6: entonces,
7: largo.
6: Entonces, ya sabemos muchos que venimos sobre todo desde Licey y esa zona, que hay un tapón en la Juan Pablo Duarte. ¿Y qué tomamos? La Don Pedro.
8: Exacto.
6: Y ahí tenemos también un solo tapón. Carretera Don Pedro, carretera Duarte, por el hoyo, y hoy más complicado porque han tomado también parte de la Juan Pablo Duarte hacia la estación de venta de combustible.
8: Vamos a hacer contacto ahora con Manuel Domínguez. Nos tiene detalles de una vigilia protesta que se llevó a cabo en las afueras del Palacio de Justicia de Santiago, un encendido de velas para pedir justicia por la muerte de la niña de 4 meses de nacida en un hogar de Conani, pero que ya del caso han transcurrido 9 meses.
6: Autopsia no sale.
8: Ellos esperando que le entreguen la autopsia, que se haga justicia, y no hay respuestas. Adelante, Manuel Domínguez.
9: Feliz día y bendiciones para todos en cabina. 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A la afuera del Palacio de Justicia de Santiago, hace vigilia en protesta y para pedir que le entregue la autopsia de la niña de 4 meses que murió en una casa de acogida. Vamos a escuchar el padre en el momento que decía que le entregue la autopsia. Escuchemos. ¿El nombre tuyo?
10: Juan Nicao de Graciano Cruz.
9: Estamos viendo la afuera del palacio encendido de vela. ¿A qué se debe?
10: ¿A qué se debe? Que ya mi hija tiene 9 meses y 2 semanas fallecida. Y las autoridades competentes ya la han enfrentado todas y no me entrega la autopsia de mi hijo. Eso es lo que estoy buscando, justicia, por la vía es que se

0: tatuaje.
1: ¿Dónde murió la niña?
0: La niña mía estaba, se la quitaron a una tía, estaba con la abuela. Mi hija fue quitada por la magistrada Angelina Santos, de niño y niña adolescente, y ella me la envió a Conani, de Conani me la envían a una casa de acogida. Y allá mi hija duró 10 días fallecida, donde todavía yo no he podido obtener una copia del resultado de la autopsia. Como padre fundamental, un derecho que yo estoy siguiendo, que me pertenece ese documento. Y no sé, estos fiscales de aquí en Santiago, ¿qué es lo que están haciendo? Porque yo pago un impuesto en este país, es para que cuiden esos ciudadanos, no para que los maltraten, porque a mí me han maltratado verbalmente y físicamente. Entonces yo no quiero llegar ahorita a cometer una locura, y eso es lo que yo nunca lo he hecho. Tengo 30 años, nunca he sido sometido por eso de la justicia, gracias a mi madre, que me ha educado de una forma por la línea, y a mi padre. Entonces, no estoy llamando la atención por tu rillita, ojo por ojo, diente por diente, lo está haciendo por la vía que corresponde. Pero estos fiscales aquí en Santiago me tienen dando vuelta y vuelta y vuelta y no me dan la autopsia de mi hija.
1: ¿Cuántos meses va?
0: Mi hija tiene 9 meses y 2 semanas fallecida.
1: ¿El nombre de ella cómo era?
0: Jocelyn Isabella Graciano de la Cruz.
1: ¿En el centro que murió?
0: Red de Misericordia.
2: Muchas gracias. Mire qué fue lo que pasó en ese entonces, porque un oyente me pregunta, José, pero ¿y de dónde nace este conflicto? Hubo un problema entre el padre, que es este caballero que estamos escuchando, y la madre, por la custodia, etcétera. La madre que no asumió la custodia como tal. Las autoridades que entendían que ni la madre ni el padre podían tener la custodia de la niña. Pero la abuela paterna levanta la mano y dice, démela a mí. Yo me quedo con la nieta. Y las autoridades dijeron, no, es para donde Conani que va. Y la abuela le decía, pero yo quiero quedarme con ella, yo puedo cuidarla. Y Conani dijo que no, y la metieron ahí, la introdujeron en el sistema, en ese centro de acogida. Y a partir de ahí es que ocurre esta tragedia.
3: Dios mío, claro que puedo.
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2: Buen día, José Gutiérrez. No, parece que fue una señora que, según él dice, fue una señora que pidió el taxi y ella le dijo que iba a cuidar a esa persona. Ella, eso es lo que dice el Uber, que una señora pidió el Uber, pero que iba a montar a esa persona. Iba a montar a un caballero y un niño.
3: Eso es, eso es un asunto muy cotidiano, Mariel, Sandy, que el que pide el Uber no es el que se monta. Y eso fue lo que pasó. Fue la señora que pidió. El caballero no tenía acceso a la plataforma y de cómo le varió, cómo se le incrementó.
4: Y pensó que lo estaban engañando.
3: Y se armó el titingó, pero nada justifica que usted esté encañonando a nadie por una, por los 200 pesos de Uber.
5: Buenos días, Gutiérrez. Bueno, yo hago Uber y yo no me debió porque el cliente me lo diga, no. Con ningún cliente yo me debió. Porque si uno le pasa algo, después Uber ya se sale de ese problema. Yo no me debió. Yo me voy con la aplicación de Uber.
6: Buen día, Gutiérrez. Buen día, María, y buen día, Sandy.
3: Buen día.
6: Gutiérrez. Yo escuchando a ese oyente que mandó un audio ahí respecto a los padres, yo analizando algo aquí en la pista, voy rumbo a Santo Domingo ahora.
3: Oye bien, él va para la capital, tiene todo el tiempo del mundo para hacer un análisis, ¿tú sabes de qué? Del Día de los Padres.
6: Los padres lo pidieron como cambiar para el 31 de diciembre. Porque yo veo como que a nosotros los padres nos tienen en el olvido. Yo analizando, mejor vamos a dejar eso para el 31 de diciembre. Porque así nos dan un abrazo, el amigo le da un abrazo a uno, los hijos le dan un abrazo a uno, todo el mundo le da abrazo a uno.
3: Y está tan flojo el asunto de los padres. ¿Tú sabes qué quiere este amigo de regalo?
7: Tenemos la desventaja el Día de los Padres. Ah, que coincide con el pago de la inscripción de los muchachos en el colegio y de la compra de los útiles escolares.
3: Oye lo que me dice este amigo, que él quiere que lo... José, pero tú estás anunciando un asunto. Ahí yo quiero que me lleven a la feria de Anadive.
7: Ah, pero verdad que sí.
3: Para que me regalen un carro.
4: Uepa, este, claro. Este regalito.
3: Este amigo quiere que lo lleven a la feria de Anadive y quiere un carro.
8: Buenos días, José Gutiérrez. Y demás en cabina. José, una preguntita. De verdad, el presidente Luis Abinader se cree la noticia de que hay hambre cero en el país. Me gustaría que me dijera si será que él se lo cree verdaderamente.
3: Mire, Mariel no va a explicar eso en breve. Lo que pasa es que ese término fue el que se utilizó, hambre cero.
4: Que salió del mapa del hambre, pero no fue Abinader.
3: No, vamos a hablar de eso en breve. Ahora bien, Mariel, es que tú no puedes ser tan absoluto como gobernante. Y lo que el presidente habló es como que aquí en este país no hay problemas. Es lo que él dice. Es lo que se percibe de lo que el presidente dijo. Pero Mariel va a aclarar quién fue que dijo lo que el presidente dijo. ¿Quieres vender o rentar tu propiedad? 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
4: Lo que dijo el presidente Luis Abinader, lo que anunció fue que República Dominicana se unió a otros países como Costa Rica, Uruguay, Guyana y Brasil como el quinto país del continente americano que logra salir del mapa hambre cero de la organización.
3: Ahí es que está el término, Mariel, que se confunde.
4: Pero eso lo anunció la Organización de las Naciones Unidas para la Alimentación y la Agricultura,
3: hambre,
4: la FAO.
3: Hambre cero.
4: Mapa de hambre cero. Que no hay ciudadanos que no tengan acceso a la alimentación aquí en República Dominicana. Eso es lo que plantea la FAO.
3: Por ahí es que se... Esos son los parámetros que se utilizan para hablar de hambre cero.
4: Abinader reveló que los resultados fueron brindados en primera instancia por el director general de la FAO. Aseguró que la nación caribeña se colocó por debajo del umbral de desnutrición y hambre de la ONU, que es un 2.5%. Explicó Abinader que los resultados muestran el funcionamiento de las políticas que ha implementado en su mandato durante los últimos años para erradicar el hambre, y que esto no solo es un logro del gobierno, sino un logro de todos los que han participado en estos programas sociales. Habló de las labores del sector agropecuario, que fueron fundamentales para alcanzar este hito, los campesinos, y que era una de las metas que este gobierno se había propuesto. Pero entonces se advierte que quizás todos los dominicanos sí pueden tener acceso a la alimentación, o casi todos, pero no todos pueden tener acceso a una dieta saludable. 1.9 millones de dominicanos no pueden pagar una dieta saludable.
3: ¿Qué fue lo que dijo la señora?
4: Exacto. Alrededor de esta cantidad de dominicanos no contaban en el 2025 con los recursos necesarios para costear esta dieta saludable, lo que representa el 16.2% de nuestra población. Este estudio, que ha sido elaborado, además de la FAO, por UNICEF, por la Organización Mundial de la Salud, entre otras instituciones, plantean que el costo diario de una dieta saludable en República Dominicana alcanza los $5.60 por persona, frente a los $3.39 que se había registrado para el 2017. Eso representa un incremento del 2017 al 2025 de un 65.2%. El costo de una dieta saludable en el país fue un 30.8% superior al promedio mundial, estimado en $4.28. Es decir, mientras en otros países tener acceso a una dieta saludable diario por persona cuesta $4.28, aquí está costando $5.60. Y si bien es cierto, como decía Gutiérrez, que también es un asunto de costumbre y de cultura, porque aquí no sabemos alimentarnos, muchas veces, aunque usted quiera tener acceso a alimentos saludables, a buenas proteínas, como los pescados, por ejemplo, que es de lo que más se recomienda, usted no puede hacerlo. Porque ¿cuánto le cuesta a usted comprar pescados, comprar carnes, que es lo que se recomienda, tener dietas altas en proteínas? Los vegetales y las frutas, antes resultaba un tanto económico usted comprarlo. Ya usted se para en cualquier sitio de venta de frutas, de venta de vegetales, y eso está todo exageradamente caro. Entonces, por esto, aquí en este informe se plantea de cómo se ha incrementado en estos años el acceso a estos alimentos saludables y cómo, con relación al promedio de América Latina y el Caribe, el costo es más alto.
3: No podemos comparar economías, no es fácil, pero sí podemos analizar cuál es el salario real de países como el nuestro, de América Latina. Cuando tú cobras un salario, por ejemplo, ¿qué tú puedes comprar con ese salario? Eso sí, sí podemos analizar.
4: Precisamente, ¿no? Este informe explica sobre la capacidad para pagar una dieta saludable, porque eso depende del precio de los alimentos y del poder adquisitivo de la población. Y cuando vamos al supermercado y compramos 4 o 5 cositas y vemos cuánto nos hace esa cuenta, nos preguntamos cómo en esos hogares que hay perciben bajos salarios, pueden alimentarse.
3: Y se alimenta con lo que se pueda comprar ese día. Como dijo la doña, hoy apareció para guineíto y arroz, y es probable que no haya carne. El dueño de la pescadería de Navarrete también dice que los 4 que apresaron tras asaltar a una joyería robaron en su pescadería. Ayer le dimos seguimiento a estos 4 hombres acusados de asaltar una joyería, pero que un joven dijo que esos fueron los que llegaron a un cumpleaños también en Navarrete y los asaltaron. Y ahora habla el dueño de la pescadería de Navarrete.
1: 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Gutiérrez, con relación a las 4 personas que fueron apresadas por la policía luego de haber atracado una joyería en la calle San Luis, varias personas los han identificado como los responsables de haberlo atracado. Aquí me encuentro con el propietario de la pescadería del municipio de Navarrete, que fue atracada por estos 4 individuos. Él le va a explicar cómo llegaron, todo lo que le robaron y por qué lo está identificando a esta hora de la mañana. Explique desde el principio cómo sucedieron los hechos.
9: Estaba en mi negocio, estábamos acabando ya de cuadrar y todo eso. Eran aproximadamente a la 1:32 de la madrugada del domingo. Y sonó la jipeta de repente, nosotros nos sorprendimos, no sabíamos que era para un asalto. Como era un negocio nuevo, apenas de 3 días, ellos se desmontaron 3, quedó uno montado, hubo uno que me apuntó con una pistola, me tiró al suelo, me dijo que si yo quería un tiro, que me moviera nada más para ir a un tiro. Me pidió los cuartos, me rompió la cadena también en el suelo, y revisaron a los demás muchachos y me quitaron el dinero.
1: ¿Cuántas personas habían en el negocio?
9: Habíamos aproximadamente 6 con los empleados.
1: ¿Atracaron a todo el mundo?
9: No a todos. Revisaron algunos y a mí fue que me vieron más y me quitaron la cadena.
1: ¿A qué se dedica tu negocio?
9: La pescadería.
1: ¿Estas personas que están detenidas?
9: Pude identificarlos, que son ellos.
1: ¿Son ellos?
9: Sí, porque había uno que tenía un abrigo, se le notaba el rostro así. Tenía un abrigo como amarrado por aquí, se le notaba el rostro. Y le pude identificar que es uno de ellos.
1: Cuando tú viste la noticia, cuando lo viste a ellos,
9: comenzó la gente a mandarme el video, a mandarme la foto, y yo lo pude identificar.
1: ¿Qué te decía la gente?
9: Que si eran eso, que viera bien, pero yo sí reconozco la jipeta, porque la jipeta tiene algunas cosas que yo la puedo reconocer, como una mica rota atrás y un rayón en la puerta del lado del pasajero.
3: Jipeta alquilada con placa de carro, por cierto. Decía el general ayer. En Moca también supuestamente varios los identificaron como los que atracaron en Moca también. Y otro caballero dice que ellos se pararon cerca de su negocio en la misma jipeta, esperando el momento para asaltarlo, pero no lo asaltaron, decidieron irse. Son cosas que están llegando. 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
7: Decíamos que producto de un video viral en San Juan de la Maguana, donde se puede ver a agentes de la Dirección de Migración llevar detenido a un haitiano, suponemos, sin documentos, pero de una manera peculiar, o sea, no montado en el medio como tradicionalmente se hace, que usted monta, lo hemos visto muchas veces, usted lo monta, lo sienta y se monta un agente detrás y van los tres. En este caso se ve que llevan atravesado, como decimos popularmente, atravesado en la motocicleta al ciudadano haitiano. Evidentemente es una acción repudiable, una acción reprochable, porque si lo van a trasladar, ya háganlo de la manera que corresponde. Video viral. A raíz de la viralidad del video, entonces Migración reacciona e informó que esos dos agentes que trasladaban a este haitiano violaron los protocolos de traslado, también de seguridad vial, y que supuestamente respondían a un llamado de asistencia solicitado por una tienda en esa localidad, porque no estaban llevando a cabo un operativo. Migración dice que no era un operativo per se, sino que desde una tienda identificada como Plaza Líbano, en San Juan de la Maguana, habían sorprendido a ese haitiano sustrayendo mercancías. Y entonces es cuando llaman a Migración y luego lo apresan. Pero que él estuviera sustrayendo mercancía tampoco justifica que lo trasladaran de esa manera. Entonces, nos escribe una amiga, productora de pollos avícola de Moca, cuando nos escuchó hablar más temprano, y nos dice que agentes de Migración entraron a su granja, donde ella tiene, el encargado de la granja es haitiano, pero que tiene sus documentos de manera legal, y que al momento de él buscar los documentos, le robaron su teléfono celular y lo despojaron de la suma de $2,000 en efectivo. Yo le digo a ella que como ella tiene cámaras en su granja, que vaya a la fiscalía y le ponga una querella, porque no es posible que en la práctica estos casos se estén dando todos los días, porque las denuncias llegan,
3: llueven las denuncias.
7: Y en este caso, donde ella puede fácilmente demostrar, primero, que ese haitiano tiene sus documentos de manera legal,
3: sí,
7: y segundo, que ellos entraron a su granja, a su propiedad, y desde la granja realizaron un robo. O sea, ¿qué más va a ocurrir en este país para que se le ponga atención a lo que hacen los agentes de Migración con los haitianos?
3: Vamos a escuchar en breve el reporte de Roberto, porque un oyente me envió un video, 2:00 a.m, y ahí se ve a guardias, policías y agentes de Migración acabando con todo. ¡Ojo! Estamos de acuerdo con que Migración es eso, controlar la migración. El dominicano que se encuentra presente hasta en Alaska sabe que en esas naciones Migración controla. Pero como plantea Sandy, la denuncia es que Migración, guardias y policías llegaron a esa comunidad del Ingenio y la comunidad dice que llegaron a robar.
4: A buscar dinero. Rompieron 30 puertas.
3: Así que en breve vamos a escuchar el reporte de Roberto. Sandy,
7: excelente.
3: ¿Pero qué es lo que hay que hacer entonces? Estos videos virales, dile a la dama que te mande el video para hacerlo viral.
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3: He aquí el reporte de Roberto Reyes.
10: 20 mil pesos, pero él no quise, pero él dije, no, ya, mejor, y me, llévame con los dineros, cuánto me llega a la guardia, cuánto me llega a la aduana para coger el pasaje.
11: Bien, Gutiérrez, seguimos, este reporte les va a nombre Centro Hierro Roe, el Centro del Hierro. 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Bien, Gutiérrez, estoy aquí en Los Rieles, todo el ingenio, en donde Migración ya lleva 3 días aquí iniciando operativos, no operativos, Gutiérrez, según dicen los ciudadanos haitianos, que ellos han venido, Gutiérrez, han acabado con todo. Yo conté más de 30 puertas, persianas desbaratadas, violentadas, también los hierros lo violentaron. Dicen ellos que le llevaron dinero. Personas que trabajan en el mercado de la pulga, le llevaron las mercancías, le llevaron un dinero. Aquí hay 2 haitianas heridas, según en el corre-corre. Hombre, explícame, ¿qué fue lo que pasó?
10: Pero tú sabes, él viene como a las 1 de la mañana aquí, pero él no viene para diga para cogerlo a gente, pero él viene robando los celulares, los cuartos, y ropa, hasta la gorra, el tenis, él lleva y todo.
11: Entonces tú me dices que un haitiano tenía 20 mil pesos, ellos lo quieren quitar, él dijo, llévame, que yo no puedo dar.
10: Sí, pero él dice, él tiene 20 mil pesos, él tiene 20 mil pesos, él dice, llévame, cuando a mí llegó la aduana para coger, para coger agua, para mí llegar y mi barrio, pero él dice, ¿qué está hablando del barrio? Y ya, pásame los cuartos. Sí, se llevó los 20 mil pesos, se tiraron muchos galletes, pila, mira.
11: ¿Le dieron galletas?
10: Oiga, desbaratado ella. Desbaratado ella. Entonces, pero ahí, suéltalo, pero ahí coge los 20 mil pesos. Él dice, mira, mira, ponte ahí mismo, pero con todos otros, no, está callado. Pero para no saber, pero si él coge el dinero. Y se llevó los dineros, pero se entró abajo la cama buscando el tenis y ropa, la gorra también.
11: Muchos celulares
10: él lleva.
11: Mucho.
10: Mucho él lleva como que más 10 celulares para acá. Él lleva el dólares. Los cuartos haitianos, hasta los cuartos haitianos.
11: Entonces, era migración, habían policía y guardia, me dice.
10: Ligado con los tres. Y guardia, y policía y migración. De esto.
11: Entonces le dieron golpe a muchos.
10: Mucho, hasta con muchachitos y niños, y sale huyendo, se arranca para atrás uno y se agarró también, el muchachito, el niño, que tiene 5, 3 años, 2 años, se lleva todo, él lleva los dineros también.
11: Ok, ok. Bueno, Gutiérrez, es penosa la situación que ha sucedido aquí, en Los Rieles. Aquí vemos 2 ciudadanas haitianas heridas, le voy a enviar la fotografía para que ustedes vean. Seguimos.
3: Sí, esa es la denuncia. La otra es que también nos llega con mucha frecuencia de migración que llega a una casa donde supuestamente hay haitianos, pero quienes están ahí son dominicanos y rompen ventanas, rompen puertas, rompen todo, dije, buscando haitianos a las 3 de la madrugada y viven dominicanos.
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3: autorizados. A propósito de alimentos, Sandy, vamos a escuchar el reporte de tu tocayo, Sandy Báez, desde Asua, porque a Asua hay un proyecto que quiere declarar a la capital del tomate.
12: Oh.
3: Ese otro que se come mucho aquí.
12: Sí, señor.
3: Aquí se come mucho tomate. Adelante, Sandy.
13: Gracias. Saludos para el equipo de En la Mañana con José Gutiérrez. Un fuerte incendio forestal fue reportado la noche de este martes en la comunidad Sabana de Miguel Martín, perteneciente a la provincia de Asua, en la cordillera central. De acuerdo con los reportes recibidos, las llamas se extienden por una zona boscosa, por lo que residentes hacen un llamado urgente al Ministerio de Medio Ambiente y Recursos Naturales y a los organismos de respuesta rápida para que intervengan a la mayor brevedad posible, con el fin de controlar el siniestro y evitar mayores daños al ecosistema. En otra información, la Cámara de Diputados aprobó este martes el proyecto de ley que declara a Asua como la capital del tomate de la República Dominicana, iniciativa presentada por la diputada Grey Pérez, que busca reconocer oficialmente la vocación productiva de esta provincia. La declaratoria, según su impulsora, no responde a intereses políticos, sino al reconocimiento de una realidad histórica, económica y cultural que por décadas ha distinguido a Asua como el principal referente nacional del tomate industrial. Detrás de cada cosecha hay miles de familias que trabajan la tierra, enfrentando sequías, plagas y dificultades sin rendirse. Esta es la información que tengo hasta este momento, Gutiérrez. Regreso con ustedes al set de noticias de En la Mañana por la Monumental 100.3. Yo soy Sandy Báez.
3: Muchas gracias, Sandy. A propósito de alimentación, vamos a escuchar lo que dice este amigo.
14: José Gutiérrez y demás componentes de José Gutiérrez.
3: En la Mañana, buen día.
14: Le voy a decir una cosa. Aquí hay producción que sobra. Hay yuca, hay plátano, hay batata, hay arroz. El problema es que no está al alcance de los dominicanos común y corriente. Porque cuando usted ha visto una libra de batata a 45 pesos, una libra de yautía coco a 120 pesos, una libra de yuca a 50 pesos. No está al alcance de los pobres, porque no estamos hablando de una libra. Estamos hablando de que una familia de 6 miembros tiene que, Nancy, pero tiene que comprar mínimo, mínimo 4 libras. ¿Y entonces? ¿Y cuántos huevos? ¿Cuánto es la mía entonces?
3: El oyente comenzó a hacer unos cálculos, Mariel, de cuánto cuesta, por ejemplo, un desayuno. Pero dice un oyente que no solo es comida.
15: Buenos días, Gutiérrez, Mariel y Sandy. Gutiérrez, esto que va para arriba, como en 15 días, un cambio de aceite, pienso hoy, que es que yo uso. En 15 días ya ha subido 500 pesos, un cambio de aceite.
3: Y así, sucesivamente, todo para arriba.
16: fibra que yo uso.
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2: Vamos con Francisco Reynoso. Hace un rato un oyente nos hablaba de un accidente en una de las salidas del elevado autopista Duarte, Avenida Monumental. Un motorista que fue embestido por un conductor de un carro. Lo que se dice es que desde la marginal de la Pucamaima él ingresó a la Avenida Monumental.
3: Es muy común eso.
2: Y ahí se produjo.
3: Y viceversa también.
2: Se produjo el accidente. Adelante, Francisco.
4: 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Bien, Gutiérrez, me encuentro aquí en la autopista Duarte, una autopista muy peligrosa, salida al monumento. Ve una jipeta gris Mitsubishi, placa G139316 y un motor negro. El motorista, según la información, transitaba por la marginal y cruzó del otro lado temerariamente, según la información, y esta jipeta lo impactó por la parte de atrás. El motorista fue recluido a un centro hospitalario de esta ciudad de Santiago. Tiene un brazo, según la información, roto y golpe en la cabeza. El chofer dice que si él ya andado a una velocidad, pues estuviera muerto. Automáticamente, repito, fue ingresado a un centro hospitalario de esta ciudad de Santiago, hermano. Ok, Gutiérrez, no quiere conversar, pero sí hay muchas quejas en esta autopista y vamos a ver si podemos conversar con personas aquí del frente que vieron los hechos. Vamos a ver si podemos conversar con alguno. Hermano, saludo por la radio, esto por la radio, esto no es video. ¿Qué fue lo que pasó? Guachi, ¿qué fue lo que pasó, Guachi?
5: Ahí pasó un accidente, fue.
4: ¿Pero qué fue lo que pasó? ¿Qué?
5: Cuando el tipo lo chocó, el otro cogió para acá orilla y se ahorrilló a soltar la mochila. Y el otro estaba del otro lado, que lo chocó, cayó parece como arriba del carro blanco. Y ese fue el que lo socorrió y lo ahorrilló, y después el carro se fue.
4: Ok, el motorista, según, transitaba por la marginal y pasó del otro lado.
5: Sí, eso es lo que dice el muchacho, porque yo en realidad estaba aquí adentro. Okay. Cuando yo salí con el impacto fue que salí.
4: Ok, entonces se lo llevaron, el 911.
5: Sí, el 911 vino y lo buscó.
4: Ok, esta autopista, ¿cuántos accidentes?
3: Sí, en ese cruce. Muchos
5: no
3: accidentes.
5: Decir, pero pasa muchos accidentes sí. En esta autopista.
3: Sí, gracias Francisco. El entrar y salir desde y hacia la marginal Pucamaima, pero sobre todo ahí entrando a la Monumental, la Bomba, un poquito más para allá, etcétera, que tú puedes entrar y salir desde la autopista y la marginal, eso es muy peligroso. Más temprano nos reportaban accidentes de tránsito, tramo El Pino, autopista Duarte, La Vega. Miguel estuvo por ahí. Adelante, Miguel, buen día.
6: Muchísimas gracias, buenos días. 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Así es, Gutiérrez, nosotros estuvimos más temprano en la autopista Duarte, tramo El Pino, entrada El Pino de esta ciudad de La Vega, donde en la madrugada, pues pasado a las 12 de la noche, un vehículo pues impactó un poste del tendido eléctrico. Según el conductor, había perdido el control. El conductor salió solamente herido, no de gravedad en la cabeza. Varias personas los acompañaban rumbo hacia Santo Domingo. Estuvimos conversando con el propietario de un negocio donde dice que los daños son cuantiosos, ya que incluso hasta una pasola que estaba en su marquesina, la pared, la verga y también parte de un colmadito que tiene fue afectado totalmente por el accidente. Dice que estará conversando con los responsables para que le repongan los daños o le paguen los daños causados. Al lugar se presentaron algunas varias unidades de Eden Norte para restablecer lo que es el servicio. Bueno, en otra información, le hemos estado dando seguimiento desde el principio a lo que es la muerte de la señora Marisela Rodríguez y su hija Marlin Martes. Un tribunal condenó a 30 años al ex agente de la policía, Juan Luis Jiménez. Nosotros estuvimos conversando con los abogados, incluyendo al licenciado Ángel Ulerio y también a Juan Cruz, como otros abogados, quienes estaban en defensa de los familiares de las dos fallecidas. Dicen que argumentaba muchas cosas en el tribunal, pero ellos lograron conseguir lo que es la condena máxima, que son hasta ahora 30 años. Juan Luis pedía a la jueza que lo dejara o que lo trasladara hacia la Mano Guayabo, donde está una cárcel para militares, pero rechazó totalmente la jueza, que conoció o dio el veredicto de los 30 años, lo envió a Vista del Valle de San Francisco de Macorís. También conversamos con Darling Hernández, hijo de la fallecida Marisela Rodríguez, y también hermano de Marlin Martes, donde dice que no están conforme con lo que Juan Luis hizo a su pariente, pero por lo menos ya hay una condena. Eso es todo lo que tengo desde La Vega.
3: Muchas gracias. Gracias, Miguel. Un oyente nos escucha hablar de aumentos, pero vive en Estados Unidos.
7: Buenos días, José Gutiérrez. Bendiciones para usted y ahí, Sandy, Mariel, y usted. José, así amaneció la gasolina aquí en Estados Unidos. Bueno, aquí en Allentown, Pensilvania. Esas bombas están frente a frente las dos. Son diferentes, pero tienen diferentes precios. Ya si no embromamos, José. José, estaba 3.75, ahí subió como 40 centavos casi subió.
3: En Estados Unidos el precio de la gasolina para arriba, ¿cómo está Texas hoy?
8: 87.10.
3: 87.
8: Sí, déjeme verificar eso otra vez.
3: Vamos a la sierra con Ofi, que le dio seguimiento al incendio forestal, las motocicletas destruidas por el incendio. Adelante, Ofi.
9: Muy buenos días, señor José Gutiérrez, Mariel y Sandy Jiménez. Buenos días para todos nuestros oyentes y los demás que a esta hora de la mañana ya se ponen en sintonía con este, el más escuchado espacio en la mañana. 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Bueno, aquí las informaciones. Tremendo incendio.

0: dijo en desacuerdo con lo ocurrido en Los Naranjos.
1: Un fuego incontrolable en un proyecto de manejo que comienzan a dar candela, porque como la ley dice que pino quemado, pino cortado, pues mejor darle candela que cortarlo directamente, ya que esos pinos son criollos y hay una ley que prohíbe que se corten. Miren la situación y miren cómo a esos jóvenes casi les cuesta la vida el salir de ahí, de donde le atrapó ese fuego de manera sorpresiva. Así estamos, como chivos sin ley, y que Dios nos ampare.
0: La información completita se desarrollará en el día de hoy, si Dios nos lo permite, por CDN José Gutiérrez en el canal 37. Ofi Núñez desde la Sierra.
2: Ah, Ofi, pino quemado, pino cortado, ya sabemos qué es lo que pasa.
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6: Vamos a hacer contacto con Máximo Peralta. Más temprano informábamos sobre el apresamiento de Wilber Armando Polanco Sanz, un nombre que probablemente a usted le suene, porque este fue el doctor que se vio involucrado en un escándalo luego de ser acusado por una ciudadana haitiana de haberla violado sexualmente cuando acudió a realizarse una sonografía pélvica en un centro de salud en el municipio de Las Guaranas, Pimentel, provincia Duarte. Eso ocurrió el 17 de febrero en horas de la mañana, según la acusación. Él recibió garantía económica, se le varió la medida de coerción.
7: Pagó la garantía.
6: De 300,000 pesos.
7: Lo soltaron.
6: Sale, pero entonces lo apresan otra vez por otro hecho similar a ese que ocurrió con la ciudadana haitiana en febrero.

0: Con relación a este caso, Máximo Peralta conversa con la magistrada fiscal y con el representante legal del doctor. Adelante, Máximo.
1: Buen día.
2: Bien, buenos días, Gutiérrez, Mariel, Sandy y a todo el que escucha en la mañana. 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Pues bien, Gutiérrez, y estándole seguimiento al caso del doctor Wilber Polanco San, doctor este quien pues se vio involucrado en un hecho donde una ciudadana haitiana pues lo acusaba de que él abusaría de ella sexualmente. A esta persona pues le otorgaron hace ya unos días una garantía económica de $300,000, presentación periódica e impedimento de salida del país, pero tras salir del centro de corrección y rehabilitación de Vista al Valle, esta ciudad fue apresado nueva vez por otros casos similares. Con relación pues a este tema, pues conversamos con su representante legal y con la magistrada fiscal Sandra Sierra Difo, donde a continuación expresan lo siguiente.
3: Magistrada, ¿qué ha ocurrido con el caso del doctor? Porque vemos que fue apresado nueva vez.
4: Sí, lo que sucede es que existe una orden de arresto. Tras salir de la cárcel, pues entonces nosotros le ejecutamos esta orden por un hecho similar a los anteriores y entonces esta tarde será sometido a la acción de la justicia.
3: ¿De qué tiempo hablamos?
4: Tenía unos casos del año 2019. De estos casos fue depositada una acusación del cual ya está fijada la audiencia preliminar para conocerse, y también el caso de la nacional haitiana, que también está fijada la audiencia y se conocerá en el próximo mes.
3: Por cierto, ¿qué ha ocurrido en esos casos?
4: Como le acabo de decir, ya nosotros depositamos la acusación y entonces será un juez que determinará la veracidad o no de lo que nosotros depositamos y será enviado obviamente a juicio de fondo.
3: Magistrada, que tengo entendido que desistió supuestamente la ciudadana haitiana de este caso.
4: Sí, desistió. Sin embargo, el Ministerio Público está en la obligación de continuar con los casos. Y no solamente porque así lo manda la ley, sino porque el caso tiene pruebas suficientes que comprometen la responsabilidad penal de este imputado.
5: En la semana pasada, la Corte Penal de San Francisco de Macorís, que conoció el recurso de apelación de medida de coerción al ciudadano Wilbert Armando Polanco San por una querella que puso una ciudadana de nacionalidad haitiana, que luego de poner la querella desdijo lo que había dicho en la denuncia y admitió que tuvo una confusión con el doctor Wilbert Armando Fan, o sea, y por esa condición ella firmó un desistimiento y puso en libertad o permitió que la corte pusiera en libertad a este ciudadano que tiene presupuesto suficiente. Pero resulta ser que el doctor en el día de ayer fue reapresado. Al parecer, las informaciones que tiene la defensa del doctor, que todavía no tenemos la glosa procesal que implica por qué guarda prisión, las informaciones extraoficiales que tenemos es porque se trata de una denunciante que dice que en el año 2021, estamos hablando de más de 5 años después, el doctor Wilber Armando Polanco San la agredió a ella. Nosotros lo que entendemos que si el Ministerio Público tenía una denuncia y tenía una orden de arresto desde hace varios meses en contra de Wilber Polanco San, cometió un acto de arbitrariedad.
6: Y por eso, dice el abogado, no debieron hacer lo que hicieron. Además, la dama se refirió al desistimiento de la ciudadana haitiana y que el Ministerio Público siguió el caso. Y este abogado que critica lo que la Fiscalía ha hecho. 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
0: Ahora vamos a Dajabón. Carlos Bueno, buen día.
1: Hola, hola, hola, saludos, ¿qué tal? Buenos días, República Dominicana y el mundo que se mantiene conectada con el toque, toque de queda en la mañana. Buenos días, señor José Gutiérrez, buenos días Mariel, buenos días Sandy Jiménez, buenos días País y el Mundo. 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Trustey, vámonos con las informaciones. Tenemos que el vicealmirante Lee Ballester, director general de Migración, estará hoy aquí en la frontera, donde hará un recorrido por diferentes puntos. También un furgón será dejado inaugurado por el ministro o director de Migración en el día de hoy aquí en esta zona de la frontera. En ese mismo orden, también se espera hoy aquí en la frontera el ministro de Agricultura también estará aquí en esta zona, entre otras autoridades que visitarán a Dajabón por instrucción del presidente Luis Abinader. Cambiamos de información. El centro Paulo Escaño, un centro que ha aportado tanto a la niñez en partido Dajabón, en cualquier momento podría cerrar sus puertas debido a la situación de no tener recursos para poder subsistir este centro, donde aquí se imparte cursos de danza, pintura, teatro, entre otros, y que este centro, que fue fundado hace muchos años en Partido de Jabón, en cualquier momento podría cerrar su puerta, según Máxima Peña, quien es la directora de este centro en Partido de Jabón. En más informaciones, siguen las quejas en diferentes sectores de la provincia de Dajabón por la escasez de agua potable, lo que los usuarios de preciados servicios están preocupados ante esta situación. Se registra escasez de agua en los municipios del Pino, Partido, Restauración, Loma de Cabrera y en todos los municipios que conforman la provincia. Hay situaciones difíciles en cuanto a lo que es el agua se refiere. Y finalmente, usuario de servicio energético que ofrece del norte en Dajabón, en cualquier momento se lanzan a la calle en protesta porque no aguantan más la alta tarifa energética. Seguimos nosotros en
6: muchas
1: la mañana.
6: Gracias. Aquí en Santiago hemos recibido muchas denuncias de la tarifa de norte muy alta. ¿Y sabes cuál también, Mariel? Corazán. Corazán también subió muchísimo.
0: Sí. 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
6: Vamos con José Luis. Provincia Valverde, buen día.
7: Saludos Gutiérrez, Mariel, Sandy y los amigos oyentes en la mañana. 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Entrando en informaciones, tenemos que una mujer de nacionalidad haitiana denunció que supuestamente miembros del ejército asignado al punto de chequeo ubicado frente a lo que es la cervecería acá en Mao habrían despojado a su pareja de $70,000, una motocicleta y sus documentos. La denuncia la hizo Ivané Vitol, quien dijo que su esposo fue arrestado el pasado domingo en dicho punto de control a pesar de contar con sus documentos de identidad y estatus migratorio supuestamente al día. La mujer asegura que durante la intervención le fueron sustraídos $70,000 en efectivo que tenía para comprar las piezas de una camioneta. También le retuvieron la documentación legal y su motocicleta. También dijo que su pareja sentimental, Claudio Gustavet, fue el mismo día repatriado hacia Haití. para evitar que este pudiera reclamar sus pertenencias. La inmigrante haitiana acudió ante la Fiscalía de Valverde para presentar su caso y dijo que fue referida a la Fortaleza General Benito Moción, que es la sede de la Cuarta Brigada de Infantería del Ejército, para que hiciera su reclamo ante las autoridades de esa institución. Las denuncias y las quejas continuas en contra del ejército acá en Mao llueven diariamente de supuestos abusos y que los militares y los miembros de la Dirección General de Migración estarían despojando a los inmigrantes haitianos de sus pertenencias y también de dinero. El pasado fin de semana también se dio otra situación acá con miembros del ejército y un nacional haitiano que fue encontrado ahogado en el río Mao, en su paso por el sector La Compuerta de este municipio de Mao. El extranjero, según vecinos del lugar, era perseguido por miembros del ejército y este, al verse acorralado, decidió lanzarse al río, donde murió ahogado y su cuerpo fue encontrado al día siguiente en las aguas del río Mao por el sector La Compuerta. En una última información tenemos que el procurador fiscal de Valverde, Víctor Manuel Mejía, quien es fiscal titular de acá de la provincia, informó que en coordinación con la Policía Nacional se están realizando operativos y allanamientos para la incautación de máquinas tragas monedas. El representante del Ministerio Público dijo que solamente los casinos tienen la autorización de este tipo de máquinas tragas monedas y que por lo tanto están realizando operativos y allanamientos en negocios como colmados, cafetería y otros tipos de establecimientos que no tienen autorización para tener máquinas tragamonedas. Se están incautando y siendo llevadas a lo que es el Palacio de Justicia de este municipio de Mao. Esto es todo lo que tenemos desde la provincia de Valverde.
8: Muchas gracias. 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
6: ¡Cumpleaños feliz! Bien, para Adrián Hernández, cumple 21 en Brooklyn, New York, de su abuela Mamaluz.
0: Felicidades a Adalbertico Corniel Cruz, en Tamboril, de parte de su bisabuela Caperuza.
6: La doctora Marialis García Toribio, en Villa Olímpica. Niel Ignacio Sosa Liriano, en Secara. Diomi Santana, en New York. Rafael Ramos, en Olla del Caimito. Rubén García, en Botánica La Altagracia, hospedaje Yaque, de parte de Julio Estilo.
8: Un pianito para Madeline Rodríguez Rubio, en Brooklyn, y a la magistrada Ingrid Liberato, de parte de Iselsa y familia.
0: Para mi nieto en Tamboril, que está de fiesta de cumpleaños, de parte de su abuela Cari Miranda. Una patana de oraciones para María Gutiérrez en La Vega, de parte del Escuadrón de Rescate Cobra. Pianito muy especial para la princesa de la casa que está cumpliendo 13 años, Liz Elena Rodríguez Rodríguez, de parte de su abuela Idalia Martínez, de su mami, su tía, su hermano, su padre, toda la familia.
8: Mucha salud y bendiciones y que Dios la acompañe siempre en el paso de su vida. Para Yolanda, de parte de Anthony, sus hermanos Carmen y también de Wendy, su cuñada.
6: ¡Felicidades!
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6: Sandy, la viga que se cayó de la plataforma que la trasladaba antes del túnel Altamira, Navarrete, Puerto Plata, iba para Camus de la Turística.
8: Sí, esa es la información que trasciende. Ingeniería Estrella haciendo las labores para la construcción.
6: Entonces, ¿no la pueden llevar por la Turística?
8: No.
6: Es una curvas, es una viga muy grande.
8: Sí, sí, no dobla por las curvas.
6: Entonces la llevan desde Puerto Plata, Gran Parada, donde ya sí es más fácil y está muy cerca.
8: Bueno, estamos en modo Juegos Centroamericanos y del Caribe esta semana, inauguración, vamos con Fellito.
15: 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Seguimos bien, mitad de semana y usted va caminando bien con lo que respecta a tener su motor al día. 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Bueno, señora, la Federación Dominicana de Béisbol, la FEDOM, anunció el roster oficial de 24 peloteros que representará a República Dominicana en el torneo de béisbol de los Juegos Centroamericanos y del Caribe, que aunque su apertura oficial es el próximo viernes 24, ya se está compitiendo en algunos deportes, sobre todo en polo acuático, donde precisamente ayer el equipo de Colombia goleó a República Dominicana 30 goles por 5. Colombia está liderando el grupo A del torneo de los 25 Juegos Centroamericanos y del Caribe con 2 victorias, 0 derrotas. Y ayer ellos se impusieron 6-1, 8-1, 8-3 y 8-0. Entonces le sigue Venezuela con 1-0. Dominicana ha perdido los 2 compromisos, 0-2. Costa Rica también tiene 1-0, al igual que Venezuela. Entonces, en cuanto al roster del equipo de béisbol, el puesto de catcher quedó en manos de Pedro Severino y Julio Rodríguez. Estamos bien cubiertos ahí, ¿eh? Mientras que los infieldes serán Jimmy Paredes, Jairo Muñoz, Michael de León, Alfredo Reyes, David Muñoz y Omar Meregildo. En los outfielders de República Dominicana estarán Gilberto Celestino, Raimel Tapia, Diego Hernández, Ricardo Céspedes Jr., Juan Guerrero, que no es el basquetbolista. Los lanzadores serán César Valdés, Oscar de la Cruz, Esmil Royer, Jan Mariñez, Eni Romero, Christopher Molina, Carlos Belén, Fernando, Juan Carlos Enríquez, el Endiablao, así como Miguel Castro y Luis Peña. El equipo está dirigido por Félix Fermín Jr. y el gerente general Luis Polonia Jr. Hay mucho optimismo con este equipo, aunque ellos están conscientes de que a cada rival hay que jugar con entrega y disciplina. Así pretende el equipo dominicano lograr el oro en estos juegos. Bueno, la estrella del atletismo dominicano, Marilady Paulino, se prepara para bajar su plusmarca personal de los 400 metros durante los juegos. Ella ya firmó la tercera mejor marca de la historia, con 47 segundos, 98 centésimos en el Mundial de Atletismo Tokio 2025, donde se colgó la medalla de plata. Y también recuerden que ella se llevó la medalla de oro en las Olimpiadas de París 2024. De manera que ella, una de sus metas es reducir ese crono en esta temporada. A propósito, Marilady Paulino, la tricampeona olímpico, campeona del mundo y embajadora de República Dominicana, ayer recorrió una exposición fotográfica de ella que ha organizado el Banco Popular Dominicano. Ayer en las Grandes Ligas jonronearon Jeremy Peña para los Astros de Houston frente a los Marlins, conectó su número 8. Manny Machado 2 para la calle, su número 21 y 22. Al irse de 5-2 con 5 empujadas, llegó a 59. Tati Junior también conectó su número 8 y ha tomado en estas últimas 2 semanas. Ayer se fue de 5-3 con su doble número 20. Ha elevado su promedio de 2.86 y ya tiene 44 carreras en... La Cocoa, Eli de la Cruz, también la sacó, su número 17, batea 2.80. Y Julio Rodríguez conectó el número 15. Al irse de 2-1, ya tiene 43 empujadas, batea 258. Bueno, la Lidón ayer, en un comunicado, anunció que se resolvió el impasse que impedía que se participara en la Serie del Caribe Kit. Y los inconvenientes, doble pasaje y todo eso, ya ha sido resuelto. En su comunicado, la Lidón aclaró que ese evento, la Serie del Caribe, que es organizado por la Confederación de Béisbol del Caribe, y que entonces es un evento privado que nada tiene que ver de responsabilidad para el Estado Dominicano ni del Ministerio de Deportes, y que aunque es un equipo de la Federación de Béisbol, la FEDOM, pero es un evento donde ellos, como miembros de la Confederación, participan. De manera que queda aclarado todo este rebú que se había armado en torno a esta participación. Y dicen ellos que gracias a la línea Arayer, la línea Criolla Arayer, se ha resuelto el problema de los dobles pasajes y que los niños van a tener que coger un autobús lejísimo. Pero bueno, es lo más importante, que se resolvió, y que se aclarara que nada tiene que ver el Estado Dominicano ninguna responsabilidad con esa participación. 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La
6: muchas gracias, Fellito. Lidón, gracias.
16: Lidón metió la pata.
6: Sí.
16: Y tuvo que sacarla rápido.
6: Ay, hombre. Terminamos. Gracias a todos y todas por la sintonía.
0: Que tengan buen día.
6: Nos vemos.
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0: 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Adelante, Aquiles Rojas, con las noticias.
1: Este es el informe del tiempo, el cual nos suministra nuestro compañero, el ingeniero Francisco Holguín, correspondiente a este miércoles 22 de julio del año 2026. Hoy es Día Mundial del Cerebro, Día Mundial contra la Minería a Cielo Abierto y Día Internacional de la Hamaca. Para la provincia de Santiago, en sectores montañosos, el centro de la ciudad y toda la zona, nubes dispersas incrementándose durante la tarde con chubascos. La temperatura máxima estará en los 36, la mínima desciende a eso de los 23. En otra información, en Villa Vázquez, Montecristi, a casi una semana de la desaparición de dos pescadores que zarparon desde Playa Buen Nombre en el municipio de Villa Vázquez, provincia Montecristi, sus familiares continúan sin conocer su paradero y reclaman a las autoridades intensificar la búsqueda. Los desaparecidos fueron identificados como José Cabrera y de Nelson López. Atención a la Armada, antigua Marina de Guerra de la República Dominicana, la Defensa Civil y demás organismos, a buscar los pescadores que están desaparecidos. Quizás pudiesen estar presos en Haití o en cualquier otro lugar por estar en las aguas internacionales. En otra información, en Santo Domingo, tras desarrollar jornadas preventivas que impactan a más de 1.1 millones de personas, Salud Pública intervino más de 6.000 sectores y ha alcanzado unos 502.228 viviendas en toda la República Dominicana durante este año 2026 bajo el lema Elimina, Limpia y Tapa. La iniciativa realizada de manera simultánea en las direcciones provinciales y áreas de salud en el orden internacional. En Washington, Estados Unidos de Norteamérica, el secretario de Estado Marco Rubio afirmó que Teherán no está dispuesto a dialogar mientras Estados Unidos e Irán intercambian ataques por un décima noche consecutiva desde la noche del martes hasta este miércoles. Esto ocurre tras el testimonio del secretario de Defensa de los Estados Unidos, Pete Hegseth, ante los legisladores. Bueno, y ahora la guerra ya anda por unos 37.500 millones de dólares, según la información más reciente.
0: Soy Aquiles Rojas. 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
2: 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Adelante, Aquiles Rojas, con las noticias.
3: En Santiago de los Caballeros, de los 14,000 pesos que recibe de una pensión como policía, Domingo Antonio Santana Lora destina 2,000 semanal para comprar agua de camiones debido a que lleva meses sin que el vital líquido llegue por los grifos. Esa es la situación en que se encuentran cientos de familias de las barriadas como Cristo Rey en el sector Pekín, al sur del municipio cabecera de Santiago de los Caballeros, quienes han acudido a las protestas para reclamar una explicación por parte de la Corporación de Acueducto y Alcantarillado de Santiago Corazán. En otra información, en Jásica, Puerto Plata, la construcción de la policlínica de la comunidad de Guravito de Yaroa en el distrito municipal de Jásica cumple 25 años desde que se inició su construcción en medio del descuido, y a pesar de que en julio del año pasado el Servicio Nacional de Salud anunció que la concluiría, la edificación que aloja al Centro de Diagnóstico de Atención Primaria obra permanece arropada por hierba. Increíble, ya con el 75% de la etapa que fue culminada, solo falta el 25 y está arropada de hierba. Pero ¿quién es que está al frente de salud pública en esa zona? Más noticias en Monumental. En el Congo, al menos unas 1,000 personas han muerto por el brote de ébola en el este de la República Democrática del Congo, según datos oficiales publicados durante la madrugada de este miércoles. Una cifra sombría en el que ya ha sido declarado el brote de la enfermedad más rápido en la historia. Casi 1,000 personas han muerto de brote de ébola en la República Democrática del Congo, por allá por África. Y finalmente, en San Juan de la Maguana, la Dirección General de Migración, tras una investigación preliminar, informó que los 2 agentes migratorios que trasladaban un inmigrante irregular en un motor violentando los protocolos de seguridad vial respondían a un llamado de asistencia solicitado desde la tienda y Plaza Líbano, ya que supuestamente el extranjero había sido sorprendido sustrayendo mercancías de dicho establecimiento comercial. El hecho ocurrido en la provincia de San Juan, que fue filmado y ampliamente divulgado en las redes sociales, lo llevan atravesado en el motor, con los pies tericados para un lado y la cabeza para el otro. Bueno, vamos a ver cómo se resuelven este y otros asuntos de la Policía Nacional.
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1: Estamos aquí en el ayuntamiento. Nosotros asistimos a una reunión por la cual está Fedomo aquí y está la Liga del Ayuntamiento aquí también presente. Entonces nosotros estamos aquí porque fuimos invitados por algunos regidores para la reunión, para exigir y explicar sobre los presupuestos participativos y sobre algunas situaciones que nos están dando en los sectores de nuestro municipio. Entiendo que al pueblo se tiene que comunicar lo que se está pasando, de lo que se está viviendo, lo que se está hablando. Creo yo que el pueblo necesita una comunicación. Esperemos que ellos lo den la comunicación, porque a nosotros no nos quisieron dejar pasar para allá. E incluso hubieron personal de ellos ahí que lo sacaron para afuera, porque es una reunión supuestamente privatizada.
2: A puerta cerrada,
1: con seguro. Entonces, como nosotros no pudimos pasar por ahí, ni pudimos entrar, nosotros no tenemos que nada decirle al pueblo, porque imagínate, nosotros no nos dejan ni entrar. Nosotros, el fin de nosotros, estamos aquí la China y yo para exigir el presupuesto participativo,
2: que nos den una explicación. No nos han entregado eso. Ya vamos casi a mitad de año ya, y todavía no nos dan una explicación. Según ellos, prestaron una parte de ese dinero, ni aparece la que prestaron ni la que tienen ya disponible. Eso se suponía que ya a partir de enero era ya que tenía que entregar ese presupuesto para el barrio Don Pedro, y todavía nada, no dicen si lo van a dar, si dónde está, no dicen nada de eso. Entonces, nosotros en el barrio Don Pedro tenemos una situación que nadie piensa en eso. Las casas de Don Pedro son muy pequeñas, la mayoría, calles muy estrechas. Necesitamos una casa club para que si alguien muere, ojalá que nunca pase, pero eso siempre pasa. Y hay casas que son muy estrechas, no tienen espacio para velar sus seres queridos. Entonces necesitamos eso, algo cómodo, que puedan velarlo dignamente, como se merece cada quien. Entonces, estamos esperando ese presupuesto para avanzar con eso, porque de verdad necesitamos eso.
1: Igualmente que en el barrio La Arcilla, como tú puedes ver, también nosotros necesitamos una capilla, como se ha exigido. Necesitamos también el derrumbe que está perjudicando mucho, mucho al barrio La Arcilla. La calle, hay muchas calles, muchos contenedores que están desbaratados. Y incluso también venimos a investigar sobre el nuevo acueducto que van a hacer, que está contemplado con el barrio La Arcilla, con una red de tubos.
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3: Buenas tardes, Santiago. Buenas tardes, región. Saludos a todos los amigos que sintonizan a esta hora La Verdad con Maxwell Reyes, a través de Monumental 100.3 FM. Gracias a todos por la sintonía. Ahí escuchábamos a unos residentes en Sabana Iglesia. Quiero agradecer a los amigos de Sabana Iglesia Digital por facilitarnos este audio, que es un video. Usted puede ver ese video en Sabana Iglesia Digital. Y ayer nosotros dábamos esa información, que había una reunión a puerta cerrada con los regidores, la alcaldesa, Fedomu, y en breve vamos a llamar a Santiago Rodríguez, regidor, también que tiene que ver ligado al tema del transporte público, pero regidor. Entonces, para que él nos explique cuál es la situación de esa reunión de ayer, si se trató el tema de la palita, que usted sabe que hay un lío con una palita que compraron, que cuesta más caro a quienes se lo compraron que lo que venden en el mercado. Entonces, queríamos preguntarle todo eso a nuestro amigo Santiago Rodríguez y esta situación de estos residentes que querían reunirse para que le traten el tema del presupuesto participativo. Ellos necesitan obras en sus comunidades, hay situaciones en sus comunidades y están apelando a lo que es el presupuesto participativo. Buenas tardes, Juan Carlos Bisonó.
4: Buenas tardes a los oyentes, buenas tardes Maxwell y a todo el equipo. Definitivamente que hay en la República
3: ahora
4: Dominicana,
3: sí, ahora sí,
4: una situación de temperatura fuerte, pero bueno, mientras tanto, Sabana Iglesia sigue caliente. Escuchamos ahí ese reclamo de...
3: Con todo su derecho, ¿eh?
4: De derecho que hacen los comunitarios, que están, esos reclamos están por doquier.
3: Que ojalá todos los ciudadanos, no solamente de Sabana Iglesia, ¿eh?,
4: entendieran
3: que ese es su rol como comunitario.
4: Y la importancia que tiene.
3: La importancia que eso tiene.
4: De reclamar y exigir, claro, las necesidades básicas que están establecidas, y sobre todo cuando se aprueban en el presupuesto participativo, que a veces en muchas alcaldías se aprueba, pero sí, solo de papel, de procesos. Sin embargo, como en este caso, no se desarrollan, no se realizan y la gente se queda en espera.
3: No, y ellos hicieron lo correcto. No nos hicieron caso, no nos han hecho caso, no me permitieron entrar. Vámonos a los medios de comunicación a denunciar, que es lo correcto. Es la comunidad de ustedes que está en juego, y eso es correcto lo que han hecho estos dos ciudadanos.
4: Pero fíjate lo interesante de esto. Si ellos lo hubiesen escuchado, nosotros no estuviéramos hablando de eso.
3: Exacto.
4: Hoy. Correcto. Porque si ellos lo hubiesen escuchado, posiblemente ahí se hubiese buscado alguna salida, alguna alternativa, alguna respuesta a la comunidad, a esos comunitarios. Sin embargo, el hecho de no atender esos reclamos justos de la gente de las distintas comunidades hace que, pues, la gente desesperada se vaya, como hicieron ellos, a los medios de comunicación a entonces hacer el reclamo de manera pública. ¿Qué es lo que está pasando ahí en Sabana Iglesia?
3: Vamos a la pausa, en breve entramos en materia.
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2: Bien, continuamos 12-13 minutos. Decíamos que ayer nos daban la información que había una reunión a puerta cerrada con los regidores, la alcaldesa y Fedomu en Sabana Iglesia. Y escuchábamos hace un ratito unos residentes en Sabana Iglesia que reclaman lo del presupuesto participativo y que querían participar en este encuentro.
3: Pero su justo derecho. Sí,
2: que en ese encuentro era puertas cerradas, no tuvieron acceso, pero hacemos contacto con Santiago Rodríguez para que nos diga qué se trató allí, qué situación se trató en este encuentro con Fedomu, la alcaldesa, los regidores, y si en ese encuentro se trató el tema de la pala mecánica, que se cuestionó su compra y que a qué acuerdo arribaron ayer en este encuentro. Buenas tardes, regidor Santiago Rodríguez.
4: Buenas tardes, Mazo. Buenas tardes, Toque de Queda Nacional. Gracias por llamarlo. Mira, sí, esta reunión no se llegó a nada, porque yo quería como venir a ver qué había, a confirmar la razón, y la confirmaron. Yo mismo se me subió azúcar y dije muchas cosas ahí, de toda la barbarie que se hace, y dije que soy uno de los que no cobro ahí y que digo la verdad, que no me dedico ni al gobierno ni a nadie, yo me dedico al pueblo, a Dios y al pueblo, que lo llevaron ahí. Dije todos los pormenores, que esa pala cuesta 4 millones de pesos. Hablaron de aduana. Yo compré esa camioneta mía en 2,100,000 pesos. Únicamente saqué seguro, yo. Pero me encantó. Yo lo compré en Nueva York, yo lo compré aquí. ¿Qué cuento es? Ni hay comisión de otra parte de aquí. Quedamos ahí, yo me subí, le dije a toda la doctora que fui uno de los más votados. Y le dije, todos los votos míos fueron suyos, para que hiciera otra cosa, no para hacer vagabundería. Y el equipo mío, mi equipo, mi pueblo, no quiere esa pala. Esa pala cuesta 4 millones, no 7,5. O 3,5 que falta, trágalo. O devuelva la pala y compren una pala que valga dinero. Porque ya por internet sabe todo. Con este celular se llama está todo. ¿Y cuánto cuesta cada cosa? Esa fue la reunión.
2: Sí. Santiago, ¿y compras y contrataciones? ¿Qué dice? Porque quien avaló la compra fue Compras y Contrataciones. Sí, y además fue una sola empresa que participó en esa licitación.
4: Que fue ilegal todo. Los doctores la jalaron del Palacio Nacional y la tienen jalada para allá. La pala está en la policía ahí, necesitando por otro equipo para arreglar camino, para muchísimas cosas. Y no podemos ir ahí. Ni queremos que la muevan, porque el pueblo se indigna con eso.
2: O sea, finalmente ese equipo no ha sido entregado oficialmente a la alcaldía de Sabana Iglesia.
4: Fue entregado por la doctora y el equipo de Compras y Contrataciones, que no sabe ningún motor 70, ni tiene conocimiento. Hay una falsedad ahí, nosotros no queremos eso. Rechazamos la pala. Está parada ahí. Está varada ahí porque puede ser que si la saque tenga problemas, papá. Hay un problema.
5: Santiago, Juan Carlos Bisson no le saluda. Mire, ante la realidad que vive Sabana Iglesia, mucho cuestionamiento, sí, esta realidad, este reclamo que han hecho dos municipios, dos gente de la comunidad, que nosotros particularmente valoramos como justo y correcto, que usted, que es un líder en la comunidad, que es un dirigente, que usted como representante va a lograr o a incentivar para que se le dé respuesta a esta comunidad con respecto a ese reclamo, reiteramos, justo que pudo haberse escuchado del presupuesto participativo de esas obras que ellos están reclamando?
4: Tiene toda la razón el pueblo. Yo voy a estar con el pueblo, con Dios y el pueblo. No recibo de partido político. Siempre que estés dentro del marco de la ley y del marco de la responsabilidad y la seriedad, yo estaré al lado. Cuando se viola el derecho del pueblo, ya me violan el derecho mío. Esa pala del pueblo, se lleva la pala o trae el dinero que falta, pero no queremos esa pala aquí. Eso es chino, eso no sirve.
5: Santiago, con relación a los comunitarios, ¿Qué ha pasado con esa falta de respuesta a esas comunidades, en específico a ellos que están,
2: las obras que están
5: pidiendo solicitando y solicitando las obras? Usted que está dentro, que sabe que está dentro de cada vez que se ven esos proyectos, esas iniciativas, ¿qué es lo que ha pasado? Que no les responden.
4: Tú sabes que los regidores no administramos dinero, no somos administradores, no te aprobamos un presupuesto participativo. Hicieron dos obras el año pasado y la ley de ni una. Entonces la deben todas, pero además se debe un material que la doctora Cívico reclama, que no sabe dónde lo puso. Si usted gastó 100 fundos de cemento, ¿dónde está? ¿Dónde la gastó? 10 camiones de arena, 10 de grava, ¿dónde lo puso? No están. Entonces, nosotros los fiscalizadores que decimos dónde está el dinero, ¿qué han hecho con él? Que no se sabe.
2: Ok. Santiago, en caso de que usted dice que a la doctora la han llamado al Palacio para que dé explicaciones sobre la compra de este equipo, ¿ustedes no han pensado ir al PETCA para que el PETCA investigue el proceso de licitación de esa compra y de otras obras que ustedes han denunciado que dicen que hay presuntas irregularidades?
4: Nosotros fuimos a la Liga, al PETCA, oiga, fuimos a todas partes, llevamos documentos, un expediente completo. Y ahora se repite de nuevo y estamos depositando otro documento más para que se diga. Date cuenta que la cabeza, pues nosotros la llevamos. Andy Manera Rosa y Santiago Rodríguez le pusimos el 85% de los votos y los cuatro prestados a un amigo que no se han pagado tampoco. Entonces, y yo no cobro ahí también.
2: Bien, pues muchas gracias Santiago Rodríguez por explicarnos ese encuentro que hubo ayer. Estaremos atentos a lo que está ocurriendo en esa alcaldía de Sabana Iglesia. Les repetimos nuevamente a la alcaldesa que este programa está abierto para que, si quiere explicar sobre esta situación,
5: tiene derecho a réplica,
2: aunque no ha querido hablar con nadie, no. Que tengo algunos amigos que le han escrito, mire, queremos sus declaraciones con relación a esta acusación que es bastante grave, a ver qué es lo que está sucediendo. Nos mantenemos en comunicación
5: en un lugar donde hubiese otro criterio, ya ahí habría una intervención de niveles de fiscalizadores de institución, las instituciones que velan para que las cosas cambien.
2: ¿Quién es que vela? Estuvieron reunidos ayer.
5: FEDOMU, la Liga.
2: Entonces, ¿qué están esperando para resolver esta situación?
5: Bueno.
2: ¿O estaban investigando para conocer un poquito más sobre esto? Porque
5: para actuar a partir de ahí.
2: Que me excusen los amigos de Compras y Contrataciones, ya debieron haber explicado.
5: Hace rato.
2: ¿Por qué ese vehículo es más caro
5: que lo que está en
2: el mercado? O sea, esas son las cosas que uno como ciudadano se pregunta. Ahora bien, ellos, vamos a esperar, si esto fue entregado ya al PETCA, como dice Santiago Rodríguez, vamos a esperar en que esté ese proceso de investigación. Otra cosa, ayer una radio escucha de este programa, doña María y su esposo, que son senderistas y que le agradezco, nos mandaron imágenes de un incendio en Los Ramones y inmediatamente nos comunicamos con algunos amigos ambientalistas y me mandaban en el día de hoy la respuesta del CEMPA, que ese incendio esta mañana era la información que teníamos, o mejor dicho, hasta anoche, estaba en un 50% controlado. Es bastante grave lo que ocurrió allí y el incendio se encuentra controlado, es la información que nos daban anoche, un 50%, manteniéndose las brigadas ejecutando labores de combate, liquidación y vigilancia permanente con el propósito de evitar su propagación hacia otras áreas boscosas. Recuerden que esa zona es muy densa y una topografía accidentada con condiciones que dificultan el desplazamiento de las brigadas. Ahora bien, según informaciones suministradas por el capataz del vivero forestal de esa localidad, el incendio avanzó durante horas de la tarde hacia un área que aún no había sido afectada. De acuerdo con las versiones obtenidas del lugar, se realizaron labores en el área, quedaron momentáneamente rodeadas por las llamas. Ahora bien, yo quiero saber qué pasó con este incendio forestal. quién le dio candela a esa zona. Son de las preguntas que uno se hace y que muchos amigos nos preguntan. O sea, este incendio en San José de las Matas, en Los Ramones, específicamente en esa zona, en el próximo, dentro de lo que es el Parque Armando Bermúdez, y nos gustaría preguntarle a Medio Ambiente, ¿fue provocado? Porque la gran mayoría de esos incendios forestales son provocados. Así que vamos a esperar más informaciones con relación a este incendio forestal.
5: Bueno, señores, ayer nosotros dábamos la noticia y yo le hacía un análisis de la FAO, que ayer declaró hambre cero en la República Dominicana. Pero yo, que siempre me gusta, y Ponce decía, bueno, hay que tener... Lo primero, que si tú sales a la calle, la realidad es otra. Tú haces un análisis y tú dices, bueno, sí, aquí las cosas han cambiado. Yo hacía un ejercicio en el programa de televisión El Poder de la Mañana, que hacemos diario, y decía, antes a los niños en los barrios, las mascotas se las partían en dos. Yo recuerdo que hasta los lápices eran en dos mitades. ¡Pah! Mucha gente que me está escuchando sabe de qué yo estoy hablando. Antes incluso el pantaloncito dominguero, los remiendos, sí. Las ropas las tenían que utilizar para el día de salir hasta dos y tres en la familia. Todo ese tipo de cosas que se daban. Realmente, hoy día vivimos mejor. Porque los muchachos hoy en los barrios, cualquier muchachito tiene cinco pares de tenis, tres pares de tenis. O sea, eso es una realidad. Hay otros que quizás no lo tienen, pero es una gran minoría. Sin embargo, usted no me puede hablar a mí de hambre cero. Ayer, la FAO y las autoridades anunciaron que la República Dominicana alcanzó la meta de hambre cero, situando la subalimentación por debajo del 2.5%. Como dato técnico e indicador macroeconómico, es una noticia que hay que registrar. Sin embargo, y es una noticia que, bueno, cuando esta cifra baja al terreno, ahí viene Maxwell, amigos oyentes, choca de frente con la realidad que se vive a diario en nuestros barrios, en nuestras comunidades vulnerables, que las hay y muchas en la República Dominicana. Que los mercados y supermercados, tú sabes dónde es que está, ahí que yo le decía a Max ahorita fuera del aire, tú sabes qué es lo que ellos miden para ellos determinar hambre cero.
2: Los tramos de los colmados.
5: Ellos miden, oye, qué es lo que miden, y usted puede verlo entrando inclusive a la página de la FAO. Yo investigué. Ajá. Y qué es lo que ellos miden para ellos determinar. Yo decía, ¿cómo es eso de que hambre cero cuando tú sabes que hay realidades? Hay gente que tal vez una al día se comen, gente cogiendo lucha. Ellos ven los abastecimientos de los almacenes y los supermercados. Y a partir de eso, ellos certifican que hay hambre cero cuando hay mucha abundancia en los supermercados. Que los mercados y los supermercados estén repletos de alimentos, esto le permite a la FAO poner un cotejo positivo a la oferta de alimentaria nacional.
2: Lo que tiene acceso a esos alimentos.
5: Ahí viene. No significa que la familia en el barrio tenga el dinero para comprarlo.
2: Exacto.
5: Hoy la comida no falta en los tramos, eso es verdad, pero falta en los bolsillos.
2: Pero cuando nosotros éramos niños no faltaba tampoco.
5: No, tampoco.
2: Tampoco.
5: Comíamos, aunque fuera para llenar la barriga, pero comíamos.
2: Pero había comíamos. Tramos, claro.
5: Con el costo actual de la canasta básica, que anda rondando los 50 mil, 45 mil, 50 mil, miles de familias no padecen una hambruna extrema de catálogo, pero sí enfrentan una inseguridad alimentaria cotidiana. Miren, ustedes no se imaginan las luchas que cogen en muchos barrios, en nuestras comunidades, para darle los alimentos a los hijos, a los padres. Ustedes no se imaginan las situaciones que viven para poder comer. Tienen que fiar en el colmado, coger fiado. Usted lo sabe, que eso, los barrios saben de qué yo estoy hablando. Tienen que recortar raciones o sustituir la proteína por alimento barato solo para llenarse la barriga, que eso se ha hecho de mucho tiempo. Celebrar indicadores internacionales sin matizar la realidad económica del ciudadano genera una desconexión peligrosa ante o entre el discurso oficial y la calle. Reducir la pobreza alimentaria finalmente en los papeles es un paso técnico. Lograr que la gente y que a la gente le alcance para comer con dignidad 3 veces al día, todavía, señores, sigue siendo una deuda pendiente. Y yo por eso cada vez que me dicen eso, yo lo pongo en cuestionamiento y digo, bueno, sí, y admitimos. Estamos viviendo mejor, claro, la sociedad ha avanzado. Sí. Pero de ahí a usted medirme, de que porque hay abastecimiento en los supermercados, en los almacenes, en los anaqueles, en los tramos, eso no tiene realmente base en la realidad. Váyase a los barrios para que usted conozca la realidad que mucha gente vive ahí. Caramba, Maxwell, de verdad que me quedé. Y mucha gente defiende eso, y sobre todo las bocinas de los gobiernos, porque no lo hacía el PLD, lo hace este gobierno. Eso no es nuevo.
2: Pregúntele a la FAO si ellos miden esto. Vamos a escuchar.
3: Para que nos informe sobre la situación, sobre el agua que tienen ustedes aquí en la comunidad.
6: Mire, nosotros tenemos más de 20 días sin agua. Ya usted sabe cómo es que estamos, mire. Pero los recibos sí llegan, vea. Los recibos sí llegan. Y entonces, ya usted sabe, a veces vienen los camiones ahí arriba y aquí abajo ni bajan a traer un chin de agua a uno. Entonces, otra cosa, el que puede comprarlo, lo puede comprar, pero nosotros no podemos. Es comprando botelloncitos de agua para uno poder se dar un bañito y hacer algo de comer. Yo quisiera que usted entrara a mi casa para que usted viera los baños como están y la cocina llena de loza completamente, porque no hay con qué fregar. Entonces imagínense, ¿cómo puede no vivir así? Pagando un servicio que uno no está consumiendo. Mire esa pobre señora, mire, en las condiciones que está. Pagando un recibo sin recibir el servicio. Entonces así, imagínense. Se hizo un reclamo antes de ayer y no se ha hecho nada.
3: ¿Y de cuánto le está llegando los recibos mayormente a ustedes?
7: Bueno, a mí me llegaba de 314, ahora me está llegando de 341, que es más caro. Y eso en vez de llevar, me llega todo el tiempo de lo mismo. O sea, el recibo no manca aunque yo no esté aquí. Yo duro 3 y 4 meses por allá, el recibo siempre me llega todo de lo mismo. Entonces, y yo considero que si yo pago un servicio, el servicio debe de ellos deben de darme el servicio a mí también. Porque que uno que vaya allá para traer los recibos, uno va allá. Ellos me lo traen aquí, siempre el recibo aunque yo no vaya. Entonces, ya.
1: La verdad.
2: ¿Usted cree que la FAO mide eso, Juan Carlos Bisonó?
5: Que lo midan.
2: Eso es en Cristo Rey, la zona sur. No ha estado lloviendo, no hay turbidez. No sé qué es lo que está sucediendo. Esas personas dicen que tienen alrededor de 20 días sin agua. Atención a Corazán. Estamos hablando, y esas son las cosas que yo a veces no entiendo. Pleno siglo XXI, más de 50 o 60 años con problemas de agua. Ahí vi una situación hace un rato en la capital también con problemas de agua potable, y a nosotros nos están hablando de otras obras cuando el agua es prioridad. Por eso decía recientemente, oiga, si usted va a construir algo, construyalo por lo menos para que dure 200 años.
5: ¿Qué debe de ser?
2: Calcule la población, proyectar a 100 o 200 años, pero no me proyecte a 4 años.
5: O al momento,
2: o sea, son de las cosas que uno, por ejemplo, se siente contento cuando uno va a otros países y ve que esos funcionarios, esos comunitarios se reúnen y ven más allá, ven al futuro. Y usted se encuentra con acueductos que te duran 200 años y todavía le está sirviendo, dándole servicio a la ciudad sin problemas. Pero aquí parece que no pensamos así. Vamos a escuchar estos mensajes.
8: Buenas tardes, Maxwell. Maxwell, hace varias semanas estamos teniendo un problema en la parte de la Celestino Cerda con Esperanza Ramírez, en Arroyo Hondo arriba. Hay un transformador, Maxwell, que está demasiado sobrecargado porque se han agregado demasiados edificios ahí. Y hace una semana se nos estaba disparando en la noche cuando estaba como todo el mundo en la casa. Pero en los últimos días, Maxwell, se ha disparado como 4 veces en menos de una semana. Entonces, se dispara entre las 9:30 de la noche y las 12 de la noche. Entonces, siempre vienen al otro día a arreglarlo. Imagínate tú, uno con persona enferma y durar la noche entera con este calor y sin luz. Hazle un llamado de noche.
2: Les recomiendo, estimado, hagan la denuncia en Fono Norte y usted me pasa este mismo mensaje con el número de orden, para así entonces pasársela a los amigos que tenemos en Edenorte para que estudien su caso y puedan darle respuesta. No es solamente hacer la denuncia aquí, es que ustedes nos pasen a nosotros también lo que es la denuncia que ustedes le han hecho a Edenorte para que así ellos le den seguimiento. Otro mensaje.
9: Buena. ¿Cómo está usted, Marzo? El programa más escuchado de Isibao y parte de El Mundo. Estoy llamando porque en Los Pérez, en la calle de Los Rieles, Los Pérez, obra pública, está trabajando en la calle principal y hay una calle que está frente a una fábrica de embutidos ahí, que hay un taller de vehículos, un taller donde hay más de 30 vehículos en la calle ahí. Y queremos que, por favor, el dueño del taller, que haga el favor de quitarlo lo más pronto que pueda, para que también uno sea afortunado que no hagan la calle, ya que están trabajando, y pronto puede ser que esté entaviada, con Dios mediante. Así que como ese programa lo escucha el mundo entero, lo escucharemos por ahí.
10: Marcio, buenas tardes. Yo no estoy de acuerdo con Bisonó, de que ahora se vive mejor. Ahora la alimentación es más mala. Y si es así, que yo busque la metodología para medir la hambre cero de República Dominicana. Eso tiene que cambiar la metodología, es el poder adquisitivo. En mi casa somos 5, 3 hijos y yo y mi esposa. Y en mi casa estamos gastando de comida solamente alrededor de 40 mil pesos. Entre 1.300 y 1.500 pesos diarios. Aparte de los recibos que yo estoy pagando alrededor de 3 y 4 mil pesos solamente de...

0: Usted se encuentra, por ejemplo, y yo lo he criticado en esta gestión, en la pasada, salud pública, ¿qué tiene que decirnos nosotros los alimentos?
1: ¿Qué alimentarse?
0: ¿De qué debemos alimentarnos?
1: Fíjate,
0: no lo hacen.
1: Fíjate que tú y yo, nosotros, Kilvin, tú y yo, Ponce, que comemos con, hemos adquirido los hábitos de alimentarnos con cierta calidad, o sea, hemos aprendido a alimentarnos. Nosotros vivimos preocupados por qué comemos, cómo comemos, precisamente porque ese es el papel, como tú dices, que debe de hacer desde salud pública, enseñar a la gente a comer, no a llenarse la barriga, que es lo que se hace. Lamentablemente, el amigo oyente en esa parte, en cuanto a la alimentación, tiene toda la razón. Y realmente hay que sobrevivir cada día en la República
0: Dominicana. Otro mensaje.
2: La alimentación es más mala.
3: Hazle un llamado al alcalde de Santiago. ¿Por qué? Como es la de la ciudad, recogiendo el vehículo, ponen en Ferín, no va a la marginal del Banco Central. A recoger el vehículo de esa agencia que ya no hay por dónde pasar ni a pie ni montar, porque tienen la vía doble parking en esa calle, por Dios. Que vaya ahí y lo recoja.
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3: Bien, continuamos, 12:43 minutos. Tenemos a la licenciada Yasmin Mayol, que como cada miércoles está aquí y trayendo buenas noticias en materia de migración. Saludos, licenciada. Buenas tardes.
4: Buenas tardes, Maxwell. Buenas tardes a cada uno de los radioescuchas que nos permiten llegar a sus vidas, a sus hogares. Es para nosotros un placer estar aquí como cada miércoles y poder darles orientaciones en materia migratoria.
3: Licenciada, en la semana, y quiero, nosotros hemos tratado ese tema en otras ocasiones, pero queremos tratarlo, hacerle esta pregunta a usted antes de responder algunas preguntas de los radioescucha. Esta semana se le presentó una situación a un señor que dice ser artista, que le llaman el Alfa, en el aeropuerto de Miami, donde lo metieron al cuartico, le quitaron su teléfono celular. Luego este señor hizo un video hablando sobre esa situación. Además, tengo entendido, es lo que me dicen, como que grabó a la gente que lo había encarado con relación a una investigación. Y más que sea ese señor, a cualquier ciudadano dominicano, no importa cómo se llame, sea artista o no, sea periodista o no, ¿cómo debemos nosotros comportarnos cuando llegamos a un aeropuerto, no solamente en Estados Unidos, en Europa, que también son tan jodones los agentes migratorios y ese es su trabajo? ¿Cómo debemos nosotros asumir nuestra posición cuando nos están investigando? Me dicen, mira, dame tu teléfono celular, respóndeme esta pregunta. ¿Cómo debe ser la actitud tuya como ciudadano que llegaste, no a tu país, a una casa ajena?
4: Bueno, lo primero es que voy a hacer, voy a irme un poco más profundo. Recuerden que los aeropuertos, yo lo he comentado por esta vía, los aeropuertos son lugares de alta vigilancia y seguridad, porque es como la puerta de nuestros hogares. Es el lugar donde uno pone más empeño en hacer una depuración. Es el lugar, son lugares donde el Estado hace un esfuerzo extra en vigilar a quién va a dejar ingresar, en depurar, en estudiar los comportamientos. Cuando usted está ahí esperando un delay en el aeropuerto, aunque usted no lo crea, hay conductas que llaman la atención y que a usted lo están vigilando, porque usted, por ejemplo, tiene una gorra de los Yankees. Y eso, hay conductas y comportamientos que combinado con esa gorra crean perfiles. Usted está siendo perfilado en todo momento. Entonces, en los aeropuertos, las leyes de los estados, por lo general, no me estoy refiriendo a un estado en específico, le permiten una amplia facultad a los agentes migratorios. En el caso de los Estados Unidos, inclusive, en un aeropuerto no hay que buscar una causa probable para detenerte e investigarte. Sino simplemente abordarte un oficial que tenga la facultad para hacerlo. Sí. y conversar contigo. Inclusive, ¿qué le dice uno a los clientes? Mire, después que usted hace migración, después que usted pasa por el CBP, señores, no se quede ahí viendo así embelesado qué es lo que está pasando, cómo viene fulano. No, ya usted lo depuraron, muévase de ahí. Claro. Porque mientras usted está ahí y usted no va cruzando las etapas de seguridad, usted es un sujeto más vulnerable mientras usted está más cerca. Ya cuando usted salió del aeropuerto y ya usted se retira, es que usted está totalmente depurado, porque ustedes conocen de caso que la gente ya pasó migración, ya sacó la maleta, está afuera y lo paran ahí. uh-huh. a donde esperan los vehículos. Ustedes sí. no han escuchado de casos sí. de violencia. Venga claro. acá, señor. Venga acá. Entonces, eso sucede. Ahora, a nivel de actitud, señores, no es que usted se tiene que dejar humillar. No es que usted se va a dejar irrespetar. Eso es imposible, porque usted va a tratar, los oficiales son personas educadas. A las personas, por un asunto de psicología, cuando usted trata a una persona con educación, por más mal educado que sea, se reprograma inmediatamente. Claro. Y siente un stop. Espérate. Hace como, es como si fuese, yo no tengo los términos psicológicos, pero inmediatamente usted crea una antítesis de lo que él iba a hacer, lo que usted va a hacer. Porque cuando yo le digo a usted, buenos días, dígame en qué le puedo colaborar, inmediatamente su mente, que estaba esperando una persona bloqueada, que él iba a tener que entrar en un, quizá en una conversación cruda, difícil, uh-huh. le dice, no, lo que nosotros necesitamos es esto, esto y esto. ¿Usted lo tiene? Ah, claro que sí, tome. Entonces, número uno, usted no se va a dejar irrespetar, usted no se va a dejar humillar, usted no se va a dejar maltratar, pero debe de ser dócil, debe de ser dócil. Recuerde que usted va a tratar con un ser humano empoderado. Cuando le digo empoderado, no es porque sea más que usted, pero todos tenemos que reconocer el poder, claro. la autoridad. No es lo mismo un civil cualquiera que un policía en la calle. Porque si el policía ve que tú tienes una causa probable para él detenerte o él hacerte una investigación, él puede llevarte por 24 horas para determinar cualquier situación. Entonces, con esto le quiero decir, hay que ser dócil y educado. Dígame en qué le puedo colaborar. Dígame qué es lo que... Usted me podría explicar, porque las preguntas son claras. Usted me podría explicar qué está sucediendo. ¿Qué es lo que usted requiere de mí? ¿O dónde está la duda para yo poder hacer las aclaraciones del lugar? Uh-huh. Pero con respeto. Y el silencio es vital, señores. Si usted no sabe de qué le están preguntando, si usted no sabe qué hablar, hasta que usted no entiende el contexto y vea que se desarrolle, manténgase callado para usted poder identificar qué es lo que está pasando antes de usted empezar a hablar, a quejarse, a decir, porque en esa queja, di, molestia, ese ser humano que lo va a atender a usted, si tenía alguna posibilidad de colaborarle en algo, se va a cerrar automáticamente. Ahora bien, cuando usted es respetuoso y le dice, oficial, usted me podría explicar, usted, hay algo que está pasando que yo no estoy comprendiendo, este oficial va a pasar uno de dos. Si es simplemente una duda y algo que está en su poder, uh-huh. puede ser que él inmediatamente lo depure con más rapidez. Pero si usted se lo está complicando, hasta para él hacerle la depuración simple, está desconcentrado. Porque recuerda que todo esto tiene unos protocolos.
5: Sí, así es.
4: Entonces, hay que ser educado y dócil, dispuesto, sin que le falten a uno el respeto, sin que lo humillen, porque nada de eso es necesario. Y recuerde que esas autoridades están representando un país, que eso no son los protocolos, que todos los protocolos que ellos le aplican cuando usted está ingresando en una frontera son protocolos establecidos. Se hace esto, se le pregunta aquello, y si no respondió esto, va a lo que le llaman el cuartito, que no es más que la segunda inspección. Y nótese, es un lugar abierto para extranjeros, para residentes, que son extranjeros con permiso, y hasta para ciudadanos.
5: Correcto.
4: Del país. Porque todo el mundo es para oficiales, porque todo el mundo es sujeto, un posible sujeto de investigación en materia de seguridad.
5: Perfecto. Ahí está respondida la pregunta. Muchas gracias, licenciada. La primera pregunta.
6: Mazo de Reyes, saludo Mazo, el saludo distinguido en cabina, saludo para la licenciada Yasmin Mayor. Una pregunta para la licenciada Mazo. La esposa de mi primo entró a los Estados Unidos pedida por él, pero ella entró legalmente, le llegó su tiempo, su visa, se fue, pero todavía no le han entregado los documentos, los que la acreditan su estadía allá. Vamos a decirle así, la licenciada sabe a lo que yo me refiero. Entonces el esposo quiere que ella venga con ella, que ella venga con él, pero ella tiene miedo de salir del país por todas las reglas que Donald Trump ha puesto. Yo, desde mi punto de vista, le dije a ella que yo creo que no hay ningún problema, porque ella tiene su carta de ruta, todas sus cosas. Nada más es que no le han entregado los papeles definitivos. ¿Qué puede decirme la licenciada con respecto a eso? Gracias, le escucho por la radio.
3: ¿Cómo no?
4: Está un poquito complicado poder quizá darle una orientación incluso general, porque él habla de carta de ruta, él habla de visa, él habla de que hizo su trámite. Entonces yo no puedo identificar si la señora ingresó con una visa de turismo, hizo su ajuste de estatus, o fue que ingresó con una visa de turismo a hacer unas vacaciones, se le perdió el documento y va a retornar con una carta de ruta. Ahora nótese algo importante. De todos esos escenarios hay uno que es complicado. Si usted se encuentra en un proceso de ajuste de estatus, es decir, en el proceso de obtener su residencia, y usted todavía no tiene su residencia, y usted ha podido obtener un permiso de viaje, usted puede salir. Pero no es recomendable que alguien que está en un proceso de ajuste de estatus, aunque tenga permiso de viaje, esté saliendo de los Estados Unidos en este momento. No es que no pueda, no es que no está facultado, para que después no digan, ella dijo que no podía salir, no. Es que no es lo recomendable que usted esté saliendo de los Estados Unidos, las personas que también están en su proceso de asilo. Entonces, todos estos son escenarios distintos. Ahora, ¿a quién sí se le recomienda salir si usted fue con visa por un espacio de tiempo, y ya este tiempo por el que usted fue, ya se cumplió, usted fue, y dependiendo el tipo de visa, porque tenemos los estudiantes, tenemos el que va a hacer trabajo y también tenemos lo que son simplemente turistas, que son escenarios distintos. Yo espero que eso le haya ilustrado, iluminado un poquito al señor. También en otro sentido, hago un llamado a los residentes. Recuerde lo que hablamos hace unas par de semanas, esto sigue vigente. Los residentes que tengan, hayan tenido algún tipo de problema de justicia en algún momento, los residentes que tengan casos abiertos, los residentes, aunque tengan su documentación, este no es el momento de usted estar saliendo de Estados Unidos, porque en un ingreso pueden retenerle su documentación y mandarlo a un proceso de deportación para que sea conocido, porque usted tiene un caso abierto. Entonces, todos estos elementos son vitales. Tómense en consideración.
3: Perfecto. Quisiera saber qué tiempo uno tiene disponible después que le llegan los 6 pasos. A mí me sale una extensión. Cuando fui a solicitar la carta de buena conducta, me llegó en mayo los 6 pasos, me dice esta persona.
4: Bueno, según la sección 203 de la Ley de Inmigración, resulta que después que usted recibe la carta, usted tiene un año para usted agotar los procesos. Pero esto es así en varias etapas del proceso, porque este año lo que quiere decir que si usted en un año, su caso, usted no le ha dado continuidad, usted no ha respondido lo que tiene que responder, usted no ha hecho lo que tiene que hacer, hay un desinterés de su parte y el caso entra en un proceso de cierre. Y déjeme hacerle una observación. A veces tienen más de un año y no ha pasado nada.
3: Okay.
4: Y hay veces que tal justo año le llega su cartita. Le cierran el portal, le cierran todo y el caso comienza un proceso de devolución del National Visa Center a USCIS para que le dé cierre a ese expediente. Pero no se preocupen que muchas veces se puede retomar, pero en otras no es posible retomarlo y hay que reiniciar, dependiendo cuánto tiempo ha pasado. Entonces, es de un año, caballero. Ahora bien, el que se encuentra en un proceso y ya le recibieron los 6 pasos, tiene que tratar de agotar eso de inmediato. El tiempo es vital para ustedes. ¿Por qué? Porque ese tiempo que usted está perdiendo en la ejecución de los 6 pasos es un tiempo que usted está perdiendo procesalmente y que su caso, aunque usted sea del 2024 y ya ellos están en entrevista, los familiares inmediatos, los familiares de preferencia, resulta que usted, aunque sea del 24, puede ser que todavía en el 26 no reciba una entrevista. ¿Por qué? Porque usted, a diferencia de ellos que estuvieron listos en ese momento, usted se retrasó un año.
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3: Bien, muchas gracias a la licenciada. 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Y a ustedes, buen provecho. A las 5 nos juntamos. Nos vemos.
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4: Y comer 3 veces al día.
5: Yo se lo dije a usted, el 1.9.
4: Esa es la aclaración.
5: 1.9, un 16% de la población.
4: Está subalimentada.
5: Exactamente. Entonces, ¿pero qué pasa con esto? Yo quiero llevarle esta información al presidente de la República, al exministro de Agricultura de la República Dominicana, Limber Cruz, que es el que más permiso autorizó medio de importación a este país.
4: Había que devolverle a los compañeritos
5: lo
4: que
5: invirtieron en la campaña. Pero que campo, compañerito, el diablo, usted tiene el campo quebrado.
4: Tenían 20 años fuera del gobierno, José.
5: Pero no importa.
4: Manteniendo ese proyecto del PRM, PRD.
5: Permiso de importación al país.
4: Han sido abusivos.
5: Sin hacerle daño a los productores locales. Se ha maltratado, se ha reventado. Esa es la palabra. Reventaron a los productores de hortaliza de Constanza. Lo tienen explotado. Hoy recibí en mis manos una información de los productores de cebolla, ajo, ají, repollo. Coño, que no encuentran qué hacer, mello. Ya no encuentran qué hacer. El Estado Dominicano lo ha explotado y así mismo dicen ellos claramente. Y señalan al Ministerio de Agricultura de la República Dominicana, tanto al Limber Cruz como al que está ahí ahora. Ese Oliveiro. Señor que está ahí. El señor Oliveiro, que debió haber echado para atrás la gran mayoría de contratos de importación. ¿Usted sabe lo que es eso? Y que está trayendo zanahoria a este país.
4: De todo se está trayendo, de todo.
5: Que un grupito de gente que tienen que ser amigos del Partido Revolucionario Moderno para poder traer esos productos a la República Dominicana, para quebrar, coño, a los que producen hortalizas en Constanza. Uno de los sectores que más aporta a la agricultura de este país. Coño, y esto es una falta de respeto. Ya esto es un maldito abuso por donde quiera que usted lo quiera llevar. Porque reitero, usted tiene una cuota de importación que puede ponerle en funcionamiento, pero no para aplastar a los productores en ese sentido. Usted se está yendo a Constanza. Ahora me dice la gente de Constanza, José, lo bonito es que antes podíamos almacenar la gran mayoría de esos productos, pero ya ni eso podemos almacenar, ni la cebolla ni el ajo, porque ya entonces cuando venimos a venderlo no podemos sacar ni siquiera para poder volver a sembrar de nuevo. Y si te vas a analizar,
4: hasta
5: dice,
4: la inversión le están perdiendo.
5: Los sobrecitos de sembrar zanahoria, mello, y esta vaina, para sembrar 4 tareas y sobrecitos te van 69 mil pesos.
4: Por tarea.
5: Entonces, oye, lo bonito de esto, el Estado Dominicano ha estado hablando que ha estado subsidiando los fertilizantes y los químicos que utilizan. Dicen ellos, aquí no ha llegado nada de esa vaina.
4: A los amigos del gobierno, sí. A los grandes productores, sí.
5: Pero que
4: a
5: los amigos, pero sí. Que los amigos del gobierno.
4: A los pobres desbaratados como usted y como yo.
5: Pero que a los amigos del gobierno ni siquiera esa parte le están dando. Porque a los amigos del gobierno lo que le están dando es derecho a importar para que no se ensucien las manos.
4: Y los están haciendo multimillonarios.
5: Multimillonarios. Entonces,
4: y las cadenas de distribución, los supermercados.
5: ¡Coño!
4: Reventando al productor local y el gobierno, gracias.
5: Entonces, ¿cómo usted me dice a mí? ¿Qué es verdad que vamos bien? No vamos bien. Porque un país que tiene que salir a buscar lo que consume no es un país autosuficiente. Y si no es autosuficiente, ¿no es verdad que nosotros estamos bien alimentados?
4: Van a tener que salir a pedirle perdón a Danilo Medina en la visita sorpresa.
5: No, déjate de esa vaina. Ya, Danilo quedó en el pasado ya.
4: Deme un segundo.
5: Danilo es parte de la historia mala de este país.
4: Son datos y hay que darlos.
5: ¿Dato de qué?
4: Son datos y hay que darlos.
5: ¿Pero dato de qué?
4: Usted quita todos esos permisos de importación.
5: Sí, vamos a quitar.
4: ¿Qué ha dado el PRM?
5: Bien.
4: Esos productos que se están trayendo se traían en el gobierno de Danilo Medina en medio de la pandemia. Pudimos enfrentar el problema del COVID-19 desabastecidos o con los productos del campo disponibles. Aquí no faltó un grano de arroz.
5: Pero está bien.
4: Escúcheme.
5: Está bien, te lo voy
4: a comprar. Aquí no faltó un plátano.
5: Te lo voy a comprar.
4: Pero aquí no faltó absolutamente
5: pero Danilo
4: nada
5: es de ingrata
4: del campo.
5: Danilo es de ingrata recordación para este país.
4: No, señor, déjese de eso.
5: Usted me
4: para
5: puede...
4: el campesino local, no.
5: Es que algo tenía
4: para
5: que
4: el campesino local, no.
5: Pero aquí
4: es que estamos hablando de agricultura, señor, y alimentación.
5: No, es que cada quien tiene.
4: Te lo mandaban a tu casa, no, José, hombre. Los alimentos.
5: Pero qué alimento del diablo, aquí a mí
4: no me llegó nada. En medio de la pandemia.
5: A mí no me llegó nada nunca, ni caí en nada del gobierno.
4: Usted no estaba en ese listado.
5: Adiós, carajo, pero yo soy un ciudadano dominicano. La clase media de este país se la llevó el diablo.
4: ¡Mentira!
5: ¡Claro que sí! A la clase media
4: programa.
5: ¿Qué programa?
4: En los supermercados y minimar que le tenían.
5: ¿De qué?
4: Ahí había disponibilidad de todo.
5: No,
4: no había escasez, lo que te estoy diciendo.
5: Pero una cosa, porque no
4: había escasez.
5: Es que ahora tampoco hay escasez. El mercado
4: está reventando el mercado local, el productor local.
5: Lo único malo que tiene la importación que están haciendo, que yo no estoy de acuerdo con eso.
4: Que no lo hacían en el gobierno de Danilo.
5: Deben incentivar el campo. Ahora, la visita sorpresa,
4: Danilo, eso no sirvió.
5: El proyecto atinado de
4: Danilo. La visita sorpresa estaba marcada por el grupo de PLDistas que eran agricultores.
5: Que diga lo contrario. El grupo de agricultores del PLD era que se beneficiaba en esa vaina.
4: Y ahora,
5: búsquese a ver.
4: Ahora no hay agricultores ni del PRM, ni del PLD,
5: no.
4: Ni del Reformista. No
5: sí,
4: hay.
5: Son el grupito de importadores del PRM que se están beneficiando. Eso está claro, nosotros estamos denunciando. Ahora, no me vengan a traer a Danilo Medina por los cabellos.
4: Danilo, una visita sorpresa. Evitaron una hambruna en medio del COVID-19 en República Dominicana.
5: Ay, Dios mío, está que verla.
4: Los datos están ahí.
5: Esto hay que cogerlo.
4: Agricultura y el Banco Central,
5: señores,
4: están ahí.
5: No me hable a mí de Danilo Medina, señores, por Dios.
4: No, aquí no
5: hay un área donde se ponía la mano que no hubiera un maldito problema. Déjese de eso. Óigame.
4: Pero que estamos hablando, José, de algo
5: ¿de
4: específico.
5: Qué? Pero ya, Danilo.
4: De la disponibilidad de alimentos.
5: Que disponible. Pero lo mismo que hay disponibilidad de alimentos ahora mismo en el país.
4: Pero el mercado local.
5: Yo,
4: y los productores locales.
5: Es que si a usted lo que quiere ver es disponibilidad de alimentos, hay. Lo que vemos mal es que el campo está quedándose solo. Ahora, en el gobierno de Danilo Medina, usted tiene que señalar...
4: La visita sorpresa.
5: Que José Ramón Peralta, hoy de los beneficiados, bellos, que lo sacaron del caso Coral...
4: No, todavía está en las negociaciones.
5: Yo no sé, está beneficiado.
4: La negociación entre Danilo...
5: Él dice que es inocente.
4: Y Luis.
5: Él dice que es inocente.
4: Negociaciones para reventar a Leonel, dice.
5: Bueno, lo cierto es que aquí pasaba más fácil, oye bien.
4: Un kilo de cocaína por la frontera.
5: No, 20 kilos de cocaína y una cabeza de ajo. Aquí se cogía ajo preso todos los días en la frontera dominico-haitiana.
4: Dice él recientemente.
5: Pero venga acá. El zar del ajo le decían a José Ramón
4: Peralta. José Ramón Peralta dice.
5: Y entonces.
4: Que su paso por la política le ha dejado pérdida a él.
5: Y muchísima pérdida le dejó. Yo me imagino que en el gobierno de Danilo Medina. Quebrado está.
4: ¡Ey!
5: Pero venga acá.
4: Por una familia rica.
5: ¿Cuándo tuviste la.
4: Vida.
5: Pero señores, vamos a hacer una comparación breve. ¿Cuándo ustedes vieron el ajo bajar en el gobierno de Danilo Medina?
4: ¿Y ahora?
5: El ajo no
4: ahora
5: bajó.
4: Ahora está al doble.
5: ¿Pero qué? El doble igualito está.
4: No, al doble.
5: Igualito que como estaba en el gobierno de Danilo Medina.
4: ¿Y entonces?
5: ¿Es que
4: era José Ramón Peralta
5: o
4: las medidas de agricultura?
5: Yo no, para
4: si
5: mí.
4: Si está igual.
5: Yo no sé.
4: ¿Cuál era la culpa de José Ramón?
5: Es como el caso de Limber Cruz. Aquí no faltaba plata.
4: Estoy diciendo que no es la culpa de José Ramón. No vayan a pensar que yo estoy diciendo que se sirve. Es igualito que Limber, que no sirve ninguno de los dos.
5: Pero el ajo.
4: José Ramón Peralta, Limber Cruz y el que está ninguno de los
5: dos. ¿Y por qué aquí no se podía traficar con ajo?
4: Hermano, ese es un detalle. No me saques del contexto
5: comentario. No te estoy sacando
4: de la medida desacertada del gobierno de Luis Abinader con el campo.
5: Todos los gobiernos han tenido su medida desacertada.
4: No, pero como ahora.
5: Y en su momento han hecho su daño al sistema agrícola de este país.
4: Y ahora la FAO dice que la subalimentación. Ya estamos fuera de ese mapa de hambre.
5: No. A usted lo que le ha picado, y dígalo claro, a usted le ha dolido que Luis Abinader sacó de la pobreza este país prácticamente, porque lo sacó del hambre.
4: Que no es eso.
5: ¿Cómo que no?
4: Que hay disponibilidad de los nutrientes, es lo que dice la
5: FAO. No, eso no fue.
4: El 16% que usted dice...
5: Yo tengo la información a mano.
4: El 16%...
5: No, es otra cosa.
4: De la población dominicana...
5: Es otra cosa.
4: En el 2024-25, déjeme decirle...
5: Eso es otra cosa.
4: Se acostaba o o pasaba.
5: No comía tres veces al día, no comía tres veces al día,
4: a veces,
5: dos veces.
4: Una sola vez.
5: Si acaso.
4: Y como mucho dos.
5: Pero ahora está comiendo más, es lo que dice la FAO.
4: No, que hay disponibilidad, no que está comiendo más.
5: No, espérese, espérese.
4: Que hay disponibilidad.
5: No me confunda el pueblo.
4: Que está
5: en
4: completo
5: el día
4: ahí.
5: De ayer, lo que dijo el chinito de la FAO y lo que dijo José Ignacio Paliza.
4: Que no hay hambre.
5: Delante del...
4: No, espérese, eso fue una manipulación.
5: No.
4: El
5: chinito no es loco.
4: El chinito no. De Paliza y Luis Abinader y este gobierno.
5: Pero el chinito no es loco. El chinito dijo claramente ahí, Mello. Bajamos de los 2.5 dígitos, que es lo que toma como referencia la FAO
4: para sacarnos del mapa de la pobreza.
5: Del hambre.
4: No, del mapa del hambre.
5: Del
4: perdón.
5: Hambre.
4: Del mapa del hambre.
5: Nos sacaron del mapa del hambre. Ahora, ¿qué te indica cuando a ti te sacan del mapa del hambre? Que ya tu país no tiene hambre.
4: No, que hay disponibilidad de nutrientes. Tienes que leer el informe. Me dediqué a leer algunos
5: de las páginas. Yo me lo chupé enterito desde ayer. Incluso la transmisión en vivo que le pagaron a medios de aquí, de este país, para que transmitiera que ese momento...
4: Lo pagó el gobierno del PRM.
5: ¿Y quién más lo va a pagar?
4: Lo pagó el PRM.
5: Ellos lo pagaron porque ellos son los que tienen que cacarear su vaina. Y vi ahí claramente lo que dijo el chinito.
4: Y no tiene nada que ver con supérate, con los planes sociales. No tiene nada que ver con
5: eso. Emma, está bien, no le hagas caso.
4: Para que no estén hablando disparate.
5: Mello, está bien, espérate. Sí, tiene que ver.
4: Estas cotorras.
5: Vamos a hablar claro de eso. Está bien. Suponga que tenemos disponibilidad. Era lo mismo que le evaluaron a Danilo Medina. Y Danilo Medina
4: se
5: quedó, espérese. Danilo Medina, según usted...
4: Es en la década que hemos logrado eso.
5: Danilo Medina, según usted, preñando el campo,
4: sentó las bases,
5: resolviendo con los programas, el programita ese que tenía sorpresa en los pueblos...
4: 66 mil millones nos costó el programita.
5: Exacto, atento a relajo. No logró bajarme ellos el hambre en la República Dominicana.
4: Que eso es un proceso, José.
5: ¿Quién lo bajó?
4: De años.
5: Espérate, ¿quién lo bajó?
4: Eso no es de un día para
5: ¿quién
4: otro.
5: Lo bajó? No seas mezquino, coño. Digan que fue Luis que lo bajó.
4: Tiembla, tierra cobarde. Los opinadores están al aire.
5: Atención, ministro de Agricultura.
4: Si te falta valor, coge para acá.
5: Que estamos así, ve.
4: Rebosados.
5: Timbí, pero hay un problema.
4: Lo producimos en cantidad industrial.
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0: Atención al jefe de la policía.
1: Cruz, Cruz.
0: Inmediatamente debe dar la orden. Acción rápida a DICRIM. Una unidad de topos a salir a buscar a esa pandilla de antisociales que vandalizaron ese vehículo en la vía pública. No importa que ella ponga o no ponga querella.
1: No, no, está más fácil.
0: No importa.
1: Está más fácil. Atención, país. Hay que armarse.
0: Sí,
1: ármese. Hay que andar armado, aunque sea con un maldito bate en el camino, para darle los tobillos a esos leones. Porque si usted tiene un seguro en su vehículo y el seguro a usted no le sirve de nada, en dado caso que usted haya rozado, porque no sabemos si eso es
0: mentira,
1: es una mentira para estos bandidos ir a hacerle lo que le hicieron a ese vehículo. ¿Cuál es la maldita necesidad por un maldito roce? O dame cuarto en efectivo o dame una transferencia, coño, pero venga acá, y para que uno paga seguro en este país,
0: porque ellos andan sin acta de nacimiento,
1: coño, pero vehículos. Si no, porque tú no eres culpable de eso.
0: Esas motocicletas no tienen ni carta de ruta,
1: pero
0: hermano,
1: tú no eres culpable de que un individuo ande ilegal en el camino, que no tenga los seguros, que no tenga sus papeles para irse a reclamar a donde debe ir con el conductor que está legal. Ahora, tampoco usted tiene derecho a someterme a mi coño a una presión como esa, pero usted está loco.
0: Me hace una vaina así yo con mi pistola. Oye, me picho tres de eso de una vez. La policía.
1: No, no, no.
0: Que lo salgan a buscar inmediatamente.
1: Eso es vandalismo. Eso que se vio ahí es vandalismo, esa vaina.
0: Abusadores a una mujer, coño. ¡Habla!
1: Así no.
2: Señores, déjenme decirle algo. Hay que andar, aunque sea con un pincho, debajo de la escuela.
1: Yo, pero venga, con una que caga arriba.
2: Lamentablemente, porque yo le voy a decir algo a usted. Nadie
1: no le tolera
2: quiere chocar a nadie. Nadie quiere chocar a nadie ni buscarse un problema con nada. Usted puede tener un seguro full y usted no está pensando en usar ese seguro. La cuestión es que aquí el motorista quiere abusar, no importa de las condiciones. Si tú te vas
0: no,
2: a cumplir,
0: porque es debajo, que eso no es solo motorista, hermano. Esa es una pandilla de delincuentes.
1: Coño, una.
0: Son delincuentes. ¿Qué hace eso?
1: Es un acto de eso es vandalismo. Es una banda.
2: Mira, en la parada de Motoconcho todas tienen un líder. Pero ese líder es el que controla todo. Y ese
0: hermano,
2: es el que
0: hermano querido.
1: Pero ahí no
0: es que eso no es de parada de Motoconcho, esos no, son delincuentes.
1: Pero oye la otra. Ahí hay cuatro personas y nadie intenta detener a los dos leones. Uno que se la está comiendo en palabra y el otro que está ejecutando con la piedra.
0: Porque es un abuso. ¿Qué fue esa? ¿Qué habla el pueblo? ¿Qué habla la gente?
1: Así no se puede, dice debe.
0: La policía tiene carta blanca ahí, la policía.
1: No, no, que se case.
0: Carta blanca y vamos arriba. ¡Habla!
3: ¡Ey! David, vamos a poner una iglesia para lavar y cosas.
1: ¿Para qué?
0: Para lavar.
3: Sí.
1: No, es que, no, es que ¿quién, nosotros no somos
0: ¿quién
1: lavadores.
0: Lavar? ¿Quién quiere lavar?
1: No, que laven los delincuentes.
0: Y los que y están en la iglesia lavando.
1: No, y el que quiera lavar, que se meta a su baile, porque el que lave es un delincuente.
0: Porque no es todo el mundo.
1: No.
0: Y están lavando mucho. No solo son los que venden números de lotería que están lavando.
1: Pero, si lo están pero es que si lo están poniendo a lavar y usted está en una iglesia y usted tiene temor de Dios, usted no lo hace.
0: ¿Verdad?
1: El que tiene temor de Dios no hace lo malo.
0: No se atreve.
1: No, hombre, ¿con qué se va a atrever una gente seria que conoce los 10 mandamientos? Se va a meter a vaina sucia. Déjese de eso. ¡Habla!
4: Saludos, buenas tardes. William Rodríguez de Elizabeth, New Jersey.
0: Adelante,
1: William.
4: Oye, David, eso lo hacen porque es una mujer.
1: Sí.
4: Eso lo hacen porque es una mujer. Esos son unos abusadores.
1: Pero ahí debió haber salido alguien, papi, a defender a esa mujer, por lo menos.
0: Caerle a tiros, coño.
4: Que no sale. Vamos a ver que está grabando, que no sale.
0: Caerle a tiros.
1: O por lo menos vocearle a algo para que esa señora. Pues bueno, señora vivió un momento psicológico ahí, depresión.
0: ¿Tú te imaginas?
4: Soy oyente de ustedes. Felicidades por su programa.
1: Gracias, hermano. Pero la policía, atención, Diego Pequeira, esta tarde, entre esta tarde y mañana en la mañana, que da respuesta de ese caso. ¿Qué fue lo que sucedió con ese individuo?
0: ¡Habla! Te quedaste en el aire. Vamos con la próxima llamada. ¡Hola!
5: ¡Aló, opinadores! ¿Cómo están?
0: ¡Bien!
5: ¡Qué bueno! Miren, presidente Abinader tiene que culminar su gobierno con esta medida, que a los médicos que trabajan en hospitales no le permitan tener clínica privada.
0: Ajá, ¿y entonces?
1: ¿Qué va a pasar con la clínica? ¿Se van a morir?
0: ¿Y entonces?
1: Entonces, ¿se van a morir los pacientes que van a la clínica privada? Todo médico puede estar en clínica y en hospitales, lo que deben es cumplir sus horarios.
0: La verdad es que no lo cumplen.
1: Es eso.
0: No, y no, cobran y se van con una jugosa pensión.
1: Y te voy a dar un dato.
0: Se van con una jugosa pensión.
1: Y te voy a dar un dato. No es solamente que no lo cumplen. Porque si a usted no lo obligan, usted no va. Es que deberían obligarlo a que vayan a cumplir sus horarios los médicos. Porque
0: que ponchen.
1: Al médico se le paga, digo, al que está en el Estado, el que está nombrado, nombramiento en el Estado, le pagan su cuarto religiosamente mensual.
0: Y tú no sabes lo que jode un médico para conseguir un nombramiento.
1: Entonces después que lo consiguen no quieren ir.
0: No cumplen. La mayoría no cumple.
1: Cancelado y se acabó la vaina.
0: Que hable el pueblo, que hable la gente, carajo. ¡Habla!
6: Oye, José, José, por favor, José, yo creo que es mentira lo que tú estás diciendo. Porque tú te rías acerca de la comida y todo eso, ¿ok? Cuando el gobierno, yo estoy bastante bien económicamente. Cuando la comida, cuando Danilo, la comida estaba barata, un cartón de huevo, 99.
1: Pero según la FAO, perdóname, porque vamos a hablar, estamos hablando de las estadísticas, ¿no, papi? Vamos a hablar con estadísticas. No me hable de cómo estaba el cartón de huevo. Es que la FAO dice que cuando Danilo estaba en 4 puntos y pico, la hambruna, entonces con este bajó a menos 2.5.
6: ¿Cuántos son 1,000 pesos ahora?
1: Yo no sé, yo no sé lo que es eso. Yo estoy hablando de lo que dice la FAO, papi.
0: ¿Qué es lo que le están tergiversando?
1: No, no, pues entonces la FAO son regueros habladores.
0: Los datos se los del gobierno.
1: Entonces, en el gobierno...
0: Los datos de la FAO se los del gobierno.
1: En el gobierno del PLD, la FAO no hablaba mentira. Ahora habla mentira. No, porque está diciendo que Luis llevó...
0: No, señores, es que está mal. Es de disponibilidad de nutrientes que está hablando la FAO.
1: Es nutriente del diablo.
0: Lea el reporte.
1: Pero ni la clase media de este país se nutre como se debe nutrir. Ahora te voy a dar un dato.
0: Eso es lo que dice
1: la FAO. Le voy a dar un dato a ustedes que usted me quiso sacar ahorita. Donde usted me dijo a mí que no incluyera los planes sociales de la presidencia. Tienen que incluirlo porque eso es parte de que se haya eliminado y erradicado el hambre en la República Dominicana.
0: Que no se ha erradicado el hambre.
1: No, espere.
0: Que hay disponibilidad.
1: Los niveles más bajos de la historia lo ha presentado la FAO en la República Dominicana en este gobierno. Voy a decir que no.
0: No, pero que no es así. No pueden tergiversar.
1: Pero que no es tergiversar.
0: No tiene que ver con planes sociales.
1: Señores, admitan.
0: Comedor económico ni nada de eso.
1: Señores, admitan que aquí nadie se acuerda sin comer. Lo leímos entero.
0: Léalo.
1: Lo leímos entero. No es ahora de que antes con 1,000 pesos y ahora con 3,000. No, porque no hay hambre. Habla. Dice la FAO.
7: José.
0: ¿Hay hambre o no?
1: A su orden, señora.
7: José.
1: Sí, señora.
0: Hable.
7: Sí, José, con dígame. Todo su respeto.
1: Sí,
0: dígale, dígale.
7: Con todo su respeto, lo quiero mucho. Yo oigo su programa todos los días a la una. Y lo estoy viendo.
0: Gracias.
7: Pero vea, la cosa está más mala. La comida está más cara, la cosa está más difícil.
1: Pero dice la FAO, mami, que no es eso. La FAO lo que dice es que usted está comiendo.
0: ¿Y cuándo no ha comido?
1: No, aquí hay gente que no come.
7: Ajá.
1: No.
7: Hay gente que no come.
1: Hay gente que no come, eso yo lo sé. Pero la FAO es la que está diciendo, y yo me estoy basando en los benditos números que dieron.
0: Que hay disponibilidad de nutrientes.
1: No, eso no es.
0: Eso es lo que está diciendo.
1: Lea lo que dice la FAO. Le recomiendo que lea el informe. La FAO dice claramente que el hambre en la República Dominicana fue sacado de la FAO y que la República Dominicana logró bajarlo del 2.5, que es el que se toma como referencia.
0: El umbral, de ahí para abajo.
1: Entonces, ¿cuándo bajó de ahí para allá? ¿No hay hambre?
0: No, que no hay hambre. Sigue habiendo hambre.
1: Diablo.
0: Que hay disponibilidad de alimentos.
1: Está bien, se equivocó la FAO.
0: No es una equivocación. Es un enfoque diferente que el
1: gobierno quiere torcer. Está bien, el gobierno lo quiere torcer. Vamos a suponer que sí.
0: Lo está torciendo.
1: Pero en el gobierno del PLD estaba en 4.6. ¿Qué indica? ¿Que se estaba comiendo menos entonces?
0: No, menos no.
1: Había menos nutrientes. Póngale lo que usted quiera, pero había menos.
0: ¡Habla! Eso sí es verdad.
5: José.
1: Hey. Sí, señor.
5: Yo no sé lo que está pasando, pero ella aparece para comprar y dice que ella hay cuarto en la calle.
1: Yo no sé. Yo
0: hay dinero en la calle.
1: En esa parte no, dinero no hay.
5: La yuca está en la calle. ¿Dónde quieren la que me diga vendiendo?
1: Sí, pero la yuca está carísima.
5: Entonces, ¿está apareciendo para comer?
1: No, yo me baso en estadística.
0: ¿Cómo es? ¿Qué quiere? ¿Qué comité le va a hacer tú? ¿Que dónde está el call center? El call center, ¿dónde llamas?
1: Yo me baso en las estadísticas de la FAO para dar los números. Ahora bien, no me hable de yuca, la yuca está carísima.
0: Todos los rubros
1: de campo están caros. ¡Habla! Y el pollo volvió y subió.
5: ¡Buenas!
0: ¡Buenas!
5: La FAO se equivocó. Aquí ahora se está pasando más hambre que nunca.
1: Pero dice que yo que no.
5: Cuesta 20 pesos en un campo.
1: En el campo.
5: Le dieron cuarto a la FAO ahí para decir que no se está pasando hambre.
1: No, yo no creo que le hayan dado cuarto. Ese chino va a ser
5: pasando hambre, hermano.
1: No, no, no.

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1: Ahora, ¿qué es lo
2: se
1: que
2: llama lavado de activos?
1: Ahora, ¿qué es lo que yo creo que debe hacer la pastora Tay?
2: ¿Qué?
1: Ella le debe una respuesta aclaratoria a todos los que van a su iglesia.
2: Y al público en general.
1: No, no, a mí no. A mí no.
2: Que entra
1: no,
2: su
1: no,
2: video.
1: Ni a usted ni a mí. Ella
2: y le pagan por eso.
1: Ella tiene el deber de convencer que lo que se
2: al
1: dijo es mentira.
2: Que está ahí arriba, que ella sabe lo que está haciendo.
1: Y principalmente a esos feligreses que andan detrás de ella, porque ahorita se van a salir todos despavoridos.
2: A Dios es que tú no engañas.
1: No, es que Dios lo ve todo.
2: Yesenia Ten, a Dios es que tú no engañas. El por más filosofía y hablar bonito... A ese que está ahí arriba,
1: señores,
2: tú no
1: le voy a dar un dato. El que se metió a una iglesia, no importa lo que sea, a beneficiarse de los feligreses, es mejor, oiga bien, que se ponga una ancla de la que usan los barcos grandotes.
2: Y
1: eso
2: se
1: lo
2: tire al centro del
1: y
2: mar.
1: Y se tire al centro del mar porque se va a joder como quiera.
2: ¡Habla!
1: Se va a joder.
3: ¡Buenas! Ustedes vieron ese problema de los motoristas, cuatro hombres. A una sola mujer, no.
1: Pero se lo pasamos a él ahora mismo.
3: Sí. Pero entonces, cuando hacen redada, dicen que la policía son unos molestosos.
2: Sí, no molestosos, no, nosotros apoyamos a esa gente.
3: Tienen que hacer redada cada dos veces al día.
2: Así es, dos veces al día.
1: No, hay que hacer más, hay que hacer más.
3: Pero vean la muestra. Entonces.
1: Pero viejito, párelo ahí, señor director, párelo ahí. Señores, miren esto. Lo que dice el viejito tiene toda la razón. ¿Cuál de esos verdugos tiene un casco protector?
2: Ninguno está identificado aparte.
1: Oigan esto, miren eso. Atención, Policía Nacional, con esta vaina no se puede relajar. Salgan a buscar a este tipo de gente.
2: Ustedes lo conocen ya.
1: Coño, párenlo en el camino. Y al que ande con sus papeles, no se ponga bravo si lo mandan a parar, porque es que hay que evitar esta maldita vaina.
2: ¡Habla el pueblo, carajo! ¡Habla! ¡Habla!
1: Venga, que se tiene miedo. Cuando consiga valor, que coja para acá de nuevo.
2: ¡Hola!
4: Buenas tardes.
2: ¡Buenas! Se le está yendo la
1: tira
2: señal.
1: Tira para adelante como un hombre. ¡Gradúate!
4: Buenas tardes, David José.
2: Sí, señor.
1: Tira.
4: David, mira. Estamos hablando hace rato de la pastora Ten y de Aroy y de esos pastores millonarios. Pero ellos no agarran ametralladores, ni pistolas, ni escopetas.
1: ¿No es necesario?
2: No. Oye, ¿cuál es mi punto, hermano? Que ella engañe a la feligresía que tiene, a quienes se congregan, eso es problema de ellos.
1: Se jodió.
2: El único problema mío es cuando ella monta... ¡Escúchame! Oye, tú hablas y escuchas. Esa es la dinámica. Mi problema no es que ella se congregue y engañe a esos incautos. No. A mí me da dos pitos y tres cornetas. Mi problema es que ella pone negocio como restaurante, guardería
1: y se protege,
2: no paga impuestos.
1: Y se protege como una ONG para no pagar los impuestos.
2: Eso es todo.
4: Ahí sí tenemos problemas.
1: Pero lo peor de todo eso es que impuestos internos saben que eso está sucediendo.
2: Y se quedan callados.
1: Tírense allá al negocio.
2: ¡Habla!
5: Buena, los opinadores.
2: Correcto,
1: claro,
2: adelante.
1: Sí. Tira para adelante, gradúate.
5: Mire, yo le quiero hacer una pregunta. ¿Eso es una encuestadora o qué es la FAO?
1: No, eso no es una encuestadora.
2: Eso es una agencia para la alimentación a nivel mundial,
1: sí,
2: de la ONU. Está en todos los países que se congregan en la ONU.
5: Esa gente tiene que venir aquí y ver la realidad porque... La situación no está
2: yo como vinieron. Ellos dijeron. Luis Abinader le dio los gatos.
1: Hay que ver si ellos fueron al lugar donde se come nada más.
5: Sí. Eso es como cuando le están pagando a uno para que diga una cosa que no es, para que se la diga a la gente. ¿Quién va a creer eso aquí?
2: Qué claro. Maldita vaina.
1: Ahora nadie quiere creer que el hambre en la República Dominicana bajó a cero.
2: No, no bajó a cero.
1: Bajó a cero.
2: No bajó a cero.
1: No, porque el indicador... Espérese, espérese.
2: Lo sacaron mapa sí, pero espérese, del hambre.
1: Pero espérese.
2: La pero aquí hay gente espérese, pasando hambre.
1: El tope indicativo de la FAO es 2.5. Y República Dominicana está por debajo del 2.5.
2: En ningún país del mundo hay hambre cero.
1: ¡Mello!
2: En ningún país del mundo espérese, hay hambre cero.
1: Espérese, espérese. El indicador...
2: Hasta en Estados Unidos.
1: El indicador para cero de la FAO es 2.5 y República Dominicana está por debajo de 2.5. Erradicó el hambre. Admítanlo, admítanlo. La República Dominicana, coño, eliminó el hambre, mello.
2: Mentira, lo que dijo el chinito no fue que había hambre cero. En su disertación no habla de hambre cero.
1: Pero perdóname, papi, si el tope máximo tuyo son 2.5.
2: Sí, pero que no habla de hambre cero.
1: Pero espérate, está bien. Pero vamos a aclarar este puntico nada más. Si el tope mínimo es 2.5.
2: Claro.
1: Y yo estoy por debajo de 2.5. ¿Qué indica eso, mello?
2: No, que hay... ¿Qué
1: indica eso? Que tú en cero, mello.
2: No, que estoy en cero.
1: Adiós, carajo.
2: No es que estoy en
1: cero. Es que todo tiene un tope.
2: Es que el parámetro para sacarte del mapa del hambre... Es 2.5. Y ese 2.5 no está pasando hambre.
1: Pero es lo mismo que si fuera cero.
2: No es lo
1: si
2: mismo.
1: Si el punto fuera cero y yo llegué abajo del punto que tú tienes, ¿sabes? Yo estoy perfectamente bien.
2: No, es que ellos saben que no
1: la República
2: habrá nunca
1: Dominicana
2: hambre cero en ningún
1: salió
2: lado.
1: Del hambre, dijo la FAO, no lo digo yo.
2: Que no habrá, hermano,
1: yo no voy,
2: punto cero.
1: Yo no voy a discutir eso porque yo no he visto esa vaina, pero son ellos lo que dicen.
2: ¡Habla! ¡Hey!
6: Buenas tardes, vaca. Yo estoy escuchando algunas redes. No es que la Junta se va a poner loco. Y que por ahí un partido nuevo y que Santiago Matías.
2: Bueno, si consiguió la firma.
1: No, papi. Si
2: cumple.
1: No, papito. Si consiguió las firmas que ustedes le van a dar como pueblo, tiene todo el derecho a formar un partido.
2: Ahí están las leyes.
1: Ahí están las leyes. Y si él consiguió la cantidad de firmas, mello, cumplió, participó en unas elecciones y pasó del 1%, ¿ya es un partido?
2: Los Focuse se va a llamar ese partido.
1: Los Focuse, creo yo.
2: No, los Focuse. ¡Habla!
1: Es desgracia.
7: Oigan, amigo. Pero si vamos a creer la parte del informe de la FAO, que dice que nos sacaron del hambre, sí. Vamos a creer la parte que dice que el dominicano no tiene dinero para comprar comida saludable.
1: Eso
7: entonces,
1: está claro.
7: ¿Qué quiere decir eso? Que comemos basura.
1: Un 16.9%.
2: Es lo que dice la FAO.
1: Ayer
2: también.
1: Yo presenté en ese informe el 16% de la población dominicana...
2: Que se acuesta sin cenar.
1: No, entonces, que come, pero está comiendo basura.
2: Exactamente.
1: Es esa la palabra. Está comiendo carbohidratos, de mano, para tener la panza chive a reventar, maná.
2: ¡Habla!
1: Pero está comiendo.
8: Atención, David, fanático de David.
2: Tira para adelante.
1: Gradúate y tiene con qué.
8: Yo quiero dar mi humilde opinión. Tú es que llamaba al programa, ya comió. Tú es que llama por teléfono, ya comió.
1: Ay, coño.
8: Que no se ponga ni que hipócrita.
1: Velo ahí. Andar, diablo. Ay, qué tapaboca.
2: Y los que no han comido, no han llamado, entonces.
1: Aquí alguien se ha comido, que se un arrocito blanco con huevo.
2: Aquí hay de todo. Ya. De la maravilla.
1: Ah, pero ¿y entonces?
2: Ay, bueno.
1: ¿Y entonces?
2: Pero que no diga el gobierno, diga que con los comedores económicos.
1: No fue el gobierno,
2: sociales.
1: No fue el gobierno.
2: ¡Habla!
1: Habla tú, Wilson, José, que tú sí sabes de eso.
9: José, óyeme. La mayoría de esas tarjetas están empeñadas, que son piperos que las tienen.
2: Ay, coño.
9: Otra cosa, José.
1: ¿Y ustedes le dieron tantas tarjetas a los piperos?
9: No, el PRM.
1: No, porque la raíz principal de la plataforma de Supérate, que era solidaridad, viene del gobierno del PLD, ¿no fue el PLD que lo implementó?
2: Fue Margarita y ese estaba bien distribuido.
9: Ahora no. José, otra cosa, José. Aquí dura 60 días sin importación de los productos ahora y el país ya pasa de hambre que va. Anda a ver el proyecto Manzanillo allá.
2: Porque no hay producción agrícola allá.
1: Wilson, ¿y qué raro que ustedes...? Pero espérate, pase por el tarde.
2: Tú coincides con él.
1: Wilson, yo coincido contigo, pero cállate, barbarazo. Wilson, ¿por qué ustedes como representantes del pueblo, Wilson, no le dicen a este gobierno, coño, que están equivocados con eso?
9: La antigua.
2: ¡Ey!
9: Mira, yo tengo una persona que compra todos los vegetales de Constanza. ¿Quieres que te lo ponga? Estoy aquí con él. Para que él te diga la realidad.
2: Ponlo, que hable.
1: Ponlo, pero no me dejes que le cuente.
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0: Bien, bien, gracias, gracias, DJ Luis, nuestro control master. Saludos, saludos, buenas tardes a todos nuestros amables oyentes, Monumental FM, Las Deportivas con Osvaldo Matías, una producción de Matías Publicidad. Hoy miércoles, llegamos a la mitad de la semana, miércoles 22, DJ Luis, miércoles 22 de este mes de julio. Un sol radiante, un calor sofocante, ay, ay, ay, ay, ay, ay, ay, la temperatura caliente. Vamos a hablar ampliamente del ámbito deportivo, el deporte local, deporte internacional. Tenemos varios partidos en progreso esta tarde en las grandes ligas. Les adelanto de que ya Boston está ganando 4-0. En la segunda entrada, Boston 4-0 sobre Baltimore. Boston ha ganado 14 juegos en línea. 14 juegos en línea. Están encendidos los Medias Rojas de Boston. Y ya están ganando 4-0 a los Orioles de Baltimore en la segunda entrada. A punto de comenzar el juego de los Yankees, los Mets y Milwaukee. A las 2:10. Y me parece que está en progreso también el juego de los Yankees. Vamos a buscar el juego de los Yankees, que también está en progreso con los Piratas, 0-0, comenzando en el cuarto. Los Piratas y los Yankees, 0-0, en la cuarta entrada está este partido, y en breve va a comenzar el juego también de San Francisco y el equipo de Kansas City. 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Vamos a saludar a nuestro amigo y compañero de la comunicación, que acaba de regresar desde la ciudad de Nueva York, el MAPE, Edison Vargas, persiguiendo la noticia, su programa en televisión, canal 53 MAPE, que está siguiendo la noticia con Edison Vargas. Estaba por la ciudad de Nueva York, me está escribiendo que ya está de regreso en Santiago. Más adelante estaremos compartiendo con Edison Vargas. 241-1003, nuestra vía de comunicación. La Lidón ofreció ayer una declaración de donde decidió llevar el equipo de pequeñas ligas a la serie del Caribe Kit en México. La Lidón ofreció ayer detalles de un acuerdo que hicieron con la aerolínea Arajet. La aerolínea mexicana Aerojet va a trasladar los jóvenes, los niños que estarán participando en la Serie del Caribe Kid en México, en la ciudad de Nayarit. Dice la liga que ellos van a tomar un avión, un vuelo aéreo hasta México. De México van a tomar otro vuelo aéreo hacia Guadalajara. Van a tomar otro viaje hacia Guadalajara para luego ir en transporte terrestre a Narayí, de acuerdo a lo expresado por la Liga Dominicana de Béisbol, Vitelio Mejía. La empresa también que tiene los derechos de comercialización de la Serie del Caribe y la Serie del Caribe Kit es la empresa Aromedia. Acio Media es la empresa que tiene los derechos de comercialización de la Serie del Caribe en los últimos 6 años. la Serie del Caribe adulta que se juega en diferentes países, de los campeones de los torneos invernales de México, Puerto Rico, Venezuela, República Dominicana. Acción Media es la empresa que tiene los derechos de esa comercialización desde hace 6 años. Y también tiene los derechos de comercialización de la Serie del Caribe Key en los 2 años anteriores. Aparentemente, esta empresa también, conjuntamente con la aerolínea, pues se han hecho responsables de cubrir los gastos y el transporte del equipo de Dominicana que va a esta Serie del Caribe Key que se va a celebrar en México. Dijo Vitelio Mejía que el gobierno dominicano ni el Ministerio de Deportes tienen ningún tipo de responsabilidad y que ellos no le han solicitado ayuda alguna, ni al gobierno ni al Ministerio de Deportes le han solicitado ayuda, que ellos no tienen ningún tipo de responsabilidad sobre el equipo de béisbol de pequeñas ligas que va a este evento. Él dice que este es un evento de la Liga Dominicana y de la Confederación del Caribe de Béisbol, que organiza la Serie del Caribe. Este es un evento privado de ellos, dijo Vitelio Mejía, como lo habíamos señalado ayer. Y la pregunta mía es, ¿y por qué entonces se adelantaron a dar esas declaraciones? Sabiendo de que venía una reacción del pueblo dominicano, iba a reaccionar ante esas declaraciones, que ellos no podían llevar el equipo a esta Serie del Caribe, porque habían aumentado los vuelos, los costos de los vuelos habían aumentado y que no habían asiento disponible. Para esta fecha ya está terminando parte de la delegación que vienen a los Juegos Centroamericanos del Caribe, ya están regresando a sus diferentes naciones y aparentemente esto ha obligado a elevar el costo de los vuelos. ¿Pero por qué la Liga da esas declaraciones? Fueron unas declaraciones desacertada totalmente, adelantada, o quisieron echarle un vaso de agua al gobierno. Quisieron calentar al gobierno, no echarle un vaso de agua, calentar al gobierno, al Ministerio de Deporte. Quisieron hacerle algo dando esas declaraciones, que el equipo no iba a la Serie del Caribe porque no habían recursos y porque los vuelos estaban sumamente altos, que ellos no podían llevarlo. Eso echándole una vaina al gobierno, al Ministerio de Deporte, pero rápidamente Kelvin Cruz salió a dar declaraciones. No tenemos nada que ver con ese evento, que es privado. Eso es de la Liga Dominicana de Béisbol y de la Confederación del Caribe. Eso es privado, eso no es de nosotros, dijo el ministro de Deporte, Kelvin Cruz. Al señalar esa frase con autoridad, como lo hizo Kelvin Cruz, que tuvo decisión, autoridad, decir, no, espérense, ese evento no es de nosotros. Y no hemos recibido ningún tipo de comunicación al respecto. Ni pidiendo ayuda ni nada. La liga se vio obligada por la reacción del público, de la prensa, las críticas que estaba recibiendo la Liga Dominicana de Béisbol por parte de la prensa en sentido general. Se ha visto obligada a buscar la fórmula. Y si esa fórmula existía, ¿por qué dar esas declaraciones anteriormente? Tenían todo el tiempo. Estamos en el mes 7. Ellos tienen 7 meses para buscarle una solución a ese problema, garantizar la presencia del equipo. 7 meses buscando una solución, la Liga Dominicana de Béisbol, y no la había conseguido. Y en menos de 48 horas consiguieron la solución. Qué cosa, ¿eh? Tienen 7 meses para preparar ese equipo que va a esta Serie del Caribe. Desde el año pasado tienen todo el tiempo para preparar eso y buscar la manera de cómo el equipo estuviera en México. No lo habían logrado en 7 meses y más. Y en menos de 48 horas, cuando el ministro de Deporte dice, no tenemos ningún tipo de relación con esa serie. Eso es privado, eso es de la liga. En menos de 48 horas encontraron la solución. Ya anuncian hoy, que ayer tarde, que ya el equipo va a México, que tiene todo ya garantizado para ir a México. ¿Qué buscaba la Lidón? ¿Qué estaba esperando la Lidón? Echarle el muerto al Estado Dominicano, al gobierno dominicano, al Ministerio de Deporte. ¿Qué vendrá ahora? Viene el torneo de béisbol invernal. El gobierno ha estado preparando los Juegos Centroamericanos del Caribe, comienza en el viernes. El viernes arranca esta cita histórica. Aquí tendremos la presencia de un total de más de 6,000 atletas. Más de 6,000 atletas en República Dominicana para estos Juegos. Estarán participando 37 naciones, representadas por más de 6,000 atletas en 40 disciplinas, y se van a jugar en 40 deportes que abarcan 56 disciplinas. 40 deportes que abarcan 56 disciplinas. Recuerden que hay deportes que se juegan en diferentes categorías. Se va a participar en 40 deportes y 56 disciplinas diferentes. Más de 6,000 atletas desde el viernes, comienzan este viernes y terminan el día 8 de agosto, los Juegos Centroamericanos del Caribe en Santo Domingo. Se va a jugar al fútbol acá en Salcedo. Tengo entendido que en Santiago, en la Pucamaima, la disciplina de fútbol también se estarán llevando a cabo en estas dos ciudades. Pero este evento, que reúne a 37 naciones, se estará jugando en nuestro país. Ayer fue presentado el equipo de béisbol. Voy en breve con el equipo de béisbol a nombre de RM Consuegra. 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Pues bien, el equipo de República Dominicana que va a los Juegos Centroamericanos y del Caribe fue presentado fue anunciado ayer. Por la Federación de Béisbol de nuestro país. Rafael me dice, se lavaron las manos. Se lavaron las manos, Rafael. Fue presentado ayer en rueda de prensa por la Federación de Béisbol de nuestro país, el equipo que va a los Juegos Centroamericanos y del Caribe. En béisbol, los receptores son Pedro Severino y Julio Rodríguez. Receptores del equipo de República Dominicana: Pedro Severino, Julio Rodríguez. Infielder, jugadores del cuadro: Jimmy Paredes, Jairo Muñoz, Michael De León, Alfredo Reyes, Delvi Muñoz y Omar Meregildo. Jugadores del cuadro, repito: Jimmy Paredes, Jairo Muñoz, Michael De León, Alfredo Reyes, Devi Muñoz y Omar Meregildo son los jugadores del cuadro. Jardineros del equipo de República Dominicana para los Juegos Centroamericanos del Caribe: Gilberto Celestino, Raimel Tapia, Diego Hernández, Ricardo Céspeder Jr. y Juan Guerrero son los jardineros. Gilberto Celestino, Raimel Tapia, de la Liga Dominicana de Béisbol, Diego Hernández, Ricardo Céspedes Jr. y Juan Guerrero. Lanzadores del equipo de República Dominicana, César Valdés, con 50 años, César Valdés. No, tanto no, está llegando a los 50. César Valdés, lanzador, Oscar de la Cruz, Smil Rogers, Jan Mariñe, Eni Romero, otro veteranísimo, Eni Romero, que está trabajando en la liga de verano. Christopher Molina, Carlos Belén, Fernando Abad, Giancarlos Enrique, el Endiablao, estará también como lanzador del equipo de República Dominicana en los Juegos Centroamericanos y el Caribe. Miguel Castro y Luis Peña son los lanzadores, repito, César Valdés, Oscar de la Cruz, Smil Rogers, Jan Mariñe, Eni Romero, Christopher Molina, Carlos Belén, Fernando Abad, Giancarlos Enrique, el Endiablado, Miguel Castro y Luis Peña son los lanzadores del equipo de República Dominicana. El gerente general del equipo es Luis Polonia Jr., es el gerente general del equipo, y el dirigente lo es Félix Fermín Jr., dos grandes dirigentes que están calando esta posición de dirigentes. Félix Fermín Jr. ha estado dirigiendo también equipos en la Liga de Verano, trabaja con organizaciones de las Grandes Ligas. Luis Polonia Jr. ha tenido un éxito tremendo como gerente del equipo Los Granjeros de Moca y es el gerente del equipo de República Dominicana, que está dividido en el grupo A. Dominicana está en el grupo B junto a Puerto Rico, Cuba, Curazao y República Dominicana. Integran el grupo A: Puerto Rico, Cuba, Curazao y República Dominicana. El grupo B lo integran México, Panamá, Colombia y Nicaragua. El grupo B para estos Juegos Centroamericanos del Caribe: México, Panamá, Colombia y Nicaragua. Dominicana tendrá su primera presentación, su primer juego, el 31 de julio frente a Puerto Rico a las 7 de la noche. 31 de julio frente a Puerto Rico a las 7 de la noche es el primer juego de República Dominicana en estos Juegos Centroamericanos y del Caribe. 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Ayer saludé allá a un fiel oyente de nuestro programa. Un saludo especial para usted, un gran abrazo para este amable oyente que lo encontré ayer allá. Y dijo allá: vengo acá de parte de la deportiva de Matías. Tengo al señor Neno en el hilo telefónico. Dímelo, Neno. Muy bien, muy bien.
1: Yo creo que hay que darle oportunidad a la juventud, Matías, en eso que hacen aquí. Hay que darle oportunidad. Es un tío que ya llega a la Grande Liga y ya vuelve para atrás. Hay que dejarlo ahí, que sea coa y consejero. Nosotros hay que poner muchos jóvenes a jugar, Matías, para que lo vean. Es una vitrina para llegar a la Grande Liga, llegar a... Ya tú sabes, paso buenas tardes.
0: Muy bien, gracias. No, para llegar a Grandes Ligas están los scouts que están firmando los jugadores y lo tienen distribuido en diferentes ligas a esos scouts, ¿verdad? Ya este evento, los demás equipos vienen con veteranos también de sus ligas profesionales, los demás equipos. Tengo llamada en línea, DJ Luis, 241-1003, Cuco Joyería. 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Vamos a ver en los Juegos Centroamericanos a la Reina del Caribe, a Marilady Paulino participando en sus disciplinas en esta serie del Caribe. Entonces, en béisbol será la cuarta ocasión que participamos. Bueno, en béisbol conseguimos la última medalla de oro en el 2010, cuando fueron celebrados en Mayagüez, en México, en el 2010. En béisbol, Dominicana ganó el primer lugar en el 2010. Participamos también en el año 1962 en Kingston, Jamaica. He tenido la oportunidad de estar ahí en Kingston, Jamaica, conjuntamente con el compadre Surier. En La Habana, en el 82, también participó República Dominicana en béisbol en La Habana, en 1982. Y ahora entonces, estos Juegos Centroamericanos acá en el país, sería la primera vez que Dominicana esté buscando una medalla en territorio propio, en su casa, en estos Juegos Centroamericanos y del Caribe, que es la tercera ocasión que se monta en el país. Acá en Santiago fueron montados en el año 1986 y se hizo el elefante blanco que llamamos la Barranquita. Complejo Deportivo de la Barranquita se construyó para esos Juegos Centroamericanos y del Caribe del año 1986, que desde entonces han sido muy poco utilizadas esas instalaciones deportivas del Complejo la Barranquita, por la distancia, por el trabajo que llegar hasta este destino, que está a mucha distancia de la ciudad corazón. Vamos a un corte de publicidad, hacemos una pausa y regresamos.

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4: Bien, bien, estamos de vuelta, de regreso. 2-0 los Piratas derrotando a los Yankees. Y a Gerrit Cole en el sexto episodio, los Piratas 2-0 sobre los Yankees. Boston gana 4-1 a Baltimore en la tercera entrada. 0-0 los Mets y Milwaukee en el segundo. 0-0 San Francisco y Kansas City también en la segunda entrada. 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Ayer la sacó Jeremy Peña para los Astros de Houston. Por segundo día consecutivo conecta cuadrangular para Jeremy Peña. Está circulando un cable, una información de que Jeremy Peña podría ser cambiado a los Yankees de Nueva York. Que están muy interesados los Yankees en conseguir los servicios de Jeremy Peña desde los Astros de Houston. Este rumor comenzó a circular desde ayer y Jeremy Peña ha estado caliente, despachando cuadrangular en días consecutivos. La sacó ayer también Fernando Tatis Jr. para el equipo Los Padres de San Diego. Manny Machado dio 2 jonrones y Fernando Tatis Jr. también conectó cuadrangular para el equipo de San Diego. Derrotaron 8-3 a los Bravos de Atlanta. Terminamos. Gracias por la sintonía. DJ Luis sigue toda la tarde con la buena música Monumental 100.3 FM. Buenas tardes para todos.
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1: Hola, hola, hola, hola, hola, hola, hola, hola. República Dominicana, la puta bendiciones. Miércoles, ombliguito de semana. Miércoles 22, ya de julio. DJ Luis, el abusador. En vivo ahora contigo. A partir de ahora y hasta las 5, pregando heavy. Quiero que tú dices, Monumental. 100.3. ¡Vamos allá!
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4: 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Adelante, Aquiles Rojas, con las noticias.
5: En Constanza, La Vega, la agricultura ha sido durante generaciones el sustento de cientos de familias en Constanza. Entre cultivos de papa, zanahoria, repollo, cebolla y ajo, hombres y mujeres han dedicado su vida a trabajar la tierra para garantizar el alimento de sus hogares y abastecer los mercados de la República Dominicana. Sin embargo, los productores aseguran que hoy atraviesan una de sus etapas más difíciles, marcadas por las importaciones masivas, el alza en los costos de producción, los bajos precios en la venta y el endurecimiento sofocante que amenaza la permanencia del campesino en el campo. No se sabe qué salida se va a buscar, pero hay preocupación en Constanza, La Vega. Más informaciones en Monumental. En Santo Domingo, los precios internacionales del petróleo registraron un nuevo incremento el martes, impulsado por las persistentes tensiones geopolíticas en Oriente Medio y los riesgos para el suministro mundial del crudo, un escenario que mantiene bajo presión a economías altamente dependientes de las importaciones enérgicas o energéticas como la República Dominicana. En la jornada de hoy, el barril de West Texas Intermediate se cotizó a $84.34, mientras que el Brent ya anda cerca de los $91 por barril, su nivel más alto. Seguimos diciéndole a ustedes que traten de utilizar la gasolina de manera racional, porque puede que llegue muy alto su precio. Más noticias en Monumental 100.3. En Samaná, una mujer murió de un infarto tras enterarse que su hijo y su nieto resultaron gravemente heridos al enfrentarse en una pelea a cuchilladas ocurrida en la comunidad de Majagual, municipio Sánchez, provincia Samaná. La víctima fue identificada como Jesucita Calcaño, madre de Mario Calcaño y abuela de Steven Calcaño, quienes protagonizaron la violenta riña. Finalmente, en Santiago de los Caballeros, la lucha de Aiden Alexander Rodríguez Peralta terminó la madrugada del lunes 20 de julio. El niño de 8 meses y diagnosticado con atrofia muscular espinal tipo 1 falleció alrededor de las 12 de la madrugada tras permanecer ingresado durante varias semanas en el Hospital Infantil Regional Universitario Arturo Grullón. Sus restos fueron trasladados a Dajabón, donde los familiares y allegados le dieron el último adiós antes de su sepultura. Falleció sin recibir el medicamento que esperaba para tratar su enfermedad. ¡Qué pena!
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0: ¡Vamos allá, súbelo! ¡La tóxica! ¡Dale, Robert! 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

0: de semana. Vamos allá, Monumental 100.3, bravo ahí.
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0: que lo que tú dices, miércoles, ombliguito de semana, aplicando la monumental 100.3. ¡Estamos activos! ¡Súbelo!
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1: 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Adelante, Aquiles Rojas, con las noticias.
2: En San Fernando de Montecristi, miembros del Ejército de la República Dominicana frustraron un intento de introducción ilegal de 240 litros de clerén, romo crudo y malo que puede matar. Durante un operativo realizado en la zona costera de Playa Punta Luna, en la provincia de Montecristi, la intervención fue realizada cuando los soldados detectaron a un grupo de nacionales haitianos que transportaban por vía marítima un cargamento de la bebida artesanal con intención de introducirla de manera clandestina al territorio dominicano. Moonshiners es el término que se utiliza en inglés para los que fabrican alcohol de manera artesanal y que puede provocar la muerte. Los haitianos no es tan fácil para traficar con clerén. Moonshiners para la República Dominicana. Por otra parte, en Santo Domingo, que República Dominicana se haya posicionado entre los pocos países latinoamericanos libre del hambre, es un hito que contrasta con una sociedad con niveles de inseguridad alimentaria por encima del 41%. El último informe de la FAO, esto es solo un número que no refleja la realidad. Si usted no lo sabe, la canasta básica familiar anda en los 50,000 pesos y el sueldo mínimo anda entre los 15,000 y los 20,000. Entonces, ¿cómo usted se alimenta cuando la canasta cuesta 50,000 para el primer quintil y usted apenas gana de 15,000 a 20,000 pesos? Que alguien le explique eso a la gente de la FAO. Más noticias. En Santiago de los Caballeros, la Policía Nacional informó que es activamente buscado Francis Emmanuel García Núñez, alias Francis, de 28 años de edad, por su presunta implicación en la muerte de Divani García Almontes, alias Jordan, en un hecho ocurrido el pasado 13 de julio del 2026 en el sector La Parcela de este municipio, Hato del Yaque. Bueno, la policía activa la búsqueda de Francis, acusado de homicidio en Santiago. Lo están buscando como aguja. Por último, en San Cristóbal, la sargento mayor de la Policía Nacional, Glenny Tallería Alberto, enviada a prisión al pabellón psiquiátrico del Centro de Corrección y Rehabilitación Najayo Mujeres, San Cristóbal, por matar a su hija de 10 años, intentó suicidarse en dos ocasiones, pero nunca había actuado contra su familia. El problema de la salud mental es una realidad muy grave en la República Dominicana y nosotros invitamos a los encargados de salud pública a prestar atención a este malestar y crear políticas públicas que beneficien la problemática de salud mental que atraviesa la República Dominicana.
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0: Pero aquí.
1: ¡Sobre Chivalita! Mira, quería un saludo para la gente mía de Pintoresca, Pintoresca, mío personal, Pueblo Nuevo, José Pablo Bermúdez, dándose la mejor estación, mi para Juan Luis, mi para Bru, la gente que suple autopintura, la NASA, la José Pablo Bermúdez, mío personal, que es lo que tú dices, las mejores pinturas, la tienen ellos. ¿Qué es lo que? Madre, Pintoresca, mío personal. Dándose la mejor estación monumental 100.3, vamos allá, miércoles, ombliguito de semana. ¡Pégalo ahí!
2: Hay un refrán que dice que el que se va...
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2: Buenas tardes en La Tarde. Gracias a todos por la sintonía. La buenas tardes a mi hermano Pablo Aguilera. Saludos.
3: Buenas tardes, Maxo. Buenas tardes a todos los radioescuchas.
2: Esta tarde, 22 de julio de 2026, le damos seguimiento a varias informaciones, entre ellas el caso del joven Jean Andrés Pumarol. ¿Recuerdan ese caso del ataque mortal en Naco, en el Distrito Nacional? Bueno, la Corte definirá este jueves si va a juicio o no este señor, este joven, acusado de un ataque violento con arma blanca en el ensanche Naco, y este jueves se decidirá si va a juicio o no. Durante este ataque, recuerden que este señor mató a una señora y varios resultaron heridos, incluyendo su padre. Esta tarde Tomás Félix le da seguimiento a la coerción al acusado de quitarle la vida a un metalero en Cienfuegos hace 4 años. Estaba prófugo, fue apresado. Así que en breve Tomás estará hablando con nosotros de ese tema. Y también esta tarde Manuel Domínguez le da seguimiento a la coerción a Dayerin Méndez, alias Marola. ¿Ustedes recuerdan a la señora que se llevó $1,000,000 de un vehículo? Bueno, pues en el día de hoy se le conoció coerción, y en breve nuestro compañero Tomás Félix le da seguimiento a esa información. También hay que hablar del mango, el lío que hay con el mango, el precio en Estados Unidos, el mango dominicano. En breve el presidente Hipólito Mejía se refirió a este tema y atribuye a negligencia lo que él le llama la crisis del mango en República Dominicana tras la detección de la mosca del Mediterráneo. También haremos contacto con nuestro compañero Máximo Peralta en San Francisco de Macorís, que él le da seguimiento al proceso judicial relacionado con el caso de Rosita. Lo que dice la fiscal titular con relación a este proceso que iniciará en la provincia de Azua, debido a que fue en esa demarcación donde ocurrió el hecho. Así que en breve estaremos hablando de ese y otros temas.
3: También vamos a dar seguimiento al robo de al apresamiento de un hombre acusado de robo en Arroyo Hondo 2. Recupera gran parte de los objetos sustraídos. También los operativos realizados por la Policía Nacional y agentes de los organismos de inteligencia de la Policía Nacional, donde ocuparon drogas, máquinas tragamonedas, entre otras pertenencias. Hay que darle seguimiento también en el día de hoy a la situación que tiene que ver con la escasez de agua. Una situación bastante difícil. Mucha gente quejándose, básicamente en la parte sureste de Santiago, donde ya tienen varios días sin el servicio de agua potable. 20 años de prisión para un hombre que mató vigilante en un asalto en una estación de combustible. Le vamos a decir de quién se trata. 30 años a este. 20 años fue de condena a un hombre porque mató a otro en Hato Mayor. También le vamos a decir otra condena de 5 años de prisión por agredir sexualmente a un adolescente en Barahona. También en el día de hoy, prisión preventiva para mujer que mató. Bueno, eso, ayer lo dijimos. Quiero dar un dato sobre esta mujer que mató a su hija, hermano Guayabo.
2: Sí.
3: Atento que le voy a decir algo con relación a esa situación. También le vamos a decir la aplazan para el lunes la medida de coerción a los implicados de la muerte del joven en la estación de comida, de venta de comida rápida en San Francisco de Macorís. También, bueno, ya dije lo del agua. En la India aprueban por primera vez una vacuna contra el dengue. Indomé, que está anunciando una vaguada. Santiago no está incluido. Sira Vega, Bonao están incluidos en los efectos de esta vaguada que estará afectando en las próximas horas esta parte, esta región del Cibao. También, bueno, la comisión que está estudiando el código laboral va a pedir una extensión de por lo menos un mes más para analizar algunos artículos del código de trabajo. Y el Ministerio de Salud, que anunció el programa Ganémosle al Dengue, y me sorprende, Masuel,
2: demasiado pasivo están estas autoridades con ese tema.
3: Debo decir lo siguiente: ya no hablo más del tema de los pastores. No, ya saqué ese tema.
2: ¿Qué pasó?
3: Me he llevado muchas decepciones.
2: ¿Qué pasó con los ciervos?
3: Me he llevado muchas decepciones. Varias personas me han escrito, gente a la que yo aprecio y quiero muchísimo, admiro, como justificando algunas acciones.
2: Ah, sí, eso es normal.
3: Y otros, inclusive, cuestionando la posición. Yo lo único que digo es lo siguiente: yo lo hablo porque yo tengo un compromiso con la sociedad. A mí no me engañan, porque lamentablemente yo he vivido mucho. Y yo sé cuando hay una estafa y cuando me lo huelo. Por mi condición de periodista y mi condición de venir de un barrio que conozco a todo el mundo. Pero ya ese tema de... ya yo saqué ese tema de la religión, yo no hablo más de eso. El que quiera congregarse con el pastor fulano, con la pastora fulana, con el diácono, hágalo y déjese engañar.
2: Se sienta mal, eso es normal entre los fanáticos.
3: Porque
2: es un tema de fanatismo más que religión, Pablo.
3: No más.
2: En mi caso, te voy a poner el caso mío, escúchame. Yo soy católico. Pero no es verdad que yo voy a cerrar fila con algo que está mal hecho dentro de la Iglesia Católica. El primero que lo va a criticar soy yo. Y el primero que le va a dar el fundazo al cura, al obispo, a quien sea, soy yo. Porque no soy fanático. Pero cuando usted justifica situaciones de mercadería con la religión, usted es un fanático. Y ahí es que está la situación. Pero cada quien, como tú dices, que se arrope hasta donde quiera, que siga ciego, que haga lo que le dé la gana, porque al final el asunto de la fe es individual.
3: Sí, pero
2: cada quien asume lo que quiera con su fe.
3: Que quiero decir lo siguiente: esta posición que asumo no me hace cambiar el criterio, la visión que yo tengo de la Iglesia cristiana, del que hace y el que predica la palabra de corazón, de fe. Yo no voy a cambiar sobre eso. Hay gente a la que yo aprecio y quiero muchísimo, que tampoco lo voy a dar la espalda. Seguirán contando conmigo cuando necesiten cualquier tipo de apoyo, pero ya estamos jodidos.
2: Por eso es que yo le digo a usted que prefiero a los ateos, porque el ateo no cree y punto.
3: El ateo, por más que usted le hable de religión, no le interesa. Ay, no más, yo voy a seguir dando rodillas.
2: Pero yo digo que yo por eso prefiero amigos ateos que gente que sea fanática.
3: No.
2: Porque es que el fanático mata.
3: El fanático
2: es peligroso.
3: Que viva Dios. Yo seguiré creyendo en Dios.
2: Yo creo.
3: A creer quienes utilizan el nombre de Dios en vano. A eso yo no lo voy a creer, pero yo seguiré.
2: Pues deje que los otros se maten con eso y lleguen a donde le dé su gana. Cada quien que haga lo que quiera con su fe. Al final es individual la salvación. O sea, que no le dé mente esa vaina. Seguimos.
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3: Continuamos, 5:16 minutos. Hay dos preguntas que voy a dejar en el aire. Estoy hablando en este momento con una radioescucha que está en Connecticut, Madeline. Un saludo para ella, para su familia, y me pregunta que si hay alguna situación aquí en Santiago con relación a los vuelos. Le digo que no, que hasta ahora estaba en la página del aeropuerto Cibao y todo está bien, que incluso los vuelos están llegando sin problemas y están saliendo sin problemas. Entonces le pregunto que qué sucede. Entonces me dice ella que su madre tenía que salir el sábado desde Boston hacia Santiago. Le suspendieron el vuelo sin ninguna explicación. Se lo cambiaron para hoy a las 9 de la noche. Y todavía, Pablito, a esta hora, 5:17 de la tarde, que ya usted tiene que ir llegando al aeropuerto para hacer su check-in, no le han dicho nada de la aerolínea. Entonces le pregunto que cuál aerolínea es y me dice que JetBlue. Así que vi hace un rato también una situación en las redes sociales con un vuelo también que estaba saliendo desde Estados Unidos hacia Santiago y estaban los pasajeros incómodos, también de JetBlue. Así que díganos a los amigos oyentes qué está sucediendo con JetBlue, que aparentemente en esta temporada de verano comienzan los problemas nueva vez. Así que nos digan, por favor, qué está sucediendo en Boston. Esta señora no le han dado explicación, la aerolínea. Es bueno que ustedes sepan que los aeropuertos no le dan información. Quien tiene que informarle a usted es la aerolínea por la que usted viaja. Los problemas, los inconvenientes que hayan, ya es un tema de la aerolínea. Entonces, díganos por favor, a los amigos que nos están escuchando, a la diáspora, qué está sucediendo con JetBlue en este caso, y en el otro caso que vi unos retrasos también con esta aerolínea. Así que, por favor, si nos pueden informar. Y Madeline, si a tu madre le informan si va a salir o no, que nos avise, porque ella está desde el sábado que iba a salir desde Boston hasta Santiago, se lo suspendieron y lo dejaron para hoy a las 9 de la noche y todavía no le han dado información. Por aquí me dice otra persona que hay problemas con los vuelos, pero que su sobrina, en este caso, iba a salir por Delta y que había inconvenientes. Así que si nos pueden retroalimentar, por favor, a los amigos que están en Estados Unidos, cuál es la situación, si es tema de mal tiempo, si es tema de sobreventas, por favor. Por aquí me está escribiendo otra dama que su hermana venía por Delta, llegaba el sábado, no le dijeron nada, lo cancelaron y también está para hoy. O sea, estamos hablando ya de dos aerolíneas, Pablo, Delta y JetBlue. Síganos, por favor, retroalimentando sobre esta situación.
4: Bueno, decir que varias condenas en el día de hoy en los tribunales de la República. Uno de ellos fueron 30 años para un hombre que mató a un vigilante privado en un asalto en una estación de expendio de combustible. Según la información, acogiendo una solicitud del Ministerio Público, un tribunal condenó a 30 años de prisión a un hombre que en ocasión con otros dos mató a un vigilante en medio de un asalto perpetrado contra un establecimiento de expendio de combustible en la carretera Mella en el sector San Luis de Santo Domingo Este. José Marino Guerrero, el Rubio, fue condenado a 30 años de reclusión tras ser declarado culpable de haber provocado la muerte del señor Antonio Javier Aibar. El expediente, instrumentado por el fiscal investigador José Jesús Manuel Núñez, explica que los hechos se produjeron la madrugada del 2 de marzo del año 2025, cuando Guerrero se presentó junto a los nombrados Christopher y Argenis, quienes se encuentran prófugos, a la estación de combustible y cometieron el atraco a la víctima, que se desempeñaba como vigilante. Antes de emprender la huida, dispararon a Javier Aibar, causando la muerte por herida de bala. Durante el juicio, el Ministerio Público, representado por la fiscal litigante Ana Basora, demostró ante el tribunal la responsabilidad penal de el hoy procesado.
3: Yonaris, buenas tardes.
5: Calurosa tarde. Sí, saludo para todos.
3: Esto nos dice un amigo con relación a la cancelación de los vuelos. Recuerden que el caso de la dama que nos hablaba de Boston es desde el sábado que le suspendieron. Las amigas que me escribieron no me han dicho si ese caso es del sábado o es de ayer. Y esto nos dice este amigo que está en Estados Unidos y piensa viajar a República Dominicana en los próximos días.
6: Maxwell, buenas tardes para ti, Pablito y Disla. Maxwell, a lo mejor los atrasos puede ser por una tormenta que hubo ayer desde por la mañana hasta tarde hora de la noche. Pero yo tengo un vuelo para el viernes por United y me dice que está a tiempo todo. La tormenta fue en el área de New York y New Jersey. Toda esta área hasta Boston.
3: Gracias al amigo. Por aquí me está escribiendo otro amigo. Me dice, su madre salía ayer en ese vuelo desde el John F. Kennedy con Delta, lo cancelaron, andaba un mal tiempo, y se lo cambiaron para el 28. Nos dice este amigo. Muchas gracias a los amigos que nos están mandando información ante la pregunta que nos hizo esta amiga desde Boston en relación al caso de su hermana. Si es problemas de tormenta, bueno, ya es asunto mayor. Pero lo del sábado todavía estamos a ver qué. Ok. Bueno, hay un amigo que me confirma que salió ayer por Delta y está aquí.
5: Ah, bien.
3: Sí, o sea que hay que ver qué pasó. Sí. También, atención, Yonaris, nos está escribiendo un amigo que hay un tapón bastante largo en la avenida Víctor Espaillat Mera antes de llegar al aeropuerto. Si alguien sabe, conoce qué es lo que está sucediendo en esa zona, aunque ayer nos hablaban de un incendio, ¿usted recuerda, Pablo? Uh-huh. Detrás de una agencia de alquiler de vehículos. Pero algún taxista que nos diga, por favor, qué es lo que está sucediendo en esa zona, porque nos están hablando de un tapón bastante largo en la avenida Víctor Espaillat Mera antes de llegar al aeropuerto Cibao.
5: Claro que sí. Bueno, los habitantes o comunitarios, podemos decir, de las lagunas de Ocoa, que piden agilizar la terminación de la carretera. Estos habitantes de la provincia de San José de Ocoa, ellos están solicitando una vez más esta terminación de la construcción de dicha carretera que lleva desde Arroyo Palma y que tiene una extensión de alrededor de 2 kilómetros. Y esto debido a que llevan más de 2 meses paralizados. Es por eso este llamado. Ellos, durante un recorrido que se estuvo haciendo a través de cámaras como prueba, se observaron, bueno, no se observaron en realidad equipos de trabajo pesados, y solo obreros laboran en la construcción de losa de entrada y salida del agua de Puente Cajón sobre el arroyo de las Lagunitas. Entonces, por eso es que se le está haciendo este llamado al Ministerio de Obras Públicas para que dispongan los trabajos de mantenimiento en la carretera, que está incómoda, que no puede transportar los productos agrícolas, tampoco los camiones de agua pueden llegar a dicha comunidad, y por eso le están haciendo este llamado. Entendemos que tienen o tienen un largo tiempo, 30 años en reclamo con relación a esto, y no le hacen caso. Entonces, estas denuncias las vamos a ver frecuente, porque ellos quieren que le arreglen su carretera, y no es para menos.
3: Así es. Bueno, hay una información que trasciende en la ciudad de Nueva York. Atención, nos informan las autoridades de Nueva York que al menos 11 pandilleros de los Trinitarios están acusados de 5 homicidios en Nueva York, incluyendo, no sé si ustedes recuerdan, hace unos meses, Pablo Yonaris, la muerte de Ariela, que era conocida en las redes sociales como la langosta Mejía Polanco, una joven de 33 años, muy conocida en el ámbito nocturno y además con más de 500,000 de seguidores en Instagram, y que a ellos se le acusa del homicidio de esta joven. Entre los detenidos se encuentra Sheldrick Sosa, Eric Plasencia, Justin Marta, Michael Mercedes Marte, José Peralta Gómez, Manuel Abad Rivas, Winfren Carbuccia, Jaylin Portes Guava, Javier Peña, Ángel Manón y Darwin Martínez. Fueron imputados de la muerte a tiros también de Frankelis Tavares en marzo del 2024 en el Bronx, de Gabriel Álvarez y Adam Waldrop en julio del 2025. Durante una concentración de automóviles, y también la muerte de Alvis Pérez Liriano, que eso fue en agosto pasado, en una barbería en Newark. La joven, conocida como la langosta, fue hallada sin vida en un vehículo el 17 de agosto del año pasado en Mount Vernon. Madre de 2 hijos, había salido de su trabajo de un club nocturno en Inwood alrededor de las 4:30 de la madrugada, y dicen las autoridades que probablemente fue escogida como objetivo debido a que ella se iba a desplazar en un vehículo Mercedes-Benz. Los arrestados pertenecen a Bad Boys, facción de la pandilla Los Trinitarios. Y según la información que manejamos, este grupo fue responsable de una campaña de terror de 2 años, incluyendo agresiones, robo a mano armada, robo de vehículos y al menos 5 asesinatos, abarcando varias ciudades y estados en una misma noche. Así que hay que estar pendientes a este caso. Me imagino que algunos de ellos son de origen dominicano por los apellidos y los nombres, y vamos a esperar a ver qué sucede en los próximos días con relación a estos individuos y el proceso judicial que habrá en contra de ellos. Esa es la información que estamos manejando en este momento con relación a estos apresados, 11 en total, por delitos violentos, incluyendo 5 homicidios, y el de esta joven Ariela La Langosta Mejía Polanco, 33 años, asesinada el año pasado. Así que es la información que tenemos con relación a este caso.
4: Bueno, tenemos que seguir hablando del código.
3: Escúcheme, escúcheme, Pablo. Me escribe don Élido, muchas gracias. La situación del Espaillat Mera es que están continuando los trabajos del elevado del aeropuerto, el elevado de la entrada del aeropuerto. Sí. Y al llegar donde va a comenzar los dos carriles, se reduce en uno. Eso es lo que está causando un cuello de botella. Muchas gracias, don Élido. Me está mandando fotografías, Pablo. Así es que está la Víctor Espaillat Mera, un tapón bastante fuerte. Si usted tiene que ir al aeropuerto, vaya con tiempo, porque el taponcito es bastante grande.
4: Bueno, hay que hablar del Código Penal dominicano. Y oyendo a muchos analistas, conocedores del derecho, grandes comentaristas y analistas de los medios de comunicación sobre el Código Penal y todo lo que se está pidiendo de retrasar. Ustedes recuerdan que cuando comenzó todo este proceso del Código Penal, nosotros hablábamos aquí de que el código, cuando usted hace una evaluación de lo que podría ser implementado, estaríamos hablando de las cosas positivas y las cosas negativas del Código Penal. Y si usted hace y usted sopesa las cosas positivas y negativas del Código Penal, se dará cuenta que hay más positivas que negativas. Y si bien es cierto, hay cosas que hay que arreglar, pero son menos, porque estamos hablando de que lo que es el Código Penal no es un código que viene a salvar una situación, viene a poner las cosas claras en términos de delitos. O sea, el Código Penal no es... muchas gracias, licenciado. Necesitamos varios de eso. No es una situación de que eso es algo que va a beneficiar a un sector. Yo me pregunto, una violación y muerte de una mujer, si no hay forma, lo que prima aquí es la muerte. En este código, por ejemplo, una persona que rapta a una muchacha, la viola y la mata, si no hay forma de comprobarle la muerte, la violación, el rapto, se van a un segundo plano. Porque no hay forma de hacerlo. Y si en caso de que se pueda comprobar, es ínfima la pena. Pero con este código hay un cúmulo de penas que puede lograr casi la misma o más la pena en términos de cantidad de años que en el código actual. Pero está la figura también del sicariato. El sicariato como tal es una figura que da vergüenza. Yo estuve hablando con unos amigos míos periodistas extranjeros y me decían, ¿cómo así? Yo no, en el código penal dominicano no existe la figura del sicariato,
3: sino de la complicidad.
4: Había hasta hace un tiempo matones, aquí no habían sicarios. Los sicarios para ejecutar grandes asesinatos o asesinatos complejos venían de dos sectores, o del sector, o venían del extranjero, básicamente de Colombia, Venezuela o México, o se buscaba a un oficial para que ejecutara eso. Pero correcto, el oficial no lo fungía de sicario, sino de una especie de contrata, de subcontratar a una persona para que matara. Pero sicariato no había. Ahora ya hay una figura del sicariato. En la República Dominicana, los sicarios ya son una institución. Ya se cobra porque hay una especialización en términos de esa figura. Sin embargo, en el sistema judicial no existe. ¿Qué pasa con el bullying? El bullying, mucha gente dice, pero el bullying era lo que a uno le daban la cuerda. A todos nos dieron cuerda en el colegio, en las instituciones. Básicamente, por ejemplo, yo que jugué pelota, practiqué karate, eso era...
3: Todo el mundo pasó
4: por eso. Dio cuerda. Sí, ahora,
3: sí. Con la cuerda de la escuela, en la calle,
4: que la amigos. Cuerda de la escuela, que la cuerda de las áreas deportivas eran cuerdas sanas. Sí. No atentaban contra la estabilidad mental de un niño, de una niña. Ya sí. Es tanto así, Jonari, que la mayoría de las niñas que o niños que han muerto ha sido porque esa cuerda que hoy le llaman bullying se ha ido más allá de un simple relajito que si tú eres chiquito o eres flaco o eres...
5: No.
4: Sí, dígame.
5: No, entiendo de que no es así, disculpe. Ajá. Lo que pasa es que antes no se conocía como ahora. Ahora hay más fuerza de hablar del bullying. Antes no se conocía este concepto. Nosotros crecimos porque a mí, en realidad, cuando yo estaba en la escuela, particularmente a mí me hacían bullying. Uh-huh. ¿Y qué uno desea? Porque uno creció de esa forma, diciendo, yo te digo, por ejemplo, cuatro ojos, ¿eh? Un relajo. Sí. Uno creció de esa forma. Ahora bien, nuevos tiempos, se vino a crear que esa broma se llama bullying.
4: No, porque hay una cosa, Jonaris. Antes, y usted lo sabe, había, y a veces habían que cometían exceso, pero había una pared.
5: No.
4: Déjeme decirle, una pared que era la familia, el padre, la madre, que cuando iban y le decían al padre, mira, fulano está diciendo esto, muchas veces, o por lo menos estoy diciendo en mi caso, y en caso del entorno donde yo me desarrollé como niño, inmediatamente iba y me obligaban a pedir perdón o a presentar, claro, la disculpa.
5: Claro.
4: Ese stop ya no existe. Entonces, ¿qué pasa? Que ahora ese muro de contención que eran los padres anteriormente...

0: que ahora hablan y dicen, yo tengo tal cosa, no estoy creciendo porque no pude sanar lo que me hacían en la escuela o lo que me hacían en el colegio. Eso es lo que pasa.
1: Lo que pasa es, Jonari, porque yo no quiero entrar en discusión porque usted es el especialista en el área. Lo que yo digo por la experiencia, que ese bullying, que ese ataque que recibía ya tiene otra dimensión, que es una dimensión que va más allá de la simple cuerda o de simple burla de una vestimenta o de una... Va más allá con el apoyo de los padres. Entonces eso provoca que muchas veces esa figura, esas personas decidan suicidarse o en su defecto tengan que reaccionar aún de forma agresiva para evitar eso. Con esta figura ya, usted puede ir, en vez de usted decir, quedarse callado, usted puede ir a un departamento de justicia y decir, yo estoy recibiendo acoso, claro, en términos, bueno, no recuerdo el nombre, no es acoso como tal, pero vamos a ponerle bullying, lo voy a buscar ahorita.
2: Eso es acoso.
1: Sí, pero hay otro término que utilizan los especialistas. Pero el bullying, ya usted tiene una herramienta que usted puede ir a la fiscalía. Antes, usted no podía ir a la fiscalía, al Ministerio Público a decir...
2: Eso se resolvía la trompa limpia, sí, entre muchachos.
1: Sí. O en muchos casos...
2: O los padres.
1: O en muchos casos, y porque el bullying no solamente la parte, el daño psicológico a ese niño o esa niña, sino las consecuencias de ese bullying.
0: Claro.
1: Entonces, con esto ya hay una herramienta que está en los tribunales, que está en el Ministerio Público, que usted puede utilizar, cosa que no hacía. Yo entiendo que con el Código Penal, para no extenderlo más, este diálogo, tenemos instrumentos que podemos ir al Ministerio.
0: Que lo veo positivo.
1: Exacto, al Ministerio Público y decir, mira, yo estoy siendo acosado, me están haciendo bullying, mira, es un sicario, ya hay una figura de un sicario, ya hay una definición de un sicario que podemos condenar, el cúmulo de penas, no es lo mismo condenar a una persona que mate a otro, que lo viole, lo torture y lo mate y tenga 30 años, a una persona que lo mate, lo torture, pero tenga 40 y hasta 60 años.
2: Sí. Vamos a ir a la pausa en breve. Domingo Hidalgo le está dando seguimiento a una información que desde hace varios días, y ojalá que los amigos de la Universidad ISA expliquen, porque es la información que nos están dando, que hace unos días derribaron una arboleda en unos terrenos, le han dado candela a ese asunto para levantar un proyecto bananero, y en esa zona la gente está sufriendo la de Caín, porque ya a ese lugar tuvo que ir los bomberos, el nuevo 911 se activó antes de ayer, y es una situación que ojalá que nos expliquen por qué le han dado candela a esos árboles. Incluso me hablan de una niña interna, de una de las personas a la que aparentemente el humo le ha afectado. Así que en breve estaremos dándole seguimiento a esa información. Nos dice un amigo, atención Pablo Aguilera y yo Nariz, que en los 2000 el bullying era dos trompas y nos vemos en la salida.
0: De verdad.
2: Seguimos.
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1: Continuamos, 5:47 minutos. Le estamos dando seguimiento a una situación. Nuestro compañero Roberto Reyes está investigando algo por los lados del canal de Cienfuegos. Está llegando, en breve estará llegando al lugar para indagar una información que nos llegó hace unos minutos y queremos confirmar. Así que en breve estaremos haciendo contacto. Ya hicimos contacto también con la Defensa Civil, que están investigando algo. Y en breve Roberto Reyes, desde el lugar, estará conversando con nosotros. Vamos a hacer contacto con nuestro compañero Máximo Peralta, que habló con la fiscal titular de la provincia de Duarte. Adelante, Máximo.
5: Bien, buenas tardes, Maxwell, Pablito, Dixon, Disla, Yonaris y a todo el que escucha en la tarde. 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Pues bien, Maxwell, y es que con relación al caso del lamentable hecho de doña Rosa Marte, conversamos con la fiscal titular de la provincia de Duarte, Smiley Rodríguez, con relación a este tema, donde a continuación expresa lo siguiente.
6: El análisis de los procesos cuando los casos se llevan a cabo y un análisis propiamente que tiene que ver con competencia, que además se desarrolla por parte del Poder Judicial, que es el órgano de justicia que administra la justicia, para lo que tiene que ver con el Ministerio Público. El inicio de este proceso ya ha sido situado, obviamente, en la provincia de Azua, por ser la provincia en el que el punto exacto en el que ocurre el evento final o calificación jurídica a la que se remonta este hecho, sin desmero de que posteriormente cualquier tipo de evaluación pueda ser hecha con respecto al caso. Pero en lo que corresponde al inicio de este proceso, se desarrollará en la provincia de Azua.
7: O sea, ¿estarán ustedes apoyando a lo que es la fiscalización de ASUA?
6: Claro que sí, nosotros obviamente como Ministerio Público inmediatamente tuvimos ya la verificación o confirmación de la investigación. Hemos estado en total contacto con el Ministerio Público de ASUA como al efecto, a los fines de la continuidad del desarrollo de la investigación de este proceso.
1: Okay. Gracias a Máximo Peralta por esta información, gracias a la fiscal titular de la provincia de Duarte. Y vamos a hacer contacto con nuestro compañero Roberto Reyes, que ya llegó al lugar, para conversar con él, para que nos explique qué es lo que está sucediendo en ese lugar, porque nos dicen que los amigos de la defensa...
8: Que escuche.
1: Adelante, Roberto.
8: Bien, buenas tardes, Mazo, Pablito, buenas tardes, Yonari, República Dominicana. 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Bien, me encuentro en el canal de Santiago Oeste, en donde están buscando el cuerpo supuestamente de una persona que cayó, se estaba bañando. Él trabaja en una ebanistería que queda al frente y decidió bañarse y lo estaban halando y la corriente se lo llevó. Aquí hay muchos policías, aquí hay muchos curiosos. Vamos a conversar con una persona que dice que lo conoce. Hermano, ¿cuál es tu nombre?
9: Fabio Peña Ventura. No, un muchacho bueno de trabajo. Tú sabes, Nacional Haitiano, tenía como 4 días trabajando con nosotros aquí en esta zona, trabajaba con nosotros por allá. Entonces, como de Valle Verde, por ahí. Él se tiró al canal, le dijimos que sí sabía nadar, dijo que sí. Se tiró, se estaba ahogando, los muchachos que estaban bañándose más arriba. Entonces, intentaron rescatarlo, pero ya cuando le llegaron, ahí se hundió y jamás le volvimos a ver. Lo volvimos a ver, se hundió y no pudieron con ellos. Hace aproximadamente 25 minutos. Todavía no han dado con él todavía.
8: Organismos de socorro.
9: Todavía no han llegado los organismos de socorro, los buzos ni nada de eso. La Policía Nacional sí está aquí acatando el trabajo, pero necesitamos los bomberos. La policía está haciendo su trabajo aquí.
8: ¿El nombre de?
9: Ronald Luis. Luis. 25 a 26 años.
1: Ese es el nombre del joven.
9: Dígame más,
1: ¿eh? Ese es el nombre del joven. Que
9: es lo que me dicen aquí. Él trabaja en una ebanistería que hay en la orilla del canal. Él trabajaba, tenía 4 días trabajando y. Bueno, decidió darse un baño y lamentablemente desapareció.
1: Perfecto. Roberto, nos mantenemos en contacto para darle seguimiento a esta información. Tengo entendido que la defensa civil va en breve. Gracias por la información a Roberto Reyes. Lamentable esa situación en ese lugar. Reiterarle a los amigos, atención, reiterarle a los amigos que la situación que está ocurriendo en la Víctor Espaillat Mera, nos decía nuestro amigo Élido hace un rato, que están trabajando con lo del elevado, de la nueva construcción que se está haciendo en el aeropuerto, y entonces los carriles se reducen a uno. Y eso es lo que está causando el cuello de botella.
10: Lo que pasa es...
1: La rampa que se está haciendo,
10: la rampa,
1: se está construyendo.
10: Que ya usted no va a entrar por debajo. Si usted va...
1: Cuando se termine la...
10: Sí,
1: la...
10: Usted, por ejemplo, si usted va a recoger...
1: ¿Va a ser por abajo?
10: No, por arriba.
1: ¿También?
10: Si usted va a subir la rampa...
1: Ajá.
10: Y entonces ahí va a quedar. Tú recoges y te vas.
1: Ok.
10: O sea, por debajo que tú te vas a quedar. Pero por arriba es que tú vas a recoger.
1: Pero es al revés.
10: No,
1: porque en los grandes aeropuertos usted lo dejan arriba,
10: no, porque,
1: y por debajo lo buscan.
10: Oiga, ¿qué es lo que pasa?
1: Dígame.
10: Es que arriba, dentro hay un sistema que los aviones, porque usted sabe que son aviones de gran magnitud, entonces las rampas quedan, y va a ser como en España, que usted va a ver que va, es que se va.
1: Okay.
10: Cuando usted sale, usted va a salir a una rampa que va a caminar por encima de lo que van entrando.
1: O sea, que usted...
11: ¿Y eso es aquí?
10: Sí.
1: Va a ser aquí.
10: Sí. Mire, señores, yo tuve
1: usted
10: la,
1: estuvo allá.
10: La oportunidad yo no pude de recorrer. Sí. Y eso es un espectáculo.
11: Sí.
10: O sea, lo que a nosotros nos toca como aeropuerto es un aeropuerto que va mucha coca.
1: Hay un aeropuerto por ahí que se dio cuenta tarde.
10: Sí. Hay un techo.
1: Está camino a las Américas.
10: Hay un techo que
1: se dio
10: techo
1: cuenta tarde.
10: De madera. Que simula tiene unos diseños muy muy atractivos.
1: Sí.
10: O sea, sí, en una va a ser un espectáculo. O sea,
1: vamos a poder echar vaina con el aeropuerto de aquí.
10: Sí, ahí sí.
1: Yo le decía a Pablito de un aeropuerto que recientemente estuve, que eso da vergüenza. Y tanto que privan los que viven en ese país. Pero bueno, eso es otra cosa. Mientras tanto, van a ahorcarse. Pero bueno, mientras tanto, usted va a poder echar vaina con el aeropuerto Cibao cuando lo terminen, que será a mediados del año que viene, que estará listo.
10: La primera etapa.
1: Así que ya lo saben, los que están transitando hacia lo que es la Víctor Espaillat Mera, hacia el aeropuerto Cibao, están trabajando en esa rampa, en ese elevado de la construcción del área nueva del aeropuerto Cibao, y entonces nos decía Élido hace un rato que los dos carriles, en vez de los dos carriles tradicionales que usted se encontraba, se reduce a uno, y por eso es el cuello de botella por los trabajos que se están realizando en la Víctor Espaillat Mera para lo que son las nuevas instalaciones del aeropuerto Cibao. Vamos a la pausa. En breve seguimos con más información.
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12: Ok. Buenas tardes, Macho Reyes, Pablo Aguilera, José Disla. Saludos a los amigos oyentes de los cuatro puntos cardinales y el mundo. 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Maxwell, a esta hora de la tarde, la Oficina Judicial de Servicio de Atención del Manente impuso 3 meses de prisión preventiva como medida de coerción al nombrado Luis Antonio Luciano Espinal, alias El Chino, quien es acusado supuestamente de quitarle la vida a Ramón Sánchez, metalero de Cienfuegos. Este hecho ocurrió en el 2022, septiembre del 2022, pero el apodado Chino estaba prófugo, fue apresado, le conocieron medidas hace unos minutos, 3 meses de prisión preventiva. Vamos a escuchar tanto a un hermano, compadre, y su esposa, lo que pronunciaron hace unos minutos con relación a esta medida impuesta al acusado. Escuchemos.
11: ¡Queremos justicia!
12: ¿Cuál es la situación de ustedes aquí hoy al Palacio de Justicia? ¿Qué han venido?
13: Nosotros venimos por un caso que ya va para 4 años y tenemos 4 años más pasando, y hoy se ha llegado el momento prácticamente que por lo menos ha comenzado un nuevo proyecto y una nueva trayectoria para nuestra vida, porque por lo menos tenemos tranquilidad un poco. No tenemos la tranquilidad que en realidad necesitamos, porque hasta que no le canten 30 años nos van a ver aquí en el Palacio.
12: ¿De qué caso estamos hablando?
13: Estamos hablando de Ramón Sánchez, un caso que pasó en Cienfuegos, el metalero que mataron en Cienfuegos, que ese animal no ha llevado la mitad de nuestro barrio. El nombre en realidad no lo tengo.
12: ¿Estaba prófugo?
13: Luciano tiene 4 años, prófugo estaba, ya, para 4 años. Lo apresaron en La Romana. Fueron directamente de aquí a buscarlo.
12: ¿Cuál fue la medida impuesta hoy?
13: 3 meses de coerción.
12: ¿Tu nombre?
13: Juan de Jesús Gómez.
12: ¿Tú eres?
13: Compadre y hermano de...
12: Repíteme el nombre de los hijos.
13: ¿De muerto? Ramón Antonio Sánchez.
12: Muchas gracias. Que venga el esposo, la medida que se ha tomado hoy con relación a tu esposo, los hijos.
14: Buenos días, mi nombre es Yadir Hernández. Le tomaron 3 meses de coerción. Como bien dice el compadre, no nos sentimos bien, pero por lo menos se va a hacer justicia y va a pagar por lo que hizo. Porque mató a un hombre bueno, de trabajo. Como bien ustedes ven, miran las personas que están aquí apoyando. Y es porque saben el gran ser humano que era Ramón Antonio Sánchez.
12: ¿Qué vínculo tenían ellos y por qué fue que se produjo?
14: Ningún vínculo. Simplemente, él le robó algo a un sobrino de mi esposo. Y nosotros íbamos donde su papá a llevarle un dinero para unos medicamentos que todos los meses procedían con el mismo procedimiento. Nosotros vimos que ellos estaban hablando, fuimos a la casa de los papás de mi esposo, regresamos para atrás a preguntarle qué pasaba, y mi esposo le dice a él que si no hubiese pasado nada, que dejaran eso así, que trataran de arreglar eso de la mejor manera.
12: ¿Hay más personas involucradas en este hecho? ¿Era él solo que estaba propio?
14: Él solo estaba propio.
12: ¿Qué tiempo duró propio?
14: Para 4 años, 4 de noviembre iba a cumplir, el 22. Yadir Hernández.
15: ¿De qué?
14: Ramón Antonio Sánchez, alias Chichi.
15: ¿De qué manera le quitó la vida?
14: Le dio un disparo en la cara.
12: ¿En la cara? ¿En el rostro?
16: Mi nombre es Yajaira Altagracia Sánchez. Tenemos 4 años en esta situación y yo quiero que se haga justicia, porque fue un hombre serio de trabajo que ahí mató. Mi hermano era muy querido por la comunidad y quiero que se haga justicia, que caiga todo el peso de la ley sobre él. 3 meses de coerción.
12: ¿Confiaron?
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19: Saludos, Gutiérrez, Marzo, el Pablito, Didson y los amigos oyentes en la tarde. 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Entrando en información, tenemos que la Dirección Regional Noroeste de la Policía Nacional informó que miembros de la DINTEL, en coordinación con la Policía Preventiva y la DICRIN, ejecutaron la segunda fase del operativo Centinela 3.0 en distintos sectores y distritos municipales del municipio de Esperanza, donde ocuparon 67 porciones de presuntas sustancias controladas, dos máquinas tragamonedas que operaban de manera ilegal y varias armas blancas. Durante la intervención, según lo informado, los agentes realizaron operativos en el distrito municipal de Jicomé, donde fue intervenido un establecimiento que operaba como billar clandestino, ocupándose una máquina tragamonedas. Asimismo, en el distrito municipal de Maizal, específicamente en el sector Bejucal, fue desmantelado un presunto punto de venta de sustancias controladas como resultado de labores de inteligencia desarrolladas por las autoridades, indica una nota de prensa de la policía. En el lugar fueron ocupadas tres porciones de un polvo blanco, presumiblemente cocaína, con un peso aproximado de 1.8 gramos, 44 porciones de un vegetal, presumiblemente marihuana, con un peso aproximado de 21.3 gramos, y 20 porciones de material rocoso, presumiblemente crack, con un peso aproximado de 5.0 gramos, además de varias armas blancas. Todas las evidencias ocupadas fueron remitidas a las autoridades competentes para los análisis y procedimientos legales correspondientes, indica una nota de prensa de la Dirección Regional Noroeste de la Policía Nacional con sede acá en Mao. Es todo lo que tenemos desde la provincia de Valverde.
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22: Hola, hola, saludos, ¿qué tal? Buenas tardes, República Dominicana y el mundo que se mantiene conectada con el toque de queda en la tarde. Buenas tardes, señor José Gutiérrez. Buenas tardes a Maxwell Reyes, a Pablo Aguilera, a Dixon Roja, a Yonaris, al país y al mundo. Llegamos desde Dajabón, zona fronteriza, zona dominico-haitiana. 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Usted va a ver con las informaciones. Tenemos que el director general de Migración, vicealmirante Lee Ballester, en el día de hoy estuvo en la frontera norte y frontera sur del país. Aquí pudo observar el sistema biométrico, que dice el vicealmirante que este sistema biométrico sería ampliado en todos los puntos fronterizos para detectar cualquier persona, sobre todo extraña, que entre al país, sobre todo que venga proveniente de otro país, que entre a República Dominicana por los puntos fronterizos. De igual manera se refirió a los miles y miles de indocumentados que son devueltos a su territorio, en este caso Haití. Tocó el tema también relacionado sobre una persona de la Dirección de Migración que iba a bordo con un indocumentado en una motocicleta. Él dijo que habló sobre esa situación, que esa información o esa imagen se hizo viral dijo él que el indocumentado se le iba a caer, iba a producir un accidente a este agente de migración, y que producto de esa situación fue que se dio lo que ha estado circulando en las redes sociales. Dijo el vicealmirante, director de migración, a su llegada aquí a la frontera, también observó el personal migratorio, en este caso el centro de inspección migratorio aquí en la frontera, y fue el puente internacional. Vamos a cambiar de informaciones. Tenemos que residente en Cruz de Cabrera, lo que es morador de 14 hasta Río Limpio, en unas 15 comunidades siguen reclamando la construcción de esta carretera, más de 40 o 50 años esperando estas comunidades, que la carretera de 14 hasta Río Limpio, la que comunica hasta Cruz de Cabrera, también sean construidas, entre otras carreteras que se encuentran intransitables aquí en la zona. Esto es lo que tenemos con este resumen de informaciones en la tarde.
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1: 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Bien, señor Maxwell, vamos a escuchar al encargado de las unidades del proceso de cedulación que llegó hoy a Alto del Yaque con una asistencia muy buena de usuarios, contribuyentes que llegaron a cambiar su cédula. Tenemos en la sala Nubia Trinidad, en el segundo nivel de la alcaldía de Alto del Yaque, y también una unidad donde entregan el material colocada en el área de el parqueo de actividades.
2: Buenos días, la Junta Central Electoral actualmente se encuentra en el Distrito Municipal de Alto del Yaque, concediendo un operativo de captura con entrega inmediata que estamos desarrollando. En estos momentos estamos dando inicio ya a lo que es el operativo per se. Me va a acompañar de la secretaria de Santiago, que es la señora Clara Castellanos, Stalin Félix, coordinador de operaciones de la Dirección Nacional de Cedulación. Este operativo constituye, dentro del principio que tiene la Junta Central Electoral, es acercar los servicios a los ciudadanos. Es decir, este operativo no tiene restricción de fecha de mes de cumpleaños, no tiene restricción en cuanto a ningún tipo de mes de nacimiento, de si cumplo año o no cumplo año. El horario es de 8 de la mañana hasta las 9 de la noche, recibimos la última cédula. Estaremos aquí desde este miércoles hasta el domingo. Y si el operativo es apoyado por los comunitarios aquí, pues se puede ser extensivo, se puede renovar. Podemos estar la semana que viene también. Para nosotros, institucionalmente, estamos recibiendo apoyo, como ustedes verán. Tenemos alrededor de 100 personas aquí. Y nada, esperando que los ciudadanos se den cita a este gran operativo.
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7: Feliz tarde y bendiciones para todos. 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Dándole seguimiento a la medida de cohesión de la nombrada Dayeri Méndez, alias Marola, acusada de sustraer más de $1,000,000 en efectivo. Cabe destacar que la Oficina Judicial de Servicio de Atención Permanente le impuso 3 meses de prisión preventiva. Vamos a escuchar a la licenciada Augusta Javier como al licenciado Coli. Escuchemos. Licenciada, nombre suyo.
8: Augusta Javier Rosario, justamente con la licenciada María Elena Rosario.
7: ¿Qué pasó en la medida de coerción?
8: En el día de hoy se conoció la medida de coerción, en donde la imputada, por una conducta reiterativa y por falta de arraigo, el juez impuso la prisión preventiva por un espacio de 3 meses.
7: ¿Cuál calificación jurídica que da?
8: Hasta ahora tiene una calificación jurídica de robo con locura, un robo agravado, el 383. Tú sabes que la calificación es provisional, hasta tanto ya el Ministerio Público concluya con la investigación.
7: ¿Es una señora que se llevó el dinero?
8: Sí, que se llevó el dinero de los pedazos.
7: ¿A qué cárcel le enviaron? Licenciado, ¿de nombre suyo?
9: Sí, bueno, el nombre mío es el doctor David Santiago Ramos Collins.
7: ¿Qué pasó en la medida de coerción?
9: En la medida de coerción le dieron 3 meses de prisión preventiva. El juez entendió que no habían presupuesto abundante para darle una libertad motivada.
7: ¿Cuál es el hecho de que se le impute?
9: El hecho que se le impute es un 379. Y lo calificaron 379-383 para agravar la situación de la imputada.
7: Ese fue el caso que se trata supuestamente de $1,000,000.
9: Exactamente.
7: ¿Esa apelada?
9: Vamos a ver en el camino.
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0: Quisimos honrar a los padres, Pablo, con esa hermosa canción, ya que muchos dicen que, o decimos, que esto está frío el Día de los Padres, Pablito.
1: No está frío.
0: No.
2: El Gorgorio no está, ¿no?
0: No, no está. Ni una brisita hay del Día de los Padres.
2: Ni la brisita que de gobierno. Dios mío, usted lo tiene padre. Pero
1: que yo no entiendo por qué los padres se portan bien.
0: Hay muchos padres que se portan bien. Sí, claro.
1: Claro.
2: Sí. Yo soy un buen padre.
1: Sí, eso me consta.
2: Yo soy un buen padre. Sí. Yo soy presente.
1: Y yo le voy a decir una cosa, mi hermano Pablo.
2: Dígame.
1: Hay padres que son madres también.
0: Sí, sí, son pa' más. O mapa, como usted quiera llamarle. Sí. Así que quisimos honrar esta tarde a todos los padres que nos escuchan.
2: Beban.
0: ¿El qué? Agua.
1: ¿Pero el qué?
0: Con este calor hay que beber agua.
2: Refresco,
1: agua de coco.
2: Romo, agua. Vino, whisky, lo que usted quiera, pero gocen.
0: Cero chancleta.
2: Lo que me regalan, lo que sea.
0: Cero media, calzoncillo y franela.
1: Eso es muy importante.
0: ¿Me puede regalar? Pablito quiere corbata.
2: Que regalen lo que sea, pero si viene con un vino no hay problema.
1: No, a Pablito son cigarros.
0: Un pachuché.
2: Sí, no está bien.
0: Así que quisimos honrarlo a todos en el día de hoy. Así que muchas felicitaciones. A partir de esta tarde y todos estos días que quedan, estaremos poniéndole canciones para honrarlo a ustedes, los padres. En el Día de los Padres este domingo, que esperamos que la pasen bien.
1: Y ya este domingo. Uno...
0: ¿Qué fue, Yonari? Nosotros relajamos con esto, pero no nos podemos quejar.
1: Hay buenos padres, señores.
0: Y nuestras familias, nosotros agradecemos siempre, han estado ahí. Nosotros, claro, como padres, hemos estado ahí. Y nuestros hijos también han estado ahí para nosotros. Vamos a escuchar algunos mensajes que algunos de ustedes nos han dejado en el día de hoy.
3: De Mazo, Reyes, y Bisonó, y a todos. A la verdad que lo de la FAO, yo no entiendo eso, porque realmente las cosas están más encarecidas actualmente. La canasta familiar está por el cielo. Todo lo que uno va a pagar de los servicios están al doble y al triple. Y yo no entiendo, como dice, ahora métanse a los barrios, que yo creo que hay familias que no comen ni tres veces al día. ¿Entiendes? Entonces el gobierno se quiere llenar de bombos de que con esto de la FAO. Eso no es la realidad. La realidad es que se metan a los barrios, de verdad. Y que se metan a los hogares para que vean cómo está la situación en este país.
0: Entonces hemos alcanzado el cero hambre. De la FAO.
2: Hay unos estándares para eso. O sea, cuando se habla de eso es una persona que no tenga una sola comida en el día, que no pueda comer. A eso que se refiere. La extrema pobreza no lo liguen con la extrema pobreza. La extrema pobreza sigue en el país.
1: Claro.
2: Ahora, el acceso a por lo menos una comida al día, cual que sea, un pan vacío, esa comparación. Lo que pasa es que aquí los gobiernos son dinámicos y le han sacado provecho y lo
0: a
2: han
0: esa situación, sí.
2: Pero claro. no es que se ha acabado el hambre existe.
0: Claro.
2: Lo que pasa es que hay personas en el mundo que no tienen acceso ni siquiera a un pan en el día.
1: Eso sí es verdad.
2: Entonces, a eso que se refiere a la FAO. No sé por qué la FAO dice eso, porque aquí no ha existido eso. O sea, si existió hace mucho, no ahora. Los dominicanos tenemos acceso, aunque sea una vez al día, a la comida.
0: Ahora, lo que me gustaría que la FAO midiera la calidad de los alimentos.
2: No, no olvídate de eso.
0: Claro. ¿Cómo que me olvide de eso?
2: ¿Para qué?
0: Ah, que cero hambre, sí, pero es calidad.
2: ¿Pero
0: es
2: qué?
0: Es calidad lo que uno está consumiendo.
2: Ok, y en Estados Unidos.
0: Vamos a medir la calidad de los alimentos donde quiera. No era, solamente República Dominicana, donde quiera.
2: Es la educación, usted puede comer lo que sea, usted puede comer hasta chicharrón que usted quiera. Ah. Todo es cuestión del exceso que usted coma.
0: Bueno.
2: Si usted se mete una palangana de arroz con
0: por cierto,
2: y carne.
0: Por cierto, hablando de arroz blanco, probé el café que usted me trajo ayer. Qué bueno, qué sabroso. Muchas gracias.
2: Yo no sé dónde quedó el cafetero. Ahora, ¿eh? Si se metió al cafetero. No, yo no sabía eso.
0: Muchas gracias, porque Blanco.
2: El cafetero aquí somos, soy yo
0: Bueno, pero yo me lo tomo en mi casa.
1: Sí, sí, de vez en cuando, sí.
2: Que se toma su... Ese digo, grano, no toma un grano café.
0: Muy oscuro, pero muy bueno.
2: Ella lo liga con cosas, con unas cremas.
1: Entonces... Sí.
0: Usted viene echando vaina hoy.
1: Sí. O sea, que si se liga, no es café.
2: No es café.
1: Ah.
2: El café es café. El café usted lo tiene que tomar amargo. Es para que usted lo pueda disfrutar, es amargo el café. El café se disfruta amargo. Es un antioxidante.
0: Pero usted tiene que saberlo colar para bebérselo amargo.
2: No,
0: para usted poder disfrutar.
1: No, porque hay que saberlo colar también. No,
0: sí, claro. Para usted poder disfrutar ese grano, el sabor de ese grano, el que no quede amargo y demás.
2: Es que estamos mal acostumbrados, aquí estamos acostumbrados a comer, a tomar el café caliente, el que cae soplar, no, el café se toma tibio para poder disfrutar.
1: Con un poquito de cremora
2: no,
1: o de crema.
2: No, ya no es café, ya, eso
0: ya no es café.
2: Ya cómprese un pan y ya desayuna.
1: Ay, qué rico.
0: Ese es un desayuno ya.
1: Sí, ay,
0: ya.
1: Sí, qué rico.
0: Y le echas un chorrito de leche y ya, es un capuchino.
1: Un croissant de queso.
0: Oye, ¿cómo se llama? En la boutique lo venden todavía.
1: Pues, sí.
2: ¿Cómo que se llama? Croissant.
0: Croissant.
1: Yes. Wow.
0: Vamos a escuchar otro mensaje.
4: Buenas tardes, Mazo de Reyes. Jonari de Jesús y don Pablo Aguilera. Mazue, ¿y cómo es que este gobierno quiere avanzar? De hablar de la construcción de la carretera del AMBA, donde todavía no han podido terminar la carretera La Vega-Jarabacoa, que eso tienen ellos un pataleo ahí. Se han puesto a inventar con esa carretera y le ha salido un maco con cacata. No han podido todavía. ¿Y te acuerdas de la de Casabito? Casabito, todos los gobiernos han ido a hacer vitrineo y todavía no han podido terminar los derrumbes que hay ahí. Que hay un derrumbe ahí que eso que ellos están haciendo ahí no va para parte. Eso no sirve para nada. Recogieron los equipos y se fueron. Y eso está, todavía está ahí con problemas ahí.
5: Buenas tardes, Mazo. Buenas tardes, Leonardo y Pablito. Saludos para todos ustedes. Mazo, la temperatura está en 87 ahora mismo, en 87, señor. Mazo, también tan caro los vuelos. Yo supe ahora mismo que fueron a comprar un vuelo para alguien que tiene que ir urgentemente para allá, para República Dominicana, y está costando solamente para ir para allá, dije, $1,000. $1,000 está costando para ir para Santo Domingo, para República Dominicana.
6: Buenas tardes, Pablito. Todos los días, un escándalo con migración. Todos los días. No sé qué está pasando con el señor presidente. En estos días tuve yo que intervenir ahí y decirle a un operativo que estaban haciendo que ellos debían de hacer el operativo, pero no debían de maltratar el ser humano. Entonces, le pregunté a los que estaban los componentes de la patrulla, ¿quién es el comandante? Ah, no está aquí. Me dice un señor vestido con este chamaco, dice, ¿qué usted quiere? Digo yo, ¿qué rango usted tiene? No, yo soy sargento. Digo, pues mire, sargento, eso está mal por ustedes. No, pues yo estoy cumpliendo una orden, señor presidente. Digo, si usted estuviera cumpliendo una orden del señor presidente, aquí no se maltratara a nadie, usted no maltratara a esa gente. Que resulta que con la persona que me dijo que era sargento, ajá, es un teniente coronel. Dice, no, yo soy un teniente coronel. Digo, no, usted para mí es un sargento.
0: Claro.
6: ¿Dónde está su rango? ¿Dónde
0: totalmente
6: está,
0: de acuerdo.
6: ¿Dónde está el rango suyo? Ah, no, que lo tengo tapado con el chaleco. Debía de tener el rango.
0: Eso que tú planteas hoy, Roberto Reyes, tuvo una denuncia muy grave de lo que ocurrió en el Ingenio. Y me gustaría saber que si el componente que estaba trabajando allí, que le llevaron hasta 20,000 pesos a los haitianos, le llevaron sus pasaportes, le llevaron sus teléfonos celulares, si ellos actuaron por orden del presidente de la República. Esa es la pregunta que me gustaría hacerle a ese teniente coronel, si él está actuando por orden y mandato del presidente de la República con lo que ocurrió ahí. Porque yo estoy seguro que el primero que le va a decir hablador en su cara a usted, teniente coronel, es el presidente de la República. Porque yo estoy casi seguro que él no va a aceptar esos abusos y esos excesos. de lo que ocurrió en el día de hoy o en la madrugada de hoy, 2 de la mañana, y la denuncia que hacen esos ciudadanos haitianos. El que ustedes hagan el trabajo correcto, lo depuran, le devuelven sus pertenencias, y si no está legal, mandarlo para Haití. Pero no abusar, eso es un abuso. Y el que esté de acuerdo con esos abusos que está cometiendo Migración, figúrese usted viviendo en otro país y que usted legalmente le hagan una vaina así, a ver si a usted le va a gustar. Mensajes.
7: Buenas tardes, Maxwell, Pablito, Yonaris. Maxwell, yo sé que las cosas mientras los días pasan van cambiando, pero nosotros, los que nacimos en los 70 y tanto, ya para los 80, 90, a nosotros, el sobrenombre de nosotros es bullying, porque nosotros, uno con otro, nos poníamos nombre. Pero las leyes van cambiando, ya no le puede hacer bullying a nadie porque tiene problemas.
8: Maxwell, buenas tardes. Maxwell, yo voy a cumplir 20 años de ser cristiano. 21 años voy a cumplir ahora en diciembre, cristiano evangélico. Le voy a decir que el libro de Mateo, el libro de Marcos y el libro de Lucas, en Mateo 21, en Marcos 11 y en Lucas 19, hay una historia de un relato de Jesús que cuando entró al templo dijo: mi casa está llamada a ser casa de oración y ustedes la han convertido en casas de ladrones. Están negociando con la fe. Es exactamente lo que está pasando en el día de hoy en algunas megas iglesias. Tígeres enganchados a pastores y a pastoras haciendo negocio con la miseria de los que necesitamos la palabra de confrontación, la palabra de aliento, la palabra del refrigerio que Jesucristo vino aquí en esta tierra. Y dice Jesús luego: dichosos y bienaventurados ustedes los pobres de espíritu, porque ustedes heredarán el reino de Dios. Luego Jesús dice: no hagan riqueza aquí en la tierra, donde el ladrón y la polilla lo corrompe. Hagan tesoro en el cielo, donde el ladrón y la polilla y el orín no pueden penetrar. ¿Y cómo se hace eso? Yendo a los hospitales, ayudando al enfermo, siendo buena persona, cumpliendo lo que Cristo vino en Gálatas 6:2, y llevar la carga los unos de los otros, y así cumplimos la ley de Cristo. Y lo dejo hasta ahí, hermano.
9: Buenas tardes, Mazo. Mazo, mire, invitar y saber qué es lo que está pasando en el aeropuerto, que hay un tapón ahí grandísimo. Muchos vehículos ahí.
0: Hace un rato que están trabajando en la rampa nueva para la parte de acceso de la parte nueva del aeropuerto, y que los dos carriles de la Víctor Espaillat Mera se han convertido en uno, y por eso es el tapón, por los trabajos que están haciendo en ese lugar. Otro mensaje.
10: Maxwell, Pablito, buenas tardes. Yonari. Maxwell, ahí frente a la Unión Médica hay dos verdecitos, hay dos amemaitos poniendo multa. No sería bueno que, si hay un coronel aquí de AME, que por favor mandara uno, por lo menos, a gestionar el tránsito ahí en la Rafael Vidal con Juan Pablo Duarte. Porque los buenos mozos de Corazán hicieron un hoyo ahí, y ahí no hay nadie trabajando. Y ahí no hay semáforo, ahí no hay AME, ahí no hay nada. Ahí lo único que hay es un caos, que para usted poder cruzar por ahí tiene que durar de 45 minutos a una hora. Porque no hay semáforo, no hay de nada, no hay nadie ahí. Y un solo carril para todos.
11: Saludos más, pues, Pablito, a todos ahí en el programa. Yo no sé qué es lo que dijiste de Santiago, espera. Va a poner este semáforo aquí de Colina Mall, 27 con inglés, esperando que uno fracase. Ahora mismo, un maldito loco en un canglia y me tuve de granada. Y si me choca, fácilmente yo fracaso. Porque no es lo mismo que yo cae normal, que te choquen de maldad. Y toda la culpa la voy a echar allí.
12: y hay tipo el metro este de la vaina que están haciendo. Usted va a esperar que uno fracase para poner ese maldito mapa.
0: Epa, está bravo el hombre, pero bravo, no, trate de no fracasar, que todo después sigue igual, sigue la misma situación. Me dicen que sí, que ya tienen un DGCET en la Rafael Vidal.
2: No, desde anoche, debo decir.
0: Me está escribiendo un amigo.
2: Debo decir que anoche lo que pasa es que lamentablemente es un flujo
0: muy fuerte.
2: Es una intersección. Entonces, el que viene de la Rafael Vidal, el que viene de Licey, el que va para Licey, es un lío tremendo ahí. Uh-huh. Pero ayer anoche, cuando salí de aquí, aunque fue un tramo bastante largo para mí, pero sí habían dos agentes de la DGC a las 7:30 de la noche que pasé por ahí.
1: Es correcto. Cuatro hombres acusados de participar en el violento atraco de un camión de transporte de valores en Don Juan, Monteplata. Aguardarán hasta este viernes para conocer su suerte judicial. Luego de que el Tribunal de Atención Permanente del Distrito Judicial de esa provincia pospusiera este miércoles la audiencia de medidas de coerción a solicitud de sus abogados defensores, quienes pidieron tiempo para estudiar el expediente. La vista fue reprogramada para las 9 de la mañana de este viernes. En el banquillo figuran Juan Carlos Suárez López, Benito Sánchez García, Aneuris Adolfo Ortiz Ogando y Reini Alberto González Adón. El caso se originó la tarde del 13 de julio cuando al menos seis hombres fuertemente armados llegaron a bordo de un vehículo Jeep Cherokee, color negro, a una estación del GLP ubicada en Don Juan, donde se encontraba un camión de transporte de valores realizando labores de recolección de dinero.
0: Pablo, usted recuerda el caso de Jean Andrés Pumarol Fernández, el caso de Naco, claro, donde este señor, este joven que padece de esquizofrenia, que mató a una dama, hirió a varias personas, entre ellos a su padre. Este jueves, o sea, mañana, la segunda sala penal de la Corte de Apelación del Distrito Nacional decidirá si envía a juicio de fondo a este joven, acusado de protagonizar este violento ataque con arma blanca en el Sánchez Naco. Y el tribunal estará presidido por los magistrados Isis Muñiz y los jueces Teófilo Andújar y Luis Omar Jiménez. 11 de la mañana se le da la resolución que definirá si se acoge las apelaciones presentadas por el Ministerio Público y los abogados de la víctima. En este caso, el abogado de la víctima es el señor Miguel Valerio.

0: entraba en esas condiciones para ir a un juicio por los hechos que se le imputan. Vamos a esperar mañana para ver qué va a determinar el juez de ese tribunal. Me están mandando unos asuntos aquí. Parece que ya están entregando los útiles escolares. Déjenme ver. Me están mandando unas fotos de zapatos, medias.
1: ¿Cómo?
0: Ahí sí. Sí. Mira qué interesante está esto, Pablito. Mira, mira, Pablito. Tan bonitos los zapatos. Esa es la mochila, ¿verdad? Mira los zapatos. Se ven de buena calidad. Sí. ¿Eh? Se ven mejores que los...
2: Sí, están muy forrados.
0: Sí.
2: O sea, es uno de hembra.
0: ¿No dan la hora?
1: Sí.
2: Tiene algo bueno.
1: ¿Qué tiene?
2: Tiene la marca...
0: De
2: el logo
0: que
2: del
0: no
2: gobierno.
0: Se vende, sí.
2: Eso así.
0: Ministerio de Educación.
2: Excelente. Y se ve muy bien forrado. Tiene un,
0: sí, un muy buen forro.
2: Sí, un forro muy bueno.
0: Ojalá que no sean plásticos. Porque eso. Bueno, aquí están las medias. Mira. Muy bonitas las medias. Prohibida la venta. Aunque aquí a la gente no le da mente a esto.
1: ¿Y ahí eso es?
0: Eso es, son los cuadernos.
1: Ah.
0: Esos son los cuadernos, por fin ya no vamos a ver regotonero en la portada de la mascota. Mira la mochila, muy bonita la mochila, bastante grandecita, sí, para los muchachos, de color negro.
2: Se ve buen material.
0: Sí, se ve buen material.
2: Se ve como si fuera impermeable.
0: Sí.
2: Se ve como si fuera impermeable.
0: Atención a los padres, a este amigo ya le entregaron los útiles, perdón, estamos hablando de...
1: Color negro que aguanta todo.
0: Lo que no me mostró si le entregaron los uniformes. Pues aquí lo que veo son las medias, los zapatos, la mochila, que eso es importante. Pero el uniforme no me ha dicho si le entregaron el pantalón y la blusa, ¿verdad, Yonari y Pablo?
1: No.
2: Pero van ganando.
0: Pero van ganando ahí, por lo
2: digo,
0: menos
2: van ganando,
0: ya.
2: No. Vamos ganando.
0: Vamos ganando.
1: Claro.
2: Sí, por eso quiere decir que...
0: está llegando.
2: Sí, estamos ya a 22.
1: Sí.
2: 22. Y ya...
0: El 24 es un mes. Claro. Un mes. A un mes.
2: Le están escribiendo. Vaya a ver qué es lo que quieren,
0: sí,
2: decir.
0: Pues yo le estaba mostrando a los muchachos la fotografía de que este amigo nos está enviando de los... las mascotas, los zapatos, los, la mochila. Vamos a esperar si él me escribe para que me diga si le entregaron pantalón y blusa. Que ya eso es parte del uniforme. Vamos a escuchar este mensaje.
3: Buenas tardes al programa de José Gutiérrez y a todo ese personal que está ahí, Dios le bendiga. Miren, yo no pertenezco a ningún partido político, ni simpatizo, ni voto, pero soy taxista y me pongo a ver la situación en los barrios principalmente, donde uno cree que hay una miseria horrible. Se pasan viernes, sábado y domingo con un musicón altísimo y una bebedera enorme. Entonces yo no entiendo cómo es que no le alcanza para comer, pero para beber 3 días consecutivos sí tienen dinero.
0: Muy buena pregunta.
3: Creo que no estamos manejando mal.
4: Mazo, lamentablemente en este país es realmente hay una extrema pobreza. ¿Tú sabes por qué aquí no se pasa más hambre? Que yo puedo decir que aquí hay, que sé yo, un 10% de la población o más que pasa hambre al por mayor y detalle. Lo que pasa es que el dominicano es muy dadivoso y muy, y por esa razón aquí más gente no pasa el hambre del mundo. Por esa razón, por como somos los dominicanos. Pero la situación, aquí hay una extrema pobreza, que eso es terrible, mazo.
0: Me dice el padre que le dieron, Pablito, le entregaron medias, pantalón, zapatos, mochila y cuadernos. Eso es lo que le entregaron, porque el polo que utilizan es de un liceo y va grabado con el logo del liceo, y ya eso es otra situación aparte. Me escriben por aquí también con relación al uniforme. Me dice, sí, están entregando el uniforme, un pantalón, una mochila, 4 mascotas, zapatos,

0: y que el poloche se compra aparte porque el liceo son 600 pesos.
1: Ah, okay.
0: Porque parece que viene con el, ¿cómo se llama esto?
1: El logo.
0: El logo del liceo. Y por aquí me dice Joselito Esteves que en la reforma lo entregaron el mismo día de la inscripción. Oh, Pablito, estamos rápido. Y me dice este padre que sí, que tienen mucha calidad. Que tienen calidad. Míralo aquí. Este es el logo del Politécnico que nos manda este amigo. Que es buena la información, qué bueno que se están entregando los útiles, los uniformes con tiempo. Porque recuerden que las clases inician el 24 de agosto. Esa es la información que tenemos hasta ahora, oficialmente 24 de agosto.
2: Mire, a propósito de la música que tocaba el amigo, ahora viene verano, digo, todavía para muchos que vienen desde Estados Unidos a descansar, porque en septiembre que las clases se inician en Estados Unidos. Y les voy a decir algo porque, para que no se quejen, les voy a advertir a los amigos. Muchos vienen y alquilan una casa en la modalidad de Airbnb, una plataforma que es la más conocida. Pero, señores, están alquilando viviendas para pasarse en familia, en residenciales, y desde las 10 de la mañana, 11 de la mañana, comienzan con una música en un sector donde la mayoría vive, trabaja, tiene que descansar.
0: Cosa que no hacen en Gringolandia.
2: Sí, entonces en Estados Unidos usted respete vecino. Yo le voy a sugerir, porque y aunque no es ético uno traer, pero me pasó a mí porque tengo la desgracia de tener en el patio contiguo de nosotros esa modalidad. Y lamentablemente, cada vez que yo veo que yo puedo permitirle un día la música, porque todos hemos oído un poquito de música, pero no desde las 10 de la mañana hasta las 11 de la noche, ni las 12 de la noche. Los fines de semana para muchos de nosotros es vital. Por ejemplo, en mi caso, yo solamente descanso los sábados, porque los domingos yo tengo que levantarme igualito temprano a preparar la producción de mi programa, porque yo hago un programa en vivo los domingos. Y mucha gente, aunque no sea así, en los barrios muchos trabajan de lunes a viernes, pero en urbanizaciones hay gente que trabaja sábado o que trabaja domingo. Entonces, yo le voy a hacer una sugerencia a mis amigos. No hay que subir la música. Tráigase todo el whisky que usted quiera. Usted lo compra ahí, ¿cómo que se llama? Duty Free. Ahí en el aeropuerto, en Mercado Libre.
0: Sí.
2: Usted trae todo el romo que usted quiere, todo el whisky que usted quiere.
0: Yo puedo comprar aquí.
2: Usted quiere. No, pero no, es más barato. Y usted no corre riesgo de que sea falsificado. Mm. Porque también es eso. Entonces, usted puede traerlo todo.
0: Que le guste la bagallo.
2: ¿A qué usted llama la bagallo?
0: A Roma barato.
2: ¿Cuál es el más barato?
0: Ah, yo no sé, pero yo no bebo.
2: Pues tú, no puedes decir que es más barato, que la bagallo. Eso no es, eso es cuestión de... Yo conocí, oiga esto.
0: ¿Cuál usted conoció?
2: Oiga esto.
0: Dígame.
2: Nosotros estábamos en una reunión.
0: Uh-huh.
2: Yo estaba en un equipo de asesores de un político. Ya hace unos años.
1: Sí.
0: ¿Y el político bebe la bagallo?
2: Espérese, que fue más duro de lo que ustedes creen. Que tiene todos los cuartos del mundo y lo gasta y todavía le queda.
1: Oh.
2: Y estamos ahí, pa, ¿qué vamos a comer? Digo, no, yo soy un tipo que yo no abuso cuando la invitación viene de otra persona. Y además yo no corro riesgo inventando de que, comiendo de que no, que si yo quiera la cazuela, que yo que no. Yo soy un tipo práctico, yo como lo que yo siempre como. Que yo sé lo que no me hace daño. Pero decidí pedir una copa de vino tinto. Inclusive lo pedí de una marca que no es tan cara. Y cuando lo pido, y otros pidieron whisky 12 años, otros 24 años.
0: Me acuerdo de un amigo suyo que no salía de un colmado con pan con salami.
2: Y el tipo hizo así. Digo, el tipo no. Esa persona... Muy querida, dice así, y usted va, sí, tráigame tal marca blanco.
0: crack, el diablo blanco.
2: Blanco. Y todo el mundo que dice, y un amigo que era el que nos había convocado para eso, dijo, eso es lo que él toma. Él en su casa tiene una cava.
0: Para los amigos.
2: Con todos los whisky, todas las cuestiones, pero él bebe esa marca blanca. Sí. Y dije, mira qué enseñanza.
1: Sí.
2: Y es un tipo que no es que pobre y se hizo rico.
0: Y el amigo suyo.
2: Ese es rico de cuna.
0: El amigo suyo que en los recorridos se paraba en los colmados, Pan González, a mí no se acuerda.
2: Ah, sí, eso fue. De esa silla, de esa silla.
0: Vamos a la pausa.
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1: Ahí a la niña y la mandan para la casa, pero eso tiene los ojitos así, eso es chinito, coloradito. ¿Usted cree que caerle y tanto hay humo y todo lo que le cae?
7: 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Bien, señor José Gutiérrez, saludo Mazo, el Pablito, amigos y amigas. Estamos en la zona de la Herradura Abajo, barrio Juan Bosch, donde los comunitarios o parte de los comunitarios de este sector pues han padecido lo de Caín. Sucede de que la Universidad ISA ha desmontado una gran cantidad de terreno con fines de sembradíos, para sembradío agrícola, pero los árboles que fueron derribados fueron todos abalsados, arrumbados, colocados en forma de baldo, de muros grandes, gigantes, y le han dado candela. Esto es desde el jueves. Ya tenemos una niña interna, tenemos personas que han tenido que ser sacadas, congestionadas. Vamos a hablar con una de las viviendas, una persona de la vivienda más afectada aquí en la Herradura Abajo. Señora, saludo.
1: Saludo.
7: ¿Qué es lo que pasa? Hábleme, me dice que desde el jueves ustedes lo que comen, respiran en humo y ceniza.
1: Claro, claro, aquí hay gente que sufre de la presión, gente de diabético, niños de los pulmones, ya hay una niña interna en la Coromina.
7: ¿Qué es su nieta?
1: Es mi nieta de 2 años y yo se lo llamé mucha la atención, apaguen ese humo. Or, cuando salgo de la casa, vuelven y me llaman más rápido que la barza que está más cerca de mi casa está prendida otra vez.
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13: 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Bueno, esta tarde ya hay finales en el béisbol de Grandes Ligas. El equipo de los Piratas venció en 10 innings a los Yankees de Nueva York, 5 carreras por 3. En Merlin Valdés se fue en blanco en 4 turnos, mientras que Marcelo Zuna entró a correr, recibió una base, o sea, perdón, entró de emergente y recibió una base por bolas. Gregory Soto salvó el partido tirando el último inning en blanco, ponchando incluso a un bateador. Por los Yankees, Amel Rosario falló en un turno. Jason Domínguez batió de 4-1 con una base por bolas recibida. Otro final de esta tarde, los Reales de Kansas City vencieron 5-4 a los Gigantes de San Francisco. Rafael Devers batió de 4-1 con una, bueno, de 3-1 con una carrera anotada. Willy Adames batió de 2-1 con una anotada, una empujada. Conectó su doble número 22 de la campaña y empujó a la número 45. El partido lo salvó el nativo de Tenares, Steven Cruz. Su primero tiene una entrada, permitió un hit y una carrera, ponchó a un bateador. Boston derrotó 6-3 a los Orioles de Baltimore. Leody Taveras en blanco en 4 turnos. Los Cerveceros de Milwaukee vencieron 4-3 a los Mets de Nueva York. Jorge Polanco batió de 4-0 en este partido. No jugó Soto. En el séptimo, los Nacionales vencían 3-0 a los Rockies de Colorado. En el quinto, Arizona 5-2 a los Atléticos. En el sexto, Seattle 3-2 a los Rockies de Cincinnati. En el quinto, 0-0, San Luis y los Dodgers. Entonces, están en progreso los Dodgers, Filadelfia, Eric Lauer frente a Aaron Nola, Minnesota, Cleveland, Bailey Over frente a Slade Cecconi. A las 7:05, Pittsburgh y los Yankees, Bubba Chandler frente a Matt Fry, un segundo partido. Tampa, Toronto, a las 7:07, Griffin Jazz frente a Brandon Fisher. A las 7:10, un segundo partido, los Orioles de Baltimore, los Medias Rojas de Boston, Kyle Bradish frente a Eduardo Rivera. A las 7:15, San Diego, Atlanta, Michael King frente a Martín Pérez. A las 8, Detroit, los Cachorros, Keider Montero frente a Colin Ria. Montero frente a Colin Ria. A las 8:05 también, los Media Blanca Texas, Anthony Kay frente a Tyler Alexander. Y a las 8:10, la fresita del bizcocho para nosotros los dominicanos, los Marlins Houston, Sandy Alcántara frente a Peter Lambert. Alcántara, 10 victorias, 5 derrotas, 3.89 de efectividad, ha ponchado a 107 y tiene un whip de 1.22. Bueno, los Guardianes de Cleveland activaron al tercera base dominicano José Ramírez de la lista de lesionados hoy, tras perderse 5 semanas debido a una cirugía en la mano izquierda.
14: este jugador dominicano, seleccionado 7 veces al juego de estrella, había estado fuera de acción desde que seleccionó en un juego contra el Detroit el 13 de junio y se sometió a una operación para extirpar el hueso ganchoso de la mano izquierda. El regreso del mejor jugador de Cleveland, sin duda alguna en esta etapa, supone un gran impulso para este equipo en su defensa del título de la división central de la Liga Americana. Ellos lograron mantenerse a flote sin Ramírez, registrando récord de 15-15 y manteniéndose al ritmo de los líderes de la división. Cleveland llegó al juego del miércoles contra Minnesota, empatado virtualmente en el primer lugar con los Medias Blancas de Chicago. 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
0: Gracias a Fellito. Al final, mi hermano Pablo Aguilera, Yonaris de Jesús.
2: Nada, nos encontramos mañana.
15: Dios mediante.
0: Nos vemos, buenas noches.
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0: Llegaron ellos, los más esperados, los verdaderos creadores de opinión. Placer, un gusto, un verdadero honor reencontrarnos con todos ustedes a través de Monumental 100.3, la estación de radio número uno en todo el norte de la República Dominicana. Ya está Tony Parache, timonel y guía de ese equipazo que le da soporte al programa número uno a esta hora, Los Opinadores Sin Competencia. Gracias a quienes nos ven por Luna TV, canal 25, el canal de los campeones. Para ustedes, un abrazo fraterno. Recuerden que vamos a transmitir por Luna TV los Juegos Centroamericanos y del Caribe Santo Domingo 2026. Pendientes a la inauguración el próximo viernes. Agradecer sobremanera a nuestros hermanos en el área triestatal, New York, New Jersey, Connecticut, que cada noche a través de Canal América 10-14 de Optimum Cable reciben con alegría y beneplácito a José García y David La Antigua. Los Opinadores, comenzó el programa. Papel y lápiz, todo el mundo a las redes sociales de Luna TV. Está al aire el número uno, Sin Competencia, reitero. ¿Cómo va la vida, hermano?
1: No va bien.
0: ¿Cómo que no?
1: ¿Qué tenemos?
0: Hambre cero, no fue lo que dijo la FAO. Tenemos hambre cero.
1: Pero para tener hambre cero,
0: será una promoción desde el gobierno.
1: Tenemos que tener poca importación a la República Dominicana. Cuando un país entra en esa etapa de hambre cero, quiere decir que la agricultura, la economía, los planes de ayuda sociales del gobierno se convierten casi 100% efectivo a favor del pueblo.
0: Lo que pasa es que el gobierno, con esta noticia, ha querido pescar en río revuelto y confundir a la población. Cuando se habla de lo que dijo la FAO, estamos en el contexto de la subalimentación. En República Dominicana, según los estudios de la FAO,
1: son números récord, sí.
0: Sí. Según los estudios de la FAO,
1: está por debajo de 2.5.
0: Tenemos la disponibilidad de los nutrientes necesarios. No quiere decir que todo el mundo está accediendo en la misma medida a esa disponibilidad. Sí. ¿Están oyendo?
1: Sí.
0: ¿Están oyendo? Los nutrientes necesarios están disponibles, pero no es verdad que toda la población tiene el poder adquisitivo para poder comprarlos y comer tres veces al día.
1: Yo se lo dije a usted, el 1.9%.
0: Esa es la aclaración.
1: 1.9%, un 16% de la población
0: está subalimentada.
1: Exactamente. Entonces, ¿pero qué pasa con esto? Yo quiero llevarle esta información al presidente de la República, al exministro de Agricultura de la República Dominicana, Limber Cruz. Que el que más permiso autorizó medio de importación a este país.
0: Había que devolverle a los compañeritos
1: lo que invirtieron en la campaña. Pero que el compañerito el diablo, usted tiene el campo quebrado.
0: Tenían 20 años fuera del gobierno, José.
1: Pero no importa.
0: Manteniendo ese proyecto del PRM, PRD.
1: Permiso de importación al país.
0: Han sido abusivos.
1: Sin hacerle daño a los productores locales.
0: Se ha maltratado,
1: se ha reventado. Esa es la palabra. Reventaron a los productores de hortaliza de Constanza. Lo tienen explotado. Hoy recibí en mis manos una información de los productores de cebolla, ajo, ají, repollo. Coño, que no encuentran qué hacer, bello. Ya no encuentran qué hacer. El Estado Dominicano lo ha explotado y así mismo dicen ellos claramente. Y señalan al Ministerio de Agricultura de la República Dominicana, tanto al Limber Cruz como al que está ahí ahora. Ese Oliveiro. Señor que está ahí, el señor Oliveiro, que debió haber echado para atrás la gran mayoría de contratos de importación. ¿Usted sabe lo que es? Ni que está trayendo zanahoria a este país.
0: De todo se está trayendo, de todo.
1: Que un grupito de gente que tienen que ser amigos del Partido Revolucionario Moderno para poder traer esos productos a la República Dominicana, para quebrar, coño, a los que producen hortalizas en Constanza. Uno de los sectores que más aporta a la agricultura de este país. Coño, y esto es una falta de respeto. Ya esto es un maldito abuso por donde quiera que usted lo quiera llevar. Porque reitero, usted tiene una cuota de importación que puede ponerle en funcionamiento, pero no para aplastar a los productores en ese sentido. Usted se está yendo a Constanza. Ahora me dice la gente de Constanza, José, lo bonito es que antes podíamos almacenar la gran mayoría de esos productos, pero ya ni eso podemos almacenar, ni la cebolla ni el ajo, porque ya entonces cuando venimos a venderlo no podemos sacar ni siquiera para poder volver a sembrar de nuevo. Y si te vas a analizar,
0: hasta dice, la inversión le están perdiendo.
1: Los sobrecitos de sembrar zanahoria, me yo y esta vaina, para sembrar 4 tareas y sobrecitos te van 69,000 pesos.
0: Por tarea.
1: Entonces, oye, lo bonito de esto, el Estado Dominicano ha estado hablando que ha estado subsidiando los fertilizantes y los químicos que utilizan. Dicen ellos, aquí no ha llegado nada de esa vaina.
0: A los amigos del gobierno sí. A los grandes productores sí.
1: Pero que los amigos, pero que los amigos del gobierno.
0: A los pobres desbaratados como usted y como yo.
1: Pero que a los amigos del gobierno ni siquiera esa parte le están dando. Porque a los amigos del gobierno lo que le están dando es derecho a importar para que no se ensucien las manos.
0: Y los están haciendo multimillonarios.
1: Multimillonarios.
0: Y las cadenas de distribución, los supermercados.
1: ¡Coño!
0: Reventando al productor local. Y el gobierno, gracias.
1: Entonces, ¿cómo usted me dice a mí que es verdad que vamos bien? No vamos bien. Porque un país que tiene que salir a buscar lo que consume no es un país autosuficiente. Y si no es autosuficiente, ¿no es verdad que nosotros estamos bien alimentados?
0: Van a tener que salir a pedirle perdón a Danilo Medina en las visitas sorpresa.
1: No, déjate de esa vaina. Ya, Danilo quedó en el pasado ya.
0: Deme un segundo.
1: Danilo es parte de la historia mala de este país.
0: Son datos y hay que darlos.
1: ¿Dato de qué?
0: Son datos y hay que darlos.
1: ¿Pero dato de qué?
0: Usted quita todos esos permisos de importación.
1: Sí, vamos a quitar.
0: ¿Qué ha dado el PRM?
1: Bien.
0: Esos productos que se están trayendo se traían en el gobierno de Danilo Medina en medio de la pandemia. Pudimos enfrentar el problema del COVID-19 desabastecidos o con los productos del campo disponibles. Aquí nos faltó un grano de arroz.
1: Pero está bien.
0: Escúcheme.
1: Está bien, te lo voy a comprar.
0: Aquí nos faltó un plátano.
1: Te lo voy a comprar.
0: Pero aquí no faltó absolutamente nada del campo.
1: Danilo es de ingrata recordación para este país.
0: No, señor, déjese de eso.
1: ¿Usted me
0: para
1: puede...
0: el campesino local no.
1: Es que algo tenía
0: para
1: que
0: el campesino pero local es que... no.
1: Pero aquí
0: es
1: lo...
0: que estamos hablando de agricultura, señor, y alimentación.
1: No, es que cada quien tiene.
0: Te lo mandaban a tu casa, no, José, los alimentos.
1: Pero qué alimento del diablo aquí a mí.
0: En medio nada de la pandemia.
1: A mí no me llegó nada nunca, ni caí en nada del gobierno.
0: Usted no estaba
1: nunca
0: en ese listado.
1: Adiós, carajo, pero yo soy ciudadano dominicano. La clase media de este país se la llevó el diablo.
0: ¡Mentira!
1: ¡Claro que sí! A la clase media
0: programa, no. ¿Qué programa? En los supermercados y minimarket que le tenían.
1: ¿De qué?
0: Ahí había disponibilidad de todo.
1: No,
0: no había escasez en lo que te estoy diciendo.
1: Pero una cosa, porque no
0: había escasez.
1: Es que ahora tampoco hay escasez. El
0: pero
1: mercado está
0: reventando
1: lleno.
0: El mercado local, al productor local.
1: Lo único malo que tiene la importación que están haciendo, que yo no estoy de acuerdo con eso.
0: Que no lo hacían en el gobierno último de Danilo.
1: Deben incentivar el campo. Ahora,
0: la visita sorpresa,
1: Danilo,
0: coño,
1: eso
0: fue,
1: no sirvió.
0: Fue un proyecto atinado.
1: La visita sorpresa estaba marcada por grupos de PLDistas que eran agricultores.
0: Usted, solamente diga lo contrario.
1: El grupo de agricultores del PLD era que se beneficiaba de esa vaina.
0: Y ahora,
1: búsquese a ver.
0: Ahora no hay agricultores ni del PRM, ni del PLD, ni del Reformista. No,
1: sí,
0: hay.
1: Son el grupito de importadores del PRM que se está beneficiando. Eso está claro, porque eso estamos denunciando. Ahora, no me vengan a traer a Danilo Medina por los cabellos.
0: La visita sorpresa.
1: Coño, ¿de qué guapo?
0: Evitaron una hambruna en medio del COVID-19 en República Dominicana.
1: Ay, Dios mío, está chévere.
0: Los datos están ahí.
1: Esto hay que cogerlo.
0: En Agricultura y el Banco Central,
1: señores,
0: están ahí.
1: No me hable a mí de Danilo Medina, señores, por Dios.
0: No.
1: Aquí no hay un área donde se ponía la mano que no hubiera un maldito problema. Déjese de eso. Óigame.
0: Pero que estamos hablando, José, de algo específico.
1: Pero ya, Danilo.
0: De la disponibilidad de alimentos.
1: Que disponible. Lo mismo que hay disponibilidad de alimentos ahora mismo en el país.
0: Pero el mercado local. Y los productores locales.
1: Es que si usted lo que quiere ver es disponibilidad de alimentos, hay. Lo que vemos mal es que el campo está quedándose solo. Ahora, en el gobierno de Danilo Medina, usted tiene que señalar.
0: La visita sorpresa.
1: Que José Ramón Peralta, sorpresa. Hoy de los beneficiados. Beneficiados, bello, que lo sacaron del caso Coral.
0: No, todavía las negociaciones.
1: Yo no sé, está beneficiado.
0: La negociación entre Danilo.
1: Él dice que es inocente.
0: Y Luis.
1: Él dice que es inocente.
0: Negociaciones para reventar a Leonel, dice.
1: Bueno, lo cierto es que aquí pasaba más fácil, oye bien.
0: Un kilo de cocaína por la frontera.
1: No, 20 kilos de cocaína y una cabeza de ajo. Una cabeza de ajo. Aquí se cogía ajo preso todos los días en la frontera dominico-haitiana.
0: Dice el recientemente.
1: Pero venga acá. El zar del ajo, le decían a
0: José Ramón Peralta. Dice,
1: y entonces,
0: que su paso por la política le ha dejado pérdida.
1: Muchísima familia. Pérdida le dejó. Yo me imagino que el gobierno de Danilo Medina quebrado. Pa.
0: ¡Ey!
1: ¡Ey! Pero venga acá.
0: Por una familia rica.
1: ¿Cuándo tuviste la...
0: De toda la vida.
1: Pero señores, vamos a hacer una comparación breve. ¿Cuándo ustedes vieron el ajo bajar en el gobierno de Danilo Medina?
0: ¿Y ahora?
1: El ajo no
0: ahora
1: bajó.
0: Ahora está al doble.
1: ¿Pero qué? El doble, igualito está.
0: No, al doble.
1: Igualito que como estaba en el gobierno de Danilo Medina.
0: ¿Y entonces? Es que ¿era José Ramón Peralta Medidas de Agricultura?
1: Yo no, para
0: si
1: mí...
0: Si está igual...
1: Yo no sé.
0: Es como, ¿cuál era la culpa de José Ramón?
1: Es como el caso de Limber Cruz. Aquí no faltaba plata.
0: ¿Qué, estoy diciendo que no es la culpa de José Ramón. No vayan a pensar que yo estoy diciendo que se sirve. Es igualito que Limber, que no sirve ninguno de los dos.
1: Pero el ajo.
0: José Ramón Peralta, Limber Cruz y el que está, ninguno
1: de los dos. ¿Y por qué aquí no se podía traficar con ajo?
0: Hermano, ese es un detalle. No me saques del contexto comentario.
1: No te estoy sacando
0: de las medidas desacertadas del gobierno de Luis Abinader con el campo.
1: Todos los gobiernos han tenido su medida desacertada.
0: No, pero como ahora.
1: Y en su momento han hecho su daño al sistema agrícola de este país.
0: Y ahora la FAO dice que la subalimentación. Ya estamos fuera de ese mapa de hambre.
1: A usted lo que le ha picado, y dígalo claro, a usted le ha dolido que Luis Abinader sacó de la pobreza este país prácticamente, porque lo sacó del hambre.
0: Que no es eso.
1: ¿Cómo que no?
0: Que hay disponibilidad de los nutrientes, es lo que dice la FAO.
1: No, eso no fue.
0: El 16% que usted dice...
1: Escúcheme.
0: Yo tengo la información a mano. El 16%...
1: No, es otra cosa.
0: De la población dominicana...
1: Es otra cosa.
0: En el 2024-25, déjeme decirle.
1: Eso es otra cosa.
0: Se acostaba o pasaba.
1: No comía tres veces al día,
0: A veces, dos veces. Una sola vez.
1: Si acaso.
0: Y como mucho dos.
1: Pero ahora está comiendo más, es lo que dice la FAO.
0: No, que hay disponibilidad, no que está comiendo más.
1: No, espérese.
0: Que hay disponibilidad.
1: No me confunda
0: el pueblo. Que está completo
1: ahí. El día de ayer, lo que dijo el chinito de la FAO y lo que dijo José Ignacio Paliza.
0: Que no hay hambre.
1: Delante del...
0: No, eso fue una manipulación.
1: El chinito no es loco.
0: El chinito no. De Paliza y Luis Abinader y este gobierno.
1: Pero el chinito no es loco. El chinito dijo claramente ahí, Mello. Bajamos de los 2.5 dígitos, que es lo que toma como referencia la FAO
0: para sacarnos del mapa de la pobreza.
1: Del hambre.
0: Del mapa del hambre.
1: Nos sacaron del mapa del hambre. Ahora, ¿qué te indica cuando a ti te sacan del mapa del hambre? Que ya tu país no tiene hambre.
0: No, que hay disponibilidad de nutrientes. Tienen que leer el informe. Me dediqué a leer algunos.
1: Yo me lo chupé enterito desde ayer. Incluso la transmisión en vivo que le pagaron a medios de aquí, de este país, para que transmitiera que ese momento...
0: Lo pagó el gobierno del PRM.
1: ¿Y quién más lo va a pagar?
0: Lo pagó el PRM.
1: Ellos lo pagaron porque ellos son los que tienen que cacarear su vaina. Y vi ahí claramente lo que dijo el chinito.
0: Y no tiene nada que ver con supérate, con los planes sociales. No tiene nada que ver con eso.
1: Emma, está bien, no le hagas caso.
0: Para que no estén hablando disparate.
1: Ellos, está bien, espérate. Sí, tiene que ver.
0: Estas cotorras.
1: Vamos a hablar claro de eso. Está bien. Suponga que tenemos disponibilidad. Era lo mismo que le evaluaron a Danilo Medina. Y Danilo Medina
0: que
1: se quedó.
0: Espérese. No,
1: Danilo
0: este
1: Medina,
0: año,
1: según usted.
0: Es en la década, espérese, que hemos logrado.
1: Danilo
0: eso.
1: Medina, según usted, preñando el campo.
0: Sentó las
1: resolviendo
0: bases.
1: Con los programas. El programita ese que te di a sorpresa en los pueblos.
0: 66 mil millones nos costó el programita.
1: Exacto, atento a relajo. No logró bajarme ellos el hambre en la República Dominicana.
0: Que eso es un proceso, José.
1: ¿Quién lo bajó?
0: De años.
1: Espérate, ¿quién lo bajó?
0: Eso no es de un día para
1: ¿quién
0: otro.
1: ¿Quién lo bajó? No seas mezquino, coño. Digan que fue Luis que lo bajó.
0: ¡Tiembla, tierra cobarde! Los opinadores están al aire.
1: ¡Atención, ministro de Agricultura!
0: Si te falta valor, coge para acá.
1: Que estamos así, ve.
0: Rebosados.
1: Timbí, pero hay un problema.
0: Lo producimos en cantidad industrial.
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4: Quieren opinar, pero antes de eso, el señor director tiene un video. Yo quiero de entrada compartirlo con ustedes. De entrada compartirlo con ustedes sobre un grupo de motoristas que interceptan a una dama por un supuesto roce. Eso fue en la Ciénaga, en la capital, autopista Duarte, Mello.
5: O me lo paguen en efectivo o me lo transfieren.
4: Le desbarataron a pedradas.
5: Lo seguro es que este país vamos a tener que cogerlo.
4: El cristal delantero y atrás. Y el trasero. A pedradas.
5: Sí, se lo rompieron. Pero a la brava.
4: Mujer sola y le cayeron como 5
5: motoristas. Maldito abuso por todas partes eso.
4: Para eso se necesita una unidad de búsqueda y captura de la policía del DICRIN. Para que ese grupo de tigres, que debe haber cámaras por ahí. Porque además hay un video,
5: está grabado, hay un video ahí que se ve cuando él le dice tu madre y le rompe y dice, bueno, pues está bien, dame lo que efectivo. Pero que yo no tengo dinero, suéltalo.
6: Ahora,

0: Atención al jefe de la policía.
1: Cruz, Cruz.
0: Inmediatamente debe dar la orden. Acción rápida a DICRIN. Una unidad de topos a salir a buscar a esa pandilla de antisociales que vandalizaron ese vehículo en la vía pública. No importa que ella ponga o no ponga querella.
1: No, no, está más fácil.
0: No importa.
1: Está más fácil. Atención, país. Hay que armarse.
0: Sí,
1: ármese. Hay que andar armado, aunque sea con un maldito bate en el camino, para darle los tobillos a esos leones. Porque si usted tiene un seguro en su vehículo y el seguro a usted no le sirve de nada, en dado caso que usted haya rozado, porque no sabemos si eso es
0: mentira,
1: es una mentira para estos bandidos ir a hacerle lo que le hicieron a ese vehículo. ¿Cuál es la maldita necesidad por un maldito roce? O dame cuarto en efectivo o dame una transferencia, coño, pero venga acá, y para que uno paga seguro en este país,
0: porque ellos andan sin acta de nacimiento,
1: coño, pero vehículos. Si no, porque tú no eres culpable de eso,
0: no tienen ni carta de ruta,
1: pero
0: hermano.
1: Tú no eres culpable de que un individuo ande ilegal en el camino, que no tenga los seguros, que no tenga sus papeles para irse a reclamar a donde debe ir con el conductor que está legal. Ahora, tampoco usted tiene derecho a someterme a mi coño a una presión como esa, pero usted está loco.
0: Me hace una vaina así yo con mi pistola. Oye, me picho tres de eso de una vez. La policía.
1: No, no, no.
0: Que lo salgan a buscar inmediatamente.
1: Eso es vandalismo. Eso que se vio ahí es vandalismo, esa vaina.
0: Abusadores a una mujer, coño. ¡Habla!
1: Así no.
2: Señores, déjenme decirle, hay que andar aunque sea con un pincho debajo de la escolta.
1: Yo, pero venga, con una pilea que caiga arriba.
2: Lamentablemente, porque yo le voy a decir algo a usted.
1: Nadie no le tolera
2: quiere chocar a nadie. Nadie quiere chocar a nadie ni buscarse un problema con nada. Usted puede tener un seguro full y usted no está pensando en usar ese seguro. La cuestión es que aquí el motorista quiere abusar, no importa de las condiciones. Si tú te vas
0: a... No, pero que eso no es solo motorista, hermano. Esa es una pandilla de delincuentes.
1: Coño, una...
0: Son delincuentes. ¿Qué hace eso?
1: Es un delincuente. Eso es vandalismo. Es una banda.
2: Mira, en la parada de Motoconcho todas tienen un líder. Pero ese líder es el que controla todo. Y
0: hermano, hermano querido,
1: pero ahí no
0: es que eso no es de parada de Motoconcho, esos no, son delincuentes.
1: Pero oye la otra, ahí hay cuatro personas y nadie intenta detener a los dos leones, uno que se la está comiendo en palabra y el otro que está ejecutando con la piedra.
0: Porque es un abuso. Se fue esa, que hable el pueblo, que hable la gente.
1: Así no se puede, ni se debe.
0: La policía tiene carta blanca ahí, la policía.
1: No, no, que se case.
0: Carta blanca y vamos arriba. ¡Habla!
3: ¡Ey! David, vamos a poner una iglesia para lavar y co...
1: ¿Para qué?
0: Para lavar.
3: Sí.
1: No, es que, no, es que ¿quién, nosotros no somos
0: ¿quién
1: lavadores?
0: Lavar, ¿quién quiere lavar?
1: No, que laven los delincuentes.
0: Y los que y están en la iglesia lavando.
1: No, y el que quiera lavar, que se meta a su baile, porque el que lave es un delincuente.
0: Porque no es todo el mundo.
1: No.
0: Y están lavando mucho. No solo son los que venden números de lotería que están lavando.
1: Si lo están pero es que si lo están poniendo a lavar y usted está en una iglesia y usted tiene temor de Dios, usted no lo hace.
0: ¿Verdad?
1: El que tiene temor de Dios no hace lo malo.
0: No se atreve. No,
1: hombre, ¿con qué se va a atrever una gente seria que conoce los 10 mandamientos? Se va a meter a vaina sucia. Déjese de eso.
0: ¡Habla!
4: Saludos, buenas tardes. William Rodríguez de Elizabeth, New Jersey.
0: Adelante,
1: William.
4: Oye, David, eso lo hacen porque es una mujer.
1: Sí.
4: Eso lo hacen porque es una mujer. Esos son unos abusadores.
1: Pero ahí debió haber salido alguien, papi, a defender a esa mujer, por lo menos.
0: Caerle a tiro, coño.
4: Que no sale. Vamos a ver que está grabando, que no sale.
0: Caerle a tiros.
1: O por lo menos vocearle a algo para que esa señora... Pues bueno, señora vivió un momento psicológico ahí de presión.
4: Tú te imaginas. Soy oyente de ustedes. Felicidades por su programa.
1: Gracias, hermano. Pero la policía, atención, Diego Pequeira, esta tarde, entre esta tarde y mañana en la mañana, hay que dar respuesta de ese caso. ¿Qué fue lo que sucedió con ese individuo?
0: ¡Habla! Te quedaste en el aire. Vamos con la próxima llamada. ¡Hola!
5: ¡Aló, opinadores! ¿Cómo están?
0: Bien.
5: ¡Qué bueno, qué bueno! Miren, el presidente Abinader tiene que culminar su gobierno con esta medida. Que a los médicos que trabajan en hospitales no le permitan tener clínica privada.
0: Ajá, ¿y entonces?
1: ¿Qué va a pasar con la clínica? ¿Se van a morir?
0: ¿Y entonces?
1: Entonces, ¿se van a morir los pacientes que van a la clínica privada? Todo médico puede estar en clínica y en hospitales. Lo que deben es cumplir sus horarios.
0: La verdad es que no lo cumplen.
1: Es eso.
0: No, y no, cobran y se van con una jugosa pensión.
1: Y te voy a dar un dato.
0: Se van con una jugosa pensión.
1: Y te voy a dar un dato. No es solamente que no lo cumplen. Porque si a usted no lo obligan, usted no va. Es que deberían obligarlo a que vayan a cumplir su horario los médicos, porque
0: que ponchen.
1: Al médico se le paga, digo, al que está en el Estado, el que está nombrado, nombramiento en el Estado, le pagan su cuarto religiosamente mensual.
0: Y tú no sabes lo que jode un médico para conseguir un nombramiento.
1: Entonces después que lo consiguen, no quieren ir.
0: No cumplen. ¿Vamos? La mayoría no cumple.
1: Cancelado y se acabó la vaina.
0: Que hable el pueblo, que hable la gente, carajo. ¡Habla!
6: Oye, José, por favor, José, yo creo que es mentira lo que tú estás diciendo, porque tú te rías acerca de la comida y todo eso, ¿ok? Cuando el gobierno, yo estoy bastante bien económicamente. Cuando la comida, cuando Danilo, la comida estaba barata, un cartón de huevo, 90.
1: Pero según la FAO, perdóname, porque vamos a hablar, estamos hablando de las estadísticas, ¿no, papi? Vamos a hablar con estadísticas. No me hable de cómo estaba el cartón de huevo. Es que la FAO dice que cuando Danilo estaba en 4 y pico, la hambruna, entonces con este bajó a menos 2.5.
6: ¿Cuántos son 1,000 pesos ahora?
1: Yo no sé, yo no sé lo que es eso. Yo estoy hablando de lo que dice la FAO, papi.
0: Que es lo que le están tergiversando.
1: Entonces la FAO son regueros habladores.
0: Los datos se los del gobierno.
1: En el gobierno del PLD, la FAO no hablaba mentira. Ahora habla mentira. No, porque le está diciendo que Luis llevó.
0: Es que está mal. Es de disponibilidad de nutrientes que está hablando la FAO.
1: Es nutriente del diablo.
0: Lea el reporte.
1: Pero ni la clase media de este país se nutre como se debe nutrir. Ahora te voy a dar un dato.
0: Eso es lo que dice
1: la FAO. Le voy a dar un dato a ustedes que usted me quiso sacar ahorita. Donde usted me dijo a mí que no incluyera los planes sociales de la presidencia. Tiene que incluirlo porque eso es parte de que se haya eliminado y erradicado el hambre en la República Dominicana.
0: Que no se ha erradicado el hambre.
1: No, espere.
0: Que hay disponibilidad. Nos sacaron del mapa. Porque hay disponibilidad de nutrientes.
1: Los niveles más bajos de la historia lo ha presentado la FAO en la República Dominicana en este gobierno. Voy a decir que no.
0: No, pero que no es así. No pueden tergiversar.
1: Pero que no es tergiversar.
0: No tiene que ver con planes sociales.
1: Señores, admitan.
0: Comedor económico ni nada de eso.
1: Señores, admitan que aquí nadie se acuerda sin comer. Lo leímos entero.
0: Léalo.
1: Lo leímos entero. No es ahora de que antes con 1,000 pesos y ahora con 3,000. No, porque no hay hambre.
0: Habla, dice la FAO.
7: José.
0: ¿Hay hambre o no?
1: A su orden, señora.
7: José.
1: Sí, señora.
0: Hable.
7: Sí, José. Con dígame. Todo su respeto.
1: Sí,
0: dígale.
7: Con todo su respeto, lo quiero mucho. Yo oigo su programa todos los días a la una. Y lo estoy viendo.
0: Gracias.
7: Pero vea, la cosa está más mala. La comida está más cara, la cosa está más difícil.
1: Pero dice la FAO, mami, que no es eso. La FAO lo que dice es que usted está comiendo.
0: ¿Y cuándo no ha comido?
1: No, aquí hay gente que no come.
7: Ajá.
1: No.
7: Hay gente que no come.
1: Hay gente que no come, eso yo lo sé. Pero la FAO es la que está diciendo, y yo me estoy basando en los benditos números que dieron.
0: Que hay disponibilidad de nutrientes.
1: No, eso no es.
0: Eso es lo que está diciendo.
1: Lea lo que dice la FAO. Le recomiendo que lea el informe. La FAO dice claramente que el hambre en la República Dominicana fue sacado de la FAO y que la República Dominicana logró bajarlo del 2.5, que es el que se toma
0: el
1: como
0: umbral,
1: referencia.
0: El umbral, de ahí para abajo.
1: Entonces, ¿cuándo bajó de ahí para allá? ¿No hay hambre?
0: No, que no hay hambre. Sigue habiendo hambre.
1: Diablo.
0: Que hay disponibilidad de alimentos.
1: Está bien, se equivocó la FAO.
0: No es una equivocación. Es un enfoque diferente que el
1: entonces,
0: gobierno.
1: Está bien, el gobierno lo quiere torcer. Vamos a suponer que sí.
0: Lo está torciendo.
1: Pero en el gobierno del PLD estaba en 4.6. ¿Qué indica? ¿Que se estaba comiendo menos entonces?
0: No, menos no.
1: Había menos nutrientes. Póngale lo que usted quiera, pero había menos.
0: ¡Habla! Eso sí es verdad.
8: José.
1: Hey. Sí, señor.
8: Yo no sé lo que está pasando, pero ella aparece para comprar y dice que ella hay cuarto en la calle.
1: Yo no sé.
0: Que hay dinero en la calle.
1: La
8: yuca está mal en la calle. ¿Dónde quieren la camioneta que está vendiendo?
1: Sí, pero la yuca está carísima.
8: Entonces, ¿está apareciendo para comer?
1: No, yo me baso en estadística.
8: ¿Cómo es? ¿Qué está pasando?
0: ¿Qué de qué comité le va a hacer tú? ¿Que dónde está el call center?
1: Yo me baso en las estadísticas de la FAO para dar los números. Ahora bien, no me hable de yuca. La yuca está carísima.
0: Todos los rubros
1: no,
0: de
1: no, son tan caros.
0: ¡Habla!
9: Oye, el pollo volvió y subió.
10: Buenas tardes, José y David.
0: ¡Buenas!
10: La FAO se equivocó. Aquí ahora se está pasando más hambre que nunca.
0: Pero dice que yo que no. Nos
10: cuesta 20 pesos en un campo.
0: En el campo.
10: Le dieron cuarto a la FAO ahí para decir que no se está pasando hambre.
0: No, yo no creo que le hayan dado cuarto. Ese chino va a ser tan...
10: Se está pasando hambre, hermano.
0: No. Gracias, hermano querido. Agnita, que si la cosa ha mejorado, díganle por lo menos eso. Ahora, si no subió, si no bajó, por ejemplo, el hambre en la República Dominicana, pues díganle que no. Tiembla, tierra cobarde, los opinadores están al aire.
9: ¡Atención, chinito de la FAO!
0: Si te falta valor, coge para acá.
9: Que estamos así, chinito.
0: Rebosado.
9: Timbi, pero hay un problema.
0: Lo producimos en cantidad industrial.
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